0: Cristo.
1: ¡Nada!
0: Palmas para Cristo, mis hermanos. Eso, que suenen en casita esas palmitas, y como ya escucharon, para Cristo y para la mamita María, porque cuando alabamos a Dios, nuestro corazón encuentra paz. Y bueno, queridos hermanos, este programa también es de ustedes. Los invitamos a comunicarse con Radio María, a compartir sus saludos, sus intenciones y, por qué no, sus opiniones, ¿sí?, sobre el tema de hoy, el uso de la tecnología para la misión evangelizadora. Será una alegría escucharnos. A ver, mi hermanita Araceli, damos a conocer el contacto de la radio.
2: Claro que sí, mi hermanita. Nos pueden enviar sus mensajitos y sus preguntitas por el 098-434-56. 098-434-56. También estamos en Facebook y en TikTok como Radio María Ecuador. Y en Instagram y en X como arroba Radio María S.
0: Ya, muchas gracias, mi querida hermanita Araceli. Y seguimos conversando, ¿sí? Porque ustedes están muy animadas, están muy felices. Sí, estamos acá llenas del Espíritu Santo, y de manera especial por nuestro hermanito Oscar. Ya por acá ya se va a despojar del ponchito porque dice que está lleno del calor del Espíritu Santo. Vean eso, si así estamos aquí en la cabina, de seguro estamos transmitiendo, ¿sí?, el calor del Espíritu Santo en cada uno de los hogares. A ver, ustedes hace rato dijeron un grito. ¿Pueden repetir nuevamente el grito, el lema de los jóvenes? A ver, ¿sí? Porque Cristo es eternamente joven. Recuerdo alguna vez cuando yo también fui joven. A ver, ¿me recuerdan el lema, por favor, de los jóvenes?
3: Porque Cristo es
4: eternamente joven.
3: Porque Cristo es
4: eternamente joven.
0: Pero falta el y tantas cositas, tantos adornitos. Pero bueno, esa es la alegría de los jóvenes. Ya de a poquito vamos en eso, ¿no ven? Ya, yo dije, ya se va a despojar ya del ponchito, porque el hermanito Oscar sí que está acá muy feliz y contento. Bueno, por acá seguimos conversando con el eternamente joven. A ver, mi hermanito Oscar, ¿cree que los jóvenes buscan a Dios por internet?
5: Sí, de hecho.

0: Y sí, o sea, yo lo hago, creo que mis hermanos aquí también lo hacen, y eso es muy importante, porque cuando nosotros tenemos la, o ponemos en el buscador de TikTok alguna referencia, lo curioso de esto es que, digamos, podemos cerrar la aplicación, lo volvemos a abrir más tarde, pero ya nos comienza a salir cosas relacionadas a la situación, a evangelización y toda esa situación. Entonces, eso es muy importante de lo de las redes sociales. Y sí, yo digo que sí, todos los músicos,
1: Claro, está muy bien.
0: todos los jóvenes,
1: Jóvenes
0: todas las
1: músicos.
0: personas están utilizando o están conociendo a Dios a través de una red social también.
1: O sea que no es totalmente malo,
0: No
1: porque
0: es malo.
1: hace 6 años esto era, uy, no, esto es del enemigo, se decía, no, esto no puede ser, pero hoy vemos que no. Pero llevándolo de la mejor manera, pues
0: Claro,
1: es una
0: obviamente.
1: gran herramienta
0: Sí.
1: que estamos, y de manera especial a ustedes los jóvenes, ¿no? ¿Y cuántas horas será recomendable estar en un
0: Ahí,
1: TikTok? O sea, a ver, ustedes,
0: ahí
1: mis
0: ya se pusieron
1: hermanitas,
0: nerviosas
1: eso.
0: ya. Ahí están
1: A ver, por acá la
0: scrolleando.
1: hermanita Heidi, ¿cuántas horas nos recomienda estar en la red social llamada TikTok?
2: Mi hermanita,
1: Depende.
2: depende ya el joven.
1: Depende de los jóvenes, ¿no?
2: Depende el joven.
1: Ya, pero yo creo que mucho tiempo también estar en la tecnología, creo que sí causa problema, ¿no? Problema, pero ustedes como están tomadas de la mano de mamita María, de nuestro hermano mayor Jesús, de seguro pues hacen un gran sacrificio también, ¿no? Como dijo acá el hermanito Oscar, pues la tecnología en ustedes sirve para aprender también a evangelizar, porque ustedes son aún pequeñitas, tienen que ir aprendiendo, o sea, me refiero de edad, y tienen que ir aprendiendo, y gracias a Dios, pues para ustedes pues todo está muy fácil, está fácil, ¿no? Porque para nosotras, bueno, yo soy ya más grandecita, pues imagínense, hoy recién aprendiendo, entendiendo muchas cosas. Muchas gracias. Bueno, por acá, otro eternamente joven, eso, mi hermanito. Bueno, ¿qué contenidos católicos recomienda mi hermanito Denis para hacer, bueno, haciendo pues el uso de la tecnología y en esta misión evangelizadora que ustedes como jóvenes, ustedes que pertenecen pues al movimiento Juan 23, al coro, a la pastoral juvenil?
3: Bueno, como ya dijeron los chicos, yo creo que en este caso más utilicemos el TikTok,
1: ¿Ya?
3: más utilicemos el TikTok, porque hay una pequeña referencia que, por ejemplo, antes solo los adultos evangelizaban, pero es como que hubo un cambio diferente. Que los jóvenes ya empiezan ya a evangelizar, empiezan ya a contagiar a los demás,
1: Así es.
3: a los demás jóvenes, a traer a la iglesia. Y en este caso, como les digo, más utilizan el TikTok y nos enseñan de diferentes maneras. A veces unas cosas no entendemos lo que el Señor nos quiere decir. Pero en este caso tenemos ayuda, tenemos unas herramientas más importantes. Entonces, yo opino que más se utiliza el TikTok, la verdad.
1: Muchas gracias, mi hermanito. Denis, él sí habló con el corazón, él sí.
0: Hermanito Rocío, yo
1: Dígame.
0: diría que le repita la pregunta.
1: No, tenemos muchas preguntas. Tranquilo, mi hermanita Denis. Bueno, gracias a todos los hermanos que nos están escribiendo y acompañando desde distintos lugares. Sus mensajes son un signo de que la familia de Radio María sigue creciendo con la gracia de Dios. Queremos, dice por acá, queremos enviar un saludo de feliz cumpleaños a la hermana Carmen Ana Luisa, fiel oyente de Radio María, que Dios le bendiga. Ya, listo. Vamos a seguir por acá también recibiendo las llamadas. Vamos, mi querida hermanita Karen, a recibir la llamadita.
4: Buenas noches.
5: Sí, aló.
4: Aló, buenas noches.
5: Buenas noches, sí, aló, Rolando habla de aquí de Iván.

0: Buenas noches, mi hermanito Rolando.
1: Sí, hermanito, de aquí escuchándoles en la radio desde hace 3 años, desde que yo me cogí una enfermedad, quedé cieguito. Pero como bien dice, ¿no?, los testimonios de edad de lo que es tan poderoso y hermoso que es Dios. Esperamos a veces, tal vez nosotros, caer en algo mal y darnos cuenta de ese momento que tenemos un Padre tan hermoso. Mire que yo no puedo decir trabajaba, y sigo trabajando en la mecánica, ¿no? Sigo armando esos carros, y mi maestro hoy es mi guía y mi todo, mi papito Dios. Y como le digo, hoy recuerdo unas oracioncitas para mi hermano Enrique, que fue el primero que hace 3 años decidí la llamada, me decidió la llamada a mí. Me decidió la llamada y hoy esto es lamentable. Pero bueno, él deja un mensaje, hermanita. El mensaje que él deja es que escuché yo la situación que le había pasado. En el grupito, que vayamos a donde vayamos, regresemos en grupito todos. Eso nomás, hermanita, muchas bendiciones para ustedes. Sigan adelante con ese amor, con ese cariño, transmitiéndonos y haciéndonos sentir bien en momentos que se está de dolor, de tristeza. Escucharles a uno le da un ánimo y nos da felicidad y alegría, y orar por todos, orar por ustedes, por la Radio María, y que siga adelante, hermanita, de parte de Rolando para ustedes, que Diosito me las bendiga y sigan adelante. Amén. Dios le pague, hermanita.
0: Igualmente para usted, mi hermanito.
2: Igualmente para usted.
0: Recuerde siempre también tener siempre presente a Cristo. Aquí Él siempre está en nuestro corazón, Él siempre va a estar aquí para apoyarnos. Y pues, igual, que le vaya súper bien en todo y que siempre recuerde que está Cristo con usted.
3: Muchas gracias, mi hermanita Karen, por el mensaje que hace llegar a nuestro hermano Rolando, quien compartió su testimonio de fe, ¿sí? Hace 3 años, pues, perdió su visión, su vista, pero hoy dice que él continúa trabajando con ese gran maestro que es el maestro Jesucristo, ¿sí? Eso tiene que ser ese aliciente, ¿no?, para ustedes, jovencitas. No les puedo preguntar la edad, porque siempre dicen, no, de mi edad no, pero que eso siempre sea también un ejemplo para ustedes, un ejemplo de lucha, y que la fe nunca se pierda. Gracias, mi querido hermanito Rolando. Bueno, por acá reitero el saludito, el mensaje que nos hacen llegar, el saludo para la hermana Carmen Ana Luisa, fiel oyente de Radio María, que Dios la bendiga, está de cumpleaños. A ver, ¿será que le cantamos el cumpleaños feliz? A ver, sí se prepararon, ¿verdad? Ustedes están

0: cumpleañera. Desde acá de Radio María le mandamos un fuerte abrazo.
1: Y por acá tenemos otra cumpleañera. No nos dicen su nombre, pero dicen que es una sorpresa para la cumpleañera y está en la emisora escuchando. Está en la emisora escuchando, no es la cumpleañera, a ver quién es la cumpleañera. Dice, me puede ayudar, dice, es una sorpresa para la cumpleañera y está en la emisora. Ah, está escuchando la emisora, eso. Entonces, felicidades, también el saludo musical también es para la otra cumpleañera. Listo, buenas noches, ¿cómo están? Les saluda Luis Carvajal desde el Santuario del Quinche. A ver, ese aplauso, eso. Que por ahí también le hagan llegar el saludo de parte del coro, la pastoral juvenil del movimiento Juan 23. Eso, por favor, mañana van allá al santuario y le dicen que desde Radio María, las chicas, las hermanitas, le hacen llegar el saludo a la mamita del Quinche, ¿ya? A ver, eso es el, ahora le dejo a usted la emisión, va al hermano Luchito Carvajal. Dice, pido una oración por el descanso eterno de Enrique Gordón. Mi hermanito Oscar puede ayudarnos con una pequeña oración por el descanso eterno de Enrique Gordón. Gracias, mi hermanito.
2: Claro que sí, mi hermanita, pues sabiendo que los planes de Dios son perfectos y a veces comprenderlos es un poco complicado, sino confiar en el proceso de el por qué también nos tal vez sentimos tanto dolor al perder a alguien, a un ser querido. Recientemente estoy pasando también un duelo de mi sobrinita, pero sin embargo, pues yo digo, Diosito siempre se sale con las suyas. Pero pensándolo ya desde más a fondo, es como que el mundo está un poquito malo, un poquito bastante. Pero sin embargo, asimismo Dios nos da esa fortaleza, esa resiliencia para poder aceptar la pérdida que tenemos. Sin embargo, es confiar mucho en su propósito, hermanito, hermanita, hermanitos, de que esa personita, ese familiar que ha partido está a la diestra de nuestro Señor, disfrutando de la Pascua eterna. Así que mi hermanito, muchas fuerzas, mucha oración también, es muy importante en estos momentos de incertidumbre, de tribulaciones, es donde más debemos aferrarnos a la mano de nuestro Señor. Eso, mi hermanito, que Diosito le bendiga, que le dé mucha sabiduría y mucha fortaleza para poder seguir adelante a pesar de esta pérdida.
1: Amén. Dios le pague a mi hermanito Oscar. Por acá nos dicen, buenas noches, Radio María. Lo sintonizo, obelisco de Tulcán. Soy Marcelo. Un aplauso, ese cariño para nuestro, y ese agradecimiento para nuestro hermanito Marcelo, allá en el obelisco de Tulcán. Eso, le enviamos toda esa alegría, ¿sí? Porque los chicos, ellos sí llevan ese corazón, porque Cristo es
3: eternamente joven.
1: Eso, y acá nosotros estamos muy contentos, muy animados, porque estas voces, este instrumento que es para alabar a Dios, pues están compartiendo su alegría. Y continuamos con escuchando más alabanzas en el programa de Radio María.
4: De casita, así que vamos a ponernos de pie un poquito y vamos a poner las manitos arriba, arriba, arriba en el cielo para empezar a alabar, ¿ya?
3: En el cielo se oye.
4: ¿Qué se oye, mis hermanos? ¿Qué se oye?
3: Lo que en la tierra se canta.
4: Vamos nuevamente. Mis hermanos,
3: lo que en la tierra se canta.
4: Por eso vamos a alabar juntos.

0: para Cristo y María.
1: Como que esas palmitas,
2: como que les falta algo, no sé, a ver, vamos. Es que me gusta buena vibra, esa buena energía, a ver qué es eso, estamos animados, estamos alegres, estamos pues disfrutando, ¿no? De estas maravillosas voces, de esas voces que el papito Dios a ustedes les mandó a esta tierra para que lo alaben, para que canten y también pues para que compartan sus experiencias de vida con jóvenes que están en casita. Muchas veces no tienen esa oportunidad, ¿no? Del cual pues ustedes fueron llamadas, ¿no? Llamadas a vivir un retiro de conversión. Y bueno, muy jovencitas, y eso es lo más grande. Claro que vendrán los problemas, los tropiezos, tanta cosa, ¿no? Pero ya no va a ser tan duro, tan difícil, ¿no? Porque Dios siempre estará con cada una de ustedes. En mi caso, el Señor me llamó a la edad de 43 años. Y bueno, en su momento dije, Señor, ¿por qué no me buscaste cuando fui joven? Luego entendí que no, el Señor tiene propósitos y el Señor nos llama cuando es el momento perfecto, cuando es la hora. Pero ustedes son muy privilegiadas al ser llamado a esta edad tan tempranito. No desaprovechen esa bendición. A veces decimos los jóvenes, yo ya sé todo, mi mamá no sabe, mi mamá es de la otra era. Pero siempre, papito y mamita, queremos, y también han querido, ¿no? En mi caso, prevenir muchas cosas, muchos dolores. Pero ahora ustedes, con esa conciencia de y ese amor que llevan, ¿no? El amor de Cristo en sus corazones, ustedes están ayudando a muchos jóvenes que hoy están a través de la radio, pues nos están escuchando. A ver, ¿qué mensaje les diría mi querida hermanita Araceli? ¿Cómo podemos acercarnos a Cristo a través de la tecnología?
3: Claro que sí, mi hermanita. Bueno, como ya se ha dicho, una de las redes que nosotros como jóvenes más utilizamos es el TikTok. Entonces creo que una manera muy fácil sería como que tratar de buscar un cierto tema, por así decirlo, y como dijo el Oscar, cuando tú ya buscas algo, el mismo TikTok te va apareciendo más contenido. Entonces también es muy importante como que escuchar. Mira, yo siento que la música es una parte muy importante y que como joven y nosotros nos alegramos, bailamos, gozamos. Entonces también hay músicas católicas que nos ayudan a tener ese entusiasmo. Y eso, mi hermanita, darles ese mensaje de que no se dejen caer, de que nosotros los jóvenes podemos y estamos llamados a seguir el camino del Señor.
2: Qué hermoso. Ya, hermanitos jóvenes que nos están escuchando en casita, o a lo mejor en el trabajo, bueno, tantas actividades que estarán haciendo, ¿sí? Escucharon ya el mensaje de nuestra hermanita. Y si algún hermanito, un hermanito joven, desea también integrarse a las actividades que ustedes realizan, ¿a qué contacto podrán llamarle? ¿Será que llamen a Radio María y de ahí les damos el contacto? Sí, ¿no? Eso, para que los hermanitos también pues se integren y sepan y conozcan más las actividades que realizan los jóvenes en el movimiento Juan 23. A ver, ¿alguien sabe cuándo se inició y cómo se inició el movimiento Juan 23? ¿Con quién fue el primer retiro? ¿Fue a lo mejor un retiro de jóvenes o de adultos? A ver, ¿quién tiene conocimiento a ver de esto? Yo creo que el hermanito Oscar. No, el hermanito Denis. Sí, eso. A ver, vamos a ver cómo se dio el movimiento, con qué hermanos, adultos, jóvenes, se dio el primer retiro del movimiento Juan 23 hace como 56 años.
4: Sí, el primer retiro se hizo en ese tiempo, un gallero, como dicen, ¿no? Un gallero. Se hizo el primer retiro, se hizo de jóvenes. Unos jóvenes valientes vivieron ese hermoso retiro que transmite transmite paz. Entonces, eso es lo que fue el primer retiro.
2: Muchas gracias, ¿sí? Está formándose, va a la escuela, va a los talleres, porque ahí es donde aprendemos todo esto. Un aplauso para el hermanito Denis. Así es, mis queridos hermanitos, el primer retiro del movimiento Juan 23, hace 56 años, pues se lo vivieron jóvenes valientes, ¿sí? El primer retiro se vivió con jóvenes. Y luego, pues igual, ya pienso que personas grandes, adultas, pues ellos a lo mejor oraron mucho y dijeron, nosotros también queremos vivir ese encuentro, ¿no? Y luego aquí estamos también. Qué bonito. Por acá nos dicen, buenas noches, hermanos de Radio María. Buenas noches. A ver, respondamos el saludo. A ver, voy nuevamente a dar lectura. Buenas noches, hermanos de Radio María.
0: Buenas noches.
2: Eso, vean. Un saludo para los chicos de Juan 23, en especial a Karen, que le queremos mucho de parte de papi y mami. ¿Quién es Karen? Aquí estoy, aquí estamos triunfando, diga, a ver.
5: Muchas gracias, muchas
2: gracias. Fuerza, fuerza, fuerza, fuerza. A ver, papi y mami, a ver, ¿qué les dice a papi y a mami?
5: Bueno, muchas gracias por apoyarme y estar ahorita escuchándonos. Estamos aquí entre toditos, entre nuestra familia de jóvenes aquí. Y pues muchas gracias de verdad por simplemente estar conmigo, por apoyar este caminar, por ser mi apoyo, por estar junto a mí.
2: Ese es el mensaje para los papitos, ¿sí? De todo corazón les agradece a papito y a mamita, porque muchas veces hoy en el mundo que estamos viviendo, muchas cosas que podemos visualizar a través de las redes sociales. Hace poco, nomás, ¿no? Hace unos 8 días, de la joven que todavía no la encuentran y todo, pues sí, papito y mamita, pues sí, es esa preocupación, ese susto. Y siempre es bueno, ¿no? Y hoy que la tecnología, una videollamada, aquí estamos, aquí. ¿Y por qué no realizan una videollamada? A ver, ¿quién se arriesga a decir, papá, mamá, aquí estoy?
6: Yo.
2: Claro, eso, vea, eso, mi hermanita Karen, a ver, no es mi hermanita Karen, Araceli, a ver, haga la videollamada, mientras se pone en contacto con papito, vamos a seguir conversando por acá. Eso, hola, aquí estamos. Listo, conversemos con mi hermanita Heidi. ¿Cómo invitarías a un amigo a conocer a Jesús?
7: Mi hermanita, yo le invitaría primeramente le hablara de lo maravilloso que es el Señor y cómo no buscar cariño en una persona, porque el amor del Señor, Él no abandona. Así, mi hermanita, porque yo sí les he dicho a mis compañeros que no se hunden en el alcohol, no en las drogas, no pasen problemas suicidas. Yo les he dicho, vamos al Santísimo, ahí desahógues en todo, porque el Señor cura de poco a poco, y a la final ellos no se dan cuenta y ya quieren estar en la iglesia, ya quieren estar en las actividades, y ahí sí, hermanita, yo les digo, vamos al retiro.
2: Eso, este es el mensaje de corazón que nos hace llegar nuestra hermanita Heidi, ¿sí? Ir y conversar, dejar todas nuestras cargas, pues ahí a los pies de Jesús sacramentado. Gracias, hermanita Heidi. A ver, ya estamos en contacto. A ver, buenas noches, estamos en Radio María. ¿Cómo estamos? Estamos con todos los jóvenes, a ver, ¿sí? Porque estamos haciendo el uso de la tecnología. ¿Qué le parece, mi querido hermanito? A ver si podemos... Sí, ¿podemos escuchar?
8: Sí.
2: A ver.
8: Tío, ¿qué le parece el uso de la tecnología para evangelizar como jóvenes?
9: Muy buena la tecnología.
2: ¡Qué bien! Muchas gracias de eso. Ya, y sabe el tío que estamos aquí, estamos en Radio María. Y va, es muy buena también, ¿no? Pero hacer el uso. Y así los papitos, nuestros familiares, también se sienten tranquilos. Aquí está en Radio María. Ya en contados minutos finalizamos el programa y Araceli volverá a casita. Gracias, cuídese mucho. Gracias. A ver, de todos, despídase del tío. Eso. ¡Ay, qué lindo! Eso, estamos en la Radio María. Eso. Muchas gracias. Bueno, seguimos por acá conversando. A ver, la hermanita que no conversa y está con una amplia sonrisa en su rostro, reflejando el amor de Cristo. No puede decirme su edad.
6: Claro que sí. ¿Cómo? Tengo 23 añitos. Soy chiquita.
2: A la edad de 23 añitos, ¿cómo se imagina usted a nuestro hermano mayor Jesús?
6: Tenemos muchas expectativas, pero ni así yo creo que le podría llegar. Una persona tan hermosa, tan misericordiosa, que no, todo lo que nosotros pensamos lo más grande y lo más hermoso aún se queda pequeño. Aún se queda pequeño para ese amor que incluso nosotros, como nos han dicho, ¿no? Podemos verlo a través del hermano, lo representamos en el prójimo. Y así se ve hermoso. Si se ve hermoso en el prójimo, yo no imagino lo maravilloso que es conocerle en realidad.
2: Muchas gracias, mi hermanita. Y bueno, vamos a seguir conversando, ¿no?, sobre el tema de esta noche con el coro de la Pastoral Juvenil del Movimiento Juan 23. Oiga, nos transmiten esa energía, esa alegría, ¿sí?, que muchas veces ya pues por nuestras ocupaciones, ya sea laborales, personales, y a veces dejamos muchas veces de sonreír y todo, y bueno, en esta noche estamos compartiendo con nuestros hermanitos. Por acá, ¿quién no ha conversado en toda la noche y está bastante serio? Es que está pendiente también de la música, de los acordes y bueno, y tanta cosa, y que tiene que ser, ¿no?, también algo un poquito complicado, mi querido hermano Denis. Estar al frente del coro con las hermanitas, que la una hermanita no canta bien, que la otra se le fue de nota. Y así, a ver, cuente, ¿cómo lleva usted esa situación?
4: En realidad, yo no estoy a cargo, no, mentira. No, en realidad, más bien, no es tan difícil tocar la guitarra. El que quiere, en realidad, aprender, pone su empeño, pone su esfuerzo y su tiempo. Entonces, y sí, nosotros estamos con una persona que sabe de la música. En este caso, Oscar nos está ayudando a fortalecer a las chicas y a nosotros también en los instrumentos. Nos está fortaleciendo lo que más necesitamos. Entonces, aquí el que más sabe es nuestro Oscar, como le saben decir, el oso.
2: El oso. Oh, sorpresa, eso es lo que quiero decir, ¿verdad? Oh, sorpresa que nos tiene el hermanito Oscar en esta noche. Bueno, sí, está haciendo uso de la tecnología, está compartiendo en la red social, aquí estamos en cabina de Radio María también. Y bueno, mi hermanito Oscar, ¿qué importancia tiene el ejemplo? Ya que acá nuestro hermanito Denis expresó que es una persona que les ayuda, que les guía, tanto en voces, tanto en los instrumentos. ¿Qué importancia tiene el ejemplo en los jóvenes?
9: Creo que nosotros, más allá de llamarle ejemplo, nosotros le conocemos a,

0: esa palabra como testimonio. Y demostrar, reflejar lo que Dios hizo con nosotros en un retiro de conversión. Entonces, sé que las pasiones humanas, nuestra humanidad, quizás a veces nos permite cometer errores, pero sin embargo, estar arraigados a la mano de Papito Dios, pues esas ganas, ese carisma, ese entusiasmo, esa dedicación, esa disciplina, se ve reflejada. El que nosotros, como jóvenes, estemos pendiente o queremos servirle con mucho amor, con muchas ganas. Ese es el ejemplo que podemos dar a los demás jóvenes. Y demás jóvenes se puedan integrar también. Se puedan decir, ah, mira, qué chévere. Qué chévere que es cantarle, qué chévere que es incluso hasta orarle, rezarle, que a veces es un poquito, hay a veces muchos pataleamos ahí, como quien dice.
1: Estamos en una batalla.
0: Pero sin embargo, es muy bonito. Es muy bonito. Y yo me. Todo lo que he aprendido ahorita y todo lo que he podido compartir también han sido desde personas que también han pasado este proceso de jóvenes, personas sabias que nos han sabido guiar dentro de lo correcto. Claro. Entonces, de esa manera creo que tal vez somos un ejemplo para los jóvenes que están viniendo, que van a venir, y los que son también futuro de nuestra iglesia y de nuestro movimiento.
1: Amén. Dios le pague por este gran testimonio de fe, de vida, de esperanza que nos hace llegar mi hermanito Oscar. Pero está muy serio. No era así. ¿Con quién se está juntando?
0: No,
1: así soy. Bueno, por acá recibo un mensaje. Dice... bueno, el saludo para mi hija Andreina Isabel, para su esposo Kevin, pues ya falta poquito ya para la llegada, ¿no? Porque aún están en esa dulce espera y bueno, ya tiene nombre, se llama Aleli, dice que le envíe el saludo, también es su fan, es la fancita desde la pancita, Aleli, y pues sí, que Dios les bendiga. El mensajito.
0: André, muchas gracias, lamentándole mucho también tu pérdida. Sin embargo, pues desearte lo mejor en esta nueva etapa. Sé que ha sido tal vez un poquito complicada, pero dentro de eso la obra de Dios se ve reflejada. En ahora tu nueva misión como mamá, porque ya lo estabas haciendo como esposa. Sin embargo, igual agradecerte porque en su momento yo también aprendí mucho de ti, mucho de Huguito. Ustedes fueron una de las primeras jóvenes que me supieron acoger. Y gracias a ustedes, hoy por hoy también estoy aquí. Sigo perseverando en el camino del Señor. Sigo alabándolo. Como Huguito también me lo enseñó, sigo escuchando, como André también escucha mucho y también mucha sabiduría también para dar algún consejo. Entonces, André, que Diosito te bendiga, que te dé mucha salud, mucha fuerza, mucha fortaleza en estos momentos también. Y a tu esposito también, gracias por permitirme ser parte de su vida. Y le doy muchas gracias a Dios porque ustedes también están en la mía.
1: Amén, Dios le pague. Gracias por ese cariño para mis hijos, para Andreina Isabel, como conocida ahora en el mundo, ¿no? Dice, en el mundo de las series, como la ceñito Isabel. Para don Kevin, el saludo, y para la pequeñita, para la fancita que aún está en la pancita, Aleli. Continuemos con los mensajitos. Dice, buenas noches, hermanos, bendiciones. Les pido oración por mi hermano Miguel, que está ingresando en el hospital. Dice, para comenzar a hacerle diálisis, que tenga fortaleza y fe, que todo va a salir bien, y por el alma del hermano Quique. Buenas noches, Radio María, les saluda Carmen desde Guayaquil. Soy fiel oyente. Muy bien, los jóvenes, que sigan adelante. Dios les premiará. Gran alegría que estamos celebrando los 491 años de fundación. Que Jesús derrame la paz a nuestra ciudad y al mundo entero, dice. ¡Que viva Guayaquil!
2: ¡Que viva!
1: Qué bonito, muchas gracias a nuestra fiel oyente, la hermana Carmita. Buenas noches, quisiera enviar un saludo a toda la pastoral juvenil y recordarles, así como Jesús nunca rechazó a quien se acercó a Él, nosotros tampoco cerremos las puertas a nadie. Que cada persona que llegue pueda encontrar aquí una familia y un motivo para seguir caminando con Dios. Muchas gracias por este bonito mensaje que envían, sí, a través del WhatsApp de Radio María. Así es, Jesús nunca, nuestro hermano mayor Jesús, nunca rechazó a nadie, sí, a nadie. Todo él, para él, todos somos llamados. Pero muchas veces, hablando de los jóvenes, ¿no? Muchas veces hay jovencitos que bueno, alguna vez me enseñaron, darle un cargo o darle un nombramiento o hazle parte de tus actividades y vas a conocer la verdadera forma de ser, ¿no? Muchas veces también como jovencitos, porque están aprendiendo en este a conocer la vida, viven el aprendizaje día a día, el aprendizaje de vida, y a veces como que el ego también se sube un poquito, ¿no es cierto? Entonces a veces no obedecen, caemos en la desobediencia, a veces como personas grandes, mayores, adultos que somos, también desobedecemos, y a veces no quieren o no queremos acatar pues alguna sugerencia. Hablando en esto de la música, pues ejecutar un instrumento, si te dicen, a ver, esta nota va por do mayor, no, es que yo canto, yo toco en la última nota. Entonces yo pienso que también no está bien, ¿no? Como jóvenes también primero tenemos que ser obedientes. Entonces la obediencia, ¿no? Y es verdad. Sí, yo sé que los jóvenes, ese cariño, ese carisma que tienen, acogen a todos los jóvenes. Pero siempre tomemos en cuenta, sí, tomemos en cuenta, y también papitos de los jóvenes, de todos los jóvenes, no solamente de acá, de los hermanitos retiristas, pues enseñemos también a que tenemos que ser obedientes. Sí, la obediencia es lo que nosotros hemos aprendido en este caminar. Y bueno, mis hermanitos, como todo lo bueno tiene su final, pues vamos a despedirnos así rapidito, mis hermanitos.
2: Bueno, muchas gracias por estar aquí escuchándonos. Espero que les haya quedado un mensaje muy bonito, que nosotros como jóvenes estamos llamados a esa evangelización y que no se dejen caer, porque Cristo siempre cuenta con nosotros.
3: Bueno, muchas gracias también a todos los jóvenes que nos han estado acompañando. No se dejen caer por las tentaciones del mundo y siempre agarrado de la mano de nuestro Señor.
4: Muchas gracias, jóvenes. Muchas gracias a todos los que nos escuchan por darnos un pedacito de su tiempo.
5: Muchas gracias a todas las personas que nos escuchan, que están aquí presentes. Pues recuerden siempre confiar en Cristo y buscarle, siempre estar con Él, intentar conocer más de Él.
0: Adultos y jóvenes, no dejen de sintonizar la Radio María, porque es un medio también que evangeliza y nos está abriendo las puertas también, no solo a los jóvenes, sino a todo el mundo. Sin embargo, pues no dejen de perseverar en el camino de Dios.
6: También gracias a ustedes que nos están sintonizando, gracias por compartir con nosotros. Espero que este mensaje, pongamos en perseverancia, pongamos en trabajo. Y a ustedes también, gracias por compartir con nosotros.
1: Queridos hermanos, hemos llegado al final de esta edición de Noches de Alabanza. Demos gracias a Dios por permitirnos compartir este hermoso momento de oración, música y reflexión. Agradecemos de todo corazón a nuestros oyentes, a cada uno de los integrantes del coro y especialmente a ustedes, queridos oyentes, que sábado a sábado nos abren las puertas de sus hogares. Que el Señor los bendiga infinitamente y que la Santísima Virgen les cubra con su santo manto y que el Espíritu Santo los acompañe durante toda la semana.

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6: Son las 8 de la noche, 7 de la noche, en las Islas Galápagos.
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7: Acuérdate, acuérdate, dulce escogida reina, que tienes de nosotros, los hombres pecadores, toda tu dignidad. ¿Cómo te llamarías madre de la gracia y la misericordia, a no ser por nuestra miseria que necesita de gracia y de misericordia?

0: familia de Radio María. Reciban un fraternal saludo desde Radio María Uruguay. En este momento, nos unimos en el rezo del Santo Rosario y sus misterios gozosos. Rezar cada uno de los misterios nos permite entrar en el corazón de María y de Jesús. Como pueblo fiel de Dios, nos unimos a la intención del Papa para el mes de julio. Oremos por el respeto y la protección de la vida humana en todas sus etapas, reconociéndola como un don de Dios. Pedimos también por las intenciones de los oyentes de Radio María en todo el mundo, por los enfermos, los privados de libertad, por los que están solos o se sienten solos, por el fin de las guerras, por la Iglesia Católica, por los cristianos perseguidos, por las familias, por los niños no nacidos y por aquellos que aún no conocen a Dios. Por la señal de la Santa Cruz, de nuestros enemigos, líbranos, Señor Dios nuestro. En el nombre del Padre, del Hijo y del Espíritu Santo. Amén. Realizamos nuestro acto de contrición desde Radio María en El Salvador.
1: Jesús, mi Señor y Redentor, yo me arrepiento de todos los pecados que he cometido hasta hoy, y me pesa de todo corazón porque con ellos he ofendido a un Dios tan bueno. Propongo firmemente no volver a pecar, y confío que por tu infinita misericordia me has de conceder el perdón de mis culpas y me has de llevar a la vida eterna. Amén.
0: Le damos la bienvenida a Radio María Perú, que nos acompaña con el rezo del credo.
2: Creo en Dios Padre Todopoderoso, Creador del cielo y de la tierra. Creo en Jesucristo, su único Hijo, nuestro Señor, que fue concebido por obra y gracia del Espíritu Santo. Nació de Santa María Virgen. Padeció bajo el poder de Poncio Pilato. Fue crucificado, muerto y sepultado. Descendió a los infiernos. Al tercer día resucitó de entre los muertos. Subió a los cielos. Y está sentado a la derecha de Dios Padre Todopoderoso. Desde allí ha de venir a juzgar a vivos y muertos. Creo en el Espíritu Santo, la Santa Iglesia Católica, la comunión de los santos, el perdón de los pecados, la resurrección de la carne y la vida eterna. Amén.
0: En el primer misterio de gozo nos acompaña Radio María Argentina.
3: Desde Radio María Argentina compartimos el primer misterio de gozo. En el primer misterio de gozo contemplamos la anunciación del ángel a María y la encarnación del Hijo de Dios. El ángel le dijo: no temas, María, porque has hallado gracia delante de Dios. Vas a concebir en tu seno y vas a dar a luz a un hijo, a quien pondrás por nombre Jesús. Él será grande y será llamado Hijo del Altísimo. Dijo María: he aquí la esclava del Señor, hágase en mí según tu palabra.
4: Padre nuestro que estás en el cielo, santificado sea tu nombre. Venga a nosotros tu reino, hágase tu voluntad en la tierra como en el cielo.
3: Danos hoy nuestro pan de cada día, perdona nuestras ofensas, como también nosotros perdonamos a los que nos ofenden. No nos dejes caer en la tentación y líbranos del mal. Amén.
4: Dios te salve María, llena eres de gracia, el Señor es contigo. Bendita tú eres entre todas las mujeres, y bendito es el fruto de tu vientre, Jesús.
3: Santa María, Madre de Dios, ruega por nosotros pecadores, ahora y en la hora de nuestra muerte. Amén.
4: Dios te salve María, llena eres de gracia, el Señor es contigo. Bendita tú eres entre todas las mujeres, y bendito es el fruto de tu vientre, Jesús.
3: Santa María, Madre de Dios, ruega por nosotros pecadores, ahora y en la hora de nuestra muerte. Amén.
4: Dios te salve María, llena eres de gracia, el Señor es contigo. Bendita tú eres entre todas las mujeres, y bendito es el fruto de tu vientre, Jesús.
3: Santa María, Madre de Dios, ruega por nosotros pecadores, ahora y en la hora de nuestra muerte. Amén.
4: Dios te salve María, llena eres de gracia, el Señor es contigo. Bendita tú eres entre todas las mujeres, y bendito es el fruto de tu vientre, Jesús.
3: Santa María, Madre de Dios, ruega por nosotros pecadores, ahora y en la hora de nuestra muerte. Amén.
4: Dios te salve María, llena eres de gracia, el Señor es contigo. Bendita tú eres entre todas las mujeres, y bendito es el fruto de tu vientre Jesús.
3: Santa María, Madre de Dios, ruega por nosotros pecadores, ahora y en la hora de nuestra muerte. Amén.
4: Dios te salve María, llena eres de gracia, el Señor es contigo. Bendita tú eres entre todas las mujeres, y bendito es el fruto de tu vientre, Jesús.
3: Santa María, Madre de Dios, ruega por nosotros pecadores, ahora y en la hora de nuestra muerte. Amén.
4: Dios te salve María, llena eres de gracia, el Señor es contigo. Bendita tú eres entre todas las mujeres, y bendito es el fruto de tu vientre, Jesús.
3: Santa María, Madre de Dios, ruega por nosotros pecadores, ahora y en la hora de nuestra muerte. Amén.
4: Dios te salve María, llena eres de gracia, el Señor es contigo. Bendita tú eres entre todas las mujeres, y bendito es el fruto de tu vientre, Jesús.
3: Santa María, Madre de Dios, ruega por nosotros pecadores, ahora y en la hora de nuestra muerte. Amén.
4: Dios te salve María, llena eres de gracia, el Señor es contigo. Bendita tú eres entre todas las mujeres, y bendito es el fruto de tu vientre, Jesús.
3: Santa María, Madre de Dios, ruega por nosotros pecadores, ahora y en la hora de nuestra muerte. Amén.
4: Dios te salve María, llena eres de gracia, el Señor es contigo. Bendita tú eres entre todas las mujeres, y bendito es el fruto de tu vientre, Jesús.
3: Santa María, Madre de Dios, ruega por nosotros pecadores, ahora y en la hora de nuestra muerte. Amén.
4: Gloria al Padre, y al Hijo, y al Espíritu Santo.
3: Como era en el principio, ahora y siempre, por los siglos de los siglos. Amén.
5: Bajo tu amparo nos acogemos, Santa Madre de Dios. No deseches las oraciones que te dirigimos en nuestras necesidades. Antes bien,

0: Padre nuestro que estás en el cielo, santificado sea tu nombre. Venga a nosotros tu reino, hágase tu voluntad en la tierra como en el cielo.
1: Danos hoy nuestro pan de cada día. Perdona nuestras ofensas, como también nosotros perdonamos a los que nos ofenden. No nos dejes caer en la tentación y líbranos del mal. Amén.
0: Dios te salve María, llena eres de gracia, el Señor es contigo. Bendita tú eres entre todas las mujeres y bendito es el fruto de tu vientre, Jesús.
1: Santa María, Madre de Dios, ruega por nosotros pecadores, ahora y en la hora de nuestra muerte. Amén.
0: Dios te salve María, llena eres de gracia, el Señor es contigo. Bendita tú eres entre todas las mujeres y bendito es el fruto de tu vientre, Jesús.
1: Santa María, Madre de Dios, ruega por nosotros pecadores, ahora y en la hora de nuestra muerte. Amén.
0: Dios te salve María, llena eres de gracia, el Señor es contigo. Bendita tú eres entre todas las mujeres, y bendito es el fruto de tu vientre, Jesús.
1: Santa María, Madre de Dios, ruega por nosotros pecadores, ahora y en la hora de nuestra muerte. Amén.
0: Dios te salve María, llena eres de gracia, el Señor es contigo. Bendita tú eres entre todas las mujeres, y bendito es el fruto de tu vientre, Jesús.
1: Santa María, Madre de Dios, ruega por nosotros pecadores, ahora y en la hora de nuestra muerte. Amén.
0: Dios te salve María, llena eres de gracia, el Señor es contigo. Bendita tú eres entre todas las mujeres, y bendito es el fruto de tu vientre, Jesús.
1: Santa María, Madre de Dios, ruega por nosotros pecadores, ahora y en la hora de nuestra muerte. Amén.
0: Dios te salve María, llena eres de gracia, el Señor es contigo. Bendita tú eres entre todas las mujeres, y bendito es el fruto de tu vientre, Jesús.
1: Santa María, Madre de Dios, ruega por nosotros pecadores, ahora y en la hora de nuestra muerte. Amén.
0: Dios te salve María, llena eres de gracia, el Señor es contigo. Bendita tú eres entre todas las mujeres, y bendito es el fruto de tu vientre, Jesús.
1: Santa María, Madre de Dios, ruega por nosotros pecadores, ahora y en la hora de nuestra muerte. Amén.
0: Dios te salve María, llena eres de gracia, el Señor es contigo. Bendita tú eres entre todas las mujeres, y bendito es el fruto de tu vientre, Jesús.
1: Santa María, Madre de Dios, ruega por nosotros pecadores, ahora y en la hora de nuestra muerte. Amén.
0: Dios te salve María, llena eres de gracia, el Señor es contigo. Bendita tú eres entre todas las mujeres, y bendito es el fruto de tu vientre, Jesús.
1: Santa María, Madre de Dios, ruega por nosotros pecadores, ahora y en la hora de nuestra muerte. Amén.
0: Dios te salve María, llena eres de gracia, el Señor es contigo. Bendita tú eres entre todas las mujeres, y bendito es el fruto de tu vientre, Jesús.
1: Santa María, Madre de Dios, ruega por nosotros pecadores, ahora y en la hora de nuestra muerte. Amén.
0: Gloria al Padre, y al Hijo, y al Espíritu Santo.
1: Como era en el principio, ahora y siempre, por los siglos de los siglos. Amén.
0: Oh Jesús mío, perdona nuestros pecados, líbranos del fuego del infierno, lleva al cielo a todas las almas, especialmente las más necesitadas de tu misericordia. Amén. María, Reina de la Paz,
1: ruega por nosotros.
2: En el tercer misterio de gozo, los acompañamos desde Radio María Uruguay.
3: El nacimiento del Hijo de Dios. Sucedió que por aquellos días salió un edicto de César Augusto ordenando que se empadronase todo el mundo. Este primer empadronamiento tuvo lugar siendo Cirino gobernador de Siria. Iban todos a empadronarse, cada uno a su ciudad. Subió también José de Galilea, de la ciudad de Nazaret, a Judea, a la ciudad de David, que se llama Belén, por ser

0: el de la casa y familia de David para empadronarse con María, su esposa, que estaba encinta. Mientras ellos estaban allí, se le cumplieron los días de alumbramiento y dio a luz a su hijo primogénito, le envolvió en pañales y le acostó en un pesebre porque no tenían sitio en el alojamiento. Padre nuestro que estás en el cielo, santificado sea tu nombre. Venga a nosotros tu reino. Hágase tu voluntad en la tierra como en el cielo.
1: Danos hoy nuestro pan de cada día. Perdona nuestras ofensas, como también nosotros perdonamos a los que nos ofenden. No nos dejes caer en la tentación y líbranos del mal. Amén.
0: Dios te salve, María. Llena eres de gracia, el Señor es contigo. Bendita tú eres entre todas las mujeres y bendito es el fruto de tu vientre, Jesús.
1: Santa María, Madre de Dios, ruega por nosotros pecadores, ahora y en la hora de nuestra muerte. Amén.
0: Dios te salve, María. Llena eres de gracia, el Señor es contigo. Bendita tú eres entre todas las mujeres y bendito es el fruto de tu vientre, Jesús.
1: Santa María, Madre de Dios, ruega por nosotros pecadores, ahora y en la hora de nuestra muerte. Amén.
0: Dios te salve, María. Llena eres de gracia, el Señor es contigo. Bendita tú eres entre todas las mujeres y bendito es el fruto de tu vientre, Jesús.
1: Santa María, Madre de Dios, ruega por nosotros pecadores, ahora y en la hora de nuestra muerte. Amén.
0: Dios te salve, María. Llena eres de gracia, el Señor es contigo. Bendita tú eres entre todas las mujeres y bendito es el fruto de tu vientre, Jesús.
1: Santa María, Madre de Dios, ruega por nosotros pecadores, ahora y en la hora de nuestra muerte. Amén.
0: Dios te salve, María. Llena eres de gracia, el Señor es contigo. Bendita tú eres entre todas las mujeres y bendito es el fruto de tu vientre, Jesús.
1: Santa María, Madre de Dios, ruega por nosotros pecadores, ahora y en la hora de nuestra muerte. Amén.
0: Dios te salve, María. Llena eres de gracia, el Señor es contigo. Bendita tú eres entre todas las mujeres y bendito es el fruto de tu vientre, Jesús.
1: Santa María, Madre de Dios, ruega por nosotros pecadores, ahora y en la hora de nuestra muerte. Amén.
0: Dios te salve, María. Llena eres de gracia, el Señor es contigo. Bendita tú eres entre todas las mujeres y bendito es el fruto de tu vientre, Jesús.
1: Santa María, Madre de Dios, ruega por nosotros pecadores, ahora y en la hora de nuestra muerte. Amén.
0: Dios te salve, María. Llena eres de gracia, el Señor es contigo. Bendita tú eres entre todas las mujeres y bendito es el fruto de tu vientre, Jesús.
1: Santa María, Madre de Dios, ruega por nosotros pecadores, ahora y en la hora de nuestra muerte. Amén.
0: Dios te salve, María. Llena eres de gracia, el Señor es contigo. Bendita tú eres entre todas las mujeres y bendito es el fruto de tu vientre, Jesús.
1: Santa María, Madre de Dios, ruega por nosotros pecadores, ahora y en la hora de nuestra muerte. Amén.
0: Dios te salve, María. Llena eres de gracia, el Señor es contigo. Bendita tú eres entre todas las mujeres y bendito es el fruto de tu vientre, Jesús.
1: Santa María, Madre de Dios, ruega por nosotros pecadores, ahora y en la hora de nuestra muerte. Amén.
0: Gloria al Padre, y al Hijo, y al Espíritu Santo.
1: Como era en el principio, ahora y siempre, por los siglos de los siglos. Amén.
0: María, Madre de Gracia, Madre de Misericordia,
1: defiéndenos de nuestros enemigos, y ampáranos ahora, y en la hora de nuestra muerte. Amén.
0: Oh Jesús mío, perdónanos, líbranos del fuego del infierno, lleva todas las almas al cielo especialmente a las más necesitadas de tu misericordia.
1: En el cuarto misterio de gozo, nos acompaña Radio María Chile.
2: Cuarto misterio gozoso. Jesús es presentado en el templo, y cuando llegó el día de su purificación, de acuerdo con la ley de Moisés, lo llevaron a Jerusalén para presentárselo al Señor, como manda la ley. Había en Jerusalén un hombre llamado Simeón, hombre honrado y piadoso que esperaba la liberación de Israel, y a quien le había comunicado el Espíritu Santo que no moriría sin antes haber visto al Mesías del Señor. Conducido por el mismo Espíritu, se dirigió al templo. Cuando los padres introducían al niño Jesús para cumplir con lo que el mandato en la ley, Simeón lo tomó en brazos y bendijo a Dios.
3: Padre nuestro que estás en el cielo, santificado sea tu nombre, venga a nosotros tu reino, hágase tu voluntad en la tierra como en el cielo.
2: Danos hoy nuestro pan de cada día, perdona nuestras ofensas como también nosotros perdonamos a los que nos ofenden. No nos dejes caer en tentación y líbranos del mal. Amén.
3: Dios

0: Jesús.
1: Santa María, Madre de Dios, ruega por nosotros, pecadores, ahora y en la hora de nuestra muerte. Amén.
2: Dios te salve, María, llena eres de gracia, el Señor es contigo. Bendita tú eres entre todas las mujeres, y bendito es el fruto de tu vientre, Jesús.
1: Santa María, Madre de Dios, ruega por nosotros, pecadores, ahora y en la hora de nuestra muerte. Amén.
2: Dios

0: bendito es el fruto de tu vientre, Jesús.
1: Santa María, Madre de Dios, ruega por nosotros pecadores, ahora y en la hora de nuestra muerte. Amén.
0: Dios te salve María, llena eres de gracia, el Señor es contigo. Bendita tú eres entre todas las mujeres, y bendito es el fruto de tu vientre, Jesús.
1: Santa María, Madre de Dios, ruega por nosotros pecadores, ahora y en la hora de nuestra muerte. Amén.
0: Dios te salve María, llena eres de gracia, el Señor es contigo. Bendita tú eres entre todas las mujeres, y bendito es el fruto de tu vientre, Jesús.
1: Santa María, Madre de Dios, ruega por nosotros pecadores, ahora y en la hora de nuestra muerte. Amén.
0: Dios te salve María, llena eres de gracia, el Señor es contigo. Bendita tú eres entre todas las mujeres, y bendito es el fruto de tu vientre, Jesús.
1: Santa María, Madre de Dios, ruega por nosotros pecadores, ahora y en la hora de nuestra muerte. Amén.
0: Dios te salve María, llena eres de gracia, el Señor es contigo. Bendita tú eres entre todas las mujeres, y bendito es el fruto de tu vientre, Jesús.
1: Santa María, Madre de Dios, ruega por nosotros pecadores, ahora y en la hora de nuestra muerte. Amén.
0: Dios te salve María, llena eres de gracia, el Señor es contigo. Bendita tú eres entre todas las mujeres, y bendito es el fruto de tu vientre, Jesús.
1: Santa María, Madre de Dios, ruega por nosotros pecadores, ahora y en la hora de nuestra muerte. Amén.
0: Dios te salve María, llena eres de gracia, el Señor es contigo. Bendita tú eres entre todas las mujeres, y bendito es el fruto de tu vientre, Jesús.
1: Santa María, Madre de Dios, ruega por nosotros pecadores, ahora y en la hora de nuestra muerte. Amén.
0: Dios te salve María, llena eres de gracia, el Señor es contigo. Bendita tú eres entre todas las mujeres, y bendito es el fruto de tu vientre, Jesús.
1: Gloria Santa María, Madre de Dios, ruega por nosotros pecadores, ahora y en la hora de nuestra muerte. Amén.
0: Gloria al Padre, y al Hijo, y al Espíritu Santo.
1: Como era en un principio, ahora y siempre, por los siglos de los siglos. Amén.
0: Oh.

0: y socorre especialmente a las más necesitadas de tu misericordia. Amén.
1: Radio María Guatemala nos acompaña en el quinto misterio gozoso.
2: Quinto misterio gozoso: el niño Jesús perdido y hallado en el templo. Sus padres iban cada año a Jerusalén en la fiesta de Pascua. Cuando Jesús tenía 12 años, se quedó en Jerusalén sin que sus padres se dieran cuenta. Buscáronle entre parientes y conocidos, y al no hallarle, se volvieron a Jerusalén en busca suya. Al cabo de 3 días le hallaron en el templo, sentado en medio de doctores, oyéndoles y preguntándoles.
3: Padre nuestro que estás en el cielo, santificado sea tu nombre. Venga a nosotros tu reino, hágase tu voluntad en la tierra como en el cielo.
2: Danos hoy nuestro pan de cada día. Perdona nuestras ofensas, como también nosotros perdonamos a los que nos ofenden. No nos dejes caer en la tentación y líbranos del mal. Amén.
3: Dios te salve María, llena eres de gracia, el Señor es contigo. Bendita tú eres entre todas las mujeres y bendito es el fruto de tu vientre Jesús.
2: Santa María, Madre de Dios, ruega por nosotros pecadores, ahora y en la hora de nuestra muerte. Amén.
3: Dios te salve María, llena eres de gracia, el Señor es contigo. Bendita tú eres entre todas las mujeres y bendito es el fruto de tu vientre Jesús.
2: Santa María, Madre de Dios, ruega por nosotros pecadores, ahora y en la hora de nuestra muerte. Amén.
3: Dios te salve María, llena eres de gracia, el Señor es contigo. Bendita tú eres entre todas las mujeres y bendito es el fruto de tu vientre Jesús.
2: Santa María, Madre de Dios, ruega por nosotros pecadores, ahora y en la hora de nuestra muerte. Amén.
3: Dios te salve María, llena eres de gracia, el Señor es contigo. Bendita tú eres entre todas las mujeres y bendito es el fruto de tu vientre Jesús.
2: Santa María, Madre de Dios, ruega por nosotros pecadores, ahora y en la hora de nuestra muerte. Amén.
3: Dios te salve María, llena eres de gracia, el Señor es contigo. Bendita tú eres entre todas las mujeres y bendito es el fruto de tu vientre Jesús.
2: Santa María, Madre de Dios, ruega por nosotros pecadores, ahora y en la hora de nuestra muerte. Amén.
3: Dios te salve María, llena eres de gracia, el Señor es contigo. Bendita tú eres entre todas las mujeres y bendito es el fruto de tu vientre Jesús.
2: Santa María, Madre de Dios, ruega por nosotros pecadores, ahora y en la hora de nuestra muerte. Amén.
3: Dios te salve María, llena eres de gracia, el Señor es contigo. Bendita tú eres entre todas las mujeres y bendito es el fruto de tu vientre Jesús.
2: Santa María, Madre de Dios, ruega por nosotros pecadores, ahora y en la hora de nuestra muerte. Amén.
3: Dios te salve María, llena eres de gracia, el Señor es contigo. Bendita tú eres entre todas las mujeres y bendito es el fruto de tu vientre Jesús.
2: Santa María, Madre de Dios, ruega por nosotros pecadores, ahora y en la hora de nuestra muerte. Amén.
3: Dios te salve María, llena eres de gracia, el Señor es contigo. Bendita tú eres entre todas las mujeres y bendito es el fruto de tu vientre Jesús.
2: Santa María, Madre de Dios, ruega por nosotros pecadores, ahora y en la hora de nuestra muerte. Amén.
3: Dios te salve María, llena eres de gracia, el Señor es contigo. Bendita tú eres entre todas las mujeres y bendito es el fruto de tu vientre Jesús.
2: Santa María, Madre de Dios, ruega por nosotros pecadores, ahora y en la hora de nuestra muerte. Amén.
3: Gloria al Padre, y al Hijo, y al Espíritu Santo.
2: Como era en el principio, ahora y siempre, por los siglos de los siglos. Amén.
3: María, Madre de Gracia, Madre de Misericordia.
2: En la vida y en la muerte, ampáranos, Gran Señora.
4: Oh Jesús mío, perdona nuestros pecados.
0: líbranos del fuego del infierno. Lleva a todas las almas al cielo y socorre especialmente a las más necesitadas de tu divina misericordia.
3: María, Reina de la Paz,
2: ruega por nosotros.
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4: Desde Radio María Venezuela nos unimos al rezo hispanoamericano con las letanías lauretanas. Señor, ten piedad.
5: Señor, ten piedad.
4: Cristo, ten piedad.
5: Cristo, ten piedad.
4: Señor, ten piedad.
5: Señor, ten piedad.
4: Cristo, óyenos.
5: Cristo, óyenos.
4: Cristo, escúchanos.
5: Cristo, escúchanos.
4: Padre celestial, que eres Dios,
5: ten piedad de nosotros.
4: Hijo redentor del mundo, que eres Dios,
5: ten piedad de nosotros.
4: Espíritu Santo, que eres Dios,
5: ten piedad de nosotros.
4: Santísima Trinidad, que eres un solo Dios,
5: ten piedad de nosotros.
4: Santa María,
5: ruega por nosotros.
4: Santa Madre de Dios,
5: ruega por nosotros.
4: Santa Virgen de las Vírgenes,
5: ruega por nosotros.
4: Madre de Jesucristo,
5: ruega por nosotros.
4: Madre de la Iglesia,
5: ruega por nosotros.
4: Madre de la Misericordia,
5: ruega por nosotros.
4: Madre de la Divina Gracia,
5: ruega por nosotros.
4: Madre de la Esperanza,
5: ruega por nosotros.
4: Madre Purísima,
5: ruega por nosotros.
4: Madre Castísima,
5: ruega por nosotros.
4: Madre Virgen,
5: ruega por nosotros.
4: Madre Inmaculada,
5: ruega por nosotros.
4: Madre Amable,
5: ruega por nosotros.
4: Madre Admirable,
5: ruega por nosotros.
4: Madre del Buen Consejo,
5: ruega por nosotros.
4: Madre del Creador,
5: ruega por nosotros.
4: Madre del Salvador,
5: ruega por nosotros.
4: Virgen Prudentísima,
5: ruega por nosotros.
4: Virgen Venerable,
5: ruega por nosotros.
4: Virgen Laudable,
5: ruega por nosotros.
4: Virgen Poderosa,
5: ruega por nosotros.
4: Virgen Misericordiosa,
5: ruega por nosotros.
4: Virgen Fiel,
5: ruega por nosotros.
4: Espejo de Justicia,
5: ruega por nosotros.
4: Trono de Sabiduría,
5: ruega por nosotros.
4: Causa de nuestra Alegría,
5: ruega por nosotros.
4: Vaso Espiritual de Elección,
5: ruega por nosotros.
4: Vaso Precioso de la Gracia,
5: ruega por nosotros.
4: Vaso de Verdadera Devoción,
5: ruega por nosotros.
4: Rosa Mística,
5: ruega por nosotros.
4: Torre de David,
5: ruega por nosotros.
4: Torre de Marfil,
5: ruega por nosotros.
4: Casa de Oro,
5: ruega por nosotros.
4: Arca de la Alianza,
5: ruega por nosotros.
4: Puerta del Cielo,
5: ruega por nosotros.
4: Estrella de la Mañana,
5: ruega por nosotros.
4: Salud de los Enfermos,
5: ruega por nosotros.
4: Refugio de los Pecadores,
5: ruega por nosotros.
4: Apoyo para los Migrantes,
5: ruega por nosotros.
4: Consuelo de los Afligidos,
5: ruega por nosotros.
4: Auxilio de los Cristianos,
5: ruega por nosotros.
4: Reina de los Ángeles,
5: ruega por nosotros.
4: Reina de los Patriarcas,
5: ruega por nosotros.
4: Reina de los Profetas,
5: ruega por nosotros.
4: Reina de los Apóstoles,
5: ruega por nosotros.
4: Reina de los Mártires,
5: ruega por nosotros.
4: Reina de los Confesores,
5: ruega por nosotros.
4: Reina de las Vírgenes,
5: ruega por nosotros.
4: Reina de todos los Santos,
5: ruega por nosotros.
4: Reina concebida sin pecado original,
5: ruega por nosotros.
4: Reina asunta al cielo,
5: ruega por nosotros.
4: Reina del Santísimo Rosario,
5: ruega por nosotros.
4: Reina de la Familia,
5: ruega por nosotros.
4: Reina de la Paz,
5: ruega por nosotros.
4: Reina de Radio María,
5: ruega por nosotros.
4: Cordero de Dios, que quitas los pecados del mundo,
5: perdónanos, Señor.
4: Cordero de Dios, que quitas los pecados del mundo,
5: escúchanos, Señor.
4: Cordero de Dios, que quitas los pecados del mundo,
5: ten piedad de nosotros.
4: Bajo tu amparo nos acogemos, Santa Madre de Dios. No desprecies las oraciones que te dirigimos en nuestras necesidades. Antes bien, líbranos de todos los peligros, oh Virgen gloriosa y bendita. Ruega por nosotros, Santa Madre de Dios,
5: para que seamos dignos de alcanzar las promesas de nuestro Señor Jesucristo.
4: Amén.
1: En la oración de la Salve, damos la bienvenida a Radio María Paraguay.
6: Desde Paraguay nos unimos al Santo Rosario Hispanoamericano.
7: Elevemos una salve a nuestra Madre Santísima por las benditas almas del purgatorio. Dios te salve, Reina y Madre, Madre de misericordia, vida, dulzura y esperanza nuestra. Dios te salve, a ti llamamos los desterrados hijos de Eva. A ti suspiramos, gimiendo y llorando en este valle de lágrimas. Ea pues, Señora abogada nuestra, vuelve a nosotros esos tus ojos misericordiosos, y después de este destierro, muéstranos a Jesús, fruto bendito de tu vientre. Oh clementísima, oh piadosa, oh dulce siempre Virgen María, ruega por nosotros, Santa Madre de Dios, para que seamos dignos de alcanzar las promesas y gracias de nuestro Señor Jesucristo. Amén.
1: Oramos por el Santo Padre y sus intenciones desde Radio María Ecuador.
8: Dios Padre, en comunión con toda la Iglesia, te pedimos por el Santo Padre, el Papa León XIV.
9: Padre nuestro, que estás en el cielo, santificado sea tu nombre. Venga a nosotros tu reino. Hágase tu voluntad en la tierra como en el cielo.
10: Danos hoy nuestro pan de cada día. Perdona nuestras ofensas, como también nosotros perdonamos a los que nos ofenden. No nos dejes caer en la tentación y líbranos del mal. Amén.
9: Dios te salve María, llena eres de gracia. El Señor es contigo. Bendita tú eres entre todas las mujeres. Y bendito es el fruto de tu vientre, Jesús.
10: Santa María, Madre de Dios, ruega por nosotros pecadores, ahora y en la hora de nuestra muerte. Amén.
9: Dios te salve María, llena eres de gracia, el Señor es contigo. Bendita tú eres entre todas las mujeres, y bendito es el fruto de tu vientre, Jesús.
10: Santa María, Madre de Dios, ruega por nosotros pecadores, ahora y en la hora de nuestra muerte. Amén.
9: Dios te salve María, llena eres de gracia, el Señor es contigo. Bendita tú eres entre todas las mujeres, y bendito es el fruto de tu vientre, Jesús.
10: Santa María, Madre de Dios, ruega por nosotros pecadores, ahora y en la hora de nuestra muerte. Amén.
9: Gloria al Padre, y al Hijo, y al Espíritu Santo.
10: Como era en el principio, ahora y siempre, por los siglos de los siglos. Amén.
1: Ahora, rezamos juntos la oración de San Juan Pablo II por Radio María. Desde Radio María Brasil.
11: Oração de São João Paulo II pela Rádio Maria. Maria, guia as nossas escolhas de vida. Fortalece-nos na hora da prova, para que, fiéis a Deus e aos homens, enfrentemos com humilde audácia os misteriosos caminhos das ondas do rádio, para levar à mente ou coração de cada pessoa o alegre anúncio de Cristo, Redentor do homem. Maria, estrela da evangelização, caminhe conosco. Guia a Rádio Maria e seja sua protetora. Amém.
1: Já casi en la parte final de la meditación del Santo Rosario de hoy, rezamos esta oración, que es la más antigua dedicada a María, desde Radio María México.
12: Bajo tu amparo nos acogemos, Santa Madre de Dios. No desprecies las oraciones que te dirigimos en nuestras necesidades. Antes bien, líbranos de todos los peligros. Oh Virgen gloriosa y bendita, ruega por nosotros, Santa Madre de Dios, para que seamos dignos de alcanzar las promesas de nuestro Señor Jesucristo. Amén.
1: Ahora, para finalizar la meditación del Santo Rosario de hoy, la oración y bendición final desde Radio María Colombia.
13: A ustedes, bendiciones copiosas. Gracias por haber estado con nosotros. Seguramente la Madre de Dios ha recibido con alegría, con complacencia, sus plegarias. Y ustedes, al recitar este Santo Rosario, han glorificado a Dios Padre, Dios Hijo y Dios Espíritu Santo. Por eso, con este gozo, con esta convicción, a todos les bendigo, en el nombre del Padre, del Hijo y del Espíritu Santo. Amén. Nos encontraremos en una próxima ocasión. Hasta siempre.

entristezcan al Espíritu Santo de Dios. Este es el sello con el que ustedes fueron marcados y por el que serán reconocidos en el día de la salvación. Arranquen de raíz de entre ustedes disgustos, arrebatos, enojos, gritos, ofensas y toda clase de maldad. Más bien, sean buenos y comprensivos unos con otros, perdonándose mutuamente como Dios los perdonó en Cristo. Carta a los Efesios, capítulo 4, versículos 30 al 32.

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1: Estimados amigos de Radio María, este 25 de julio, la Iglesia Católica destaca a San Santiago el Mayor, apóstol. San Santiago fue discípulo de Jesús, protector de peregrinos y soldados, evangelizador de España. En la representación iconográfica es representado con el bastón del peregrino y el rótulo del Evangelio en la mano. Desde la Edad Media, multitud de peregrinos recorren el famoso camino de Santiago de Compostela que conduce a su sepulcro. El 25 de julio, la Iglesia Católica celebra a San Santiago el Mayor, apóstol.

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1: Son las 9 de la noche, 8 de la noche, en las Islas Galápagos.
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Saludos y bendiciones de parte de Radio María Ecuador. Muy buenas noches, amigas, amigos en toda la República. Bienvenidas, bienvenidos a compartir un programa más de En el Huerto de Getsemaní. Para quienes habla, Víctor Hugo Arboleda, es motivo de gratitud y de mucha, mucha alegría el poder estar aquí en la frecuencia principal de Radio María a nivel nacional, aquí en la ciudad capital, en nuestra querida ciudad, la ciudad de San Francisco de Quito, como nosotros pues las llamamos, y ese es el nombre de la capital de todo el Ecuador. Ya saben ustedes que estamos en la mitad del mundo, en Sudamérica. Pero de manera especial, mi gratitud para todos nuestros queridos oyentes, no solamente aquí en el país, en donde tenemos la fortuna ya prácticamente de habernos regado, digamos así, de una manera más popular, de ser conocidos a nivel nacional en todas las provincias. Y si Dios así lo permite, pues ya solamente quedan 2 o 3 provincias nada más que nos faltan y estaremos cubriendo todo el Ecuador. Y también agradecerles a nuestros queridos oyentes en otros lugares del continente americano, ¿no? Nos escuchan en otros países, en Colombia, en Perú, en Centroamérica, en los Estados Unidos, también en Europa. Hemos recibido llamadas inclusive del continente asiático, ahora más con esta tristeza a la cual me voy a dirigir dentro de unos momentos a través del programa de la partida, diré así, inesperada de nuestro querido hermano y de nuestro querido compañero de labores aquí en Radio María, de Enrique Gordón, el hermano Quique, como le conocíamos todos, pues no, y también a nivel nacional, esa era su identificación. Muchas veces cuando se decía el nombre de Enrique Gordón, la gente no le identificaba rápido, pero se decía el hermano Quique. Ah, ya, claro que sí, enseguida le identificaba. Dicho esto, pues quiero de manera especial, como les dije, agradecerles y a la vez invitarles a que como siempre, pues hagamos nuestra oración dedicándole el programa En el Huerto de Getsemaní a nuestro Dios, Santísima y Eterna Trinidad, Padre, Hijo y Espíritu Santo, y como es lógico, a nuestra bendita Madre, la Santísima Virgen María, ella que es la Reina del Universo, la Reina de los Cielos y de la Tierra y la Reina de Radio María a nivel mundial. Por eso pues le damos las gracias a ella por permitirnos estar aquí todavía con la misericordia de nuestro Dios, haciéndonos siempre compañía, y en esta noche el programa que lo vamos a hacer pues va a ser en recordación y en memoria de nuestro querido hermano Enrique Gordón, el famoso hermano Quique. Dicho esto, pues les invito a que hagamos la oración de entrega del programa en esta noche de sábado.

Espíritu Santo. Amén. Invocación al Espíritu Santo. Ven, Espíritu Divino, manda tu luz desde el cielo. Padre amoroso del pobre, don en tus dones de espléndido. Luz que penetras las almas, fuente del mayor consuelo. Ven, oh dulce huésped del alma, descanso de nuestro esfuerzo. Tregua en el duro trabajo, brisa en las horas de fuego. Gozo que enjuga las lágrimas y reconforte en los duelos. Entra hasta el fondo del alma, divina luz, y enriquecenos. Mira el vacío del hombre si tú le faltas por dentro. Mira el poder del pecado cuando no envías tu aliento. Riega la tierra en sequía, sana el corazón enfermo, lava las manchas. Infunde calor de vida en el hielo, doma el espíritu indómito, guía al que tuerce el sendero. Reparte tus siete dones según la fe de tus siervos, y por tu bondad y tu gracia, dale al esfuerzo su mérito. Salva al que busca salvarse y danos tu gozo eterno. Amén, aleluya, amén. Te damos las gracias y te bendecimos, Señor Dios Padre eterno. Amado Padre celestial, Rey del universo, Rey de los ejércitos, Rey de Israel y Rey de toda la humanidad, Rey de la Iglesia Católica y de todos los cristianos en el mundo. Bendito eres, Señor Padre amado. Te damos las gracias por todas las bendiciones que nos das día a día a través de tu Hijo amado, nuestro Señor Jesucristo, y por el poder inmenso de tu Sagrado Espíritu, Dios Espíritu Santo, que día a día nos santifica, nos guía, nos dirige, y de esa manera tenemos la esperanza de que un día podremos volver a encontrarnos contigo, Padre Celestial. Porque antes de que viniéramos a la tierra, vivíamos contigo, estábamos contigo. Y aunque no lo recordamos, nuestro espíritu sabe que tú, el Padre Eterno, nos creaste de la nada, del barro de la tierra nos hiciste imagen y semejanza a ti. Por eso te agradecemos inmensamente por tu generosidad, por tu amor verdadero, por tu entrega total hacia nosotros los seres humanos, que lo único que hemos hecho desde que nos creaste es causarte sufrimiento, tristeza, dolor, causarte muchísimas preocupaciones, e inclusive en muchas ocasiones por nuestra culpa has perdido la paciencia y te has enojado, te has molestado, pero gracias a tu amor y a tu divina misericordia, los seres humanos hemos sido perdonados y nuevamente tú nos has acogido en tu pecho con el amor de Padre que eres. Gracias por todo ello. Gracias por enviarle a tu Hijo amado, nuestro Señor Jesucristo, a que muriera en la cruz. Y como Él te obedeció hasta el final y pasó por una tortura terrible, un sufrimiento espantoso al que fue sometido por sus adversarios, por sus enemigos. A través de ese sufrimiento y de ese dolor, Cristo Jesús nos permitió volver a entrar al cielo, al reino de los cielos, en donde solamente tú moras junto con los hombres y mujeres santos por excelencia y todos los seres celestiales que tú has creado. Gracias, Señor, por darnos una vez más la oportunidad de estar en tu hogar, en tu presencia, en tu reino. Gracias también a tu Sagrado Espíritu, que como decía hace un momento,

Agradecemos inmensamente a nuestro Señor Jesucristo y a la Madre Bendita, la Santísima Virgen, por haberle enviado acá a Radio María a nuestro hermano Enrique Gordón. Él fue un trabajador, un voluntario que entregó muchos años, podría decir que prácticamente la mitad de su vida, al servicio de Radio María y de la Madre Bendita, la siempre y eterna Madre de Dios, la Santísima Virgen María. Aquí en la radio él trabajó mucho e hizo lo mejor que él podía hacer, entregarse día y noche para la existencia, la formación y el crecimiento de Radio María aquí en todo el Ecuador. Gracias por ello, Virgen Santísima. Gracias porque sabemos que con tu poderosa y misericordiosa, amorosa, tierna intercesión, tu Hijo Jesucristo le habrá absuelto de sus culpas, si es que las tenía, a nuestro hermano Enrique, y le recibirá en la gloria de su presencia, en la gloria de su santo reino. Y desde el cielo él será también una bendición para su esposa, para su madre, su querida madre, que una vez más tiene que sufrir el dolor y la tristeza de que la muerte se lleve a uno de los seres que más quería ella, su hijo Enrique Gordón. Y también nuestras bendiciones para sus hijos, sus dos hijos varones, sus dos hijas mujeres y sus siete hermanos, toda su familia, sus sobrinos, sus primos, sus primas, en fin, todos sus familiares. Te agradecemos mucho, Señor Dios nuestro, y te decimos también gracias por concederle todos estos años de vida a Enrique Gordón y por permitirnos compartir su amistad y conocerle. Y a ti, Madre Bendita, te decimos bendita sea tu pureza y eternamente lo sea, pues todo un Dios se recrea en tan graciosa belleza. A ti, celestial princesa, oh Virgen Sagrada María, yo te ofrezco en este día alma, vida y corazón. Míranos con compasión, no nos dejes, Madre mía, ahora y en nuestra última agonía, sé tú nuestro amparo y protección. Amén, aleluya. Amén. En el nombre del Padre, del Hijo y del Espíritu Santo.

Muy bien, mis queridos oyentes, después de que hemos hecho ya la oración inicial y la entrega del programa a nuestro Dios y a la Madre Bendita, la Siempre Virgen María, pues decirles lo que ya les había mencionado hace unos momentos atrás, unos minutos atrás. La partida de Enrique Gordón, nuestro hermano de Radio María, pues verdaderamente nos ha causado mucho, mucho dolor a todos nosotros. Y no solamente a los que laboramos como voluntarios aquí en la Radio María, nuestra querida emisora, sino que también es necesario reconocer que a través de esta relación de servicio a Radio María Ecuador, cada uno de los que colaboramos con la querida emisora, tuvimos la oportunidad de conocerle a él. Y entonces fue, ¿cómo les podría decir? Una relación que se fue haciendo más cercana, haciéndose más amigable, haciéndose más solidaria al pasar del tiempo, ¿no? Porque no es que llegamos y, hola, hermano Kiki, ¿cómo está usted? ¿O cómo estás tú? Qué lindo conocerte. No, no. Tuvimos que pasar algún tiempo en la relación. ¿Cómo es así? Pues esa es la realidad de los seres humanos. Queremos llegar a ser amigos, queremos más aún llegar a tener confianza. Necesitamos relacionarnos muy cercanamente, conocernos. Y después de conocernos, pues, qué sé yo, relacionarnos en base al respeto, a la consideración, en base a la solidaridad, al compartir del trabajo y de cual. Y no solo del trabajo, sino también muchas veces de índoles, a veces social, de índoles muchas veces de trabajo, de relaciones de amistad por los programas, por tantas cosas que hemos tenido la oportunidad de poder vivir y también de compartir, ¿no? Porque así como nosotros hacemos los programas, él igual, todos los días, de lunes a viernes, tenía que hacer el programa y de esa manera poder el poder salir al aire y darse también a conocer con sus ideas, con sus motivaciones, con sus oraciones, las cuales han motivado a muchísima gente y les han invitado.

les ha, podríamos decir así, les han permitido a todos estos queridos oyentes darse cuenta de que el amor a Cristo y a la Madre Bendita, la Santísima Virgen, es sumamente importante en la vida de nosotros, los seres humanos. Y eso se lo consiguió a través de la programación de nuestro hermano Enrique Gordón. Dicho esto, le voy a pedir a nuestro querido hermano Pablito que tenga la bondad de ponernos, Pablito López, que me pongas una cancioncita para continuar con el programa y con el recuerdo de nuestro hermano Enrique, el Quique, el hermano Quique. Ya volvemos. Un momentito más, por favor, escuchemos esta canción.

Muy bien, mis queridos oyentes, después de que Pablito nos ha puesto esta bonita melodía, que habla justamente de eso, de la amistad, que habla de eso, de cómo somos muchas veces los seres humanos, ¿no? Y que de una u otra manera llegará un momento en que tenemos que partir. Y ahorita que menciono esto, pues yo les digo lo siguiente, mis queridos hermanos, mis queridos oyentes, familia, la gran familia de Radio María. El lunes de esta semana fue bastante, ¿cómo podré decir? Doloroso, diré así, al menos en mi caso personal. Porque, como siempre, yo estoy escuchando Radio María en el día, en la noche. Llego ya al departamento y prendo la radio, está prendida todo el tiempo. No quería hacer un poquito más el volumen porque voy a mi dormitorio y está un poquito distante de donde tengo el radio. Escuché al padre Marco Bayas, nuestro director editorialista de aquí de Radio María, que hacía una explicación de lo que es las situaciones inesperadas que se dan en la vida de los seres humanos y de cómo suceden en nuestras vidas situaciones que de un momento a otro nos pueden producir bastante dolor, bastante tristeza, porque no nos imaginamos que eso iba a suceder. Bueno, yo pensaba, ¿no? Decía el programa del padre Marco, ¿qué habrá pasado? Porque yo entendí que era en ese sentido de que él nos iba a contar algo que ha sucedido. Y bueno, siguió, y cuando de pronto ya hizo unas dos pausas musicales en el programa, y ahí es cuando nos quiere decir, y ahora les voy a dar una noticia que con toda seguridad les va a llenar de dolor, de tristeza, así más o menos las expresiones del padre Marco. Y resulta que ahí nos dio la noticia de que le habían notificado, de que le habían informado de que nuestro hermano Enrique Gordón había fallecido en la ciudad de Riobamba. Hijo, yo de lo que estaba escuchando me quedé, pero de una pieza, como decimos. Hijo, ¿cómo? ¿Qué pasó? ¿O qué pasó? Y corrí al teléfono. Y entonces el padre seguía dando la noticia, yo marqué, le llamé a Wilson Taco, que es el jefe de producción. Y entonces yo le llamé, él me contestó, le dije, Wilson, mira, le acabo de escuchar al padre Marco que dice sí, dice, hermano Víctor, lastimosamente, eso pasado anoche, dice anoche del domingo, ¿no? Domingo en la noche. Dice, eso pasado ayer en la noche, y para nosotros que nos enteramos hoy en la mañana que nos llamaron, pues una situación sumamente dolorosa y triste, que no podemos creer que esto sea verdad. Dice, pero sí, sí es verdad, porque ya la familia habló con el padre Marco, ya le confirmaron de que en verdad es Enrique Gordón quien ha fallecido. Entonces, en ese sentido, yo le agradecí a Wilson, cerré la comunicación y se me fueron las lágrimas. Era algo completamente, ¿cómo podré decir así?, impactante. Y bueno, yo sí soy una persona que cuando yo veo cosas así demasiado tristes, demasiado dolorosas, situaciones que uno no se espera, soy sensible y a mí sí se me van las lágrimas, yo lloro, ¿no? Y eso fue lo que me pasó. Me quedé sentado y llorando, pensando, decía, Dios mío, ¿pero qué pasó? ¿Qué sucedió? ¿Por qué? ¿Qué pasó esto? Es que era una noticia increíble para uno, a pesar de que uno ya es una persona adulta, una persona mayor, como en mi caso. Y uno piensa que va a vivir hasta cuando uno quiera vivir, y eso no es así. Como yo les sé decir a los padres de familia cuando damos las convivencias en el colegio Giovanni Antonio Farina o en otros colegios que nos invitan, a otras, cuando hemos viajado de misiones a otras provincias, yo les o eso no, tenemos que estar preparados, lo mejor preparados que podamos, preparados ante la presencia de Dios, tratar de vivir lo más cercanamente a Él, mantenernos cercanos a la confesión, aunque cometemos pecados, cometemos errores, es necesario que nos confesemos, y si nos confesamos, tenemos que comulgar, tenemos que recibir el cuerpo y la sangre de Cristo. Eso yo siempre les manifiesto, porque les digo, la garantía de que vamos todos a morir, todos los que estamos aquí vamos a morir, es que estamos vivos. Claro, estamos vivos, pero va a llegar un momento en que nos vamos a morir. No sé cuándo sucederá eso,
después de cuántos días, de cuántas semanas, meses, años, no lo sé, horas, no sabemos eso, solo Dios lo sabe, porque Él es el que decide y define nuestra existencia aquí en el mundo. Es Él el que toma las decisiones. Y entonces, en ese sentido, nosotros, ¿qué es lo que podemos hacer? Evitar la muerte no podemos. No podemos. Ni Cristo Jesús pudo evitar la muerte. Él también murió en la cruz, ¿se acuerdan? Claro que sí. Este programa se llama En el Huerto de Getsemaní justamente para recordar el dolor, la tristeza, el sufrimiento espantoso. Y no quisiera decir esto, pero recordar de la manera más cruel con que actuaron los soldados romanos y actuaron los ciudadanos, diré así, israelíes, los hermanos judíos, cómo se portaron con Cristo. Y muchas veces en la Biblia leemos los discípulos del Señor Jesucristo que tantos milagros le vieron hacer y tantas cosas hermosas hizo Él con el prójimo, con sus, digamos así, sus hermanos humanos, a pesar de que Él, Jesucristo, es Dios y Él fue quien nos creó. Sin embargo, de eso, con qué amor y con qué cariño, con qué misericordia Él actuaba con todas las personas, hombres y mujeres. Cómo les curaba de enfermedades que llevaban años en su existencia, de hombres que eran ciegos prácticamente desde su nacimiento, de mujeres que tenían enfermedades en sus cuerpos de años y años atrás. Sin embargo, Él se acercaba, les tocaba y les curaba. Hacía oración por ellos y se curaban. Les liberaba de las posesiones espirituales, de los malos espíritus, de los demonios, ¿no? ¿A cuántas personas liberó el Señor Jesús? Y todo eso no está escrito en la Biblia. En la Biblia, por ejemplo, cuando leemos el Evangelio de San Juan, que es lo que nos dice en la parte final, dice, y todas las cosas que hizo Cristo, que hizo Jesús, no están escritas en este libro porque no alcanzarían las páginas para contar todo lo que Él hizo, todo lo que Él realizó. ¿Quién escribe eso? San Juan. En el Evangelio de San Juan, Él pone eso. Porque Él estuvo cercano y vio que no fueron dos ni tres los milagros, fueron decenas y centenas de milagros que Cristo Jesús realizó para poder dar la paz, la tranquilidad, la felicidad a las personas. ¿Cómo se habrán sentido las personas que fueron liberadas de los demonios? Felices, pues, completamente agradecidas hacia Él. En ese momento, las personas que eran ciegas, que eran sordas, que eran mudas, que eran paralíticas, inclusive las personas que fueron resucitadas por Él, porque ya estaban muertas, y Él iba y les imponía las manos y hacía la oración, y la muerte se iba y ellos volvían a la vida. Fíjense en ustedes, todas esas cosas maravillosas las hizo el Señor Jesucristo. Y yo les menciono esto porque todos igual vamos a tener que pasar por esta circunstancia del fallecimiento. Pero depende de cómo vivamos el tiempo en que hoy nos encontramos con vida. Ese es el boleto de entrada, perdónenme que me exprese así, ese es el boleto de entrada para poder ingresar al reino de los cielos y encontrarnos con Jesús de Nazaret, con el Padre amado, Yahvé Sabaoth, el Dios del universo, el Dios de los ejércitos, el Dios de Israel, el Dios de nuestras vidas, nuestro Padre. Poder encontrarnos con Dios Espíritu Santo, poder verle, conocerle a nuestra Madre bendita, la Santísima Virgen María, ya de una manera cercana, poder conversar con ella. ¿Cómo será eso, no? Yo cuántas veces he dicho, cuando escucho, yo como les dije hace un momento, siempre estoy escuchando Radio María, y cuando hay los testimonios, cuando se escuchan las conferencias y de personas, hombres y mujeres que cuentan cómo Cristo se les ha aparecido, cómo la Virgen María se ha manifestado, yo he pensado y digo verdaderamente, ¿cómo será el poder verle a la Virgen María? ¿Cómo creen ustedes que será eso? Es de pensarlo, ¿no? Que de un momento a otro usted está haciendo oración y se le aparece, se le manifiesta el Dios, el Señor Jesucristo, delante suyo, le mira, le habla. Dios mío, yo digo, Dios santo, teniendo una experiencia de esa naturaleza, capaz que yo que tengo problemas del corazón, ahí me da un infarto y se acabó, de la impresión de poder verle a Jesucristo. O que usted esté haciendo oración y de pronto, así como la Virgen se le manifestó a Santa Bernardita Subirú, allá en Francia, o en Fátima a los niños en Portugal, ¿no? A los tres pastorcitos se les manifestó, o como se le manifestó la Virgen María
a Juan Diego, ahí en México. ¿Cómo será eso? Tiene que ser una experiencia maravillosa, pero para nosotros poder tener esa experiencia, tenemos que hacer lo que Cristo nos pide, lo que la Virgen María nos dice. Hagan lo que Él les dice, hagan lo que Él les diga. Entonces, en ese sentido, el hermano Enrique trató de hacerlo mejor, ¿no? Trató de hacerlo mejor en su vida. Yo cuántas veces, cuando he conversado, y en denantes que estaba con nuestra querida compañera, ella es trabajadora de aquí de Radio María, Sandrita Pascual, comentábamos un poco sobre nuestro hermano Enrique Gordón, y ella también decía, el trabajo de él fue un trabajo sumamente arduo, un trabajo intenso. Claro, imagínense ustedes, él tenía el programa. Al inicio, cuando yo ingresé acá a Radio María, él tenía el programa desde las 3 de la mañana hasta las 7 de la mañana. Ese era el horario que él tenía en esa época. Estoy hablando de hace 24 años atrás, verán. No estoy hablando de hace 3 o 6 meses. Hace 24 años, yo le conocí 24 años a Enrique Gordón, el hermano Quique. Y entonces, nosotros en esa época también hacíamos la vigilia. Teníamos formado un grupo juvenil que eran alrededor más o menos de unas 8 personas. Y una vez al mes nosotros veníamos a hacer la vigilia aquí en la radio. Era un sábado justamente. Y nosotros haciendo la vigilia, bueno, se asomaba él. Se asomaba 2:30, 3:20. Poníamos la música, saludábamos, conversábamos un ratito. Dice, ya vengo, ya me va a tocar después de un rato a mí también hacer el programa. Fíjense en ustedes. Y entonces, no solamente que él trabajó en ese horario, sino después pasó el tiempo y él tuvo cambios en sus labores, digamos así, ¿no? Como trabajador de Radio María. Voy a hacer una nueva pausita musical. Pablito, ponme otra canción así bien bonita que hable sobre la amistad, sobre la persona. Ya regreso, mis hermanos, un ratito nomás.

bien, mis queridos oyentes. Entonces, después de que Pablito López nos ha puesto esta bonita melodía, continuamos con el programa. Yo les decía, pues, en ese sentido de que cada uno de nosotros tenemos que cumplir una función, tenemos que cumplir una responsabilidad, y de esa manera tenemos nosotros la oportunidad también, si es que así lo hacemos de acuerdo a como Cristo nos ha pedido que lo hagamos. Pues tenemos la maravillosa oportunidad también nosotros de poder ingresar al reino de los cielos y conocerle al Señor. Aunque, como les decía en antes también, ¿no? En esta situación de, ¿cómo diría? Pues en esta situación de cada uno de nosotros, de cómo practicamos nuestra fe. Porque muchos de nosotros trabajamos día y noche, pero habemos miles de personas que decimos que somos católicos. Y vamos una vez al año, creo, a misa, en el tiempo de Semana Santa, por lo general, o a veces en Navidad. Y yo he conocido personas que se han confesado después de 20, de 25 años. Han dado sus testimonios de que se confesaron porque escucharon la palabra de Dios, escucharon a Radio María, y ahí se dieron cuenta que estaban equivocados. Y volvieron a la confesión y a la comunión y sus vidas cambiaron. Pero mientras tanto, todos esos años, imagínense cuánto tiempo, distantes completamente de Cristo, del cuerpo y de la sangre de Cristo, distantes de la oración, distantes de la lectura bíblica, completamente distanciados de la adoración a Jesucristo ante el sagrario, los jueves eucarísticos, que aunque no vayamos todos los jueves, pero sí es bueno de vez en cuando acercarse y hacer oración y hacer adoración al Señor, ¿no? Porque eso es lo que nos manda la Santa Iglesia Católica a la cual pertenecemos. Entonces, en ese sentido, pues yo les digo todas estas cosas, para que ustedes se den cuenta que la labor que hacía él, y después le cambiaron, como les decía hace un momento, sus labores de trabajo. Empezó la programación desde las 4 de la mañana hasta las 6, pero de ahí él salía y tenía que viajar por todas las provincias del Ecuador. No sé si me equivoco, pero él creo que es el trabajador que más conoció el Ecuador, a pesar de que hay los ingenieros, que dan el mantenimiento a los equipos y también ellos viajan, ¿no? Pero el que todo el tiempo está viajando, era Enrique, a todas partes, y en todas partes les llegaron a conocer y les llegaron a apoyar, y él siempre haciendo su trabajo para hacer una ayuda, para hacer una fortaleza de Radio María. ¿Cuántos sacerdotes conocería él en el Ecuador, y cuántos sacerdotes, cuántas religiosas le habrán conocido a él? Porque él viajaba a tantos lugares del país y transmitía las eucaristías desde los conventos, desde las parroquias, desde las capillas de las parroquias, de los barrios, a sitios en donde muchas veces no hay, como se dice, la presencia del sacerdote, no porque no quieran ir, sino porque no hay sacerdotes para que puedan ir a celebrar las eucaristías. Yo mismo he estado en misiones y estoy en misiones, porque como les he comentado, yo pertenezco, soy consagrado a la Congregación Dorotea, y nosotros que tenemos la pastoral familiar, cuando salimos de misiones vamos a sitios en donde nos dicen, no, aquí hermano Víctor Hugo, aquí viene el padrecito, una vez al mes viene a celebrar la misa. Imagínense, nosotros aquí salimos y aquí en Quito caminamos 10, 15 minutos, ya nos encontramos con una iglesia, y si vamos al centro histórico, caminamos 5 minutos, ya estamos en una iglesia. Caminamos otros 5 minutos, ya estamos en otra. Y así, estamos rodeados de iglesias aquí en la ciudad de Quito. Por eso es uno de los centros históricos más famosos del mundo. Porque tenemos iglesias a cada cuadra, se podría decir, aquí en el centro histórico. Pero hay personas que no. Y entonces Enrique asistía a estos sitios. Y él iba y hablaba con un sacerdote y transmitía la misa desde ahí. La gente llena en la parroquia, el momento en que iba Radio María al transmitir la Eucaristía desde esa parroquia, desde esa ciudad, desde lugares que muchas veces ni se sabía los nombres. Y entonces, en ese sentido, mis queridos oyentes, agradecerles también a ustedes por su presencia, por sus mensajes, por todo lo que ustedes también se han manifestado en estos días de dolor y de tristeza para todos los que formamos la gran familia de Radio María, ¿no? Porque no ha sido una cosa, ¿cómo podríamos decir? Pues así, sencilla de superar, ¿no? Más aún cuando nosotros
tuvimos la oportunidad de tratarle, de conocerle, de encontrarnos aquí constantemente. Cuando yo estaba venía a la Eucaristía los jueves, los viernes que vengo aquí a Radio María, ellos salían, los trabajadores salían ya. Unas veces estaban participando en la Eucaristía, otras veces salían al almuerzo. Ahí íbamos saludando, nos dábamos la mano así, haciéndonos la veña, bendiciones, ¿cómo estás? Así calladitos. Y con Enrique, hermano, ¿cómo estás? ¿Cómo estás? Imagínense ustedes. Y ahora, como decíamos, solamente recordarle, ¿no? Recordarle que esa fue la oficina de él, que de ahí él organizaba sus viajes, organizaba a las hormiguitas a nivel nacional, al voluntariado, él organizaba desde ahí. Entonces, en ese sentido, pienso yo que nosotros, como miembros de la gran familia de Radio María, no solamente aquí en el Ecuador, sino a nivel mundial, porque esto tenemos que recordarlo, hermanos y hermanas queridas. Radio María es una fundación a nivel mundial. Radio María está en los 5 continentes, como decimos ahora. La radio está prácticamente en 100 países del mundo, pero nos faltan muchos más países, es verdad. Pero el hecho de estar en 100 países significa que estamos en todos los continentes que conforman el planeta Tierra. Y eso nos hace cada vez, ¿cómo podríamos decir pues así? Que aumente nuestro compromiso con Dios y con la Virgen María. Que nos esforcemos por conseguir que Radio María sea propagada en todos los países del mundo, que son bastantes, ¿no? Son cerca de 300 países, entonces es una cantidad inmensa que nos falta todavía. Pero sin embargo de ello, cuando usted es parte de Radio María en Ecuador, pasa a ser parte de la World Family, de la familia mundial de Radio María. Y cuando aquí estamos rezando el rosario, estamos haciendo los programas, estamos transmitiendo la Eucaristía, estamos participando de tal o cual Eucaristía, de tal o cual misa, como decimos comúnmente, o de alguna procesión, o de una transmisión especial por tal o cual circunstancia que se ha dado en Iglesia Católica. Esas oraciones son compartidas con los demás países, fíjense en ustedes. Y entonces esto yo lo menciono para que ustedes se den cuenta que sus oraciones se juntan a las oraciones de los millones y millones de personas que conforman la gran familia de Radio María en estos casi 100 países y se elevan de una manera unificada, de una manera, digamos así, llena de amor, llena de esperanza en nuestro Dios para que Él escuche nuestras oraciones y bendiga a nuestros países respectivamente. Por eso la importancia de esforzarnos por vivir en la práctica de la fe católica. Esa era la misión de Enrique. Y así como Enrique trabajó tantos y tantos años aquí en Radio María, propagando la existencia de Radio María, dando a conocer a Radio María en otras provincias, en poblaciones que como se dice, no tienen prácticamente ni agua, ni luz, ni nada, sino que a través de los medios de comunicación, de la tecnología, de esta situación que hoy se tiene, gracias a Dios, los radios estos que funcionan con las pilas, con las baterías, entonces se puede conseguir una señal de una emisora, de una televisión, así, ¿no? Y él estaba ahí en todas estas situaciones, dando a conocer a la emisora, y quiera que no, dándose a conocer él también a las personas, y por eso es que les llegaron a tener un gran respeto, un gran cariño, una gran gratitud, porque ahora que partió él, hemos podido escuchar, y ustedes también que escuchan la radio, no me van a dejar decir que estoy a lo mejor exagerando, pero cuántas personas han llamado, y con lágrimas en sus ojos, con expresiones de dolor a través de sus labios, de su boca, han manifestado la tristeza de saber que Enrique ya no va a estar con ellos, que ellos han sido personas, ellos son personas que han estado siempre escuchando la programación a la madrugada junto con Enrique o cuando él estaba en otras provincias haciendo las transmisiones eucarísticas. Voy a hacer una nueva pausita musical. Pablito, por favor, ponnos otra cancioncita ya dentro de un poquito, de unos minutitos más, ya se termina el programa.

gracias, Pablito. Te agradezco mucho. Ya para ir terminando, solamente quiero comentarles que en la población de Ascasubi, donde él ha nacido, de donde él era, ahí estaba su señora madre, que le volví a ver a los años. Estuve ahí también cuando falleció el papá de Enrique. Igual fuimos nosotros los de Radio María acompañándole a él y a su madre, que quedaba viuda, y a sus hermanos, que quedaban también huérfanos de padre. Hace unos años atrás estuvimos ahí y ahora nuevamente volvimos, pero ya por la partida de Enrique. Y en Ascasubi, la Eucaristía, el Coliseo estuvo lleno de gente en el colegio del profesor, no recuerdo el nombre del profesor, que, o sea, es un colegio que tiene el nombre de un profesor. Así es la cosa. Entonces, ¿qué sucede? Que cuando se dio esto, había cualquier cantidad de gente ahí en el velorio de Enrique. Y de ahí, de ese coliseo, salimos a la catedral, que está siendo dirigida por la congregación franciscana. Y es, yo vuelvo los años allá. La catedral es bastante grande, verán, bastante grande. Y estaba repleta de gente, repleta de gente. Estaba la catedral. Cientos y cientos y cientos y cientos de personas. Y con todos bajamos al cementerio. Bajamos al cementerio y ahí estuvimos en Ascasubi haciéndole el traslado de nuestro hermano Enrique, y la Eucaristía fue muy linda a las 2 de la tarde. Fueron 5, 6 sacerdotes que celebraron la Santa Misa, pero fue triste también, ¿no? Porque ya fue el adiós, la despedida de Enrique. Ahí estuvo su señora madre, que yo pienso la señora ya está sobre los 90 años de edad, y sus 7 hermanos también, todos adultos, con sus familias, con los hombres, con sus esposas, las mujeres con sus esposos, con sus hijos, sus hijas. Escucharles a sus hijos decir las palabras de despedida, a sus familiares, siempre es triste y es doloroso. Y las lágrimas nuevamente acudieron a nuestros ojos, pero le dimos las gracias a Dios y a la Virgen Santísima de que Él es una de las quizás pocas personas que han tenido esta oportunidad de ir directamente al cielo. Porque a pesar de sus errores y tal vez de sus equivocaciones, el amor de Cristo, el amor de la Madre Bendita, le habrán sabido dirigir y le habrán sabido llevar a la santidad. Eso es, mis queridos hermanos. Se terminó la Eucaristía, bajamos al entierro, se enterró en uno de los nichos del cementerio el cuerpo, en el ataúd en el cual estaba el cuerpo de Enrique, del hermano Quique, y de ahí ya nos despedimos. Agradecerles inmensamente a todos y cada uno de ustedes que han compartido con nosotros esta época de, diré así, de dolor, de tristeza, no solamente para nosotros los que tenemos la programación, sino para todos los trabajadores y para nuestros directivos, para nuestro presidente, el doctor Mario Río Frío, para la administradora, la señora María Fernanda, y para todos. Y sería extensísimo nombrar a todos y cada uno, ¿no? Pero para todos, el despedirle a Enrique ha significado, por un lado, la tristeza, el dolor, el recuerdo de un hombre que se entregó a tiempo completo a su trabajo, pero también que dejó una experiencia de entrega y de trabajo para que todos recordemos y lo imitemos, que nos esforcemos también por cumplir con nuestras responsabilidades al 100%, aunque todos lo hacen, pero si podemos hacerlo mejor, esa es nuestra alternativa. Dios les pague por su presencia, su escucha. Espero en Dios, nuevamente en la próxima semana, volver a encontrarme con todos y cada uno de ustedes. Agradecerles muchísimo por sus oraciones, por sus bendiciones, y decirle una vez más, gracias, Enrique Gordón. Que Dios y la Virgen Santísima te hayan recibido con los brazos abiertos en la gloria de su presencia y en la gloria de su Santo Rey. Y ustedes, mis queridos oyentes, recuerden que Radio María es la radio más mía, que Radio María está a las 24 horas junto a ustedes, y que vamos caminando a los 28 años ya de formación al querido y amado pueblo católico, de formación bíblica, formación catequética, formación espiritual. Que Dios y la Virgen Santísima les bendigan y les protejan de manera especial a toda su descendencia, y a ustedes están enfermitos, el Señor les restaure plenamente la salud. Buenas noches, que descansen. Sigan, por favor, sigan en sintonía de la programación de Radio María, y que tengan una feliz noche. Bendiciones.

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1: Son las 10 de la noche, 9 de la noche, en las Islas Galápagos.
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2: Al terminar esta jornada, nos ponemos en las manos de Dios y le damos gracias por todo lo vivido. En su misericordia descansamos, confiándole nuestra noche y nuestro corazón. Oremos.
3: En el nombre del Padre, y del Hijo, y del Espíritu Santo. Amén.
2: Señor amado, la noche llega con su manto de silencio, y en esta calma mi alma se recoge ante ti. Gracias por este día que me has regalado, por cada hora vivida, por los momentos de alegría y también por los desafíos.
3: Te alabo porque has estado conmigo, aunque muchas veces no lo noté, en las pequeñas victorias, en las pruebas, en el cansancio y en las sonrisas. Ahí estabas tú, sosteniéndome con tu fidelidad.
2: Quiero hacer silencio y poner en tus manos todo lo que he vivido hoy. Te entrego mis aciertos y mis errores, mis palabras y mis silencios, mis encuentros y mis ausencias. Perdóname si herí a alguien, si no supe escuchar, si me dejé llevar por el orgullo o la impaciencia.
3: Lava mi corazón con tu misericordia y dame un descanso reparador. Sana mis heridas, renueva mis fuerzas, tranquiliza mis pensamientos. Quiero descansar no solo en mi cama, sino en tu paz.
2: Cuida a los que amo, Señor. Acompaña al que sufre, consuela al que está solo, alivia al enfermo y regálale tu luz a quien ha partido de este mundo. Que esta noche sea bendita para todos.
3: Si esta fuera mi última noche, que me encuentres con el corazón dispuesto y confiado en tu abrazo eterno. Y si me das un nuevo amanecer, que lo viva para ti, con renovada entrega y fe.
2: Gracias, Jesús, por ser mi descanso. Gracias, Espíritu Santo, por habitar en mí. Gracias, María, por acompañarme en mi descanso.
3: Amén. Padre nuestro, que estás en el cielo, santificado sea tu nombre. Venga a nosotros tu reino. Hágase tu voluntad en la tierra como en el cielo.
2: Danos hoy nuestro pan de cada día. Perdona nuestras ofensas, como también nosotros perdonamos a los que nos ofenden. No nos dejes caer en la tentación y líbranos del mal. Amén.
3: Dios te salve, María. Llena eres de gracia. El Señor es contigo. Bendita tú eres entre todas las mujeres y bendito es el fruto de tu vientre, Jesús.
2: Santa María, Madre de Dios, ruega por nosotros pecadores, ahora y en la hora de nuestra muerte. Amén.
3: Gloria al Padre, y al Hijo, y al Espíritu Santo.
2: Como era en el principio, ahora y siempre, por los siglos de los siglos. Amén.

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0: Dios mío, ven en mi auxilio.
1: Señor, date prisa en socorrerme.
0: Gloria al Padre, y al Hijo, y al Espíritu Santo.
1: Como era en el principio, ahora y siempre, por los siglos de los siglos. Amén. Aleluya.
0: Hermanos, habiendo llegado al final de esta jornada que Dios nos ha concedido, reconozcamos sinceramente nuestros pecados. Tú, que has sido enviado a sanar los corazones afligidos, Señor, ten piedad de nosotros.
1: Señor, ten piedad de nosotros.
0: Tú, que has venido a llamar a los pecadores, Cristo, ten piedad de nosotros.
1: Cristo, ten piedad de nosotros.
0: Tú, que estás sentado a la derecha del Padre para interceder por nosotros, Señor, ten piedad de nosotros.
1: Señor, ten piedad de nosotros.
0: El Señor Todopoderoso tenga misericordia de nosotros, perdone nuestros pecados y nos lleve a la vida eterna.
1: Amén.

0: Se inclina ya mi frente, sellado está el trabajo. Señor, tu pecho sea la gracia del descanso.
1: Mis ojos se retiran, la voz deja su canto, pero el amor enciende su lámpara velando.
0: Lucero que te fuiste, con gran amor amado, en tu gloria dormimos y en sueños te adoramos. Amén.

0: Ten piedad de mí, Señor, y escucha mi oración.
1: Salmo 4. Escúchame cuando te invoco, Dios, defensor mío, tú que en el aprieto me diste anchura. Ten piedad de mí y escucha mi oración.
0: Y vosotros, ¿hasta cuándo ultrajaréis mi honor? ¿Amaréis la falsedad y buscaréis el engaño? Sabedlo, el Señor hizo milagros en mi favor, y el Señor me escuchará cuando lo invoque.
1: Temblad y no pequéis, reflexionad en el silencio de vuestro lecho, ofreced sacrificios legítimos y confiad en el Señor.
0: Hay muchos que dicen, ¿quién nos hará ver la dicha si la luz de tu rostro ha huido de nosotros?
1: Pero tú, Señor, has puesto en mi corazón más alegría que si abundara en trigo y en vino.
0: En paz me acuesto y enseguida me duermo, porque tú solo, Señor, me haces vivir tranquilo.
1: Gloria al Padre, y al Hijo, y al Espíritu Santo.
0: Como era en el principio, ahora y siempre, por los siglos de los siglos. Amén.
1: Ten piedad de mí, Señor, y escucha mi oración.
0: Durante la noche, bendecid al Señor.
1: Salmo 133. Y ahora, bendecid al Señor, los siervos del Señor, los que pasáis la noche en la casa del Señor.
0: Levantad las manos hacia el santuario y bendecid al Señor.
1: El Señor te bendiga desde Sión, el que hizo cielo y tierra.
0: Gloria al Padre, y al Hijo, y al Espíritu Santo.
1: Como era en el principio, ahora y siempre, por los siglos de los siglos. Amén.
0: Durante la noche, bendecid al Señor. Lectura breve. Escucha, Israel. El Señor nuestro Dios es solamente uno. Amarás al Señor tu Dios con todo el corazón, con toda el alma, con todas las fuerzas. Las palabras que hoy te digo quedarán en tu memoria. Se las repetirás a tus hijos y hablarás de ellas estando

0: para que velemos con Cristo y descansemos en paz.
1: Cántico de Simeón. Ahora, Señor, según tu promesa, puedes dejar a tu siervo irse en paz.
0: Porque mis ojos han visto a tu Salvador, a quien has presentado ante todos los pueblos.
1: Luz para alumbrar a las naciones y gloria de tu pueblo Israel.
0: Gloria al Padre, y al Hijo, y al Espíritu Santo.
1: Como era en el principio, ahora y siempre, por los siglos de los siglos. Amén.
0: Sálvanos, Señor, despiertos. Protégenos mientras dormimos, para que velemos con Cristo y descansemos en paz. Oremos. Guárdanos, Señor, durante esta noche, y haz que mañana, ya al clarear el nuevo día, la celebración del domingo nos llene con la alegría de la resurrección de tu Hijo, que vive y reina por los siglos de los siglos.
1: Amén.
0: El Señor Todopoderoso nos conceda una noche tranquila y una santa muerte.
1: Amén.
0: Salve, Reina de los cielos y Señora de los ángeles, salve raíz, salve puerta, que dio paso a nuestra luz.
1: Alégrate, Virgen gloriosa, entre todas la más bella. Salve, agraciada doncella, ruega a Cristo por nosotros.

entristezcan al Espíritu Santo de Dios. Este es el sello con el que ustedes fueron marcados y por el que serán reconocidos en el día de la salvación. Arranquen de raíz de entre ustedes disgustos, arrebatos, enojos, gritos, ofensas y toda clase de maldad. Más bien, sean buenos y comprensivos unos con otros, perdonándose mutuamente como Dios los perdonó en Cristo. Carta a los Efesios, capítulo 4, versículos 30 al 32.

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1: El recuerdo es un poco de eternidad. Pocas cosas pasan a la eternidad. El recuerdo es uno de esos pocos. Aún las virtudes teologales, fe, esperanza, caridad, dos de ellas se quedan acá. Solo la caridad o el amor pasa a la eternidad. En el recuerdo están muchas cosas, buenas y malas, y por todas seremos juzgados. Ojalá y sea por las buenas, porque se supone que de las malas ya nos hemos arrepentido y pedido perdón, ¿eh? Soy de las personas que creen que olvidar es imposible, pero sí es posible recordar sin remordimientos. Esto se logra cambiando los pensamientos, porque los pensamientos generan sentimientos y los sentimientos generan acción. Entender que todo pasa por algo. Y lo que no pasó es porque no era para ti. La vida tiene que continuar contigo o sin ti, sin él o sin ella, te guste o no. Por tanto, agradece todo lo que has vivido. El dolor te hizo mejor persona, más humano. El fracaso nada más te mostró que era una forma diferente de hacer las cosas, pero que existen mejores formas. La alegría, el éxito, te recuerda que eres obra de Dios. Y Dios no hace basura.
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1: Son las 11 de la noche, 10 de la noche, en las Islas Galápagos.
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2: Un saludo en Cristo Jesús. Estamos con este programa Reflexionemos Ahora, donde hacemos un comentario a la lectura del próximo domingo. El próximo domingo es el domingo 17º del tiempo ordinario, 2026. Bien, empezamos con la primera lectura, que es del primer libro de los Reyes. Dice así: en Gabaón se apareció el Señor a Salomón aquella noche mediante un sueño. Dios dijo: pídeme lo que crees que debo darte. Señor, quiere que le pidamos. ¿Qué le pides al Señor? ¿Qué pide Salomón, el rey? Dice: pues bien, Señor mi Dios, tú me has hecho rey en lugar de David, mi padre. Pero yo soy un joven muchacho y no sé por dónde empezar y terminar. O sea, el rey David ha muerto, ha sido elegido su hijo Salomón como rey. Y él, Salomón, se dirige a Dios con humildad. Primero reconoce que es un joven muchacho, no tiene la experiencia de un adulto. Y luego no sabe ni por dónde empezar ni dónde terminar, o sea, la humildad. Esta es una condición para que Dios escuche la oración: dirigirnos a Él con humildad, sabiendo que Dios lo puede todo, Dios lo sabe todo, y nosotros somos pobres. No sabemos dónde está el camino del bien, el camino del mal, no sabemos discernir bien. Continúa diciendo: tu siervo está en medio de tu pueblo, el que tú elegiste, un pueblo numeroso que no es posible contar ni calcular. O sea, él reconoce que tiene una misión dentro de un pueblo que tú elegiste. O sea, Salomón se da cuenta de que el pueblo de Israel es un pueblo elegido por Dios. Estando esclavo en Egipto, Dios no eligió al pueblo más fuerte de entonces, que era los egipcios, el pueblo de Egipto, un pueblo con Babilonia, los grandes naciones que con gran poder, no eligió a ellos, eligió a un puñado de esclavos, los israelitas, los descendientes de Jacob, que eran 70 cuando bajaron a Egipto, pero se multiplicaron. Después vino un faraón que no conocía a José, que por medio de él entraron en Egipto y los oprimió, los esclavizó. Era un puñado de esclavos, pero era el pueblo de Dios. Dios lo eligió, se acordó de la alianza que hizo con Abraham, Isaac y Jacob, y llamó a Moisés en medio de la zarza: ve a salvar a mi pueblo, lo quiero introducir en una tierra que emana leche y miel. O sea, que es el pueblo de Dios, el pueblo que Dios eligió. Pero era un pueblo pequeño, puñado de esclavos, pero luego fue creciendo y era un pueblo numeroso, que no era posible ni contar ni calcular. ¿Y qué pide Salomón? Concede pues a tu siervo un corazón atento para juzgar a tu pueblo, para discernir entre el bien y el mal. O sea, lo que pide Salomón es un corazón atento para juzgar, o sea, para hacerlo bien, para discernir entre el bien y el mal. ¿Cómo gobernar a este pueblo numeroso si tú no me ayudas, Señor? Todos tenemos que hacer esta oración. Tú también, quizás estés casado, tienes unos hijos, o eres sacerdote y tienes un pueblo, una parroquia. Todos tenemos una responsabilidad con nuestra familia, etcétera. ¿Cómo hacerlo bien? ¿Cómo hacer la voluntad de Dios? ¿Cómo ayudar a este pueblo? ¿Cómo ayudar a los hijos? ¿Cómo ayudar a los feligreses en la parroquia? Bueno, este es y dice a continuación: agradó al Señor esta súplica a Salomón. Entonces le dijo Dios: por haber pedido esto, el discernimiento para elegir el bien, rechazar el mal, por haber pedido esto y no una vida larga o riquezas para ti, ni tampoco la vida de tus enemigos, sino inteligencia para atender a la justicia, para gobernar bien. Entonces, Salomón evita tres cosas que también nosotros tenemos que evitar. Primero, no estás pidiendo una vida larga. Dios le dijo, por haber pedido esto, no has pedido una vida larga. Atención, que nosotros tenemos siempre la tentación, yo lo veo cuando voy evangelizando por las casas, aquí en mi parroquia, Santo Tomás de Aquino, en esta zona de Guayaquil, de la cooperativa Pancho Jácome, visitamos las familias con otros hermanos, y normalmente la gente lo que pide es esto. Bueno, pues tener salud, estar bien. En el fondo están pidiendo una vida larga. Y dice Dios, no hay que estar pidiendo una vida larga. Hay que pedir hacer la voluntad de Dios, no una vida larga. Es que Dios no te ama. Si vivimos pocos años o muchos años, Dios nos ama siempre, ¿no? Segundo, tampoco has pedido, dice Dios a Salomón, no has pedido riquezas. No hay que estar pidiendo dinero, riquezas, tener la vida asegurada en la riqueza, ¿no? Porque no está la vida ahí. Y tercero, tampoco has pedido la vida de tus enemigos, o sea, no has pedido la venganza, odiar a los enemigos, destruirlos, no has pedido eso. No has pedido ni una vida larga, ni dinero, ni la venganza contra los enemigos. Estas tres cosas las evita el rey Salomón. Y Dios le agrada esta petición. Ha pedido discernimiento para gobernar al pueblo, para elegir el bien, rechazar el mal. Y no ha pedido tres cosas que hay que evitar: el pedir muchos años, el pedir dinero y el pedir la venganza, la destrucción de los enemigos. Esas cosas hay que evitarlas. Señor, hágase tu voluntad. Dame discernimiento para saber elegir, hacer tu voluntad. Dice Dios, está bien lo que has pedido. Obraré según tu palabra. Te concedo una mente sabia e inteligente, como no ha habido antes ni de ti, ni surgirá igual después de ti. Obraré según tu palabra. Te concedo una mente sabia e inteligente. Esto es lo que hay que pedir a Dios, que Dios está dispuesto a concedernos. Una mente sabia, sabiduría. Esto es lo que hay que pedir. Inteligencia, para saber elegir entre el bien y el mal, y elegir el bien. Pidamos así, hermanos. Sabiduría para amar a Dios, amar al prójimo, etcétera, etcétera.

la parábola del trigo bueno y de la cizaña. Mientras dormía, vino el enemigo y sembró cizaña. Atento hay que estar, lo decía San Juan Crisóstomo, hay que estar vigilante siempre. No dormir en el pecado. No duermas en el pecado. Hay que estar siempre vigilante haciendo la voluntad de Dios. Ahora hay otra parábola sobre el tesoro y la perla. Dice así: el reino de los cielos es semejante a un tesoro escondido en un campo. Cuando alguien lo encuentra, vuelve a esconderlo. Y tanta alegría que le da, va, vende todo lo que tiene y compra el campo aquel. También es semejante el reino de los cielos al caso de un mercader que anda buscando perlas finas. Cuando encuentra una de perla de gran valor, va, vende todo lo que tiene y la compra. Y así es semejante el reino de los cielos a un tesoro y a una perla. Dice San Juan Crisóstomo en su comentario al Evangelio de San Mateo, dice, así como las dos parábolas del grano de mostaza y de la levadura no difieren mucho entre ellas, así también estas parábolas del tesoro y de la perla se asemeja mucho. Sea una que otra, tanto la parábola, dice San Juan Crisóstomo, que tanto la parábola del tesoro escondido como de la perla preciosa nos hace entender que debemos preferir y estimar el Evangelio por encima de todo. El Evangelio hay que estimarlo por encima de todo. Un tesoro, una perla preciosa. Bueno, el Evangelio, continúa San Juan Crisóstomo, es precioso como una perla y nos procura ventajas y glorias sin fin, como un tesoro. Con estas dos últimas parábolas, nosotros aprendemos no sólo que es necesario despojarse de todos los otros bienes por abrazar el Evangelio, sino que además debemos hacer esto con alegría, con alegría. Quien renuncia a cuanto posee debe hacerlo persuadido que esto es un asunto, es un negocio, no es una pérdida. ¿Ves cómo el Evangelio está escondido en el mundo, así semejante a un tesoro, y cómo eso reasume en sí todos los bienes? O sea que quien ha descubierto a Cristo, el Evangelio, que es el tesoro escondido, debe de renunciar a todo para adquirir ese tesoro, pero hacerlo con alegría. Dice, por la alegría que le da, cuando alguien le encuentra, vuelve a esconderlo. Y por la alegría que le da, ¿por qué dice vuelve a esconderlo? Vuelve a esconderlo porque hay ladrones que te espían. Hay enemigo del alma. ¿Por qué dice esto Jesús? Que hay que esconderlo. Porque un perfume bueno, si se destapa, se lleva abierto, pues pierde todo el aroma. El perfume hay que conservarlo bien cerradito. El Evangelio de hoy, próximo domingo, nos habla que el tesoro que has encontrado tienes que esconderlo, porque hay enemigos que te vienen a robar. No se puede ir pregonando. Por eso dirá Jesús en un momento, que no sepa tu mano izquierda lo que hace la derecha, sino en secreto. Tu padre que ve los secretos, él te recompensará. Hay que ser astuto. Decía yo una chica que quiere ser monja. Digo, bueno, pues como eres muy jovencita todavía, cállate, ¿eh? No vayas por ahí pregonándolo porque hay enemigos. Tú, calladito, guarda ese tesoro, ese llamado que Dios te ha hecho. En el momento oportuno se destapará, se verá, pero tú ahora sé prudente. Aquí el Evangelio habla que al encontrar un tesoro, el que lo encuentra va y lo esconde. Hay que ser prudente, no hay que ir pregonando lo que has hecho, lo que vas a hacer, con prudencia. ¿Cuánto tiempo duraron los santos? San Francisco de Sales, San Francisco de Asís, ¿cuántos santos recibieron esta llamada de Dios y fueron prudentes? Porque sabían que sus padres pues iban a oponer. Los padres, el papá de San Francisco de Asís era un rico comerciante, y era que pensaba en el dinero, entonces iba a oponer a que su hijo pues siguiera a Cristo. También San Francisco de Sales era el heredero de un condado inmenso, y sabía él que su padre se iba a oponer a que fuese sacerdote. Entonces,

fue con prudencia, despacio, cuidado, cuidado. Hay que ir con prudencia ante el llamado de Dios. Y hay que hacerlo, dice, con alegría, por la alegría que le da. O sea, dice San Juan Crisóstomo, quien renuncia a cuanto posee, debe estar persuadido que esto es un negocio, no una pérdida. ¡Oh! Lo que voy a perder. No hay que ser necio, como la mujer de Lot, que miró hacia atrás. Dios le dijo, venga, hacia adelante, porque Sodoma y Gomorra serán destruidos. Pero la necia de la esposa de Lot miró hacia atrás y se convirtió en estatua de sal, porque miraba para atrás, ¡ay, mi casita tan bonita! ¡Ay, mi patio, mi corral, con mis gallinitas, mis conejitos, mis chanchitos! ¡Ay, qué va a pasar! Mirando hacia atrás, se convirtió en estatua de sal. Por eso, el que pone su mano en el arado, con bueyes, vas arando, el que mira hacia atrás no es apto para el reino de los cielos. Cuidado, estás mirando hacia atrás, ¿qué perdiste? Lo vas a ganar todo, a Dios mismo. Esa es la perla preciosa, es el tesoro escondido, Jesucristo. Y de San Pablo, yo olvido lo que dejé atrás y me lanzo a lo que está por delante. Todo lo que dejé atrás lo considero basura, con tal de alcanzar a Cristo. Lo que dejé atrás, que era fariseo, hijo de fariseo, que conocía la ley de Moisés, todo eso para mí es basura comparado con Cristo. O sea, el que, dice San Juan Crisóstomo, que el que encuentra el tesoro y va y lo vende todo para adquirir ese tesoro, lo vende todo, debe saber que todo lo que vende es basura comparado con lo que vas a conseguir, a Cristo, el tesoro escondido. Por tanto, no tiene que estar pensando lo que voy a renunciar, lo que voy a renunciar. ¿Qué vas a renunciar? Es lo que vas a ganar, el tesoro escondido que es Cristo. Olvido lo que dejé atrás, me lanza lo que está por delante, dice San Pablo. Y para mí lo que era ganancia, luego se da una pérdida, con tal de alcanzar a Cristo. Es el tesoro. Quien a Dios tiene, nada le falta. Solo Dios basta, decía Santa Teresa de Jesús. Continúa San Juan Crisóstomo diciendo, si no vendes todo, no puedes adquirirlo. Y no vendes todo, no puedes adquirir el tesoro. Si no tienes un alma que lo busca con la misma solicitud y con el mismo ardor con que busca un tesoro, no puedes encontrarlo. Hay que buscarlo así, con ese ardor, ese celo, que te juega en la vida eterna. Ahí está el tesoro escondido, la vida eterna que Cristo te ofrece desde lo alto. Dos condiciones son absolutamente necesarias: tenerse alejado de todo lo que es terreno y estar vigilante. El reino de los cielos, dice Jesús, es semejante a un mercader que va en busca de perlas preciosas. Encontrada una perla de gran valor, va, vende todo lo que tiene y la compra. Una sola, en efecto, es la verdad. Y no es posible dividirla en muchas partes. Una es la verdad. Continúa San Juan Crisóstomo diciendo, y como quien posee la perla sabe de ser rico, y a menudo su riqueza escapa a los ojos de los otros, porque él la tiene en la mano, ¿no? No se trata aquí del peso o de grandeza material. La misma cosa sucede con el Evangelio. Aquellos que lo poseen saben de ser ricos, mientras que quien no cree, no conociendo este tesoro, ignora nuestra riqueza. La ignora, sí, ve que es un loco. Es un loco, pero no se da cuenta la riqueza que tenemos. Y yo me acuerdo cuando Dios me llamó a dejarlo todo, o a mis compañeros de trabajo, los invité, vamos a tomar algo para celebrarlo. Y ellos, bueno, pues se tomaron alguna bebida, alguna cosita, para celebrarlo, pero me miraban con asombro. Dice, no sabemos bien por qué esa alegría, ¿no? Iba a dejar el trabajo, iba a dejar el dinero, todo, por seguir a Cristo. Y mis compañeros de trabajo, me acuerdo en Madrid, en el Palacio de Comunicaciones, donde trabajaba allí Correos, era auxiliar administrativo de Correos, dejé trabajo de funcionario y, bueno, me dediqué a seguir a Cristo, a lo que él me llamaba, ¿no?
También habla la parábola de la red que se echa en el lago, en el mar, y recoge toda suerte de peces. Y cuando está llena, los pescadores la tiran afuera, a la orilla, y sentados los peces malos, y ponen en cesta los buenos, ¿no? Dice, ¿en qué se diferencia esta parábola de la cizaña del domingo pasado? En realidad, también allí algunos hombres se salvan, mientras otros se condenan. En la parábola de la cizaña, sin embargo, los hombres se pierden porque siguen doctrinas heréticas y porque no escuchan la palabra de Dios, mientras que aquellos que están representados en los peces malos se dañan por la maldad de su propia vida. Estos, sin duda, son los más miserables de todos, porque después de haber conocido la verdad y de haber sido cogidos en aquella red espiritual, no han sabido ni siquiera el modo de salvarse, sino que se condenan por su maldad. Bueno, esto es un poco la explicación que da San Juan Crisóstomo del Evangelio del Reino de los Cielos, que es un tesoro, es una perla, y hay que dejarlo todo con alegría, no mirando hacia atrás por lo que he perdido, como la mujer de Lot, necia, se convirtió en estatua de sal porque miraba hacia atrás, miraba lo que había perdido, lo que dejaba. Eso da cuenta a lo que Dios le llamaba, ser libre, a ser salvado, ser salvada de la condena. Cayó fuego y azufre y destruyó Sodoma y Gomorra, y ella, la familia de Lot, fue liberada. ¿No te das cuenta qué salvación tan grande, que ha sido liberada? No, ella estaba pensando en lo que había perdido, las cositas de casa. No, por eso el Evangelio habla de que el que encuentra el tesoro lo esconde, y por la alegría que le da, por la alegría, ha encontrado la vida, ha encontrado el tesoro, la perla preciosa, el tesoro escondido. Entonces compra aquel campo, ahí está el tesoro. Hermanos, nosotros tenemos los cristianos un tesoro, que es Cristo, la Iglesia, la comunidad cristiana, donde tienes los sacramentos, donde tienes la palabra de Dios, la oración comunitaria, la comunión de bienes. Somos ricos, cambia el mundo que tiene. No, nada. Televisión, partidos de fútbol, novelas. Bueno, mundo, ¿eso qué es? Nosotros tenemos la riqueza de la palabra de Dios que escuchamos, los salmos que cantamos a Dios en la asamblea cristiana, la Eucaristía, recibir el cuerpo y la sangre de Cristo. Qué maravilla, ¿no? Tenemos el obispo, los sacerdotes, los catequistas que nos van guiando, la comunidad cristiana que te ayuda, que te corrige. Hay también un comentario de San Juan de San Agustín, que habla de la perla preciosa, que es la caridad. ¿Qué es la caridad? Dice San Juan, quien odia a su hermano está en las tinieblas, camina en las tinieblas, no sabe dónde va. Dice a continuación el Señor, San Juan dice, el que ha nacido de Dios no peca, porque en él permanece la simiente de Dios, ¿no? La simiente de Dios es la palabra de Dios. Por eso dice San Pablo, yo os he engendrado por medio del Evangelio. Este último no puede pecar. ¿Por qué? Porque ha nacido de Dios. Se refiere a pecado grave, del pecado de muerte, ¿no? Las pequeñas imperfecciones de cada día, eso nos acompañan siempre, ¿no? ¿En qué sentido no puede pecar? Dice, este es un signo donde son reconocidos los hijos de Dios y los hijos del diablo. Quien no es justo no viene de Dios, y el que no ama a su hermano. Quien no ama al propio hermano, solo el amor distingue a los hijos de Dios de los hijos del diablo. Sí, podemos hacer muchas cosas, dice San Agustín, nos podemos hacer el signo de la cruz, podemos responder amén y cantar todos el aleluya, bueno, está bien, pero aunque todos recibamos el bautismo y entráramos todos a las iglesias, si hiciéramos construir muros de la basílica, queda el hecho de que solamente la caridad hace distinguir los hijos de Dios de los hijos del diablo. No, es que yo cuando paso delante de la iglesia me santiguo, y yo cuando entro a la iglesia pues canto el aleluya. Bueno, está bien. Y
y entro a las iglesias y he recibido el bautismo. Sí, está bien. Y he ayudado a construir los muros de esa basílica. Pero mira, eso no te distingue de ser cristiano, sino la caridad. Esto es lo que distingue los hijos de Dios de los hijos del diablo. No porque te santigües, porque pasas delante de una iglesia o porque has recibido el bautismo, se distingue quiénes son los hijos de Dios y los hijos del diablo, sino por la caridad. Aquellos que tienen la caridad son los que han nacido de Dios, y los que no la tienen no han nacido de Dios. Este es el gran criterio de discernimiento, la caridad, o sea, el amor al enemigo. Porque si amas a los que te aman, ¿qué recompensa vas a tener? Si saludas a tus hermanos, ¿qué recompensa vas a tener vosotros? Amad a vuestros enemigos, haced el bien a los que te odien, orad por los que os calumnian. Esta es la caridad, el amor al enemigo. Aquellos que tienen esta caridad, este amor a los enemigos, son los que han nacido de Dios. Aquellos que no la tienen, no han nacido de Dios. Y esto es el gran criterio de discernimiento, tener la caridad, el amor al enemigo. No porque tú pases delante de la iglesia y te santiguas, o porque has recibido el bautismo, o porque la iglesia canta el aleluya, y porque con tus donaciones y tus colectas pues has ayudado a construir esos muros de una basílica, de una iglesia. Bueno, eso está bien, pero lo que distingue los hijos de Dios de los hijos del diablo es la caridad, o sea, el amor al enemigo. Esta es la perla preciosa, dice San Agustín. Si tú tuvieses, este es el gran criterio de discernimiento, el amor al enemigo, ¿tenemos venganza, rencor a alguien? Pues no, no, no hemos encontrado la perla preciosa. Si tú tuvieras todo, pues te falta esta cosa. En nada te serviría todo lo que tienes. Si no tienes las otras cosas, pero posees esta, has cumplido la ley. Quien en efecto ama al prójimo, ha cumplido la ley. El cumplimiento de la ley es la caridad. La caridad es, a mi parecer, la piedra preciosa, descubierta y comprada por aquel mercader del Evangelio, el cual por esto vende todo y lo compra. La caridad es la piedra preciosa, que el que la tiene ha encontrado todo. La perla preciosa de la caridad. No, pero es que le tengo rencor, odio a mi suegra, llevo años que no la veo, no me llevo con un compañero de trabajo, con un vecino, maltrato a mis hijos. Entonces, si no tenemos la caridad, no hemos encontrado la perla preciosa. La caridad es la piedra preciosa. No teniéndola, ningún beneficio te vendrá si solamente tienes otras cosas, si te falta la caridad. Esto dice San Agustín. Si nosotros amamos desde ahora al Señor, que no vemos, si no amamos al Señor, ¿cómo lo amaremos después? Pero, ¿dónde debemos ejercitar este amor? En aquello de la caridad fraterna, el amor a los hermanos, no despreciarlos, no condenarlos. Decía San Cipriano, un cristiano no ofende a nadie, y si lo ofenden a él, al cristiano, si alguien le ofende, él perdona. Aquí se nota la caridad, en que no ofendes a nadie, le escuchas a todos, sin ofenderles. Y si alguien te ofende a ti, tú callas, perdonas. Esa es la caridad. Ama, por tanto, a tu hermano. Si amas al hermano que tú ves, podrás contemporáneamente ver a Dios, porque verás la caridad misma. Y Dios habita en la caridad. La caridad, la perla preciosa, que hay que pedir, Señor, dame ese tu Espíritu Santo, que pueda amar así, ¿no? Luego el Evangelio habla de que el reino de los cielos es semejante a una red que se echa en el mar y captura peces de todas clases. Cuando está llena, la sacan afuera y recogen en cestos los buenos y tiran los malos. Así sucederá el fin del mundo. Saldrán los ángeles, separarán a los malos de entre los buenos y lo echarán en el horno de fuego. Allí será el llanto y el resinar de dientes. Hermanos, llevamos unos evangelios estas semanas que nos hablan del infierno y del cielo. En el cielo, trigo bueno, en el granero del cielo, que brillarán como el sol por toda la eternidad, en la casa del Padre. Nos hablan del cielo maravilloso que nos espera, y también de la cizaña que será quemada. Aquí de los
peces malos que serán tirados. Ahí será el llanto y resinar de dientes. Tomemos en serio esto, hermanos. No son invenciones de los cristianos. Esto es palabra de Jesús, palabra de Dios. Existe el cielo, existe el infierno. Y somos libres, ¿eh? Podemos rechazar el cielo prometido por el Señor, lo podemos rechazar buscando los placeres de la vida. Le decía yo a una señora ayer, ¿quieres confesarte? Pero usted está casada. Dice, no, estaba casada civil. ¿Y dónde está tu compañero? Dice, no, ya me separé de él. Quiero dejar de vivir en pecado, ya recibí la absolución, quiero comulgar. Digo, pero ¿por qué no sigues con tu compañero? Y me dijo, es muy mujeriego. Muy mujeriego. Hermano, estemos atentos. Somos libres y nuestra libertad podemos dedicarnos a eso, al pecado, a pasarlo bien, a disfrutar la vida, que son 4 días. Atentos, renunciemos al pecado. Renunciemos a esa estupidez de Saúl, que por un plato de lentejas, vendió la primogenitura. Y ya, por satisfacer sus instintos primarios, la comida, el sexo, la comida. La Escritura llama a Esaú el fornicario. Aprendamos de los hechos de la historia, de la historia de la salvación. Elijamos el camino de Jacob, perseveró en el camino de Dios y recibió la bendición de Dios, recibió la primogenitura, fue luego el padre de este pueblo, de Israel, el pueblo elegido. Tú también, Dios te llama a ser miembro de su pueblo elegido. Entonces, seamos astutos, no perdamos por los placeres del mundo, no perdamos la vida eterna. Acaba el Evangelio del próximo domingo, domingo 17, tiempo ordinario. Dice, ¿habéis entendido todo esto? Le respondieron, sí. Y añadió, así todo escriba que se ha hecho discípulo del reino de los cielos es semejante al dueño de una casa, que saca de su arca cosas nuevas y cosas viejas. El Antiguo Testamento tiene cosas maravillosas. El Antiguo Testamento es la promesa. El Nuevo Testamento es el cumplimiento de esta promesa. Llegó el Mesías, Jesús. Entonces, no despreciemos el Antiguo Testamento. Ahí está recogida las acciones de Dios en favor de Abraham, de Isaac y de Jacob. La salvación que Dios otorgó a su pueblo, librándolo de Egipto, abriéndole el mar, alimentándole en el desierto, haciendo una alianza con él, venciendo a 7 naciones para darle la tierra prometida. Entonces, hermanos, recordemos el Antiguo Testamento, recordemos las acciones de Dios y que todas han sido cumplidas en nuestro Señor Jesús. No seamos necios, no digamos, no, yo el Antiguo Testamento no lo entiendo, no me gusta, es que hay guerras, batallas, un Dios duro, ¿no? No hay dos dioses, hay un solo Dios, del Antiguo y Nuevo Testamento, es el mismo Dios, Yahvé Dios, el Padre de nuestro Señor Jesucristo. Valoremos el Antiguo Testamento, que es la promesa, el Nuevo Testamento es el cumplimiento.

Dice el salmista: el Señor es mi luz y mi salvación, ¿a quién he de temer? Amparo de mi vida es el Señor, ¿ante quién temblaré? Cuando los malvados se lanzan contra mí para comer mi carne, ellos, mis enemigos y contrarios, tropiezan y perecen.

pido al Señor. Lo que busco es habitar en la casa de Él mientras dure mi vida, para gozar de la dulzura y cuidar de su santuario. Porque Él me dará asilo en su cabaña en tiempo de desdicha. Me ocultará en el secreto de su tienda y me

Bien, hermano, pues pasamos ya como siempre a la segunda lectura, que es de San Pablo a los Romanos, capítulo 8, del 28 al 30. Son solamente tres versículos, muy cortitos, pero muy profundos. Dice así San Pablo: por lo demás, sabemos que en todas las cosas interviene Dios para bien de los que le aman, de aquellos que han sido llamados según su designio. En todo el acontecimiento interviene Dios para tu bien. En ese cáncer, en esa enfermedad, en esa humillación, en ese desprecio, en ese hijo que te ha nacido, en ese novio que Dios te ha regalado, ese esposo, en todos los acontecimientos está interviniendo Dios para el bien de los que le aman. Entonces vamos a ver, esto, claro, hay que tener una visión teologal, una visión, la visión de Dios, porque si no nos volvemos necios y no entendemos. Decía Abisai, el jefe del ejército, decía al rey David, cuando huía de Jerusalén: ¿quieres que suba y mate a ese perro? A Semeí, era un hombre de la familia de Saúl, que estaba resentido y creía que el rey David le había quitado el trono, bueno, y maldecía a David, le tiraba piedra, le tiraba polvo, le insultaba. Y este Abisai, jefe del ejército, dice a David: ¿quieres que suba y mate a ese perro? ¿Por qué dice esta Abisai? Porque no entiende la palabra de Dios. David le dice: ¿por qué lo vas a matar? Déjalo que me maldiga. Se lo ha dicho Dios, ¿eh? ¿Cómo David tiene esta visión teologal de ver la llamada de Dios, de ver la acción de Dios en todos los acontecimientos? Dice San Pablo: en todos los acontecimientos interviene Dios para bien de los que le aman. Ahí, en esos insultos que me hace esta persona, en esos desprecios, está interviniendo Dios para mi bien. Dios sabe por qué me pone este acontecimiento, este esposo que me insulta, que es egoísta, o esta mujer que me ha traicionado. ¿Por qué Dios me pone este acontecimiento? Dios está hablándote continuamente. ¿Por qué Dios me pone esta enfermedad? No la entiendo. ¿No entiendo los caminos de Dios? En todos los acontecimientos está interviniendo Dios para tu bien. Claro, el necio eso no lo entiende. Y se rebela, murmura, se queja. No lo entendía la mujer de Lot. Y le decía: ya, reniega de Dios y muérete. Has perdido todo, tus hijos, tus ganados, todo. Y ahora tiene una enfermedad gravísima. Pues ya, muérete. Necia, decía Job a su esposa. ¿Qué necia eres? Si recibimos de Dios los bienes, ¿no vamos a recibir los males? O sea, en todos los acontecimientos está interviniendo Dios para mi bien, porque Dios me ama. Dios no es un monstruo que quiere destruirme. Dios me ama. ¿Sabe por qué me manda este acontecimiento? Ese es el hombre teologal que tiene esta visión. Las virtudes teologales, virtudes sobrenaturales, fe, esperanza, caridad. Quien tiene la fe, tiene la esperanza, tiene la caridad, pues es un hombre iluminado, tiene la luz del Espíritu Santo. Quien no la tiene, pues no entiende nada, se suicida. No entiendo nada, le decía una vecina de aquí de casa, le preguntaba: ¿y tu esposo? Dice: no, no era mi esposo, ya murió, se suicidó. ¿Qué pasó? Era un hombre que tenía varias mujeres. Cuando metía la mano al bolsillo sacaba el fajo de billetes. Un hombre prepotente, con muchas mujeres, mucho dinero. ¿Y qué pasó? Que bueno, pues cayó enfermo. El médico le diagnosticó un cáncer. Ya no trabajaba. No podía trabajar, enfermo. Perdía todo el dinero en medicinas. Todas las mujeres le reclamaban: egoísta, dame plata para tu hija. Otra le llamaba: dame dinero para medicinas. Y él no tenía ya dinero, tenía un cáncer y se suicidó, porque no entendía los caminos de Dios. No sabemos si se arrepintió con la soga del cuello, si se arrepintió y dijo: Señor, misericordia. No sabemos, no podemos decir de nadie, ese está condenado, no lo sabemos, pero tenemos que estar atentos, porque cuando no entendemos los acontecimientos, sucede eso: murmurar, desesperarse, suicidarse,
porque no entendemos que en todo lo acontecido está interviniendo Dios para tu bien. En esa enfermedad está interviniendo Dios para que recapacite en tu vida. Señor, ¿qué he hecho con tantas mujeres? Perdóname. Tiene una enfermedad grave, busca al sacerdote, confiesa tus pecados, empieza una vida nueva. No, soberbio, ¿para qué vivir? No entiendes que Dios te está llamando a conversión a través de ese acontecimiento. En todas las cosas, interviene Dios para bien de los que le hagan. Es para bien, no es para destruirte esos acontecimientos. Para que busques a Dios. Pues Dios, continúa San Pablo diciendo, pues Dios predestinó a reproducir la imagen de su Hijo a los que conoció de antemano. Dios nos ha predestinado para la condenación. No, todos estamos predestinados a reproducir la imagen de su Hijo, a ser otro Cristo. ¿Quién es Cristo? El que ama, el que perdona. Padre, perdónalos, no saben lo que hacen. Estamos llamados a amar así, a perdonar siempre, a ser la imagen de Cristo, otro Cristo. ¿Quién estamos llamados a esto? A los que conoció de antemano. Dios nos ha conocido, nos ha amado, nos ha elegido. No hemos sido nosotros los que hemos elegido a Dios. Él nos eligió, Él nos predestinó a ser otro Cristo, a amar como ama Cristo, a hacer siempre la voluntad de Dios como Cristo. Mi alimento es hacer la voluntad del Padre. Cristo hace siempre la voluntad de Dios, la voluntad del Padre. Estamos llamados a hacer no nuestra propia voluntad, nuestros propios caprichos, sino hacer siempre la voluntad de Dios. Dice Jesús, yo hago siempre lo que le agrada a mi Padre, hacer siempre lo que le agrada a Él. Entonces, dice San Pablo, nos predestinó Dios a reproducir la imagen de su Hijo a los que conoció de antemano, a nosotros que nos ha llamado, para que así fuera su Hijo el primogénito entre muchos hermanos, el primero entre muchos. Él es el primero, la cabeza de la Iglesia, entre muchos hermanos que son los bautizados en Cristo. Y a los que predestinó, también los llamó. O sea, tú has sido predestinado no para condenarte. No existe una predestinación para el infierno, ¿no? Porque Dios quiere que todos los hombres se salven y lleguen al conocimiento de la verdad. Esta es la voluntad de Dios. Dirá Jesús a los de la derecha, venid bendito de mi Padre al reino preparado para vosotros de la creación del mundo. Desde la creación del mundo Dios ha preparado un reino para nosotros. Esta es la predestinación para la vida eterna. Claro que el hombre es libre y puede decir a Dios, no quiero, quiero hacer mi vida, quiero pecar. Dios ha hecho al hombre libre, el libre albedrío, y quiero elegir esto, mi vida. ¿Qué Dios ni qué Dios? A mí nadie me quita la vida, decía aquel artista. A mí nadie me va a quitar la vida. Yo me la quito cuando quiero, ¿eh? La eutanasia se está probando en todas las naciones, esa perversión que es la eutanasia. El hombre decide, no quiero a este hijo, lo mato, el aborto. No quiero vivir más, me tomo una pastilla, me enveneno. A morir como un perro envenenado, eso le llama la digna muerte. Tú fíjate, qué horror, ¿no? A qué locura llega el hombre, ¿no? El hombre ha sido predestinado por Dios para la vida eterna, para el gozo eterno, porque Dios ama al hombre. Dios quiere que todos los hombres se salven, pero lo ha hecho libre. Por eso dirá San Agustín, Dios que te creó sin ti no te salvará sin ti. Dios cuenta contigo. ¿Quieres que yo te salve? ¿Quieres que yo te dé la vida eterna? ¿Quieres? Sí, quiero, Señor. Dame la vida eterna. Quiero entrar en tus caminos, quiero entrar por la puerta estrecha que me lleva a la vida eterna. Quiero abandonar el camino ancho y espacioso que me lleva a la condenación de hacer lo que me dé la gana, con mi dinero, con mi sexualidad. En mí no manda nadie, quiero hacer lo que me dé la gana. Esa es la puerta ancha y espaciosa que lleva a la condenación. Más que estrecha la senda, qué angosto el camino que lleva a la vida. Y son pocos los que eligen la vida. Entonces a los que predestinó, los llamó. Dios nos ha llamado. Tú, sígueme. ¿Y qué es la vocación? Pues alguien que te señala y te dice, sígueme. Pero padre, ¿qué es la vocación? Yo no sé si tengo vocación. ¿Qué es la vocación? Pues la vocación es una persona que te señala entre todo y te dice, tú, sígueme. Y ellos dejándolo todo, la barca, las redes, a su padre, le siguieron. Esa es la vocación. Seguir a Jesús. Él te llama, síguelo. Los que llamó. Y a los que llamó, también los hizo justos. O sea, la justicia es la que Dios te da, la que Dios te regala. No es
lo que hace nosotros, la justicia y la ley. El que la hace la paga, el que a mí, el que me la hace me la paga, no le hablo más, no le pongo un pleito, lo denuncio. O sea, hay una justicia humana, pero hay una justicia de Dios. La justicia de Dios es la misericordia. La justicia de Dios es Cristo en la cruz, que hace justos a los injustos. Esta es la justicia de Dios. Y acaba San Pablo diciendo, y a los que hizo justos, también los glorificó. ¿Eh? O sea, hemos sido llamados por Dios para ser justificados por Dios, reconciliados con Dios, y para que Dios nos glorifique. ¿Eh? Nosotros esperamos un Salvador desde el cielo, que transfigurará, glorificará este cuerpo miserable nuestro, que se llena de arrugas y ya te duelen los dientes, no puedes masticar esto ni lo otro, que se cae el pelo, este cuerpo que se va desmoronando, lo hará como un cuerpo glorioso como el suyo. A esto hemos sido llamados. Que así sea, hasta el próximo día, Dios mediante.

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0: cosas encuentran su lugar, sin necesidad de apurarlas.
1: Son las 0 horas, 11 de la noche, en las Islas Galápagos.
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María, Madre de Jesús y Madre nuestra, dirigimos ahora nuestra oración. En el nombre del Padre, y del Hijo, y del Espíritu Santo. Amén. El ángel del Señor anunció a María, y ella concibió por obra del Espíritu Santo. Dios te salve, María, llena eres de gracia, el Señor es contigo. Bendita tú eres entre todas las mujeres, y bendito es el fruto de tu vientre, Jesús. Santa María, Madre de Dios, ruega por nosotros, pecadores, ahora y en la hora de nuestra muerte. Amén. He aquí la esclava del Señor. Hágase en mí según tu palabra. Dios te salve, María, llena eres de gracia, el Señor es contigo. Bendita tú eres entre todas las mujeres, y bendito es el fruto de tu vientre, Jesús. Santa María, Madre de Dios, ruega por nosotros, pecadores, ahora y en la hora de nuestra muerte. Amén. Y el Hijo de Dios se hizo hombre y habitó entre nosotros. Dios te salve, María, llena eres de gracia, el Señor es contigo. Bendita tú eres entre todas las mujeres y bendito es el fruto de tu vientre, Jesús. Santa María, Madre de Dios, ruega por nosotros pecadores, ahora y en la hora de nuestra muerte. Amén. Ruega por nosotros, Santa Madre de Dios, para que seamos dignos de alcanzar las promesas y gracias de nuestro Señor Jesucristo. Amén. Oremos. Infunde, Señor, tu gracia sobre nosotros, que por el anuncio del ángel hemos conocido la encarnación de tu Hijo, para que lleguemos por su pasión y su cruz a la gloria de su resurrección. Por nuestro Señor Jesucristo, tu Hijo, que vive y reina contigo en la unidad del Espíritu Santo, y es Dios por los siglos de los siglos. Amén. Gloria al Padre, y al Hijo, y al Espíritu Santo, como era en el principio, ahora y siempre, por los siglos de los siglos. Amén. Gloria al Padre, y al Hijo, y al Espíritu Santo, como era en el principio, ahora y siempre, por los siglos de los siglos. Amén. Gloria al Padre, y al Hijo, y al Espíritu Santo, como era en el principio, ahora y siempre, por los siglos de los siglos. Amén.

honra, sirve a María. 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

0: Estimada audiencia de Radio María, damos comienzo a nuestra oración mariana. En esta ocasión rezamos desde la ciudad de Quito. En este instante nos unimos en oración con la audiencia de todo el Ecuador y pedimos que nos llamen al 37-31-040, anteponiendo el prefijo 02 si lo hacen fuera de la provincia de Pichincha. 37-31-040, si llama fuera de la provincia de Pichincha, anteponga el prefijo 02 para que nos ayude a rezar el Santo Rosario. En este Santo Rosario oremos por los sacerdotes, comunidades religiosas y vocaciones, por los voluntarios, benefactores, colaboradores y audiencia de Radio María, por la juventud, la niñez y por la ancianidad, por los migrantes y sus familias, por los privados de la libertad, por los enfermos y agonizantes, por los difuntos, por nuestra patria y sus gobernantes, por la paz en el mundo, por la señal de la Santa Cruz, de nuestros enemigos, líbranos, Señor Dios nuestro, en el nombre del Padre, y del Hijo, y del Espíritu Santo. Amén. Pedimos perdón por nuestros pecados y los pecados del mundo entero. Yo, pecador, me confieso ante Dios Todopoderoso y ante ustedes, hermanos, que he pecado mucho de pensamiento, palabra, obra y omisión. Por mi culpa, por mi culpa, por mi gran culpa. Por eso ruego a Santa María, siempre Virgen, a los ángeles, a los santos y a ustedes, hermanos, que intercedan por mí ante Dios nuestro Señor. Amén. Dios Padre, en comunión con toda la Iglesia, te pedimos por el Santo Padre, el Papa León XIV. Padre nuestro que estás en el cielo, santificado sea tu nombre. Venga a nosotros tu reino. Hágase tu voluntad en la tierra como en el cielo.
1: Danos hoy nuestro pan de cada día. Perdona nuestras ofensas, como también nosotros perdonamos a los que nos ofenden. No nos dejes caer en la tentación y líbranos del mal. Amén.
0: Dios te salve María, llena eres de gracia, el Señor es contigo. Bendita tú eres entre todas las mujeres y bendito es el fruto de tu vientre, Jesús.
1: Santa María, Madre de Dios, ruega por nosotros los pecadores, ahora en la hora de nuestra muerte. Amén.
0: Dios te salve María, llena eres de gracia, el Señor es contigo. Bendita tú eres entre todas las mujeres, y bendito es el fruto de tu vientre, Jesús.
1: Santa María, Madre de Dios, ruega por los pecadores, ahora y en la hora de nuestra muerte. Amén.
0: Gloria al Padre, y al Hijo, y al Espíritu Santo.
1: Como era en el principio, ahora y siempre, por los siglos de los siglos. Amén.

0: Hoy contemplamos los misterios dolorosos. Primer misterio doloroso, la agonía de Jesús en el huerto de los olivos.
1: Y sumido en agonía, insistía más en su oración. Su sudor se hizo como gotas espesas de sangre que caían en la tierra. Del Evangelio según San Lucas, capítulo 22, versículo 44.
0: Padre nuestro que estás en el cielo, santificado sea tu nombre, venga a nosotros tu reino, hágase tu voluntad en la tierra como en el cielo.
1: Danos hoy nuestro pan de cada día, perdona nuestras ofensas, como también nosotros perdonamos a los que nos ofenden. No nos dejes caer en la tentación y líbranos del mal. Amén.
0: Dios te salve María, llena eres de gracia, el Señor es contigo. Bendita tú eres entre todas las mujeres y bendito es el fruto de tu vientre, Jesús.
1: Santa María, Madre de Dios, ruega por nosotros pecadores, ahora y en la hora de nuestra muerte. Amén.
0: Dios te salve María, llena eres de gracia, el Señor es contigo. Bendita tú eres entre todas las mujeres y bendito es el fruto de tu vientre, Jesús.
1: Santa María, Madre de Dios, ruega por nosotros pecadores, ahora y en la hora de nuestra muerte. Amén.
0: Dios te salve María, llena eres de gracia, el Señor es contigo. Bendita tú eres entre todas las mujeres y bendito es el fruto de tu vientre, Jesús.
1: Santa María, Madre de Dios, ruega por los pecadores, ahora y en la hora de nuestra muerte. Amén.
0: Dios te salve María, llena eres de gracia, el Señor es contigo. Bendita tú eres entre todas las mujeres, y bendito es el fruto de tu vientre, Jesús.
1: Santa María, Madre de Dios, ruega por nosotros pecadores, ahora y en la hora de nuestra muerte. Amén.

0: bendita tú eres entre todas las mujeres, y bendito es el fruto de tu vientre, Jesús.
1: Santa María, Madre de Dios, ruega por nosotros pecadores, ahora y en la hora de nuestra muerte. Amén.
0: Dios te salve María, llena eres de gracia, el Señor es contigo. Bendita tú eres entre todas las mujeres, y bendito es el fruto de tu vientre, Jesús.
1: Santa María, Madre de Dios, ruega por nosotros pecadores, ahora y en la hora de nuestra muerte. Amén.
0: Dios te salve María, llena eres de gracia, el Señor es contigo. Bendita tú eres entre todas las mujeres, y bendito es el fruto de tu vientre, Jesús.
1: Santa María, Madre de Dios, ruega por nosotros pecadores, ahora y en la hora de nuestra muerte. Amén.
0: Gloria al Padre, y al Hijo, y al Espíritu Santo.
1: Como era en el principio, ahora y siempre, por los siglos de los siglos. Amén.
0: María, Madre de Gracia, Madre de Misericordia.
1: En la vida y en la muerte, ampáranos, Madre nuestra.
0: Oh Jesús mío, perdona nuestros pecados, líbranos del fuego del infierno, lleva al cielo a todas las almas, especialmente a las más necesitadas de tu divina misericordia. Amén.

0: El segundo misterio doloroso, Jesús coronado de espinas.
1: Tomó entonces Pilato a Jesús y mandó a azotarlo para aplacar.
0: Segundo misterio doloroso, los azotes que recibió Jesús atado a una columna.
1: Tomó entonces Pilato a Jesús y mandó a azotarlo para aplacar al pueblo que pedía su muerte. Del Evangelio según San Mateo, capítulo 27, versículo 26.
0: Padre nuestro.
1: Padre nuestro que estás en el cielo, santificado sea tu nombre. Venga a nosotros tu reino, hágase tu voluntad en la tierra como en el cielo.
0: Danos hoy nuestro pan de cada día, perdona nuestras ofensas, como también nosotros perdonamos a los que nos ofenden. No nos dejes caer en la tentación y líbranos del mal. Amén.
1: Dios te salve María, llena eres de gracia, el Señor es contigo, bendita tú entre todas las mujeres. Y bendito es el fruto de tu vientre, Jesús.
0: Santa María, Madre de Dios, ruega por nosotros, pecadores, ahora y en la hora de nuestra muerte. Amén. Dios te salve.
1: Dios te salve, María, llena eres de gracia. El Señor es contigo. Bendita tú eres entre todas las mujeres, y bendito es el fruto de tu vientre, Jesús.
0: Santa María, Madre de Dios, ruega por nosotros, pecadores, ahora y en la hora de nuestra muerte. Amén.
1: Dios te salve, María, llena eres de gracia. El Señor es contigo. Bendita tú eres entre todas las mujeres, y bendito es el fruto de tu vientre, Jesús.
0: Santa María, Madre de Dios, ruega por nosotros, pecadores, ahora y en la hora de nuestra muerte. Amén.
1: Dios te salve, María, llena eres de gracia. El Señor es contigo. Bendita tú eres entre todas las mujeres, y bendito es el fruto de tu vientre, Jesús.
0: Santa María, Madre de Dios, ruega por nosotros pecadores, ahora y en la hora de nuestra muerte. Amén.
1: Dios te salve María, llena eres de gracia. El Señor es contigo. Bendita tú eres entre todas las mujeres, y bendito es el fruto de tu vientre, Jesús.
0: Santa María, Madre de Dios, ruega por nosotros pecadores, ahora y en la hora de nuestra muerte. Amén.
1: Dios te salve María, llena eres de gracia, el Señor es contigo, bendita tú eres entre todas las mujeres, y bendito es el fruto de tu vientre, Jesús.
0: Santa María, Madre de Dios, ruega por nosotros pecadores,

0: ahora y en la hora de nuestra muerte. Amén.
1: Dios te salve María, llena eres de gracia. El Señor es contigo, bendita tú eres entre todas las mujeres, y bendito es el fruto de tu vientre, Jesús.
0: Santa María, Madre de Dios, ruega por nosotros pecadores, ahora y en la hora de nuestra muerte. Amén.
1: Dios te salve María, llena eres de gracia. El Señor es contigo, bendita tú eres entre todas las mujeres, y bendito es el fruto de tu vientre, Jesús.
0: Santa María, Madre de Dios, ruega por nosotros pecadores, ahora y en la hora de nuestra muerte. Amén.
1: Dios te salve María, llena eres de gracia. El Señor es contigo, bendita tú eres entre todas las mujeres, y bendito es el fruto de tu vientre, Jesús.
0: Santa María, Madre de Dios, ruega por nosotros pecadores, ahora y en la hora de nuestra muerte. Amén.
1: Gloria al Padre, al Hijo y al Espíritu Santo.
0: Como era en el principio, ahora y siempre, por los siglos de los siglos. Amén.
1: María es Madre de Gracia, Madre de Misericordia.
0: En la vida y en la muerte, ampáranos, Madre nuestra. Oh Jesús mío, perdona nuestros pecados, líbranos del fuego del infierno, lleva al cielo a todas las almas, especialmente a las más necesitadas de tu divina misericordia. Amén.

0: 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Tercer misterio doloroso. Jesús es coronado de espinas.
1: Le visten de púrpura y, trenzando una corona de espinas, se la ciñen y se pusieron a saludarle. Salve, Rey de los Judíos, del Evangelio según San Marcos, capítulo 15, versículos 17 y 18.
0: Padre nuestro que estás en el cielo, santificado sea tu nombre, venga a nosotros tu reino, hágase tu voluntad en la tierra como en el cielo. Danos hoy nuestro pan
1: de cada día. Perdona nuestras ofensas, como también nosotros perdonamos a los que nos ofenden. No nos dejes caer en la tentación y líbranos del mal. Amén.
0: Dios te salve María, llena eres de gracia, el Señor es contigo. Bendita tú eres entre todas las mujeres, y bendito es el fruto de tu vientre, Jesús.
2: Santa María, Madre de Dios, ruega por nosotros los pecadores, ahora y en la hora de nuestra muerte. Amén.
0: Dios te salve María, llena eres de gracia, el Señor es contigo. Bendita tú eres entre todas las mujeres, y bendito es el fruto de tu vientre, Jesús.
2: Santa María, Madre de Dios, ruega por nosotros pecadores, ahora y en la hora de nuestra muerte. Amén.
0: Dios te salve María, llena eres de gracia, el Señor es contigo. Bendita tú eres entre todas las mujeres, y bendito es el fruto de tu vientre, Jesús.
2: Santa María, Madre de Dios, ruega por nosotros pecadores, ahora y en la hora de nuestra muerte. Amén.
0: Dios te salve María, llena eres de gracia, el Señor es contigo. Bendita tú eres entre todas las mujeres, y bendito es el fruto de tu vientre, Jesús.
2: Santa María, Madre de Dios, ruega por nosotros pecadores, ahora y en la hora de nuestra muerte. Amén.
0: Dios te salve María, llena eres de gracia, el Señor es contigo. Bendita tú eres entre todas las mujeres, y bendito es el fruto de tu vientre, Jesús.
2: Santa María, Madre de Dios, ruega por nosotros pecadores, ahora y en la hora de nuestra muerte. Amén.
0: Dios te salve María, llena eres de gracia, el Señor es contigo. Bendita tú eres entre todas las mujeres, y bendito es el fruto de tu vientre, Jesús.
2: Santa María, Madre de Dios, ruega por nosotros pecadores, ahora y en la hora de nuestra muerte. Amén.
0: Dios te salve María, llena eres de gracia, el Señor es contigo. Bendita tú eres entre todas las mujeres, y bendito es el fruto de tu vientre, Jesús.
2: Santa María, Madre de Dios, ruega por nosotros pecadores, ahora y en la hora de nuestra muerte. Amén.
0: Dios te salve María, llena eres de gracia, el Señor es contigo. Bendita tú eres entre todas las mujeres, y bendito es el fruto de tu vientre, Jesús.
2: Santa María, Madre de Dios, ruega por nosotros pecadores, ahora y en la hora de nuestra muerte. Amén.
0: Dios te salve María, llena eres de gracia, el Señor es contigo. Bendita tú eres entre todas las mujeres, y bendito es el fruto de tu vientre, Jesús.
2: Santa María, Madre de Dios, ruega por nosotros pecadores, ahora y en la hora de nuestra muerte. Amén.
0: Gloria al Padre, y al Hijo, y al Espíritu Santo.
2: Como era en el principio, ahora y siempre, por los siglos de los siglos. Amén.
0: María, Madre de Gracia, Madre de Misericordia.
2: En la vida y en la muerte, ampáranos, Madre nuestra.
0: Oh Jesús mío, perdona nuestros pecados, líbranos del fuego del infierno, lleva al cielo a todas las almas, especialmente a las más necesitadas de tu divina misericordia. Amén.

0: Cuarto misterio doloroso, Jesús con la cruz a cuestas.
1: Jesús, cargado su cruz, salió del lugar llamado Calvario, en hebreo se llama Gólgota, del Evangelio según San Juan, capítulo 19, versículo 17.
2: Padre nuestro que estás en el cielo, santificado sea tu nombre, venga a nosotros tu reino, hágase tu voluntad aquí en la tierra como en el cielo.
0: Danos hoy nuestro pan de cada día, perdona nuestras ofensas, como también nosotros perdonamos a los que nos ofenden, no nos dejes caer en la tentación y líbranos del mal. Amén.
2: Dios te salve María, llena eres de gracia, el Señor es contigo. Bendita eres entre todas las mujeres y bendito es el fruto de tu vientre, Jesús.
0: Santa María, Madre de Dios, ruega por nosotros pecadores, ahora y en la hora de nuestra muerte. Amén.
2: Dios te salve María, llena eres de gracia, el Señor es contigo. Bendita eres tú entre todas las mujeres y bendito es el fruto de tu vientre, Jesús.
0: Santa María, Madre de Dios, ruega por nosotros pecadores, ahora y en la hora de nuestra muerte. Amén.
2: Dios te salve María, llena eres de gracia, el Señor es contigo. Bendita tú entre todas las mujeres y bendito es el fruto de tu vientre, Jesús.
0: Santa María, Madre de Dios, ruega por nosotros pecadores, ahora y en la hora de nuestra muerte. Amén.
2: Dios te salve María, llena eres de gracia, el Señor es contigo. Bendita tú entre todas las mujeres y bendito es el fruto de tu vientre, Jesús.
0: Santa María, Madre de Dios, ruega por nosotros pecadores, ahora y en la hora de nuestra muerte. Amén.
2: Dios te salve María, llena eres de gracia, el Señor es contigo. Bendita tú entre todas las mujeres y bendito es el fruto de tu vientre, Jesús.
0: Santa María, Madre de Dios, ruega por nosotros pecadores, ahora y en la hora de nuestra muerte. Amén.
2: Dios te salve María, llena eres de gracia, el Señor es contigo. Bendita tú entre todas las mujeres y bendito es el fruto de tu vientre, Jesús.
0: Santa María, Madre de Dios, ruega por nosotros pecadores, ahora y en la hora de nuestra muerte. Amén.
2: Dios te salve María, llena eres de gracia, el Señor es contigo. Bendita tú entre todas las mujeres y bendito es el fruto de tu vientre, Jesús.
0: Santa María, Madre de Dios, ruega por nosotros pecadores, ahora y en la hora de nuestra muerte. Amén.
2: Dios te salve María, llena eres de gracia, el Señor es contigo. Bendita tú entre todas las mujeres y bendito es el fruto de tu vientre, Jesús.
0: Santa María, Madre de Dios, ruega por nosotros pecadores, ahora y en la hora de nuestra muerte. Amén.
2: Dios te salve María, llena eres de gracia, el Señor es contigo. Bendita tú entre todas las mujeres y bendito es el fruto de tu vientre, Jesús.
0: Santa María, Madre de Dios, ruega por nosotros pecadores, ahora y en la hora de nuestra muerte. Amén.
2: Dios te salve María, llena eres de gracia, el Señor es contigo. Bendita tú entre todas las mujeres y bendito es el fruto de tu vientre, Jesús.
0: Santa María, Madre de Dios, ruega por nosotros pecadores, ahora y en la hora de nuestra muerte. Amén. Gloria.
2: Gloria al Padre, al Hijo y al Espíritu Santo,
0: como en el principio, ahora y siempre, por los siglos de los siglos. Amén. María, Madre de Gracia, Madre de Misericordia, en la vida y en la muerte, ampáranos, Madre nuestra. Oh Jesús mío, perdona nuestros pecados, líbranos del fuego del infierno, lleva al cielo a todas las almas, especialmente a las más necesitadas de tu divina misericordia. Amén.

0: Quinto misterio doloroso, la crucifixión y muerte de Jesús.
1: Y Jesús, dando un fuerte grito, dijo: Padre, en tus manos encomiendo mi espíritu, y dicho esto, expiró. Del Evangelio según San Lucas, capítulo 23, versículo 46.
0: Padre nuestro que estás en el cielo, santificado sea tu nombre, venga a nosotros tu reino, hágase tu voluntad en la tierra como en el cielo.
2: Danos hoy nuestro pan de cada día, perdona nuestras ofensas, como también nosotros perdonamos a los que nos ofenden, y no nos dejes caer en tentación, y líbranos del mal. Amén.
0: Dios te salve, María, llena eres de gracia, el Señor es contigo. Bendita tú eres entre todas las mujeres, y bendito es el fruto de tu vientre, Jesús.
2: Santa María, Madrecita de Dios, ruega por nosotros, pecadores, ahora y en la hora de nuestra muerte. Amén.
0: Dios te salve, María, llena eres de gracia, el Señor es contigo. Bendita tú eres entre todas las mujeres, y bendito es el fruto de tu vientre, Jesús.
2: Santa María, Madre de Dios, ruega por nosotros, pecadores, ahora y en la hora de nuestra muerte. Amén.
0: Dios te salve, María, llena eres de gracia, el Señor es contigo. Bendita tú eres entre todas las mujeres, y bendito es el fruto de tu vientre, Jesús.
2: Santa María, Madre de Dios, ruega por nosotros, pecadores, ahora y en la hora de nuestra muerte. Amén.
0: Dios te salve, María, llena eres de gracia, el Señor es contigo. Bendita tú eres entre todas las mujeres, y bendito es el fruto de tu vientre, Jesús.
2: Santa María, Madrecita de Dios, ruega por nosotros, pecadores, ahora y en la hora de nuestra muerte. Amén.
0: Dios te salve, María, llena eres de gracia, el Señor es contigo. Bendita tú eres entre todas las mujeres, y bendito es el fruto de tu vientre, Jesús.
2: Santa María, Madre de Dios, ruega por nosotros, pecadores, ahora y en la hora de nuestra muerte. Amén.
0: Dios te salve, María, llena eres de gracia, el Señor es contigo. Bendita tú eres entre todas las mujeres, y bendito es el fruto de tu vientre, Jesús.
2: Santa María, Madre de Dios, ruega por nosotros, pecadores, ahora y en la hora de nuestra muerte. Amén.
0: Dios te salve, María, llena eres de gracia, el Señor es contigo. Bendita tú eres entre todas las mujeres, y bendito es el fruto de tu vientre, Jesús.
2: Santa María, Madre de Dios, ruega por nosotros, pecadores, ahora y en la hora de nuestra muerte. Amén.
0: Dios te salve, María, llena eres de gracia, el Señor es contigo. Bendita tú eres entre todas las mujeres, y bendito es el fruto de tu vientre, Jesús.
2: Santa María, Madre de Dios, ruega por nosotros, pecadores, ahora y en la hora de nuestra muerte. Amén.
0: Dios te salve, María, llena eres de gracia, el Señor es contigo. Bendita tú eres entre todas las mujeres, y bendito es el fruto de tu vientre, Jesús.
2: Santa María, Madre de Dios, ruega por nosotros, pecadores, ahora y en la hora de nuestra muerte. Amén.
0: Gloria al Padre, y al Hijo, y al Espíritu Santo.
2: Como era en un principio, ahora y siempre, por los siglos de los siglos. Amén.
0: María, Madre de Gracia, Madre de Misericordia.
2: En la vida y en la muerte, ampáranos, Madre nuestra.
0: Oh Jesús mío, perdona nuestros pecados, líbranos del fuego del infierno, lleva al cielo a todas las almas, especialmente a las más necesitadas de tu divina misericordia. Amén. Con la confianza en la intercesión de María, que alcanzará de la Santísima Trinidad, por los méritos de Cristo en la cruz, las gracias y bendiciones necesarias para nuestra santificación, concluimos este Santo Rosario rezando juntos una salve. Dios te salve, Reina y Madre de misericordia, vida, dulzura y esperanza nuestra. Dios te salve, a ti clamamos los desterrados hijos de Eva, a ti suspiramos gimiendo y llorando, en este valle de lágrimas. Ea pues, Señora, abogada nuestra, vuelve a nosotros esos tus ojos misericordiosos, y después de este destierro, muéstranos a Jesús, fruto bendito de tu vientre. Oh clemente, oh piadosa, oh dulce siempre Virgen María, ruega por nosotros, Santa Madre de Dios, para que seamos dignos de alcanzar las promesas y gracias de nuestro Señor Jesucristo. Amén.

0: Oración de San Juan Pablo II por Radio María. María, orienta nuestras opciones de vida, fortalécenos en la hora de la prueba, para que fieles a Dios y al hombre, afrontemos con humilde audacia los senderos misteriosos de las ondas radiales, para llevar a la mente y al corazón de cada persona el anuncio gozoso de Cristo, Redentor del hombre.
1: María, estrella de la evangelización, camina con nosotros, guía a Radio María y sé protectora. Amén. María, unidos nuestro sí con el tuyo, para que Jesús con el Padre y el Espíritu Santo vivan en nosotros y lleven nuestro ser a la plenitud de Dios. Amén.
0: Pidamos la intercesión de la Santísima Virgen María. Contigo voy, Virgen pura, y en tu poder voy confiado, pues yendo de ti amparado, mi alma volverá segura. Dulce Madre, no te alejes, tu vista de mí no apartes, ven conmigo a todas partes y nunca solo me dejes. Y ya que nos proteges tanto como verdadera Madre, haz que nos bendiga el Padre y el Hijo y el Espíritu Santo. Amén. Agradecemos a la audiencia de Radio María que rezó con nosotros el Santo Rosario. Que Dios nos bendiga a todos. Muy buenos días.

soportándose los unos a los otros y perdonándose los unos a los otros. Cuando alguien tenga queja del otro, de la manera que el Señor los perdonó, así también háganlo ustedes. Carta a los Colosenses, capítulo 3, versículo 13.

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0: ¿Y cómo es el amor de Dios?
1: Grande es el amor de Dios.
2: Muy buenos días, mis queridísimos amigos y amigas. Les saluda Cleo Zurita para invitarles a que sintonicen siempre el programa Intercesión y Testimonio cada último domingo de mes, desde las 0 horas hasta las 5:30 de la madrugada, donde siempre les brindamos, como ya escucharon, música en vivo, testimonios de conversión, enseñanza para nutrirnos de Dios y oración para acercarnos más cada vez al Señor. Saludamos en cabina máster a nuestros queridos amigos Denisito y Yolita, que trabajan toda la madrugada igual con nosotros, casi siempre o siempre. Y hablando de amigos, hoy ya no contamos con nuestro querido Enrique Gordón. Ustedes ya lo han de haber escuchado, pero como salgo primera vez al aire después de su partida a casa del Padre, nuestro acompañamiento espiritual con oración para que alcance un buen lugar en estos momentos, que es lo que más necesita de los que le hemos amado y admirado. Nuestro abrazo fraterno a todos sus familiares, como también les di a mi querida Yolita y Denisito, eran muy allegados a él, pues eran padrinos de sus hijitos de bautizo, y en realidad como compañeros, amigos, fue doloroso, sí, fue doloroso. Pero bueno, ya está con el Señor. Vamos a rezar un Padre Nuestro, un Ave María y un Gloria para hacer oración, que Él tenga paz en su tumba y brille siempre la luz perpetua. Padre Nuestro que estás en el cielo, santificado sea tu nombre, venga a nosotros tu reino, hágase tu voluntad en la tierra como en el cielo.
3: Danos hoy nuestro pan de cada día, perdona nuestras ofensas, como también nosotros perdonamos a los que nos ofenden. No nos dejes caer en la tentación y líbranos del mal. Amén.
2: Dios te salve María, llena eres de gracia, el Señor es contigo. Bendita tú eres entre todas las mujeres y bendito es el fruto de tu vientre, Jesús.
3: Santa María, Madre de Dios, ruega por nosotros pecadores, ahora y en la hora de nuestra muerte. Amén.
2: Gloria al Padre, y al Hijo, y al Espíritu Santo,
3: como era en el principio, ahora y siempre, por los siglos de los siglos. Amén.

Ven Espíritu Santo y envía desde el cielo un rayo de tu luz. Ven Padre de los pobres, ven Dador de los bienes, ven Luz del corazón, Consolador espléndido, huésped silencioso del alma, renovadora unción, descanso en la fatiga, frescura en los ardores, consuelo en la aflicción, olumbre bienhechora, penetre en lo más íntimo de nuestro corazón. Nada hay bueno en el hombre sin tu acción interior. Lava tú nuestras manchas, riega nuestra sequía, sé tú nuestra salud. Haced que seamos dóciles a tu inefable voz. Transforma las almas frías con el fuego de tu amor. Sé tú en nuestros caminos guía y orientación. Concédenos a tus fieles que confiamos en ti, tus siete dones santos. Da la virtud al mérito y danos la salvación y el gozo inacabable. Amén, amén, amén. Pedimos a San Joaquín y Santa Anita que hoy, 26 de julio ya, la Iglesia los ha consagrado santos desde hace muchos años y hoy están acompañándonos en esta vigilia. Padres de la Santísima Virgen, intercedan por los abuelitos y abuelitas, porque hoy festejamos y los recordamos y oramos, intercedemos por nuestros queridos abuelitos y abuelitas, sea que estén aquí en la tierra o en el cielo, por su vida, por la salud, por la unión familiar y la gratitud de sus hijos e hijas, nietos, nietas, que debemos rendirles a nuestros queridos abuelitos, en reconocimiento de todo lo que ellos han entregado, sus desvelos, sus sacrificios, abnegación y toda su vida. Gracias, Señor, por ellos. Bendícelos, abrázalos, cólmales de dones, virtudes, para que siempre se encuentren listos, preparados para el momento en que tú les llames a ese gran encuentro de amor contigo. De una manera muy especial, por mi madre, doña Lidia María, que es una excelente madre, abuela y un ejemplo para toda nuestra familia. Cólmale de bendiciones. También tengo otra intención, y ustedes también pongan en estos momentos de oración las intenciones por su querida familia. Te entrego a un nieto, Álvaro Santiago Dillon, que hoy está cumpliendo años. Muchas bendiciones en su vida. Él también fue algún momento voluntario de la radio, como un año, y estuvo acompañando, era en contabilidad, estuvo acompañándole pues al contador de la radio, que se me va en realidad en estos momentos el nombre, pero que el Señor lo bendiga y en él a todos los cumpleañeros. Te entrego a un bisnieto, Mateo Vaquero, que acaba de graduarse de arquitecto. Bendiciones en su carrera profesional, y en él también te entrego por todos los graduados de esta época, por todos aquellos que se unen a nuestra oración y están pidiendo por abuelitos, por nietos, bisnietos y en general por todas las intenciones de nuestros queridos amigos oyentes que están en estos mismos momentos escuchándonos. Colocamos a los pies de Jesús
y también en su sacratísimo corazón. Colocamos a nuestra madre en su inmaculado corazón. Y por eso vamos a cantar una alabanza para que acompañe esta partecita de la oración.

Sí, mis queridos amigos, cuando ya son las 2:59 de la madrugada, pues queremos rendirle aquí, hacemos un equipo, Yolita, Denisito, que es madre e hijo, pues rendirle a nuestro querido amigo Enrique con una canción, Cuando un amigo se va.

0: Cuando ya son la 1:03 de la madrugada, es para mí muy grato presentar a los invitados de hoy, el grupo musical Misioneros. Ellos vienen de Pifo y Sucumbíos. Nos faltan algunos, no están completos, pero bueno, no han podido venir todos, pero los damos una cordial bienvenida. Alfonso Pailiacho, que nos conocimos desde hace muchos años en CECAL, donde había esa preparación para ministros extraordinarios de la comunión. Es coordinador de este grupo. Julián Peña, en la guitarra y vocalista. Patricio Huagalango, bombo y también vocalista. Y nuestra amiga América Mora, en el güiro. Muy buenos días, mis queridos misioneros, bienvenidos.
1: Buenos días a todos los que radio escuchan y a Cleito por la invitación, ¿no? Que nos hemos conocido en el CECAL junto a nuestro compañero Alonso Cañes, que está en el cielo. Gracias a él que nosotros hemos podido formarnos bien. Y hoy estamos con Cleito aquí, gracias por la invitación a este maravilloso programa. Y cómo no apoyarle a la Cleito si está ahí al frente de la Radio María. Y que decirle desde hondo, ¿no? Que Dios y la Virgen Santísima le colme de muchas bendiciones y que siga adelante. Y en lo que podamos, lo estaremos acompañando aquí en la Radio María con los cantos o el testimonio que nosotros podemos brindarle, Cleito. Buenos días.
0: Gracias, Alfoncito, pero no tanto, no estoy a cargo de la radio, sino simplemente a cargo del programa. Sí, pero muchas gracias la aceptación a la invitación. Y ahora vamos a escuchar un testimonio o dos testimonios de nuestros amigos Alfoncito y Patricio. A ver, ¿cuál se anima primero? ¿Cuál se anima? Entre los dos se mueven las cejas. Usted, cualquiera.
2: Bueno, pues, buenas noches igual nuevamente a toda la radio audiencia. Nosotros estamos aquí gracias a la invitación de Cleito, que nosotros igual compartimos una parte de lo que es la misión. Ustedes saben que en el canto también hay el misterio del canto, ¿no?
0: Así es.
2: Entonces, por medio de eso, nosotros también tratamos de llevar la palabra de Dios a las personas que más lo necesitan. Igual nosotros estamos como recorriendo las comunidades.
0: ¿En qué partes nomás?
2: Prácticamente como nosotros somos, pues, venimos de Itulcachi.
0: Ajá.
2: Nosotros hemos recorrido las comunidades de La Cocha, Palugo, La Virginia, Sixipamba, La Moya, El Inga, El Belén. Y últimamente tuvimos la oportunidad de ya extendernos un poco más hasta la comunidad de Chinangachi. También como fuimos invitados como parte del canto, tuvimos un privilegio de pertenecer, o sea, participar en la novena de la Virgencita del Cisne, ahí en Chinangachi, y igual por otras comunidades, ¿no?
0: Qué lindo, muy bien. Pero, ¿cómo era su antes de conocerle a Cristo, o desde niño lo conoció a Cristo? ¿Cómo? Cuéntenos, ¿cómo?
2: Bueno, prácticamente como mi vida fue desde niño, ¿no?
0: Uh-huh.
2: Porque gracias a Dios yo nací de mi padre, que él prácticamente casi toda, desde que yo me acuerdo, él prácticamente estaba a cargo de la iglesia.
0: Qué lindo.
2: Él manejaba la llave de la iglesia.
0: Entonces, usted siguió el ejemplo de su papito. ¿De qué iglesia y cómo se llamaba su padre?
2: Verá, prácticamente yo soy de la provincia de Imbabura.
0: Ajá.
2: Del cantón Urcuquí.
0: ¿Ya?
2: Y mi pueblo donde yo nací es el barrio Iruguincho.
0: Ya.
2: Y ahí, en la iglesia, la capilla de mi barrio, esa capilla fue manejada desde mi abuelo.
0: Ah, qué lindo.
2: Entonces mi abuelo dejó eso cogí a mi difunto padre.
0: Ya.
2: Mi difunto padre se llamaba Victoriano Huagalango. Entonces él ya, como también ya estaba enfermito, yo prácticamente yo me crié en la iglesia.
0: Qué lindo.
2: Porque yo le seguía a mi difunto padre, y cuando él ya se enfermó, tomé la posta yo. Hasta cuando ya dejé mi barrio, y ahorita sigo aquí en Ituqueche.
0: Qué lindo con la misión.
2: Uh-huh.
0: Sí, me han invitado y algún rato los acompañaremos, Dios mediante, a hacer esa peregrinación que ellos hacen de casa en casa. Cuénteme, Alfonsito, ¿cómo es eso? Y lo suyo también, su testimonio.
1: Bueno, yo primero tengo que agradecerle a Dios, ¿no? Y a las hermanas Lauritas, porque ellas fueron las promotoras.
0: Qué lindo.
1: Que me supieron guiarme, pero les tocó duro porque...
0: Les tocó duro.
1: En serio, porque, miren, ellos me sacaron del alcoholismo que yo manejaba, ¿no? En ese tiempo había muchachos de 15, 18 años que igual nos incorporábamos a la borrachera. Igual yo pensé alejarme de eso y me casé y... Igual no funcionó. Y así cuando de repente vino una reunión a la casa con los padres josefinos, igual no les hacía caso, pero después poco a poco ya me iba insertando en ese camino.
0: Qué lindos, ellos hacían esa misión,
1: sí,
0: de ir a visitar a los hogares.
1: Sí, llegaban.
0: Y no se amilanaban así, bueno, las personas no hacen caso y tenían un apego, digamos, como es el alcoholismo.
1: Sí, en ese caso estaba de párroco el padre Jaime Bravo, que comenzamos. Pero igual no tenían el carisma, no sé qué fundamento pasó, hasta cuando me topé con las hermanas Lauritas, con la hermana Cristina, la hermana Elsa. Fueron duros, y ellos como hermanas me aconsejaban, me guiaban. Igual tengo unas dos comadres también que me apoyaban en ese camino. Y más fue mi familia también, porque mi mujer que me apoyaba a estar en este camino.
0: Le soportaba también. Bárbaro.
1: Le doy gracias a ella porque fue el promotor de toda mi vida y me acompaña a veces en las misiones. Cuando ya decidí esto, dije ya. Y hoy agradezco a todos, principalmente a los josefinos y a las Lauritas que me incorporaron. Y hoy ahora llevo ya ayudándole en la provincia de Sucumbíos con el monseñor Moacir en la pastoral indígena. Y ahí estamos trabajando con las Lauritas y en la pastoral indígena con los catequistas. Y estamos haciendo un manual de celebraciones para que puedan hacer las celebraciones los domingos, los catequistas, porque, o sea, faltan misioneros, faltan padrecitos, hermanitas.
0: Caramba, eso, estamos viviendo esa carencia en realidad, ya de sacerdotes, y es un dolor, una pena. Por eso es que debemos orar mucho por ellos, que suscite Dios vocaciones, y aparte también ser generosos, mis queridos amigos oyentes. Si tienen unos niños, oren por ellos para que Dios siembre una vocación para ser sacerdotes o monjitas. Si tienen adolescentes, oren por ellos. Igual jóvenes, porque para mí es... Sinceramente.

Y a mí también me ayudaron bastantísimo, me dieron otro enfoque de la vida. El ejemplo de ellas era muy radical, era hermoso, la verdad, todo lo que decían, todo lo que hacían. Y era bonito porque nos enseñaban hasta nadar, nos llevaron a la playa, a Cruzita, me acuerdo, y ellitas eran tan entregaditas, todo, y nos querían mucho a nosotros también, todavía jovencitas, que no sabían ni nadar en la playa, en el mar, en tremendo mar. Y me acuerdo nosotros como serranitas, con aretes, con todo, hasta que me dio no sé cuántos volantines y me sacó, y también me sacó mis aretes, eso me acuerdo. Y ellas eran siempre consoladoras, nos enseñaban que la vida tenemos, no es fácil, pero que tenemos que ser distintas, aprender. Y me compusieron a mí, les digo, que mi madre, como yo ya quedé de mayor, mis hermanos mayores se casaron, todo eso, era yo ya la mayor de dos hermanas menores que tengo, y como aprendí ahí maravillas, pues me portaba bien, y mi madre sabía estar orgullosa de mí en ese entonces, y sabía decir qué linda, yo cuento con mi hija, todo. Era la verdad que ellitas nos enseñaban tanto, tanto, tanto, que nos hicieron cambiar, porque yo sí era todavía un poco rebelde, mimada, así medio orgullosa, en fin, pero ellitas nos enseñaron mucho y me dieron a mí la oportunidad de hacer muchísimas cosas. Me sentía libre. Cuando decían, ¿quién quiere hacer esto? Siempre levantaba la mano, yo. Y decían, eso es ser libre. Muy bien, pase adelante, haga lo que le pedimos. Y así, entonces me quitaron muchos prejuicios, también muchísimas, tal vez timidez, porque a veces uno, los papitos también, especialmente mi madre nos retaba, y a veces uno cuando sucede eso se vuelve como media tímida, pero ahí perdí todo, Alfoncito, le cuento. Por eso es para mí tan agradable desde lejos saludarles, si es que todavía están, a mi hermana Yolita Moreno, wow, rectora, qué linda que era, a mi hermana Laurita y a mi hermana Hortensia. Les recuerdo, ya no los apellidos de las dos, no me acuerdo, pero qué lindas que eran, qué lindas. Porque yo iba con un aire hasta de hacer huelga, le cuento. Porque nos ponía la profesora de educación física bajas notas y yo, como presidenta, no admitía eso, ¿no? Que nosotros hacemos bien los ejercicios y no sé qué. Entonces ahí llamaron a los padres de familia. Bueno, lo cierto es que a mí ya me compusieron y me pusieron en Orba. Y después, bueno, sí, me querían porque ya pues cambié bastante. Y eso es maravilloso, ¿no? El que alguien que sepa mucho de Dios le pueda enseñar, especialmente. Yo era adolescente, en segundo curso, tercero. Era adolescente. Y así mismo decían, ¿quién quiere salir de virgencita? Yo decía, y salía de todo lo que más podía, porque me sentía libre, me sentía feliz. Entonces, qué lindas mis queridas misioneras, y le hago ese reto, ¿no? Alfoncito verá al aire, tiene que algún momento traerles a mis queridas misioneras aquí, que se den un campito, no sé. A quien les traiga lo que sea, pero tienen que venir, unita o dositas por lo menos, para que ustedes vean, solo es las vocecitas de ellas, ya es otra. Mi madre sabe distinguir aquí en la radio cuando reza el Santo Rosario, dice, esto es rezado de monjitas del claustro, porque ellitas rezan con una entrega, o sea, la voz es diferente de nosotros los laicos, rezan muy bonito. Eso, entonces.

0: Alfonsito, haré el esfuerzo y ojalá ellitas que este milagro suceda, que vengan al programa alguna vez.
1: Sí, en este proyecto andamos para ver que es que a veces el tiempo no nos da, porque ahorita tenemos muchos encuentros, ya nos viene el cine, entonces
0: igual, pero alguna vez
1: ya vamos
0: alguna vez.
1: A ver. Yo sí le digo, o sea, sinceramente yo doy la vida por la misión, porque una cosa es decir y otra cosa es practicarle lo que ellos hacen en la selva, ¿no? Y yo creo que falta, como digo, hombres y mujeres decididas a la misión, porque ahí sí hace falta mucho trabajo, no hay sacerdotes, las monjitas no alcanzan. Entonces, miren, yo, como yo le digo, si no fuera por ellos, no estuviera ni aquí, Cleito.
0: Claro, así es.
1: Porque gracias a ellas, un carisma que a veces venían a la casa, decían, yo decía, yo no, ahí nomás ya no quiero, ya no.
0: Tienen mucho amor, ¿no?
1: Y venían y decían,
0: con esas ideas
1: que sí puede. Y yo decía, don Alfonso, sí puede. No, es que el trago no puedo, los amigos no puedo. Y así, rato menos pensado, fue las cosas que partieron. Me acuerdo que la hermana Elenita, que ahorita está en Venezuela, vea, don Alfonso, necesito un catequista.
0: Ajá. No, le dije. Me comprometió.
1: No, le dije, yo no puedo, le dije. Yo sin, busca nomás otro pato. Ajá. Y así pasó como unos 2 meses, y justo me vine a Sekal, y hay un retiro que me acuerdo los padres salesianos vinieron a dar un tema y me preguntaron, ¿qué vas a dar? Señor, ¿qué vas a hacer? ¿O qué estás haciendo? Le digo, nada. Entonces, ¿qué vas a hacer? De aquí tienes que irse a involucrar en algo a la pastoral, en la pastoral de PIF. Y ya me picó esa espina. Entonces, y al regreso, yo le conté a mi mujer, ¿no? Le digo, ¿sabes qué? Le digo, esto me dijo el padre, pero no quiero. Mi mujer dice, entonces, yo no me meto, tú verás. Pero ya al regreso yo ya dije, ya, hoy sí. Sé que me fui de las hermanas Lauritas, pregunté por la hermana que estaba ahí, Elenita. Dije, hermana Elenita, bueno, le saludé ya. Y dijo, ¿qué fue? Le digo, ¿sabe qué? No puedo. Le digo, no, busquen a otro. No, dice, usted ya viene por el sí. Le digo, ¿qué come que adivina, no? Y le dije, bueno, ese rato me fui a dejar en la comuna que era más lejos, allá en Cuniburo. Ya, pero para eso ya, gracias a Dios, ya pasé por el Sekal y todo, estaba preparado, pero, o sea, yo no me daba a...
0: No se convencía.
1: No le digo, o sea, no me daba a ser orgulloso, ¿no? El que sé, o sea, que estoy... Porque en una reunión de los catequistas, ahí me presentaron. Y todos quedaban viéndome diciendo, bueno, ¿y este borracho qué hace aquí? Pero yo nunca le dije, o sea, ya saben qué, soy esto. Yo ya soy ministro de la Eucaristía. No, tranquilo. Poco a poco ya les iba sondeando. Igual como me mandaron a la comunidad. Ahí sí ya. Las celebraciones, en las novenas y así.
0: Poco a poco, qué lindo.
1: Y así, vea,
0: se hizo misionero del Señor, qué hermoso.
1: Después pasaron largos tiempos hasta que se asomó este muchacho, el
0: ¿Cuál
1: Julián.
0: Muchacho? Ah, ya, aquí presente.
1: Presente, Julián. Me dijo un día, vea, don Alfonso, ¿le puedo ayudar? Cuando hizo la primera confirmación, pasaron 2 meses, creo. Sí, ayúdeme, vamos. Ay, caminamos desde Tulcachi. La cocha, a pie, bajábamos a pie.
0: Qué lindo.
1: Y hasta ahora.
0: Y él completo, porque él entona la guitarra y canta también, es el director de esta, digamos, de la música.
1: Más antes no tocaba, después ya a lo que nos iba haciendo falta, ahí ya íbamos ahí.
0: Ah, así fue. Ah. Qué lindo.
1: O sea, los dos hemos hecho muchas cosas, gracias a Dios nos dio fuerzas, y espero. decirle hoy, Julián, gracias por todo.
0: Qué lindo.
1: Julián, aprecio mucho.
0: Claro que sí.
1: Y que Dios le bendiga. Y esa amistad que nosotros hemos llevado a Julián, que la muerte nos separe. Hoy le incorporamos también, conocimos a don Patricio, a la señora Erika, que Dios siempre nos va a proteger.
0: Claro.
1: Métase en la cabeza que siempre, así que es. Siempre nos va a ayudar.
0: Amén, porque así es, así es.
1: Él nos quiere. Yo les digo muchas cosas que me ha pasado en el Oriente. Y gracias a Dios todavía estoy vivo.
0: Está vivo y muy bien, así es. Entonces, ahora sí procedemos a agradecer al Señor con nuestro canto.

0: Muy bien, bravo, bravo. Una y 28 minutos de la madrugada de este bello domingo, día de la familia, día del Señor, 26 de julio. Pues vamos a referirnos a dos santos que justo hoy la iglesia los pone en el calendario litúrgico como unos santos. Ellos son San Joaquín y Santa Anita, los padres de la Virgen María. Un matrimonio santo, un matrimonio que podía en realidad renegar, ¿no?, de su esterilidad, porque tuvieron que esperar muchísimos, muchísimos años para que Dios los bendiga y les dé tremendo regalo. Una hija, la verdad, una hija la más maravillosa del mundo, es la Virgen Santísima. Joaquín quiere decir Yahvé prepara. Los preparó durante muchos años y ellos, aunque tenían tristeza, pero no renegaban. Nosotros muchas veces cuando algo nos falta queremos ya, y a veces hasta nos resentimos con Dios, es que no me ha dado, en fin, no me escucha, pero Dios tiene siempre sus propósitos y a ellos les hizo esperar muchísimos años. Pero en ese lapso, los dos, nada más y nada menos que se hicieron santos, porque eran humildes y aceptaban esa condición, obedeciendo a Dios, nunca renegaron, más bien solo oraban, pedían a Dios y se conformaban mutuamente y eran perseguidos. Les miraban mal, porque en ese entonces no eran bien vistos la pareja que no tenga hijos. En ese entonces eran muy criticados. Entonces no era fácil seguir. Sin embargo, con la oración, los dos, y un matrimonio santo lleno de virtudes, ejemplos para todos, y dice que eran muy generosos, especialmente San Joaquín, muy entregado a los pobres y ayudar a todos los que más podía, entregados los dos mismos. Y bueno, Dios se fijó en ellos y nada más que les hizo padres de la Virgen María, y la Virgen María es madre de Dios. Según San Pedro Damián, deberíamos tener por curiosidad censurable e innecesaria el inquirir sobre cuestiones que los evangelistas no tuvieran a bien relatar, porque no se encuentra en la Biblia en realidad. Pero miren, Dios los ha rescatado y la Iglesia, obedeciendo la voluntad de Dios, pues los ha consagrado santos. Y en particular, acerca de los padres de la Virgen, pues fueron muy virtuosos, de muchísimo ejemplo para todos los que lo conocieron. Con todo, la tradición, basándose en testimonios antiquísimos y muy tempranamente, saludó a los santos esposos Joaquín y Ana como padre y madre de la Madre de Dios. Muy interesantes son las bellas líneas en las que el Evangelio de Santiago describe. Solo ahí hay algo poco, pequeño, ¿no? En Santiago describe cómo en su edad provecta. Claro, ya no eran jovencitos, pero para Dios no hay nada imposible. Ellitos ya no hubiesen esperado, pues ya. En realidad, tener una hijita, ni hijitos, porque ya estaban de una edad avanzada. Pero para Dios no hay nada imposible, y así fue, más que nada en los dos, que se cumplía un bello proyecto de Dios para toda la humanidad. Ahí Dios nos dio ese regalo, ese milagro hizo en ellos para que la Virgen Santísima pudiera venir a este mundo y, bueno, tan hermosamente ser también nuestra madre, porque Jesús nos la regaló para que sea también madre nuestra. La tradición que los padres de Santa María, que aparentemente vivieron primero en Galilea, se instalaron después en Jerusalén, donde nació y creció Nuestra Señora. Allí también murieron y fueron enterrados. Miren cómo fue. Vivieron en Galilea, pero luego fueron a Jerusalén y ahí vivieron hasta el momento en que fueron enterrados, ya con ese proyecto maravilloso de Dios, que tenían ya su hijita. Y qué calidad de hija, la bendita entre las mujeres, la llena de gracia. Qué lindo. También podemos hablar alguna cosita de Santa Anita, que en hebreo es Hana, que se traduce en la palabra gracia, claro, regalo. Es el nombre que la tradición ha señalado para la madre de la Virgen. Las fuentes son las mismas que en el caso de San Joaquín, aunque la versión más antigua de estas fuentes apócrifas se remonta al año 150 después de Cristo. Antiguísimo, en realidad, ¿no? A partir de entonces, la historia de Santa Ana se divulgó en Occidente, o sea, a nosotros, que éramos un continente nuevo, y tuvo un considerable desarrollo, hasta que Santa Anita llegó a convertirse en una de las santas más populares, también para los cristianos de rito latino. El protoevangelio aporta la siguiente relación. En Nazaret vivía una pareja piadosa, modelo, Joaquín y Ana. No tenían hijos. Cuando con ocasión de cierto día festivo, Joaquín se presentó a ofrecer un sacrificio en el templo, fue arrojado de él por un tal Rubén. Miren, así era la persecución, así se denigraba. A ellos no eran bien vistos por las sociedades entonces. No es como ahora, ¿no? Que todo mundo es bien visto, inclusive haciendo cosas ofensivas a Dios. Todo mundo es aceptado. ¿Qué diferencia en la sociedad? Ellos en realidad no tenían la culpa, porque cuando no se puede tener, no se puede, y lo que hay que siempre aceptar es la santa voluntad de Dios, porque siempre tiene propósitos con nosotros, ¿no? Entonces, porque los varones sin descendencia en ese entonces eran indignos de ser admitidos. Por eso un Rubén dice que le arrojó del templo al santo Joaquín. Joaquín entonces, tránsito de dolor, no regresó a su casa, sino que se dirigió a las montañas para manifestar su sentimiento a Dios en soledad. ¡Qué humilde, ¿no? A veces, como yo digo, cuando entré al colegio, quería hacer huelga. Así somos de soberbios y todo. Y bueno, protestar, denunciar, en fin, tanta cosa. Y sin embargo, él lo que fue a hacer, para modelo de todos nosotros, se subió a la montaña, o sea, a solas, a estar con el Señor, con el Altísimo, y a expresarle su dolor en primer lugar, porque como humano, ¿cómo no le va a doler? Su gran dolor, y a ver si arriesgaba a pedirle, y si el Señor, que debe haber tenido también el mucha fe, pues pensaba que no es nada imposible, porque ya era de edad, igual Santa Anita. Entonces, sí, recibió ese regalo inmenso, ¿no? Y también Santa Anita llegó a convertirse en uno de los santos más populares, dice, de los cristianos. El protoevangelio aporta la siguiente relación. En Nazaret vivía una pareja piadosa como Joaquín y Ana, no tenían hijos. Cuando con ocasión de cierto día festivo Joaquín se presentó a ofrecer un sacrificio en el templo, estoy releyendo, digamos, porque es importante que nos llegue a nuestro corazón. Pero él fue arrojado del templo por un tal Rubén, porque los varones sin descendencia eran indignos de ser admitidos. Joaquín entonces, tránsito de dolor, no regresó a su casa, sino que se dirigió a las montañas para manifestar su sentido a Dios en soledad. Ustedes dirán, ¿por qué en las montañas? Porque era necesario cuando se pide mucho, cuando quiere que en realidad se le conceda algo el Señor. Debemos estar a solas, debemos apartarnos. Tal vez no ahora en las montañas precisamente, porque en el corre-corre de este día, al menos los que vivimos en ciudad, apartarnos a ir a orar al Santísimo. Eso es como una montaña, ir a adorar al Santísimo y ahí hacerle conocer nuestras necesidades, problemas, dolores, enfermedades, todo. Y siempre decirle con humildad, yo te pido tal cosa, Señor, más que se haga tu santa y divina voluntad. Porque yo les digo, la voluntad de Dios es la única perfecta. Nosotros, los seres humanos, nos equivocamos. Nos equivocamos. En la vida nuestra de casados, por ejemplo, nos hemos equivocado mucho con relación a, digamos, al dinero. Pero el Señor consuela mucho porque el dinero no es lo primero. Él es lo primero. Él es Dios. Y si tal vez Dios sabe, ¿no? Si teníamos dinero, tal vez hubiésemos sido orgullosos porque una temporada así tuvimos mucho dinero, empleados, todo. Y bueno, no creo que con esa situación hubiese llegado a convertirme bien y como ahora le siento tan cerca al Señor porque había mucha vanidad, había muchísimas cosas que nos separaban del Señor y Dios lo sabe, ¿no? Entonces, ellos así pasó y consiguieron, ¿no?, los ositos. Ella también, Santa Anita, puesta ya al tanto de la prolongada ausencia de su marido, ella ya no le miraba, decía, ¿qué pasó? También se dirigió con muchas lágrimas, con dolor, a hacerle súplicas a Dios para que le levantara la maldición de la esterilidad. Ella, como le conocía mucho a su esposito, pues debe haber dicho, le humillaron por ese lado y se fue donde ti a entregarse en oración. Y lo que la Santa Anita también hizo lo mismo y pedía tener un hijito que si le da el hijo o hija, aquí reunidos ustedes y ustedes escuchando en la radio, saben que ellos prometieron que le van a dedicar al servicio de Dios. Qué hermoso, ¿no? ¿Cómo si yo tantos años no tengo hijos? ¡Ay, no! Mi hija del alma. No, no voy a regalar a nadie. Ni voy a ofrendar al Señor, a lo mejor porque es mía, es hermosa, es linda y tantos años que he sufrido. Pero ellos, miren lo que hicieron. Ya se pusieron ellos mismos condición de que si el Señor les provee un hijito, porque no pedían exactamente una hija, sino un hijito, pues ellos le van a consagrar desde el primer instante a Dios, para el servicio de Él. Eso hicieron estos santos. Por eso, qué lindo que saber la vida de todos los santos, porque todos nos dan su ejemplo. Todos son modelos y nos enseñan cosas maravillosas. Por ejemplo, uno, ¿qué va a regalar un hijito día al servicio? Porque, bueno, yo, acá está muy sucinto en lo que estoy leyendo, pero yo sí, digamos, leí, me preparé, escuchando mucho de los dositos, en fin, y precisamente ahí salía que a los 3 añitos ya le han mandado, a los 3 añitos que todavía en ese entonces, niñita, le han mandado a que se encierre. No precisamente para ser monjita, sino para que aprenda a servir a Dios. Creo que en ese entonces todavía no había monjita, seguramente. Pero le mandaron tiernita de 3 añitos, ya le mandaron entregados. Deben haber sentido mucho dolor, pero a la vez estaban cumpliendo una promesa. Y también Dios los debe haber confortado mucho, porque lo pudieron hacer. Fueron tan valientes y ese esfuerzo, pues Dios premió. Y nada más que le hizo a la madre de Jesús y reina de nuestro universo. Porque ella precisamente es la llena de gracia, la bendita entre las mujeres. Es, ¿qué se puede decir la mamita? Es nuestra madre, es la mujer más hermosa que puede haber. Ellita es nuestra intercesora de confianza, digo yo, porque a veces por nuestro pecado, chispas, decirle a Jesús directo un poquito, como que, porque Yita es camino, está más cerca a nosotros, y como que con confianza, María Santísima. Yo, por ejemplo, le digo, mira, Marita, yo le voy a enviar un regalito a Jesús, pero me da recelo, vergüenza. ¿Cómo lo haré? No, simple, tal vez ese regalo. Tú, empácale, le digo. Empaca ese regalito que yo le mando a Jesús. Ponle, si para un ser humano tiene que ser tan bonito, ¿no? Con un detalle bien peculiar, bonito, que la persona sienta bien. No se diga para Dios, digo, yo no le puedo enviar ese regalito. Yo le entrego el regalito, pero le doy a la mamita para que ella le ponga, pues, no sé, el regalo perfecto, su rosita, qué sé yo, y le envíe a Jesús. Así le envío yo el regalito a Jesús. Ustedes dirán, ¿pero qué regalito será? Pues cualquier sacrificio, ¿no? Un rosarito, una santa misa, una confesión, una comunión, se me va ahorita, las obras materiales y también las espirituales que podemos hacer. Yo le voy a visitar a un enfermito, eso le regalo. Le voy a visitar a un interno de la cárcel, eso le regalo. Lo importante es que usted le dé alguna cosita que a usted le pese. No siempre es fácil, pero qué bonito, por ejemplo, dejar de comer. Y si usted está, no sé, en un restaurante, ve a alguien que necesita más que usted, decirle, venga, le comparto. Tal vez, bueno, los dueños del restaurante les echan, ¿no? Pero uno puede decir, no se preocupe, yo lo estoy llamando, si no deja que ahí se sirva, pues yo le doy en una fundita. Bueno, y así muchísimas cosas que ustedes ya saben, y yo también entiendo que ustedes hacen cosas maravillosas. Y denle ese regalito a Jesús. Sí.
1: Estaba acordándome cuando Joaquín dice que se iba a la montaña, ¿no?
0: Ya.
1: Y hoy, recordando eso, relacionándome con Joaquín, cuando uno se va a la montaña, creo que se aprende más, porque se ve la naturaleza. Y si dice, ¿por qué no vine más antes?
0: Pero ¿qué hay ahí en la montaña?
1: Uno se siente, pero, o sea, como le digo, libre de todo.
0: Qué lindo.
1: Y, o sea, yo he experimentado esa cuestión, ¿no? Porque a veces yo me voy. Y en la comuna que yo sé llegar, le digo, ¿no? Le digo, ya vuelvo. Pero a veces me alejo ahí en la montaña y veo así. Y yo lo primero es agradezco a Dios la creación que dio. Y ahí a uno va haciendo ese mismo compromiso por la naturaleza que Dios me amó y me entregó para mi salud, para mi estómago. ¿Cómo yo hago ahí? A veces es cuestionante y ahora me pongo a pensar, eso es lo que ganó Joaquín, irse a estar solo y al regreso se comprometió más con Dios a servir. Y por eso muchas personas ahí, ¿no? Más antes que entre la evangelización, ellos han sabido irse a la montaña y venían ya a la comunidad con unas ideas claras y seguir adelante. Está ahí, uno va aprendiendo y cosas que le digo, o sea, nosotros todavía nos hace falta muchas cosas de aprender ahí en la Amazonía.
0: Así
1: y
0: es.
1: Por eso el Papa Francisco dijo que quería una Amazonía renovada. Entonces, a veces decimos, estamos muchas personas en iglesia, ¿no? Y queremos una iglesia alegre. Pero ¿cómo le ayudamos a que nuestra iglesia sea alegre si nosotros somos dormidos? No ayudamos a los sacerdotes. Entonces, uno es cuestionante, ¿no? Y decirle, bueno, si Dios me amó, entonces tengo que amarle. Como yo siempre, yo primero digo, agradezco a Dios y a los sacerdotes que me sirven, que me limpian mis pecados, que me han dado los sacramentos. Entonces, ¿por qué no ayudarles, no? Si estamos en este camino.
0: Así es. Y lo mejor es que las plegarias de los dositos fueron oídas. Un ángel se presentó ante Ana y le dijo, Ana, el Señor ha visto tus lágrimas, concebirás y darás a luz y el fruto de tu seno será bendecido por todo el mundo. El ángel hizo la misma promesa a Joaquín, que volvió al lado de su esposa. Ana dio a luz una hija a la que le llamó Miriam, que Miriam se llamaba, quiere decir María, ¿no? María, la escogida. Santa Ana es patrona de las mujeres trabajadoras, así es que ya tienen a quien las mujeres trabajadoras ya tienen a quien invocar y que sean representadas. Se la representa con la Virgen María en su regazo a la Santa Anita, miren así, que también lleva en brazos al niño Jesús, tan linda, la abuelita. Es además la patrona de todos los mineros, vayan viendo, que comparan a Cristo con el oro y con la plata, que es Jesús y María. Qué bonito. Y yo recuerdo que cuando era niña, de Santa Anita sabía decir mi madre, ¿no? Mi mamita, de carne y hueso, me decía, nos enseñaba y nos decía que a Santa Anita hay que pedirle la casita. A Santa Anita hay que pedirle, y bueno, en ese entonces enseñaban a velar, hay que decirle que regale la casita. Si no, los que no teníamos, entonces que regale la casita. Y bueno, todo lo que podamos pedir a San Joaquín y Santa Anita será bienvenido. Así es que, qué hermoso. Ahora también, paradójico, estuve, bueno, conociendo un barrio que no he conocido. Yo cuando era jovencita me fui a Longüí, sí subimos con unos compañeros, ¿no? Pero no le volví a ver, dos veces subimos. La primera no hasta arriba porque no avanzamos, ya era muy tarde. Y la segunda sí avanzamos porque madrugamos más. Y ahora de la terraza de un Señor, donde fuimos a visitarle, pues, se miró esa majestad de Longüí, despejadito, qué hermoso. Qué hermoso Longüí. Está en el centro, por el barrio, como me dijeron por ahí. Ya me olvidé, pero es un barrio del sur, claro, en la parte occidental, y era de ver qué belleza, qué majestuosa montaña, vestida con faldita, ¿no? Faldita digo porque eran retacitos, y se veía hermosísimo. Y yo digo, gracias, le digo a la persona que nos invitó, pues, gracias, porque me voy satisfecha, me voy llena viéndole a este majestuoso Longüí, que cuando era jovencita, sí, es bien empinado. Sí, llegamos. Estaba despejadísimo, porque estamos en este tiempo seco, ¿no? Donde hay bastante calor y no hay lluvias, porque si no, se empaña lo primerito, se empaña a Longüí de nubes. Y ahí ya se dice, los que se viven en el sur, ya va a llover. Entonces, qué bonito, mis queridos hermanos, pero como está muy hablado, pues vamos a hacer musiquita. ¿Qué vamos a tocar o a cantar?
2: El siguiente canto es Ay María.

0: Bravo. Bueno, esta canción que ustedes ya dieron en el mundo es algo de cariñito, en fin, ¿no? En el mundo, pero acá los amigos, qué bonito, le componen a la Virgencita con el mismo ritmo, pero cambian la letra, ¿no es cierto? Es un arreglo de ustedes. Y eso es importante. Ahí demostramos el amor que tenemos por nuestra madre. Pues como ya son la 1:58 de la madrugada, quiero hacerles una invitación a nuestros queridos amigos oyentes, pues que pueden participar. Bueno, yo quiero motivarles a que escriban al WhatsApp al 098-400-3456. Escriban, por favor, al WhatsApp de este celular al 098-400-3456. Lo que ustedes desean, ¿no? Pedir o tal vez compartir algo, pues estamos a la orden. Y también vamos a dar paso a la vez a las llamadas al 37-31-040, pero si lo hace fuera de Pichincha, no olvide el 02. Y con mucho gusto también va a recibir, Tenisito, sus llamadas, su participación, nosotros aquí, y nos alegra siempre escuchar y pensar que es un bello misterio, ¿no?, la radio, porque aunque no nos conocemos, pero sentimos como si así lo fuera. Y es muy bonito porque las personas hasta se imaginan cómo seremos, aunque a veces se desencanten, porque así fue con Blanquita Santillán. Me acuerdo cuando me escuchó la voz en un seminario de Vida en el Espíritu, eso me quedó grabado. Dice, por mi voz, ¿usted no es la Cleito? Le dije, sí, claro que sí, hermanita. Y de ahí me dijo, yo me llamo Blanquita, a la orden, pero ha sido chiquita. Pero yo no me... Bueno, ahora ya he decrecido un poco por los años, pero no era tampoco tan pequeña, pues. No, medianita, pero en cambio mi amiga sí es alta, pues. Entonces, claro que era chiquita para mi amiga. Entonces, así a veces se imagina uno en la radio cómo serán. Pero bueno, eso pasamos a segundo plano, porque no importa. Lo más importante es que las personas sientan ese amor bendito de Dios en lo que uno entrega, en lo que uno habla sinceramente, y les llegue a ustedes. Y sí, la verdad, soy privilegiada porque tengo hasta llamaditas de Estados Unidos, amiguitas que llaman sin conocerme ni nada, pero bueno, llaman a pedir oración y a decir... Cleito, bueno, conversar cualquier cosita que tengan en una situación adversa, en fin. Y estamos lindo para escuchar y compartir en los momentos que podemos, por lo menos, ¿no?
1: Cleito, entonces, es más o menos, pero es como la primera vez que les llamé, ¿no? O sea, me desperté como a las 3 de la mañana.
0: Ah, usted primero llamó a Alfonsito. Sí, Alfonsito.
1: Y de pronto, digo, esa voz parece que le conozco. Y ahí le digo, es la Cleito. Y ese rato es a esperar que den el número de teléfono. Y ese rato estábamos con el convencional. Y no daban rápido. Y ya después ya dije, bueno, ya avancé a copiar casi que unas cuantas veces. Ahí ya dije, y ahí sí le voy a llamar. Le dije. Ahí fue sorpresa.
0: Claro, y son lindas sorpresas. Porque de Secal también llama a Benildita, acá mismo, en fin, y tengo la dicha de también ser amiga, de seguir siendo amigas de algunos compañeritos, ¿no? De Lidiecita, de también, ay, se me va el nombre ahorita, bueno, pero ser amiga de algunos. Y el Señor, bueno, yo entré siendo alumna y después el Señor me concedió ser maestra. Así les conocía algunos, ¿no? Y nos preparábamos como ministros extraordinarios de la comunión. Bueno, mis queridos amigos, ahora quiero invitarlos seriamente a que no se me duerman y envíen mensajitos, mire mensajitos, al 098-400-3456. Y también hay mensajes de WhatsApp. Y también pueden hacer llamadas al 02-37-31040. Eso sí lo hacen fuera de Pichincha. O también en el celular hay que marcar también el 02, ¿no? Entonces, así lo podemos hacer para comunicarnos y que ustedes también puedan tener algún testimonio, alguna pregunta, alguna petición. Bueno, lo que ustedes tengan a bien. Y no me digan que están toditos dormidos. Bueno, no saben dormirse todos, sino que lo que pasa es que no pueden, a veces me han dicho, escribir por no despertar a los seres queridos. Entonces, a veces tal vez se levantan despacito y se van a otro lugar para poder tal vez mandar un mensaje o también llamar. Mientras esperamos esta participación de ustedes, pues también tengo otro tema, que es de nuestra, en julio, ¿qué advocación hay? La de nuestra querida madre, la advocación del Carmelo, del Carmen, ¿no? También otro cerro también. Y les comento, en 1241, bien atrás, miren en qué siglo, el barón de Grey de Inglaterra regresaba de las cruzadas en Palestina. Él trajo consigo un grupo de religiosos de la montaña santa del Carmelo. Era montaña del Carmelo. Al llegar, el barón generosamente obsequió a los monjes una mansión en el pueblo de Aylesford. 10 años más tarde, en ese mismo lugar, ocurrió la aparición, ahora famosa, de Nuestra Señora a San Simón. Mientras la Santísima Virgen entregaba a San Simón el escapulario castaño de lana, ella dijo estas palabras: "Este será el privilegio para ti y para todos los carmelitas, que cualquiera que muera en este hábito se salvará". Miren qué lindo, qué promesa maravillosa. Por eso debemos portar todos los católicos el santo escapulario, porque estamos vestidos de gracia con ese santo escapulario. Y miren, se salvarán. Y la Virgencita, claro, cumple sus promesas. Con el tiempo, la Iglesia ha extendido este magnífico privilegio a todos los laicos, porque antes ha sido solo a los religiosos, pero ahora tenemos la dicha de que los laicos también, si portamos el escapulario de manera correcta y también rezando todos los días, pues también somos privilegiados en esa gracia. Dice, los laicos que están dispuestos a ser investidos con el escapulario castaño de los carmelitas y que perpetuamente lo lleven. No es solo un tiempito y después ya está viejito, lo desaparezco. No, no, no. No hay ni que desaparecer, porque las cosas sagradas, pues, limosna, decían, o sea, se obsequian o se los quema, pero no se los bota. Muchos católicos son investidos con el escapulario castaño cuando hacen su primera santa comunión. ¡Qué bonito! ¡Qué lindo! ¡Qué regalo de la Virgencita! En el caso de conversos, su investidura concuerda con su profesión de fe. Cuando una persona es registrada en la confraternidad del escapulario castaño y vestida con este pequeño hábito de lana castaña, es un hábito, hermanos, el sacerdote le dice: recibe este santo escapulario y pídele a la Santísima Virgen que por los méritos suyos pueda el ser usado sin mancha de pecado y pueda protegerte de todo daño y conducirte a la vida eterna. Yo me invento, digo, hasta de accidentes nos, claro, nos salva, hasta de cosas de aquí mismo, de la tierra. Las siguientes historias verdaderas darán una breve idea de cómo nuestra Santa Madre cumple sus promesas. Les comento que hay cantidad, pero cantidad, en este librito que lo adquirí donde las monjitas del Carmen Alto, pues hay cantidad de testimonios que han estado con esta protección y hasta el enemigo se aleja, quienes se han ahogado en el mar. Protege, aquí está, Nuestra Señora protege a los misioneros, a un misionero. Miren, qué bonito, tiene láminas, es hermosísima las láminas, con todo detalle hecho. Ha salvado del fuego también la Virgencita, a un hogar ha salvado del fuego. Todo eso el que porta, el escapulario, porque es el escapulario, pero bien, bien puesto, ¿no? El escapulario es una protección grande, uno de los sacramentales inmensos, y es algo hermoso portar porque nos libra de muchas situaciones adversas. Y ustedes portan el escapulario o van a portar ya, o escuchando esta enseñanza van a portar, ¿no es cierto? ¿Ya?
1: Solo la crucita nomás.
0: Bueno, sí, la crucita también es otro sacramental, pero aquí es la promesa directa de la Virgen Santísima. Ah, qué lindo, miren, nos están indicando también Violita, que tiene un escapulario y está bien colocado. Lo mismo Denisito, quiere decir la Virgencita, yo le pongo adelante y atrás en la espalda va el sello. El sello, ¿no?, de la Virgencita, y no sé, se perdió ahorita mi escapulario, quería sacar también, porque si lo llevo, si lo tengo, no sé si tal vez en el apuro, ¿qué pasaría? Pero si lo tengo, si lo llevo, y tal vez por cambiarme de ropita se quedó, no sé, porque a veces sí se cae, ¿no?, pero enseguida se lo tiene, se lo porta. Si por A o B ya está viejito el uno, pues compre y ya, pues también un escapulario. Usted puede orar por un sacerdote, vea, este de accidente ferroviario salva la vida de un sacerdote, también hace que las personas se conviertan, también cuando ya somos medios convertidos llama más al fervor. Bueno, hay muchísimas cosas maravillosas, hace milagros, dice en la vida, milagros de verdad. Anímese, usted que me está escuchando, a portar ya un escapulario. ¿Dónde lo adquiere? Puede ser que aquí en la Radio María tengan escapularios, pienso que sí, como también en los conventos, ¿no?, del Carmen Bajo y del Carmen Alto, también lo tienen. Y también en ciertas librerías católicas, lo importante es que usted la primera vez se haga colocar de un sacerdote, la primera vez. El resto ya no, puede ya cambiar de escapulario y seguir, ¿no? Entonces, quiero... No llaman nuestros amigos, se durmieron, qué bárbaro. ¿Cómo se pierden lo del escapulario? Bueno, aquí hay algunos amigos, Yolita y Denisito, bien, se les felicita. Ellos sí siguen. Aquí los cuatro invitados no han sabido portar, pero la próxima no vienen sin el escapulario. Aunque sea, ahí está el Santo Rosario, pero no importa, el escapulario. ¿Para qué? Para adquirir la promesa de la Virgencita. ¿Les parece poco que no vayamos al infierno? ¿Les parece poco? Claro que hay que rezar también, pues no solamente como fetiche, no. Hay que bendecir, hay que rezar todos los días, en fin. Y muy bonito, miren, aquí está el Señor con la tempestad calmada. O sea, hace maravillas. El escudo en tiempo de batalla, porque los que también le seguimos al Señor, también tenemos muchas cositas de sufrimientos y dolores, a veces persecuciones, y bueno,

0: bien llame al 37-31-040. Si llama fuera de Pichincha, anteponga el 02 y así conversamos. Pero mientras tanto vamos a escuchar otra cancioncita que la entregamos, por supuesto, ¿a quién? ¿A Jesús o a María?
1: A María.
0: A María, ¿ya?

0: Alfredo, gracias, gracias por sintonizar con nuestra madre. Y este librito se llama El vestido de gracia. Y hay una pregunta: ¿por qué usamos el escapulario? A ver, me van a ayudar alguien, ¿sí? Saben que, como bueno testimonio les cuento, estaba yo bien, pero no sé, al venir a la radio, ¿qué pasó? Me resfrié y realmente estoy un poquito sudando, la garganta me duele, pero bueno, pidiéndole a la Virgencita, estoy haciendo el programa y podía compartir esta partecita de aquí hasta acá, tratando de leer bien para que nos haga entender cómo es el asunto, ¿no? Sí, hasta aquí.
1: El vestido de gracia, ¿por qué usamos el escapulario? Si lleva el escapulario, Carmelita, debe conocer a San Simón Stock. Puede ser una que ya conozca su retrato en compañía de la Virgen, que aparece en ciertos escapularios. Realmente San Simón es muy conocido por que a él nuestra Santísima Madre le dio la promesa del escapulario en 1251. Quien muera vestido en este escapulario no sufría fuego eterno. Uno de los grandes enigmas de nuestra época es que la gran mayoría de católicos o ignoran o han olvidado esta promesa celestial de la Virgen María. Nuestra Señora

Además dice, llevad el escapulario devotamente y con perseverancia. Él es mi vestidura. Al estar vestido con él significa que estéis continuamente pensando en mí y yo a la vez estoy siempre pensando en vosotros y ayudándonos a asegurar vida eterna. El santo Claudio de la convierte el famoso jesuita, director espiritual de la Santa Margarita María, nos brinda un detalle revelador. Él le dijo, debido que todas las formas de amar a la Santísima Virgen y las diversas maneras de expresar en ese amor no pueden ser igualmente agradables a ella y por consiguiente no nos ayudan en el mismo grado para alcanzar el cielo. No lo digo sin vacilar ni un momento. El escapulario castaño es su predilecto. Él también agrega, ninguna devoción ha sido confirmada con mayor número de milagros auténticos que escapulario carmelita. La historia del Antiguo Testamento. La devoción de Nuestra Señora del Monte, la Madonna del Escapulario, se remonta muchísimos años ante la época de San Simón Stop. Aún antes del tiempo de Nuestro Señor, va atrás hasta el siglo VIII. Fue entonces cuando el gran profeta Elías ascendió a la montaña Santa del Carmelo, en Palestina, y inició allí una larga tradición de vida contemplativa y de oración. Es asombroso notar que siglos antes del nacimiento de Cristo, el santo Elías y sus seguidores se habían dedicado místicamente a la futura Madre de Dios, María, Reina del Monte Carmelo, aproximadamente 3.000 años más tarde. Esa tradición de oración, contemplación y devoción a la Virgen continúa latente y prevalece en la Iglesia Católica. A su debido tiempo, Dios hizo Dios hombre Jesús. Conocemos a la vida de nuestro Señor, su muerto resurrección, a través del cuarto evangelio, el Nuevo Testamento, y sabemos que Jesús legó al mundo, a la Iglesia Católica, para enseñar, gobernar y santificar en el nombre suyo. En la fiesta de Pentecostés, natalicio de la Iglesia, los descendientes espirituales de Elías y sus seguidores bajaron del Monte Carmelo. Apropiadamente, ellos fueron los primeros en aceptar el mensaje de la cristiandad. Ese día y en ser bautizados por los apóstoles, cuando finalmente fueron presentados a Nuestra Señora, al oír las dulces palabras de sus labios, fueron sobrecogidos por un sentimiento de majestad que nunca olvidaron. Al regresar a su santo monte,
erigieron la primera capilla que se haya construido en honor de la Santa Virgen María. Desde ese tiempo, la devoción a la Madre de Dios fue transmitida entre los ermitaños del Monte Carmelo como una preciosísima herencia espiritual. En esta vez, ¿no?, pidamos a la Virgen del Carmen para que nosotros seamos esas nuevas iglesias comprometedores, como aquí nos dice también el Pentecostés. Nosotros todos los días tenemos que vivir nuestro Pentecostés. Y es hora de preguntarnos qué estamos haciendo por nuestra Madre Santísima. A veces mandamos misas, hacemos oración, pero no le pescamos a la Virgen Santísima. Eso vamos a hacer. Sí. Entonces escuchemos una canción.

0: vamos a escuchar también las palabras de que nos acompaña aquí de el joven Julián. ¿Cómo se siente el haber llamado a este camino de Dios? ¿Y por qué lo hace con esa vocación?
1: Muy buenos días. Para mí es una dicha servir a Dios mediante la música o mediante su evangelio. Es algo maravilloso. Es dar vida, es dar todo lo que uno se puede compartir. Lo que se ha aprendido, ahora se comparte. Es lo que Jesús dio su ejemplo en este mundo. Mediante la música, nos gusta alabar a Dios y mediante eso llevar alegría al prójimo. Nos ayuda a ser buenas personas, buenos cristianos y continuar en el camino del servicio a Dios. Dar lo mejor de uno es lo mejor que se puede hacer. Servir a Dios mediante la música nos llena de alegría, así con el compañero Patricio, la compañera médica. Nos da mucho gusto poder darle esas alabanzas a Dios y poder servirle. Gracias, don Alfonsito, por eso también esa invitación que nos hicieron acá a la Radio María. Es un honor. Y poder continuar en el camino que hemos seguido. Muchas gracias.
0: Tenemos una llamada. Sí, aló.
2: Aló, buenos días.
0: Sí, buenos días. ¿Qué nombre se llama?
2: Mi nombrecito es Gilberto Puchaycela, le llamo de la ciudad de Loja.
0: Yeah. Gilberto.
2: Puchaycela. Le llamo de la ciudad de Loja, de Cantón Paltas, parroquia Lauro Guerrero. Para dar gracias al bonito programa que tiene Radio María y soy un fiel oyente. Casi unos 3 años escucho Radio María. Soy muy devoto de la Virgencita y aquí en esta parroquia de Lauro Guerrero tenemos la iglesita también, la patrona de Nuestra Señora del Carmen. ¿Qué? Y para dar gracias a los hermanitos que trabajan en Radio María, que Dios les bendiga y siga protegiendo a la Virgencita del Carmen.
0: Qué bueno.
2: Y también quiero dar un sentido pésame por el hermanito Enrique Gordón, que ha fallecido, supe por la radio mismo. Entonces, que Diosito lo bendiga y que tenga en su reino de los cielos.
0: Qué bueno.
2: Y muchísimas gracias por este lindo mensaje que nos regala en esta bendita mañana.
0: Igual a usted también, hermanito, que siga. Que Dios y la Virgen Santísima les colme de muchas bendiciones y participe en esta Radio María. Y también ánimo para seguir adelante, descubriendo lo hermoso que es el regalo de Dios. Y ponernos, ¿no?, a servir a Dios. A veces queremos a María verle presente, pero también le podemos verle presente en nuestra madre, en sus hermanos. Hay muchos también enfermos, ¿no?, que ahí nos puede ayudar a la Virgen. Gracias, hermanito, que tenga un buen día. También hay un mensaje.
3: Felicitaciones, queridos hermanos. Les estoy escuchando esta madrugada de alabanza de estas bellas enseñanzas de San Joaquín y Santa Ana. Y madre, y es la madre, la mamita de nuestra madre del cielo. Le escribo desde Loja.
0: Ok, ¿Qué nombre? Mira, que por favor, o sea, tenga la bondad de escribir el nombre y de qué lugar nos está enviando el mensaje, por favor, para ponerles en las intenciones en la oración. Y sigamos con el programa. Un canto.

0: Siendo las 2:38, quiero agradecer por un nuevo día y también mandarle un saludo a nuestro monseñor Moacir, al padre Américo y también a la hermana Piedad, hermana Irene, a la hermana Nancy, las Lauritas. Y por qué no, a todos los catequistas que hacemos la pastoral indígena. A esas comunidades de Dachino, Sihuacocha, Río Coca, Panduyaco, el Río Tigre, para que sigamos en este camino descubriendo lo bello que es servir a Dios. A la distancia, un fuerte abrazo. Y también a nuestro monseñor Moacir, que para eso estamos, a servirle en esta comunidad. Hacemos una sola iglesia para seguir adelante, sin desmayar. Tenemos dos mensajes en esta madrugada y seguimos recibiendo en la emisora de Radio María.
1: Dios les bendiga, hermanitos. Qué hermoso programa. Les escucho desde el campo de Flavio Alfaro, Manabí. Quiero saber si el escapulario de la Virgen del Carmen no se puede mojar. Yo ya lo tengo y me lo puso un sacerdote en Chone, y ahora que les escucho me doy cuenta de que he estado en un error, porque no me lo pongo. Si me lo saco después, si me lo saco, puedes explicar cómo es que se usa correcta. Me pueden explicar cómo es que se usa correctamente, por favor. Muchas gracias por el programa.
0: A ver, hermanito, ahí la Virgencita tiene que irse al frente, en el pecho. Y para cuidarle más, ¿no? Usted, hermanito, tendría que sacarle el escapulario y ponerle a un lado. Entonces ahí para que le vaya durando un poco más. Entonces hay que cuidarle el escapulario y tenerle bien, porque es bien sagrado, ¿no? Y qué bueno que tenga y que siga adelante. Y también el hecho que usted tenga el escapulario, tiene que siquiera rezar por las vocaciones de los misioneros, de los sacerdotes y de las religiosas también, porque nos hace falta muchas religiosas.
1: Buenos días, Radio María. Soy Luis de Quito. Muy buen programa el día de hoy. Hermanita, muchas bendiciones y sabiduría de la Santísima Trinidad, de nuestra Madre, de Dios y Jesús. Por favor, llevo el escapulario de la Virgen del Carmen desde que adquirí. Me coloqué yo mismo con mucho cariño. Adquirí otro, pero de mi Madre Dolorosa, la Virgen del Carmen. No utilicé porque está deteriorado. Sin advertir la devoción de la Virgen del Carmen, días antes me coloqué, luego que desenredé, con paciencia me coloqué en el cuello. Posteriormente, que me entero de la devoción de la Madre Santísima del Carmen, el escapulario está deteriorado al adquirir un nuevo. ¿Qué hago? ¿Qué hago con él desgastado? La Santísima Virgen del Carmen me llamó a usarlo. Felicitaciones por evangelizar a un pueblo pecador. Pido oración por mi salud y dar gracias por la intercesión quirúrgica de ayer. Salve María, bendiciones.
0: El asunto del escapulario, simplemente del que ya está medio viejito, lo tenemos que hacer, o sea, quemarle al mismo tiempo que le vayamos quemando y hacemos la oración del Padre Nuestro y la oración del Ave María. Y dale gracias porque hemos puesto. Entonces ahí sí le puede poner el otro. Eso hay que hacer con las cuando ya no ya haya deteriorado todas esas cosas.
1: Buenos días, Radio María. Muchas felicitaciones por tan bello programa. A todos, especialmente al grupo musical, y por las enseñanzas de la Virgencita del Carmelo. Muchas gracias. Guillermo Landazuri, sector El Condado, Quito.

0: Buenos días, mis condolencias por el hermano Quique, que no puedo creerlo. Buenos días, hermanitos. Hermoso programa. Dios los bendiga mucho y les dé mucha sabiduría. Blanca del Inca. Pido oraciones por la conversión de mis hijos, Viviana, John, Saúl, que están en el camino del alcohol, y por mi salud mental y espiritual, y por todas las necesidades del mundo.
1: Qué bueno, hermanitos, qué bueno, hermanitos. Vamos con más ganas, usando el celular para aquí la Radio María ayudarles en lo que podamos nosotros. Igual, como esta mañana, como la Virgen del Carmen ha sido alegre, vamos con otro cantito.

0: Bueno, también vamos a felicitarles, ¿no? En este mes por Día de las Cármenes, a los que están todavía aquí en la tierra y, ¿por qué no?, a los que ya partieron en el cielo. Que desde el cielo nos siga bendiciendo con esta vocación que ellos han tenido. Nuestra Señora se aparece a San Simón en el año 2041 en Barón de Genie. De Inglaterra rezaba las cruzadas en Palestina. El trabajo consiguió un grupo de religiosos de la montaña Santa del Carmelo. Al llegar, el varón generosamente obsequió a los monjes una mansión en el pueblo de Alesford. 10 años más tarde, en ese mismo lugar, ocurrió la aparición ahora famosa de Nuestra Señora de San Simón. Mientras la Santísima Virgen entregaba a San Simón el escapulario castaño de lana, ella dijo estas palabras: "Este será el privilegio para ti y para todos los carmelitas, que cualquiera que muera en este hábito se salvará". Con el tiempo, la Iglesia ha extendido este magnífico privilegio a todos los laicos que estén dispuestos a ser investidos con el escapulario castaño de los carmelitas y que perpetuamente lo lleven. Muchos católicos son investidos con el escapulario castaño cuando hace su primera Santa Comunión. En el caso de conversos, su vestidura concuerda con su profesión de fe. Cuando una persona es registrada en la confraternidad del escapulario castaño y investida con ese pequeño hábito de lana castaña, el sacerdote le dice: "Recibe este santo escapulario y pídele a la Santísima Virgen que por los méritos suyos pueda ser usado sin mancha de pecado y pueda proteger de todo daño y conseguir a la vida eterna". Las siguientes historias verdaderas darán una breve idea de cómo nuestra Santa Madre cumplió con su promesa. Seguimos con los mensajes.
1: Buenos días, hermanitos. Dios le bendiga en su apostolado. Muchas gracias por hacer saber la importancia de saber cuánta importancia es el escapulario. Juanita de Riobamba.

0: Buenos días, Juanita. Un gusto saludarle. Que Dios le colme de muchas bendiciones. Y al mismo tiempo que siga usando el escapulario, ¿no? Y que no sea solo usted. Al mismo tiempo que sea otros también que lo sigamos poniendo. Vamos a escuchar al hermano Patricio, qué es lo que más le ha gustado en esta misión.
1: Bueno, pues buenos días con todos. Bueno, aquí lo importante es primeramente agradecer a Dios, ¿no? Por un día más de vida y por lo que Dios nos regala todos los días, a cada minuto, a cada instante, Dios está con nosotros. Entonces, para mí es bonito y es lo mejor poder dedicar, aunque sea el poco tiempo que uno tiene, que se dice que se tiene, ¿no? Pero prácticamente deberíamos dedicar más tiempo, así como Dios, Él siempre está con nosotros, siempre está pendiente de nosotros. Y a mí lo que más me ha gustado, me gusta, es como aquí andamos con Julián y mi compañera América. Andamos en el canto. Es una manera de motivar en las comunidades, motivar, salir así a acompañar a las novenas o así a las invitaciones que nos hacen a las celebraciones de la Eucaristía. Ustedes saben, hermanos, que en la Eucaristía o novena siempre lo importante es el canto para poder motivar a la gente. Y es, en el mismo canto es también incentivar, llevar la palabra de Dios por medio del canto. Es una manera de compartir con todos. Y como hace rato mi compañero Julián dijo, compartir lo poco que se va aprendiendo, no quedarse dentro de uno con lo que se aprende. Y eso creo que es lo mejor, entregar este tiempito a Dios, dejando todo a un lado, como primero es Dios y luego lo demás. Eso es lo que yo, o sea, siento y me llevo en mi corazón, don Alfonso.
0: Qué bueno, don Patricio, que le siga en este camino. Y también les invitaría, ¿no?, a todos, a todas y todas, que la misión es de todos, porque todos somos bautizados, y al mismo tiempo seguir en esta pastoral. Si alguna vez hemos fallado, no lo vamos a fallar. Y también todos somos pecadores. Tenemos que reconocer de ese pecado y de ahí lanzarnos a la misión, desde nuestro carisma, desde nuestra juventud. Y por qué no decirle, ¿no?, desde nuestros abuelos, que nos han inculcado esos valores. Más antes hablaban nuestros mayores en quichua, ahora ya no podemos hablar, como que nos rebajamos. Y a pesar de todo, nuestras raíces están ahí sepultadas. Nosotros tenemos que sacarle a nuestros antepasados y seguir adelante. Eso es lo que Dios nos quiere hoy en este caminar. Qué bonito sería, ¿no?, que cada uno siembre un granito de arena para nuestro país, que sea lo bueno y al mismo tiempo amar a Dios sobre todas las cosas. A veces pensamos más el don dinero, pero cuando nos enfermamos, ¿qué hacemos? Ahí sí estamos pidiendo a Dios. Aprendamos a llevar este escapulario con fe y valentía en nuestro caminar.

En este momento pasamos a hacer el Rosario de la Misericordia y después volver. Buen día.

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1: Son las 3 de la mañana, 2 de la mañana, en las Islas Galápagos.
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2: Alienta a las personas a decir la coronilla que te he dado. Quien la recite recibirá gran misericordia a la hora de la muerte. Los sacerdotes la recomendarán a los pecadores como su último refugio de salvación. Aun si el pecador más empedernido hubiese recitado esta coronilla, al menos una vez recibirá la gracia de mi infinita misericordia. Deseo conceder gracias inimaginables a aquellos que confían en mi misericordia.

¿Qué gracias más grandes concederé a las almas que recen este rosario? Las entrañas de mi misericordia se enternecen por quienes rezan este rosario.

cualquiera que lo rece recibirá gran misericordia a la hora de la muerte. Los sacerdotes se lo recomendarán a los pecadores como la última tabla de salvación. Hasta el pecador más empedernido, si reza este rosario una sola vez, recibirá la gracia de mi misericordia infinita. Deseo que el mundo entero conozca mi misericordia.

0: En el nombre del Padre, del Hijo y del Espíritu Santo.
1: Amén.
0: Padre nuestro, que estás en el cielo, santificado sea tu nombre. Venga a nosotros tu reino. Hágase tu voluntad en la tierra como en el cielo.
1: Amén.

Dios te salve María, llena eres de gracia, el Señor es contigo, bendita tú eres entre todas las mujeres, y bendito es el fruto de tu vientre Jesús.

0: Todopoderoso, Creador del cielo y de la tierra, creo en Jesucristo, su único Hijo, nuestro Señor, que fue concebido por obra y gracia del Espíritu Santo, nació de Santa María Virgen, padeció bajo el poder de Poncio Pilato, fue crucificado, muerto y sepultado, descendió a los infiernos, al tercer día resucitó de entre los muertos, subió a los cielos y está sentado a la derecha de Dios Padre Todopoderoso. Desde allí ha de venir a juzgar a los vivos y a los muertos.
1: Creo.

que no tema acercarse a mí, el alma más débil y pecadora, aunque tuviera más pecados que granos de arena hay en la tierra. Los más grandes pecadores llegarían a una gran santidad si confiaran en mi misericordia.

Cuanto más grande es el pecador, tanto más grande es el derecho que tiene a mi misericordia.

0: Cuanto más confía un alma, tanto más recibirá. Con la sencillez de una niña, háblame de todo, porque tengo el oído y el corazón vueltos hacia ti, y tus palabras me son agradables.
1: Padre,

0: por su dolorosa pasión.
1: Ten misericordia de nosotros y del mundo entero.
0: Por su dolorosa pasión.
1: Ten misericordia de nosotros y del mundo entero.
0: Por su dolorosa pasión.

0: por su dolorosa pasión.
1: Ten misericordia de nosotros y del mundo entero.
0: Por su dolorosa pasión.
1: Ten misericordia de nosotros y del mundo entero.
0: Por su dolorosa pasión.
1: Ten misericordia de nosotros y del mundo entero.
0: Por su dolorosa pasión.
1: Ten misericordia de nosotros y del mundo entero.
0: Por su dolorosa pasión.
1: Ten misericordia de nosotros y del mundo entero.
2: Ofrezco a los hombres un recipiente con el que han de venir a la fuente de la misericordia para recoger gracias. Ese recipiente es esta imagen con la firma: Jesús, en ti confío.

hija mía, haz lo que esté en tu poder para difundir la devoción a mi misericordia. Yo supliré lo que te falta. Dile a la humanidad doliente que se abrace a mi corazón misericordioso y yo la llenaré de paz. Di, hija mía, que yo soy el amor y la misericordia mismos. Recordad mi pasión, y si no creéis en mis palabras, creed al menos en mis llagas.

hija mía, habla al mundo entero de la inconcebible misericordia mía. Deseo que la fiesta de la misericordia sea refugio y amparo para todas las almas y especialmente para los pecadores.

ese día están abiertas las entrañas de mi misericordia. Derramo todo un mar de gracias sobre las almas que se acercan al manantial de mi misericordia. El alma que se confiese y reciba la Santa Comunión obtendrá el perdón total de las culpas y de las penas.

En ese día están abiertas todas las compuertas divinas a través de las cuales fluyen las gracias. Que ningún alma tema acercarse a mí, aunque sus pecados sean como escarlata.

0: por su dolorosa pasión.
1: Ten misericordia de nosotros y del mundo entero.
0: Por su dolorosa pasión.
1: Ten misericordia de nosotros y del mundo entero.
0: Por su dolorosa pasión.
1: Ten misericordia de nosotros y del mundo entero.
0: Por su dolorosa pasión.
1: Ten misericordia de nosotros y del mundo entero.
0: Por su dolorosa pasión.
1: Ten misericordia de nosotros y del mundo entero.
0: Por su dolorosa pasión.
1: Ten misericordia de nosotros y del mundo entero.
0: Por su dolorosa pasión.
1: Ten misericordia de nosotros y del mundo entero.
0: Por su dolor.

que existe está encerrado en las entrañas de mi misericordia, más profundamente que un niño en el seno de su madre. Te recuerdo, hija mía, que cuantas veces oigas el reloj dando las tres, sumérgete totalmente en mi misericordia. En esa hora puedes obtener todo lo que pidas para ti y para los demás.

una hora de meditación de mi dolorosa pasión tiene mayor mérito que un año entero de flagelaciones a sangre.

Te doy tres formas de ejercer misericordia para con el prójimo: la acción, la palabra y la oración. En estas tres formas está contenida la plenitud de la misericordia y es el testimonio irrefutable del amor hacia mí. De este modo, el alma alaba y adora mi misericordia. Sí, el primer domingo después de Pascua es la fiesta de la misericordia, pero también debe estar presente la acción, porque la fe sin obras, por fuerte que sea, es inútil.

Oh Señor, deseo transformarme toda en tu misericordia y ser un vivo reflejo de ti. Que tu insondable misericordia pase a través de mi corazón

Oh Señor, a que mis ojos sean misericordiosos, para que yo jamás recele o juzgue según las apariencias, sino que busque lo bello en el alma de mi prójimo y acuda

Oh Señor, a que mis oídos sean misericordiosos, para que tome en cuenta las necesidades de mi prójimo y no sea indiferente a sus penas y gemidos.

Ayúdame, oh Señor, a que mi lengua sea misericordiosa, para que jamás hable negativamente de mi prójimo, sino que tenga una palabra de consuelo y perdón para

Ayúdame, oh Señor, a que mis manos sean misericordiosas y llenas de buenas obras, para que sepa hacer solo el bien a mi prójimo y cargue sobre mí las tareas más difíciles y más penosas.

sean misericordiosos, para que siempre me apresure a socorrer a mi prójimo, dominando mi propia fatiga y mi cansancio.

Ayúdame, oh Señor, a que mi corazón sea misericordioso, para que yo sienta todos los sufrimientos de mi prójimo. A nadie le rehusaré mi corazón. Seré sincera, incluso con aquellos de los cuales sé que abusarán de mi bondad. Y yo misma me encerraré en el misericordiosísimo corazón de Jesús. Soportaré mis propios sufrimientos en silencio.

María en la casa de Elizabeth. Con alegría María partió en dirección de Judea, a una ciudad de la región montañosa de Judea. Fue a visitar a sus primos, Elizabeth y Zacarías. ¿Cómo estás, Elizabeth? ¿Cómo te extrañé? Cuando oyó Elizabeth la voz de María, el niño que tenía en su vientre saltó. Y Elizabeth fue llena del Espíritu Santo y exclamó: Tú, mi querida prima, bendita eres entre todas las mujeres, y más bendito es el hijo que tú tendrás que el mío. Eres la madre del Mesías prometido. ¿Quién soy yo para que la madre de mi Señor venga a visitarme? Porque tan pronto llegó la voz de tu saludo a mis oídos, la criatura saltó de alegría en mi vientre. Bienaventurada eres tú, María, porque crees que se cumplirá lo que te dijo el Señor. Dijo María a Elizabeth: Alma engrandece al Señor, y mi espíritu se alegra en Dios mi Salvador, porque se acordó de mí, su humilde sierva. Desde ahora en adelante, todas las naciones dirán de mí: Bienaventurada, porque me ha hecho grandes cosas el Dios poderoso. Santo es su nombre, y su misericordia es de generación a generación a los que le temen. Dios alza su mano poderosa y destruye a los orgullosos con todas sus fuerzas. Quitó de los tronos los poderosos y exaltó a los humildes. A los hambrientos colmó de bienes y a los ricos los dejó vacíos. Socorrió a Israel su siervo, acordándose de la misericordia de la cual habló a nuestros padres. Se acordó de mostrar su bondad a Abraham y su descendencia para siempre. Elizabeth y María tenían mucho de qué hablar. Sabían que los hijos que nacieran de ellas serían muy especiales. Por medio de ellos, el Señor Dios salvaría a su pueblo.

0: Bueno, siendo las 4:01, seguimos en esta testimonio y vida. Vamos a agradecerle por este hermoso día, por este linda emisora de Radio María. Vamos a seguir viendo si es que ahí han llegado los mensajes.
1: Hermanitos, gracias por esta vigilia. Por favor, ayúdeme con oración por la conversión de mis seres queridos, mis hijitos, Roberto y Paul, y por sus respectivas familias, también por la conversión de todas las familias del mundo, Yolanda de Quito.

0: Bueno, mi hermanita querida, que la Virgen Santísima y Dios le proteja para seguir en este camino. Solamente hay que pedir a Dios y por la conversión. Pero para hacer conversión tenemos que ser uno, dar ejemplo de vida. Porque a veces nosotros no podemos dar ese ejemplo. Que Dios nos colme de muchas bendiciones. Si es nosotros los pioneros en cambiar. Y así le ayudamos a nuestros hijos a cambiar. Y también por Paul y Roberto, que se den cuenta que tienen una sola madre y que aprovechen que en esta oportunidad hay una sola madre y que después estamos lamentando, llorando. Hagamos una sincera conversión y que esta madrugada le pedimos a Dios por su familia también y por cada uno de nosotros. Vamos a seguir con los milagros de la Virgen del Carmen. Un misionero jesuita en Guatemala cuenta un incidente de la protección del escapulario de Nuestra Señora. En noviembre de 1955, un avión transportando 27 pasajeros se estrelló. Todos murieron, excepto una joven. Cuando esta muchacha vio que el avión caía, ella tomó su escapulario y pidió la ayuda de María. Sufrió quemaduras, su ropa fue reducida a cenizas, pero su escapulario no fue alcanzado por las llamas. En el mismo año de 1955, un milagro similar aconteció en el Medio Oeste. Un niño de tercer grado paró en una gasolinera para poner aire en las llantas de su bicicleta y en ese preciso momento ocurrió una explosión. Las ropas del niño se quemaron, pero su escapulario carmelita no fue afectado, un símbolo de la protección de María. Hoy día, a pesar de que aún conserva sus pocas cicatrices de la explosión, este joven tiene razón especial para recordar la protección de la Santísima Madre en caso de peligro. La siguiente historia es verídica. Fue publicada originalmente en un periódico alemán bajo el título de Seine Mutter Ney, su madre, mi madre, y traducido por Ana. Es republicana con el permiso y por cortesía de Fátima Bilín. Una publicación de soledad y desafío e Inmaculado Corazón de María. En esta mañana pedimos a la Virgen del Carmen poner en la mano de todos los misioneros, misioneras, igual de los sacerdotes y de los laicos comprometedores, que sean esa pastoral, que lo hagamos de un corazón noble y sencillo, y que cada uno de nosotros seamos esa luz que lleve a las personas, que lleve a esa conversión. Si nosotros queremos una iglesia radiante, comencemos desde nosotros, ayudando a los padrecitos, a las religiosas, porque muchas veces nos gusta criticar, no hacen esto y nosotros qué hacemos. Busquemos también la manera de ayudar, involucrarnos en la pastoral de la iglesia. Y tenemos que llamar a una sola iglesia, un solo corazón, una sola fe. Que estos milagros de la Virgen del Carmen, nos haga ese desafío para seguir en este camino, misioneros y misioneros. Vamos a escuchar al hermano Patricio. ¿Qué le conmovió más de la Virgen del Carmen?
1: Bueno, pues escuchando todos los milagros de nuestra amada Santísima del Carmen, prácticamente ella nos enseña a que siempre debemos portar, o sea, llevar con nosotros siempre el escapulario, ya que es algo muy sagrado y para protegernos en nuestras vidas y salvarnos de muchas cosas, ¿no? Como ahí escuchamos los testimonios en los milagros mismo, que hubo accidentes, hubo incendios, en donde todo se ha consumado, pero menos el escapulario. Entonces eso nos deja un mensaje muy importante, que nosotros, todos los católicos, todos los hijos de Dios y de nuestra Madre Santísima, deberíamos protegernos, ¿no?, por el escapulario. Y no, porque es algo muy, muy sagrado, que no es cualquier cosa, que siempre tenemos que llevarlo junto a nosotros, para que siempre nuestra Madre Santísima del Carmen nos proteja en nuestras vidas, a nosotros personalmente, a nuestras familias y a todo el mundo entero.
0: Qué bueno. Una pregunta, ¿cómo usted podría llevar a cabo este escapulario en su comunidad? ¿Cómo le podría animarles, mejor dicho, en las comunidades?
1: O sea, para llevar el mensaje, primeramente tendría que yo portar el escapulario, dando el ejemplo, y luego dando a conocer lo importante que es el escapulario. Entonces, eso sería una manera de comenzar a dar a conocer a las personas que no es cualquier cosa el escapulario de nuestra Madre del Carmen. Como le digo, daría yo primeramente el testimonio, portando yo primero como ejemplo.
0: ¿Cómo se ha sentido en este camino misionero desde que usted ha comenzado a servir en las comunidades?
1: Bueno, prácticamente para mí primeramente ha sido un orgullo, porque no cualquier persona lo hace. Primeramente creo que somos elegidos por Dios, ¿no? Somos llamados por Dios. Prácticamente para mí ha sido una satisfacción el poder compartir la palabra de Dios con nuestros hermanos de las comunidades. Y especialmente yo me he dado cuenta en todo este tiempo que nos han acogido mucho las comunidades. Poco a poco nos han ido conociendo y vamos extendiéndonos poquito a poquito. Y eso es siempre llevando esa humildad, primeramente, el respeto y la humildad, siguiendo los pasos de nuestra Madre Santísima. Y como ella fue la primera misionera, nosotros simplemente estamos siguiendo los pasos, como les dije, manteniendo esa humildad al servicio de la comunidad.
0: Seguimos con los mensajes.
1: Buenos días, hermanos, bendiciones. Les pido oración por mi hermano Miguel, que está en el hospital, para comenzar a hacerles la diálisis. Por mis hijos Ángel, Malena, por su conversión y sus trabajos, por Daniel y su conversión y trabajo, por el alma del hermano Quique y todos los que hacen Radio María. Soy Carmen desde Quito.

0: Bueno, mi hermana Carmen, qué dicha también tener los hijos y que esos hijos a veces no nos damos cuenta que tenemos una madre y que en este caso que la madre está pidiendo por la conversión de los hijos y que Dios y la Virgen Santísima le colme de muchas bendiciones y ánimo para seguir en este camino. Hoy también que descubrimos la vocación de la de los milagros de Santa Carmen. Seríamos de igual obsequiarle un escapulario, pero diciéndole qué contiene el significado del escapulario. Entender a veces eso nos hace falta por de descubrir y enseñarles a nuestros hijos. Entonces, que Dios le dé fuerzas para seguir adelante por sus hijos y por su hija.
1: Buenos días, le escribo desde la Villa Flora. Soy Carlos, pidiendo por el alma del hermano Quique y además por su salud y la conversión de mi familia, Consuelo, Nieves, Camila, Gabriel, que nuestra Santa Madre del Carmen nos cobije con su santo manto.
0: Bueno, hermanito Carlos, ¿qué nos toca decirle? O sea, ahí nosotros nos toca tener paciencia por nuestros hijos, hijas. A veces las circunstancias en este caminar, algo nos hace falta. Uno como padre también nos equivocamos. Sería de decirle un cambio de cada uno de nosotros. Un perdón, porque a veces nos vamos a misa y cuando vamos y comenzamos a hacer en la misa y hacemos el acto de fe, de perdón. Entonces a veces somos orgullosos y que Dios mismo, hermanito Carlos, que le dé esa fuerza necesaria para seguir pidiendo por sus hijos y ánimo, que solo Dios está en medio de nosotros. Y seguimos con Radio María aquí, con nuestro grupo de canto, para que esta mañana sea de alegre, un despertar para todos los misioneros, misioneras, para todos los sacerdotes, religiosas, que están.

0: Patricio, ¿qué dificultades tiene o tuvo para seguir en esta misión?
1: Bueno, pues como todos, no, nadie, todos somos pecadores. Muchas veces uno se ha cometido muchos errores, donde a veces uno se ha sentido, como muchas veces todos decimos, Dios, ¿por qué a mí? ¿Por qué me abandonas? ¿Por qué me dejaste solo? Y no es así. La verdad es que nosotros mismos somos los que elegimos a veces el camino malo, pero para eso está Dios. Primeramente está Dios y nuestra Madre Santísima especialmente, la que nos pone la fuerza, nos da esa fuerza necesaria para volver a coger el camino recto, ¿no? Entonces eso creo que, como le dije, todos no somos libres de pecados, problemas que tengamos, pero esa es una manera de, o sea, uno volver a animarse y volver a la vida a servir a Dios, porque uno no se siente tranquilo, feliz, pudiendo estar compartir unos momentos dedicándole un canto a Dios, dedicando por ahí una oración. Eso es lo que uno se siente aliviado, ¿no? Entonces, por eso es ese motivo que me ha llevado a seguir este camino y pidiendo siempre a nuestra Madre Santísima que me llene siempre de bendiciones para poder seguir adelante, compartiendo y animando a las personas que están junto a mí, especialmente a mi familia y en la comunidad.
0: Para estar en este camino no es fácil, porque a veces la misma familia nos impide, nos critica, nos hablan. Ese ve al padrecito, ve al sacristán, pese que el diablo mismo les impulsa a que nosotros no podamos caminar. Y yo también le digo por experiencia propia que cuando iniciaba fue mal visto de los amigos, de la familia, pero ya estaba puesto el camino hacia adelante. Ya no quería regresar hacia atrás, solo miré hacia adelante y el objetivo era seguir caminando. Como hoy digo, sin pensar, uno sigue nadando mar adentro. Y cuando uno nada mal adentro, no sabe cuándo nos

0: Sale. Y sigue nadando. Por más olas fuertes que sean, uno siempre tiene la fe que Dios nos va a salir de eso. Siempre miraba y me acuerdo cuando dice, pero yo también te sigo. Estaba en la barca y Jesús caminó en las aguas. Y Jesús dice, ven. Y Pedro se va y comienza a caminar en el agua, ¿no? Y recién se da cuenta que cuando viene el viento más fuerte y se da cuenta que está pisando en el agua. Y esa fe de Pedro, como que ese rato se perdió. Y así es en nuestras vidas también. En este caminar de los misioneros, misioneras, religiosas también, porque a veces se van y sin rumbo, a veces les va mal y a veces se desmaya. Tenemos que tener la fe bien alimentada, tener amor, paciencia y humildad. Solo tenemos que pedir a Dios que nos dé esa fuerza para seguir en este camino. Y no desmayarnos. Hoy pedimos, démosle una serenata a todas las mujeres que se llaman Carmen, de la provincia de aquí del Ecuador y del mundo entero, porque se merecen, porque ser Carmen no ha sido un nombre así nomás. Hoy que descubrimos la vocación del escapulario y la Virgen del Carmen también, pidamos por todas las mujeres que se llaman Carmen y que las personas que nos están escuchando por intermedio de la Radio María, que estas canciones, que lo haga esta canción que le vamos a entonar ahorita, que sean para todas las Cármenes, y que eso va con mucho cariño del grupo. ¿Qué grupo es?
1: Voces de la Santísima Cruz de Itulquechi.
0: Ya, adelante.

0: Brenda y Carmen.
1: Bueno, y seguimos siendo ya las 4:26. Hay llamadas, mensajes. Y seguimos en adelante. Vamos. Cuando uno comienza a conocer a Dios, simplemente uno tiene que mirar hacia el meta. San Pablo dice: he perseverado hasta el final y ahora quiero que tú me pongas la corona. Y muchas veces, a veces nosotros pensamos más rápido que nos pongan la corona, pero al mismo tiempo, ¿qué hacemos? Nos desmayamos y ahí quedamos. Hoy Dios nos llama a todos, sentados, trabajando, caminando. Ven y sígueme. Es que, hermanas y hermanos, invitados a que sigamos a Dios, a querer la mamita virgen, porque ella fue la primera misionera y ella nos enseña la misión. Uno ama a mamita virgen, comienza a amar a Dios y a su padre. Qué bonito que sería todos los bautizados que cojamos este camino de ser testigos y luz en nuestros caminos. Que haya más catequistas, que haya más y también llamamos a que sigan participando y sigan marcando a Radio María. Llamamos al 31 37 31 040. Si llama fuera de la provincia de Pichincha, debe anteponer el privilegio 02 o al celular 09-8400-3456. Sigan, despierten y sigan marcando, que aquí el celular es solo mensajes. El convencional es para llamada. Por favor, sigan insistiendo. Y seguimos aquí con testimonios de nuestras vidas. ¿Cómo le pareció, joven Julián, en su vida misionera? Hay otro mensaje.
2: Hermanos, buenos días. Estoy escuchando el programa aquí en el Inca. Soy Guillermo. ¿Puede repetir cómo se llama el grupo y de qué parroquia es?
3: Buenos días, hermano Guillermo. El grupo es Voces de la Santísima Cruz de Itulcachi, perteneciente a la parroquia de Pifo. Saludos para usted y todos los radioescuchas.
1: Y seguimos. Sí, aló, buenos días. Radio María le escucha.
4: Buenos días, hermanito. Estoy llamando de aquí de Esmeraldas, hermanito. Me llamo Gustavo Samaniego, dando gracias al Papi Dios, a la Santísima Virgen y al Espíritu Santo. Estoy aquí, si pongo en mi casita. Pero por la salud de mi mujercita fue internada en el hospital de la policía y hace 9 meses, Entonces yo no, o sea que me voy a Quito, pero tengo que regresar por la misma, por lo que allá me sube la temperatura, me sube una cosa, no puedo decirle. Entonces tengo que venir enseguida para acá. Y eso pido mucha oración por mis hijitos. Tengo en Quito, tengo en Francia, en Cuenca, Atacama y allí en Esmeralda mismo. Y mi mujercita que está en Quito de mi hijito. Entonces, o sea que hoy día van a ver de hablar los hijitos para ver si se trae para acá que venga a visitar su casita, hermanito. Pues es triste mi vida que siempre aquí, a pesar que estoy aquí, pero siempre ya nos hace falta, hermanito. Son unos 62 años de vida que ascendemos matrimonial, hermanito. Eso pido muchas oraciones que me ayuden a ayudar, hermanito.
1: Bien, hermanito Gustavo, le felicito que tenga sus 62 años de matrimonio. Hoy no llega ni a los 20 años. Y también ánimo, también vamos a pedir por su esposa, por sus hijos. Ánimo, hermanito Gustavo, que así es la vida, que todos pasamos por ese mismo camino. Lo que nosotros tenemos que la esperanza de llegar a Dios. Y sea ferviente amar a María. Y cuando nosotros a María, realmente Gustavo, que sí le ha de dar esa satisfacción de seguir adelante y de tener muchos años más a su querida esposa, hermanito. Buen día, bendiciones. ¿Aló? Sí, aló, buen día.
0: Sí, buenos días, hermanitos. Aquí llamándoles, soy Lourdes de Carapungo. Aquí llamándoles y felicitándoles por esa vigilia que están haciendo y ese ejemplo que están dando. Aquí llamándole pues que me ayude pues, por un trabajito de mi hijo Giovanni, que se paró de su esposa, está con nosotros hace 3 años y no encuentra trabajito, que Dios te le devuelva el trabajo, que haga justicia a él y le devuelvan el trabajo, que no le dieron liquidación nada de 8 años de trabajo. Que le devuelvan su trabajito, tengo fe, esperanza en papito Dios, porque él es dueño de todo. Entonces, eso les pido, y por ellos, por la salud del cuerpo y alma de nosotros, de mi esposo Héctor, de mi hijo Giovanni, Tati, de mis nietitos, Joel, Jair Bedoya, les guié por el buen camino, y por la paz de todo el mundo, especialmente de nuestro Ecuador. Y porque nos dé paz por esa pérdida del hermano Enrique. No asimilo, y que Diosito tengan la gloria pidiendo por nosotros. Eso les pido, hermanito, un lindo día y que Dios les bendiga mucho a usted y a toda su familia y a nosotros también. Amén.
1: Amén. Bien, hermanita, pues gracias por esa oración del hermano Héctor. Claro que es una pérdida tan grande, pero al mismo tiempo, ¿qué nos deja ese ejemplo? Muchas veces nosotros somos aves de paso. Hoy estamos aquí y mañana no sé. Ejemplo de nuestro hermano Héctor. Comencemos a servirle a Dios, amándonos, para que, digamos, si he hecho algo como el hermano Héctor, claro, no vamos a hacer así tan bastante como el hermano Héctor, pero comencemos a caminar. Si nosotros hemos escuchado a nuestro hermano Héctor, le hemos conocido como él, comencemos siquiera poquito a poquito a caminar. Seguimos recibiendo las llamadas. Doña María, buenos días.
5: Buenos días, hermanito. Yo le estoy llamando de acá del Cantón Cayambe, parroquia Llora. Verá, yo realmente sintiéndole mucho por el hermanito que se fue. Con él conversábamos, hablábamos. En realidad me da mucha pena, mucha pena. Hermanito, yo pidiéndole oraciones por mis 10 hijos que están aquí en el Ecuador, solo unito está en España, pidiendo por él y por todos mis hijos, mis nietos que están aquí en el Ecuador, pero están en Guayaquil, están en Manta, están en el Oriente y así. Entonces, o sea, como yo me quedé, falleció mi mujer, me quedé solo. Ya son 3 años, 7 meses. Entonces, pues, no es porque no me quieren, sino que están lejos y no pueden venir. Claro, de llamas me llaman. Sí, hermanito. De llamas me llaman todos los días. Pero no es lo mismo. Claro. Vivir solito aquí. Vivo solito, solito. Eso es, hermanito.
1: Hermanito, ¿qué nombre dijo? Perdón.
5: Mi nombre es Ramiro Almeida. Tengo 72 años cumplidos ya.
1: Ya, hermanito. Hermano Ramiro.
5: Entonces, por favor, hermanito, ya, que me dé orando. Porque yo, desde que vivía mi mujer, ya unos 12 años, estamos con la Radio María.
1: Qué bueno, hermanito, que le sigan a la Radio María. Hermano Ramiro, es doloroso cuando uno queda solo, sin saber, sin rumbo. Pero Dios igual, Dios nos ama y nos siempre nos da otro camino, el antes y el después. ¿Qué vamos a hacer después? Hermanito, no se sienta solo, que sus hijos están lejos, no. Pero también hay otras personas para seguir en adelante, hermanito. Que tenga buen día. Y seguimos con las llamadas. Hola, buenos días. Radio María, buenos le días. Escucha.
6: Buenos días, hermanito. Buenos días de Dios. Hermanito, yo pido, hermanito, un saludo a mi mujerita que estoy aquí. 6 años aquí en la cama. Eso, parálisis. Hermanito, yo estoy así cuidando, yo también así recién 2 meses de operación de tengo, yo estoy llamando de acá de Riobamba, hermanito. Yo le pido por paz, descanso, hermanito Enrique, que falleció, él pasaba madrugados, tardes, pasaba palabra de Dios. Yo escucho, hermanito, esta emisora. Yo le conocía unos 20 años, yo sigo con esta emisora. Yo trabajaba por Quito e iba a la iglesia de la calle para arribita, era una iglesita pequeña. Yo iba, andaba, hermanito, yo me encuentro aquí. Yo pido y salúdeme.
1: El nombre, hermanito, por favor.
6: Yo me llamo Gerardo Socoy Penduizaca, de acá de Riobamba.
1: Mi hermanito.
6: Mi mujer se llama Gloria Isabel Chocayopa. Yo pido de favor que me dé este día oracioncito, que dé salud, que dé fuerza, lo que está en radio también, hermanito. Ya.
1: Listo, hermanito. Hermanito Gerardo. Que Dios te le bendiga mucho, mucho y siga también adelante. Seguimos con las llamadas. Escucha, Radio María.
7: Buenos días, hermanitos.
1: Buenos días, hermanita. ¿Cómo le va? ¿Cómo ha amanecido?
7: Bendecida por el Señor, hermanito. Sí, agradeciéndole al Señor por este nuevo día que nos regala, por este nuevo despertar. Agradecerle a Papito Dios y a nuestra mamita María, pues por ustedes que ya están nuevamente despertándonos. Pero sí, extrañándole a la hermanita Cleo, ¿no? No sé qué es lo que pasa, que no sale al aire, pero que Diosito me la bendiga, que Dios me la cuide donde quiera que esté. Y pues en esta mañana, como le digo, para agradecerle al Señor por este bendito día que nos regala.
1: El nombre, Señor, hermanita, ¿y de dónde me llama?
7: De Tulcán, hermanito, Mariela.
1: Mariela. Mi hermanita.
7: Y agradeciéndole, como le digo, a Diosito, pues, hoy 8 días todavía estábamos en la compañía de nuestro hermanito Enrique, aunque sea a la distancia o como sea que estábamos viajando. Él viajaba por un lado, nosotros estábamos viajando por otro lado. Claro. Estábamos en la Amazonía, estábamos en la posesión de un sacerdote que salió para allá el cambio. Y está allá Padre Martín Cadena, pues que Diosito nos lo bendiga. El sitio está en la parroquia Cristo Resucitado.
1: ¿Del Aguario?
7: Sí, del Aguario, hermanito. Diosito lo bendiga, que allá esté, pues. Muy lejos, ¿no? Muy lejos nos sorprendió a nosotros la lejanía y veníamos muy tristes.
1: Tranquila nomás, hermanita Mariela, porque los de Sucumbíos sí le queremos a los sacerdotes. Ahí es la mejor tierra, ahí.
7: Así dice, sí hermanito, que por eso le doy gracias, ¿no?
1: Ya, listo, hermanita. Que Dios te le bendiga. Tenemos otra llamada.
7: Sí, hermanito, mi Dios se pague, que Dios los bendiga a ustedes también. Dios les pague.
1: Y seguimos escuchando en la Radio María. Adelante.
8: Buenos días, hermanito.
1: Sí, hermanita, buenos días.
8: Estoy llamando de Alangací, de Barrio Angamarca. Saludándole, hermanito, a todos los que hacemos Radio María, con los recuerdos que nos dejó. Que Diosito tenga en paz en la gloria, hermano Enriquito. Pero esa voz nos quedó grabada en nuestros corazones, papito Dios, mamita María, dando sentido pésame a la esposa, a sus hijos. También poniendo todo en las manos de papito Dios. En este mes cumplo 83 años, soy ministra de la comunión, pues todos los que reciben cada domingo es mi misión de caminar dando la comunión a los ancianitos, a los que no pueden salir.
1: ¿Qué nombre se llama, hermanita? ¿Qué nombre se llama usted?
8: Benilda.
1: ¿Perdón?
8: Benilda. Entonces eso es para que Diosito bendiga a mis hijos, mis hijas, a todos mis nietitos, poniendo todo en las manos de papito Dios, pues todas las almas benditas del purgatorio. Que Diosito le bendiga a usted y a todos los Radio María. Radio María es nuestra alegría y nuestro consuelo. Amén.
1: Amén, amén, hermanita. Entonces aquí le vamos a dedicar a usted, especialmente por ministra de la comunión, que eso no es tan fácil. Llevar la comunión y es cuerpo de Cristo. Escúchele bien que va dedicado una canción para usted precisamente.

0: Buenos días, hermanitos. Asunto de la hermanita Cleito. Estábamos aquí en el programa, pero se puso un poquito mal y por eso es lo que no está aquí. Así que tranquila nomás. Recemos todos mejores por nuestra hermana Cleito para que se recupere y sigamos. Por eso estamos aquí al frente en este programa. Y sigamos con el testimonio de nuestras vidas. Aquí también les llama, aquí presente, su servidor, un misionero de la Madre Laura, que también llegó a sucumbíos, ¿no?, a servir a esa querida Amazonía, como dice el Papa Francisco, con el rostro amazónico. Y que Dios le dé fuerzas a los padres que se han ido, a los ministros, a los misioneros, para estar en este camino. Y seguimos con los mensajes.
1: Por cuestiones de salud, tengo el sueño intermitente. Escucho hace varios años en la madrugada a Radio María. En oración por el almita del hermano Enrique, por la salud del hermano, por la salud de la hermana Cleito, por su garganta. Felicitaciones al grupo musical que ha interpretado unas bellas melodías a Nuestra Señora del Carmen. Pidiendo por el viejo y el turismo, por el viaje y el turismo que hoy realizan mis familiares. Saludos a todos. Priscila, del norte de Quito.
0: Bueno, hermanita, también gracias por esa preocupación de nuestra hermana Cleito. Y que Diosito les bendiga a todos los radioescuchas. Y sigamos.
1: Buenos días, hermanitos. Que Dios les bendiga. Estoy llamando desde Tulcán. Pido oración por mi hijo Steven, porque bebe, que tiene el camino, y que Dios alabe, ablande ese corazón tan duro y le regale sabiduría cada día por mi esposo, de igual manera que haya instrumentos para que reaccione y medite en la mejor manera, que está mal mi hermanito. Estamos esperando y él no se ha recuperado nada. Su hogar pido por mi familia, mis hijos y por toda mi familia. Que Dios les bendiga a todos de los de la radio.
0: Bien, hermanita, pidamos por sus hijos, por Steven. Para comenzar sería, pídale un acto de perdón. A veces nosotros somos pecadores y seguimos adelante. Que Dios y la Virgen Santísima les colmen de muchas bendiciones y les dé esa fuerza necesaria también al Steven, que se proponga un cambio, que deje a los amigos. A veces los amigos nos inserta por mal camino. Que Dios le colme de muchas bendiciones. Amén. Ya. Entonces, un gracias por este hermoso día, por esta hermosa mañana. Aquí nos despedimos con este grupo musical, con esta bella canción a María. Buen día.

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1: Son las 5 de la mañana, 4 de la mañana, en las Islas Galápagos.
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2: Ama, honra, sirve a María. 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
3: Estimada audiencia de Radio María, damos comienzo a nuestra oración mariana. En esta ocasión rezamos desde la ciudad de Quito. En este instante nos unimos en oración con la audiencia de todo el Ecuador. En este Santo Rosario oremos por los sacerdotes, comunidades religiosas y vocaciones, por los voluntarios, benefactores y audiencia de Radio María, por la juventud, la niñez y por la ancianidad, por los migrantes y sus familias, por los privados de la libertad, por los enfermos y agonizantes, por los difuntos, por nuestra patria y sus gobernantes, por la paz en el mundo, nos ponemos en presencia del Señor. Por la señal de la Santa Cruz, de nuestros enemigos, líbranos, Señor Dios nuestro, en el nombre del Padre, y del Hijo, y del Espíritu Santo. Amén. Pedimos perdón por nuestros pecados y por los pecados del mundo entero. Yo, pecador, me confieso ante Dios Todopoderoso y ante ustedes, hermanos, que he pecado mucho de pensamiento, palabra, obra y omisión. Por mi culpa, por mi culpa, por mi gran culpa. Por eso ruego a Santa María, siempre Virgen, a los ángeles, a los santos y a ustedes, hermanos, que intercedan por mí ante Dios nuestro Señor. Amén. Dios Padre, en comunión con toda la Iglesia, te pedimos por el Santo Padre, el Papa León XIV. Padre nuestro que estás en el cielo, santificado sea tu nombre, venga a nosotros tu reino, hágase tu voluntad en la tierra como en el cielo. Danos hoy nuestro pan de cada día, perdona nuestras ofensas como también nosotros perdonamos a los que nos ofenden, no nos dejes caer en la tentación y líbranos del mal. Amén. Dios te salve María, llena eres de gracia, el Señor es contigo, bendita tú eres entre todas las mujeres, y bendito es el fruto de tu vientre, Jesús. Santa María, Madre de Dios, ruega por nosotros pecadores, ahora y en la hora de nuestra muerte. Amén. Dios te salve María, llena eres de gracia, el Señor es contigo, bendita tú eres entre todas las mujeres, y bendito es el fruto de tu vientre, Jesús. Santa María, Madre de Dios, ruega por nosotros, pecadores, ahora y en la hora de nuestra muerte. Amén. Dios te salve, María, llena eres de gracia, el Señor es contigo. Bendita tú eres entre todas las mujeres, y bendito es el fruto de tu vientre, Jesús. Santa María, Madre de Dios, ruega por nosotros, pecadores, ahora y en la hora de nuestra muerte. Amén. Gloria al Padre, y al Hijo, y al Espíritu Santo, como era en el principio, ahora y siempre, por los siglos de los siglos. Amén.

0: Contemplamos los misterios luminosos. El primer misterio luminoso, el bautismo de Jesús en el Jordán. Bautizado Jesús, se abrieron los ojos y se escuchó una voz que decía: «Este es mi Hijo amado, en quien me complazco». Tomado del Evangelio según San Mateo, capítulo 3, versículos 16 y 17. Padre nuestro que estás en el cielo, santificado sea tu nombre, venga a nosotros tu reino, hágase tu voluntad en la tierra como en el cielo.
1: Danos hoy nuestro pan de cada día, perdona nuestras ofensas como también nosotros perdonamos a los que nos ofenden. No nos dejes caer en la tentación, líbranos del mal. Amén.
0: Dios te salve María, llena eres de gracia, el Señor es contigo. Bendita tú eres entre todas las mujeres y bendito es el fruto de tu vientre, Jesús.
1: Santa María, Madre de Dios, ruega por nosotros pecadores, ahora y en la hora de nuestra muerte. Amén.
0: Dios te salve María, llena eres de gracia, el Señor es contigo. Bendita tú eres entre todas las mujeres y bendito es el fruto de tu vientre, Jesús.
1: Santa María, Madre de Dios, ruega por nosotros pecadores, ahora y en la hora de nuestra muerte. Amén.
0: Dios te salve María, llena eres de gracia, el Señor es contigo. Bendita tú eres entre todas las mujeres y bendito es el fruto de tu vientre, Jesús.
1: Santa María, Madre de Dios, ruega por nosotros pecadores, ahora y en la hora de nuestra muerte. Amén.
0: Dios te salve María, llena eres de gracia, el Señor es contigo. Bendita tú eres entre todas las mujeres y bendito es el fruto de tu vientre, Jesús.
1: Santa María, Madre de Dios, ruega por nosotros pecadores, ahora y en la hora de nuestra muerte. Amén.
0: Dios te salve María, llena eres de gracia, el Señor es contigo. Bendita tú eres entre todas las mujeres y bendito es el fruto de tu vientre, Jesús.
1: Santa María, Madre de Dios, ruega por nosotros pecadores, ahora y en la hora de nuestra muerte. Amén.
0: Dios te salve María, llena eres de gracia, el Señor es contigo. Bendita tú eres entre todas las mujeres y bendito es el fruto de tu vientre, Jesús.
1: Santa María, Madre de Dios, ruega por nosotros pecadores, ahora y en la hora de nuestra muerte. Amén.
0: Dios te salve María, llena eres de gracia, el Señor es contigo. Bendita tú eres entre todas las mujeres y bendito es el fruto de tu vientre, Jesús.
1: Santa María, Madre de Dios, ruega por nosotros pecadores, ahora y en la hora de nuestra muerte. Amén.
0: Dios te salve María, llena eres de gracia, el Señor es contigo. Bendita tú eres entre todas las mujeres y bendito es el fruto de tu vientre, Jesús.
1: Santa María, Madre de Dios, ruega por nosotros pecadores, ahora y en la hora de nuestra muerte. Amén.
0: Dios te salve María, llena eres de gracia, el Señor es contigo. Bendita tú eres entre todas las mujeres y bendito es el fruto de tu vientre, Jesús.
1: Santa María, Madre de Dios, ruega por nosotros pecadores, ahora y en la hora de nuestra muerte. Amén.
0: Dios te salve María, llena eres de gracia, el Señor es contigo. Bendita tú eres entre todas las mujeres y bendito es el fruto de tu vientre, Jesús.
1: Santa María, Madre de Dios, ruega por nosotros pecadores, ahora y en la hora de nuestra muerte. Amén.
0: Gloria al Padre, y al Hijo, y al Espíritu Santo.
1: Como era en el principio, y siempre, por los siglos de los siglos. Amén.
0: María, Madre de Gracia, Madre de Misericordia.
1: En la vida y en la muerte, ampáranos, Madre nuestra.
0: Oh Jesús mío, perdona nuestros pecados, líbranos del fuego del infierno, lleva al cielo a todas las almas, especialmente a las más necesitadas de tu divina misericordia. Amén. Segundo misterio luminoso, las bodas de Caná. La madre de Jesús le dijo: «No tienen vino». Jesús responde: «Todavía no ha llegado mi hora». Y dice su madre a los sirvientes: «Hagan lo que él les diga». Del Evangelio según San Juan, capítulo 2, versículo del 3 al 5.
2: Padre nuestro que estás en el cielo, santificado sea tu nombre. Vénganos del tu reino, hágase tu voluntad, así en la tierra como en el cielo.
0: Danos hoy nuestro pan de cada día, perdona nuestras ofensas, como también nosotros perdonamos a los que nos ofenden. No nos dejes caer en la tentación y líbranos del mal. Amén.
2: Dios te salve, María, llena eres de gracia, Señor es contigo. Bendita tú eres entre todas las mujeres. Y bendito es el fruto de tu vientre, Jesús.
0: Santa María, Madre de Dios, ruega por nosotros, pecadores, ahora y en la hora de nuestra muerte. Amén.
2: Dios te salve, María, llena eres de gracia, el Señor es contigo. Bendita tú eres entre todas las mujeres, y bendito es el fruto de tu vientre, Jesús.
0: Santa María, Madre de Dios, ruega por nosotros, pecadores, ahora y en la hora de nuestra muerte. Amén.
2: Dios te salve, María, llena eres de gracia, el Señor es contigo. Bendita tú eres entre todas las mujeres, y bendito es el fruto de tu vientre, Jesús.
0: Santa María, Madre de Dios, ruega por nosotros, pecadores, ahora y en la hora de nuestra muerte. Amén.
2: Dios te salve, María, llena eres de gracia, el Señor es contigo. Bendita tú eres entre todas las mujeres, y bendito es el fruto de tu vientre, Jesús.
0: Santa María, Madre de Dios, ruega por nosotros, pecadores, ahora y en la hora de nuestra muerte. Amén.
2: Dios te salve, María, llena eres de gracia, el Señor es contigo. Bendita tú eres entre todas las mujeres, y bendito es el fruto de tu vientre, Jesús.
0: Santa María, Madre de Dios, ruega por nosotros, pecadores, ahora y en la hora de nuestra muerte. Amén.
2: Dios te salve, María, llena eres de gracia, el Señor es contigo. Bendita tú eres entre todas las mujeres, y bendito es el fruto de tu vientre, Jesús.
0: Santa María, Madre de Dios, ruega por nosotros, pecadores, ahora y en la hora de nuestra muerte. Amén.
2: Dios te salve, María, llena eres de gracia, el Señor es contigo. Bendita tú eres entre todas las mujeres, y bendito es el fruto de tu vientre, Jesús.
0: Santa María, Madre de Dios, ruega por nosotros, pecadores, ahora y en la hora de nuestra muerte. Amén.
2: Dios te salve, María, llena eres de gracia, el Señor es contigo. Bendita tú eres entre todas las mujeres, y bendito es el fruto de tu vientre, Jesús.
0: Santa María, Madre de Dios, ruega por nosotros, pecadores, ahora y en la hora de nuestra muerte. Amén.
2: Dios te salve, María, llena eres de gracia, el Señor es contigo. Bendita tú eres entre todas las mujeres, y bendito es el fruto de tu vientre, Jesús.
0: Santa María, Madre de Dios, ruega por nosotros, pecadores, ahora y en la hora de nuestra muerte. Amén.
2: Dios te salve, María, llena eres de gracia, el Señor es contigo. Bendita tú eres entre todas las mujeres, y bendito es el fruto de tu vientre, Jesús.
0: Santa María, Madre de Dios, ruega por nosotros, pecadores, ahora y en la hora de nuestra muerte. Amén.
2: Gloria al Padre, al Hijo y al Espíritu Santo.
0: Como era en el principio, ahora y siempre, por los siglos de los siglos. Amén.
2: María, Madre de gracia, Madre de misericordia.
0: En la vida y en la muerte, ampáranos, Madre nuestra. Oh, Jesús mío, perdona nuestros pecados. Líbranos del fuego del infierno. Lleva al cielo a todas las almas, especialmente a las más necesitadas de tu divina misericordia. Amén. Tercer misterio luminoso, Jesús anuncia el reino de Dios. Jesús fue a Galilea y empezó a proclamar la buena nueva de Dios. Decía, el tiempo se ha cumplido, el reino de Dios está cerca, conviértanse y crean en la buena nueva. Del Evangelio según San Marcos, capítulo 1, versículos 14 y 15. Padre nuestro que estás en el cielo, santificado sea tu nombre, venga a nosotros tu reino, hágase tu voluntad en la tierra como en el cielo.
3: Danos hoy nuestro pan de cada día. Perdona nuestras ofensas como también nosotros perdonamos a los que nos ofenden. No nos dejes caer en la tentación y líbranos del mal. Amén.
0: Dios te salve, María, llena eres de gracia, el Señor es contigo. Bendita tú eres entre todas las mujeres y bendito es el fruto de tu vientre, Jesús.
3: Santa María, Madre de Dios y Madrecita nuestra, ruega por nosotros pecadores, ahora y en la hora de nuestra muerte. Amén.
0: Dios te salve, María, llena eres de gracia, el Señor es contigo. Bendita tú eres entre todas las mujeres y bendito es el fruto de tu vientre, Jesús.
3: Santa María, Madre de Dios y Madrecita nuestra, ruega por nosotros pecadores, ahora y en la hora de nuestra muerte. Amén.
0: Dios te salve, María, llena eres de gracia, el Señor es contigo. Bendita tú eres entre todas las mujeres y bendito es el fruto de tu vientre.

0: Gracia, el Señor es contigo. Bendita tú eres entre todas las mujeres y bendito es el fruto de tu vientre, Jesús.
1: Santa María, Madre de Dios y Madrecita nuestra, ruega por nosotros pecadores, ahora y en la hora de nuestra muerte. Amén.
0: Dios te salve María, llena eres de gracia, el Señor es contigo. Bendita tú eres entre todas las mujeres y bendito es el fruto de tu vientre, Jesús.
1: Santa María, Madre de Dios y Madrecita nuestra, ruega por nosotros pecadores, ahora y en la hora de nuestra muerte. Amén.
0: Dios te salve María, llena eres de gracia, el Señor es contigo. Bendita tú eres entre todas las mujeres y bendito es el fruto de tu vientre, Jesús.
1: Santa María, Madre de Dios y Madrecita nuestra, ruega por nosotros pecadores, ahora y en la hora de nuestra muerte. Amén.
0: Dios te salve María, llena eres de gracia, el Señor es contigo. Bendita tú eres entre todas las mujeres y bendito es el fruto de tu vientre, Jesús.
1: Santa María, Madre de Dios y Madrecita nuestra, ruega por nosotros pecadores, ahora y en la hora de nuestra muerte. Amén.
0: Dios te salve María, llena eres de gracia, el Señor es contigo. Bendita tú eres entre todas las mujeres y bendito es el fruto de tu vientre, Jesús.
1: Santa María, Madre de Dios y Madrecita nuestra, ruega por nosotros pecadores, ahora y en la hora de nuestra muerte. Amén.
0: Gloria al Padre, y al Hijo, y al Espíritu Santo.
1: Como era en el principio, ahora y siempre, por los siglos de los siglos. Amén.
0: María, Madre de Gracia, Madre de Misericordia.
1: En la vida y en la muerte, ampáranos, Madre nuestra.
0: Oh Jesús mío, perdona nuestros pecados, líbranos del fuego del infierno, lleva al cielo a todas las almas, especialmente a las más necesitadas de tu divina misericordia. Amén. Cuarto misterio luminoso, la transfiguración. Mientras estaba orando, su rostro cambió de aspecto y su ropa se volvió de una blancura fulgurante. Del cielo llegó una voz que decía: este es mi Hijo, mi elegido, escúchenlo. Del Evangelio según San Lucas, capítulo 9, versículos 27 y 35.
2: Padre nuestro que estás en el cielo, santificado sea tu nombre. Venga a nosotros tu reino. Hágase tu voluntad en la tierra como en el cielo.
0: Danos hoy nuestro pan de cada día. Perdona nuestras ofensas, como también nosotros perdonamos a los que nos ofenden. No nos dejes caer en la tentación y líbranos del mal. Amén.
2: Dios te salve María, llena eres de gracia. El Señor es contigo. Bendita tú eres entre todas las mujeres y bendito es el fruto de tu vientre, Jesús.
0: Santa María, Madre de Dios, ruega por nosotros pecadores, ahora y en la hora de nuestra muerte. Amén.
2: Dios te salve María, llena eres de gracia, el Señor es contigo, bendita tú eres entre todas las mujeres, y bendito es el fruto de tu vientre, Jesús.
0: Santa María, Madre de Dios, ruega por nosotros pecadores, ahora y en la hora de nuestra muerte. Amén.
2: Dios te salve María, llena eres de gracia, el Señor es contigo, bendita tú eres entre todas las mujeres, y bendito es el fruto de tu vientre, Jesús.
0: Santa María, Madre de Dios, ruega por nosotros pecadores, ahora y en la hora de nuestra muerte. Amén.
2: Dios te salve María, llena eres de gracia, el Señor es contigo, bendita tú eres entre todas las mujeres, y bendito es el fruto de tu vientre, Jesús.
0: Santa María, Madre de Dios, ruega por nosotros pecadores, ahora y en la hora de nuestra muerte. Amén.
2: Dios te salve María, llena eres de gracia, el Señor es contigo, bendita tú eres entre todas las mujeres, y bendito es el fruto de tu vientre, Jesús.
0: Santa María, Madre de Dios, ruega por nosotros pecadores, ahora y en la hora de nuestra muerte. Amén.
2: Salve María, llena eres de gracia, el Señor es contigo, bendita tú eres entre todas las mujeres, y bendito es el fruto de tu vientre, Jesús.
0: Santa María, Madre de Dios, ruega por nosotros pecadores, ahora y en la hora de nuestra muerte. Amén.
2: Dios te salve María, llena eres de gracia, el Señor es contigo, bendita tú eres entre todas las mujeres, y bendito es el fruto de tu vientre, Jesús.
0: Santa María, Madre de Dios, ruega por nosotros pecadores,

0: ahora y en la hora de nuestra muerte. Amén.
1: María, llena eres de gracia. El Señor es contigo. Bendita tú eres entre todas las mujeres y bendito es el fruto de tu vientre, Jesús.
0: Santa María, Madre de Dios, ruega por nosotros, pecadores, ahora y en la hora de nuestra muerte. Amén.
1: Dios te salve, María, llena eres de gracia. El Señor es contigo. Bendita entre todas las mujeres y bendito es el fruto de tu vientre, Jesús.
0: Santa María, Madre de Dios, ruega por nosotros, pecadores, ahora y en la hora de nuestra muerte. Amén.
1: Dios te salve, María, llena eres de gracia. El Señor es contigo. Bendita tú eres entre todas las mujeres y bendito es el fruto de tu vientre, Jesús.
0: Santa María, Madre de Dios, ruega por nosotros, pecadores, ahora y en la hora de nuestra muerte. Amén.
1: Gloria al Padre, al Hijo y al Espíritu Santo.
0: Como era en el principio, ahora y siempre, por los siglos de los siglos. Amén.
1: María, Madre de Gracia, Madre de Misericordia.
0: En la vida y en la muerte, ampáranos, Madre nuestra. Oh Jesús mío, perdona nuestros pecados, líbranos del fuego del infierno, lleva al cielo a todas las almas, especialmente a las más necesitadas, de tu divina misericordia. Amén. Quinto misterio luminoso, la institución de la Eucaristía. Jesús tomó pan, lo bendijo y lo partió, y lo dio a sus discípulos diciendo: tomen y coman ante este es mi cuerpo. Después tomó la copa, dio gracias y se la pasó diciendo: beban todos de ella, esto es mi sangre, es sangre de la alianza. Tomado del Evangelio según San Mateo, capítulo 26, versículos del 26 al 28. Padre nuestro que estás en el cielo, santificado sea tu nombre, venga a nosotros tu reino, hágase tu voluntad en la tierra como en el cielo.
2: Danos hoy nuestro pan de cada día, perdona nuestras ofensas, como también nosotros perdonamos a los que nos ofenden. No nos dejes caer en la tentación y líbranos del mal. Amén.
0: Dios te salve, María, llena eres de gracia, el Señor es contigo. Bendita tú eres entre todas las mujeres y bendito es el fruto de tu vientre, Jesús.
2: Santa María, Madre de Dios, ruega por nosotros pecadores, ahora y en la hora de nuestra muerte. Amén.
0: Dios te salve, María, llena eres de gracia, el Señor es contigo. Bendita tú eres entre todas las mujeres y bendito es el fruto de tu vientre, Jesús.
2: Santa María, Madre de Dios, ruega por nosotros pecadores, ahora y en la hora de nuestra muerte. Amén.
0: Dios te salve, María, llena eres de gracia, el Señor es contigo. Bendita tú eres entre todas las mujeres, y bendito es el fruto de tu vientre, Jesús.
2: Santa María, Madre de Dios, ruega por nosotros pecadores, ahora y en la hora de nuestra muerte. Amén.
0: Dios te salve, María, llena eres de gracia, el Señor es contigo. Bendita tú eres entre todas las mujeres, y bendito es el fruto de tu vientre, Jesús.
2: Santa María, Madre de Dios, ruega por nosotros pecadores, ahora y en la hora de nuestra muerte. Amén.
0: Dios te salve, María, llena eres de gracia, el Señor es contigo. Bendita tú eres entre todas las mujeres, y bendito es el fruto de tu vientre, Jesús.
2: Santa María, Madre de Dios, ruega por nosotros pecadores, ahora y en la hora de nuestra muerte. Amén.
0: Dios te salve, María, llena eres de gracia, el Señor es contigo. Bendita tú eres entre todas las mujeres, y bendito es el fruto de tu vientre, Jesús.
2: Santa María, Madre de Dios, ruega por nosotros pecadores, ahora y en la hora de nuestra muerte. Amén.
0: Dios te salve, María, llena eres de gracia, el Señor es contigo. Bendita tú eres entre todas las mujeres, y bendito es el fruto de tu vientre, Jesús.
2: Santa María, Madre de Dios, ruega por nosotros pecadores, ahora y en la hora de nuestra muerte. Amén.
0: Dios te salve, María, llena eres de gracia, el Señor es contigo. Bendita tú eres entre todas las mujeres, y bendito es el fruto de tu vientre, Jesús.
2: Santa María, Madre de Dios, ruega por nosotros pecadores, ahora y en la hora de nuestra muerte. Amén.
0: Dios te salve María, llena eres de gracia, el Señor es contigo. Bendita tú eres entre todas las mujeres y bendito es el fruto de tu vientre, Jesús.
2: Santa María, Madre de Dios, ruega por nosotros pecadores, ahora y en la hora de nuestra muerte. Amén.
0: Dios te salve María, llena eres de gracia, el Señor es contigo. Bendita tú eres entre todas las mujeres y bendito es el fruto de tu vientre, Jesús.
2: Santa María, Madre de Dios, ruega por nosotros pecadores, ahora y en la hora de nuestra muerte. Amén.
0: Gloria al Padre, y al Hijo, y al Espíritu Santo.
2: Como era en el principio, ahora y siempre, por los siglos de los siglos. Amén.
0: María, Madre de Gracia, Madre de Misericordia.
2: En la vida y en la muerte, ampáranos, Madre nuestra.
0: Oh Jesús mío, perdona nuestros pecados, líbranos del fuego del infierno, lleva al cielo a todas las almas, especialmente a las más necesitadas de tu divina misericordia. Amén. Confianza en la intercesión de María, que alcanzará de la Santísima Trinidad por los méritos de Cristo en la cruz, las gracias y bendiciones necesarias para nuestra santificación, concluimos este Santo Rosario rezando juntos una salve. Dios te salve, Reina y Madre de Misericordia, vida, dulzura y esperanza nuestra. A ti clamamos los desterrados hijos de Eva. A ti suspiramos gimiendo y llorando en este valle de lágrimas. Ea pues, Señora abogada nuestra, vuelve a nosotros esos tus ojos misericordiosos. Y después de este destierro, muéstranos a Jesús, fruto bendito de tu vientre. Oh clemente, oh piadosa, oh dulce siempre Virgen María, ruega por nosotros, Santa Madre de Dios, para que seamos dignos de alcanzar las promesas y gracias de nuestro Señor Jesucristo. Amén.

Oración de San Juan Pablo II por Radio María. María, orienta nuestras opciones de vida, fortalécenos en la hora de la prueba, para que fieles a Dios y al hombre, afrontemos con humilde audacia los senderos misteriosos de las ondas radiales, para llevar a la mente y al corazón de Cristo el anuncio gozoso de Cristo Redentor del hombre. María, estrella de la evangelización, camina con nosotros, guía a Radio María y sé su protectora. Amén. María, unimos nuestro sí con el tuyo, para que Jesús con el Padre y el Espíritu Santo vivan en nosotros y lleven nuestro ser a la plenitud de Dios. Amén. Pidamos la intercesión de la Santísima Virgen María. Contigo voy, Virgen pura, y en tu poder voy confiado, pues yendo de ti amparado, mi alma volverá segura. Dulce Madre, no te alejes, tu vista de mí no apartes, ven conmigo a todas partes y nunca solo me dejes. Y ya que nos proteges tanto como verdadera Madre, haz que nos bendiga el Padre y el Hijo y el Espíritu Santo. Amén. Agradecemos a la audiencia de Radio María que rezó con nosotros el Santo Rosario. Que Dios nos bendiga a todos. Muy buenos días.

soportándose los unos a los otros y perdonándose los unos a los otros. Cuando alguien tenga queja del otro, de la manera que el Señor los perdonó, así también háganlo ustedes. Carta a los Colosenses, capítulo 3, versículo 13.

0: La radio te informa la hora. 5:40 minutos.
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0: Te doy gracias, Padre, Señor del cielo y de la tierra, porque has revelado los misterios del reino a la gente sencilla. Del Evangelio según San Mateo, capítulo 13, versículos 44 a 52. En aquel tiempo, Jesús dijo a sus discípulos: el reino de los cielos se parece a un tesoro escondido en un campo. El que lo encuentra lo vuelve a esconder, y lleno de alegría va y vende cuanto tiene y compra aquel campo. El reino de los cielos se parece también a un comerciante en perlas finas, que al encontrar una perla muy valiosa, va y vende cuanto tiene y la compra. También se parece el reino de los cielos a la red que los pescadores echan en el mar y recogen toda clase de peces. Cuando se llena la red, los pescadores la sacan a la playa y se sientan a escoger los pescados. Ponen los buenos en canastos y tiran los malos. Lo mismo sucederá al fin de los tiempos. Vendrán los ángeles, separarán a los malos de los buenos y los arrojarán al horno encendido. Allí será el llanto y la desesperación. ¿Han entendido todo esto? Ellos contestaron, sí. Entonces él les dijo: por eso, todo escriba instruido las cosas del reino de los cielos es semejante al padre de familia, que va sacando de su tesoro cosas nuevas y cosas antiguas. Palabra del Señor.
1: Gloria a ti, Señor Jesús.

queridos amigos radioyentes de la radio La Voz del Napo. Hace algunos domingos que Jesús quiere explicarnos qué es esto del reino de los cielos. Quiere acercarnos, adelantarnos. Y lo hace con parábolas, porque Jesús quiere que lo entendamos. Por eso dice, ¿a qué se parece? Solo lo entienden los pobres, los humildes, los sencillos. Algunos, cuando les preguntan sobre el tema de si tienen fe o si creen en la vida eterna, me sorprende porque hay algunos que dicen, no, yo creo que haya algo. Otros dicen, no, yo creo en esa tontería, ¿no?, de la reencarnación. ¿Quién les habrá metido esto? Yo seré una mariposa. No, nosotros creemos en la vida eterna, la vida junto a Dios, la vida para siempre. Vida solo hay una, la humana, aquí en la tierra, que caduca, y la vida eterna, que es con Dios y para siempre. Y en esta vida humana, la terrenal, la mortal, nos preparamos para la definitiva. Y por eso nos lo explica con estas imágenes. Primero, el tesoro escondido. Tesoro es algo que vale la pena, algo que valoras. Sí, si alguien te dice que eres un tesoro, quiere decir que vales para él, que vales mucho, que tienes valor en ti mismo. Es algo importante. Fíjense en ese detalle, en esa otra palabrita, escondido. A veces escondemos las cosas, se guardan. Pero se guarda algo para que no se estropee, para que no te lo roben. O sea, lo preservas. Y esto tienes que luchar para conseguirlo. Tienes que hacerlo con todo el esfuerzo para tenerlo. Porque vale la pena. Comprarlo es para que sea tuyo. Y tienes que ser capaz, ¿sí?, de venderlo todo para tener algo que es único, algo que es exclusivo. Claro, hay un peligro aquí, que a veces escondemos tanto las cosas que no sabemos dónde las hemos puesto. Es el peligro del olvido, de no saber o de ser inconsciente. Y estos veo que hay muchos que viven perdidos. Y de tan escondido, pierdes algo. Por eso las cosas hay que tenerlas muy presentes y hay que tener buena memoria, hay que ejercitar la memoria. Es importante no perderse. Y por eso les pone, ¿por qué es tan importante? Les pone el ejemplo del comerciante. Un comerciante es alguien que sabe lo que vende y que sabe vender y que tiene buen material. Alguien que se dedica a eso. Y por eso dice que esa perla, que él se dedica a vender muchas otras, pero esa justamente vale más que todas. Por eso es capaz de venderlo todo para conseguir eso. Es perder para ganar. Para ganar algo que es único y exclusivo. Una perla, sí, y ese señor se dedicaba a vender muchas, una perla es una joya. Y fíjense que es algo tan valioso que lo vende todo. Por eso, esas joyas, la perla, no se forma de hoy para mañana, es algo que tarda tiempo, que se tiene que formar, que tiene que haber esfuerzo. Por último, hay una comparación de cómo es esto del reino de los cielos. El reino de los cielos se parece a una red de pescadores. La red, sí, y hoy sabemos mucho de redes sociales, sí, es para atrapar, para pescar. Pero claro, así como las redes sociales, hay cosas buenas y hay cosas malas. Esto ya nos quiere hacer ver que la red es la salvación, que es una llamada universal para todos. Como muchos dicen en ese refrán popular, hay de todo la viña del Señor. Hay gente buena y gente mala. Y como escuchamos la semana pasada, Dios es paciente. Dios deja que crezca la cizaña con el trigo. Pero, como hoy también nos advierte, ya por segunda vez seguido, llegará el final de los tiempos. Llámale juicio. Llámale separar, llámale fuego, llámale horno, como tú quieras. Pero algún rato tendremos que separar, tenemos que llegar y dar cuentas. Por esto no se vale, ni correr ni improvisar. Vaya a ser que, como dice el Evangelio de hoy, llegará el llanto y la desesperación. Hay que ser serios, hay que ser responsables y también hay que ser profundos. Las cosas importantes, las que valen la pena, hay que luchar, hay que esforzarse. No dejar todo el trabajo para Dios. No se vale ser milagreros. Todo el trabajo lo pone Él. Pon de tu parte. Dios te ama. Dios tiene paciencia. Pero Dios detesta el mal. Dios no lo consiente. El mal hay que quemarlo. Y las cosas que se queman es para purificarse, para cambiar. Y todos necesitamos purificarnos y convertirnos. El Evangelio nos enseña que allá donde está tu tesoro, está tu corazón. Si solo piensas en ti, eso se llama egoísmo. Si eres muy práctico, muy realista, al final acabas siendo ciego. Cuando solo piensas en el hoy, es aquello del pan para hoy, hambre para mañana. ¿Qué es lo verdaderamente importante? ¿Qué lugar ocupa Dios en tu vida? Y nosotros siempre pensamos, yo, mi vida, mi bienestar, mis sensaciones, yo creo, yo siento, yo quiero. Miren,
hay que dejar el más acá para pensar en el más allá. Somos demasiado mundanos, nos miramos demasiado el ombligo. Hay que ver y hay que desear aquello que, lo que nos espera, el reino de los cielos, aquello que nos prometió. Y hay que desearlo con todo el corazón, con todas las almas, con todas las fuerzas. No morirse, sino prepararnos para la vida junto a Él. Y este es el problema, que muchas veces confundimos los deseos, los placeres y los sentimientos. Somos muy impulsivos, pero poco reflexivos. Somos más terrenales, pero menos eternos. Somos muy prácticos, pero poco críticos. Nos conformamos con cualquier verdad, o una verdad en minúsculas, o una verdad parcial o relativa. Lo importante, según el Evangelio, no es lo que se pierde para conseguirlo, sino la alegría que te da encontrarlo. Ser, entendido en la materia, según el Evangelio, es un escriba. Y el ser escriba no te lo da un título, ser doctor, licenciado, magíster, sino el aprendizaje que has hecho en la vida. Por eso se compara al escriba con un padre. Sí que saca las cosas viejas y las nuevas. Nadie nace sabiendo. Un padre, sí, no es el que engendra. Sí, que eso es lo más fácil. Hacerlo es facilito. Sino que padre es aquel que te cuida, que te protege, que lucha, que da ejemplo. Por eso dice que saca cosas. Cosas buenas, las nuevas y las antiguas. Y todo es aprendizaje. Lo viejo significa la tradición, la historia. La vida es una evolución, estamos en continuo aprendizaje. Pero tampoco puedes cerrarte a la novedad, al desafío de los retos del mañana. Eso es el esfuerzo, eso es la lucha. Y se llama crecimiento, y se llama fortaleza. Si no, al final te quedas chiquito, pequeñito. Miren, hace ni un domingo estábamos todos pendientes del Mundial. Sí, finalmente ganó España, un equipo joven. Que daba ilusión, pero sobre todo porque era muy equipo, ¿sí? Y esto no se trata de llegar y besar el santo, no se llega allí, aparte del campeonato, del mundial, de las semifinales, de los cuartos, de los... Esto es mucho trabajo, no es llegar y besar el santo. Nosotros no creemos en la suerte, todo viene de la providencia de Dios, de su voluntad. Esto no se improvisa. España, estos jóvenes venían ganándolo todo en estos últimos años. ¿Y cómo se consigue tantos premios y trofeos? Con sacrificio, con entreno, con concentración, con rigor, con disciplina. Fíjense, no ha ganado un Mundial Messi, no ha ganado un Mundial Ronaldo. No se vale ser estrellita. Y sí, realmente son fenómenos estos muchachos. Oiga, si saben de fútbol. Pero el trabajo en equipo nos dice y nos recuerda que juntos somos más fuertes. Es al ver ese equipo la ilusión y la fuerza de la juventud. La juventud no puede ser solo música, fútbol, internet. Hay más cosas. Por eso, para levantar la copa, el trofeo, la victoria, tienes que valorar, tienes que luchar, tienes que hacer el bien. Miren, sí, los argentinos, la selección, mayores ya, sí, maduritos, cochinos y mañosos. No se vale la violencia, no se valen esas faltas tan feas. Y miren España. A la estrella de Argentina, Messi, lo tenían bloqueado. ¿Por qué? Porque sabían que era un peligro. Pobre Messi no tiene culpa de nada. Pero identifiquen a la estrellita, a Messi, con el demonio, con el mal, con el pecado. Al pecado hay que tenerlo dominado y controlado. ¿Para qué? Porque a la que te descuidas, sí, te marca un gol. Por eso tenemos que defender nuestra portería. Y marcar un gol, pero un gol en el cielo. Hermanos, aprendamos de esto, del esfuerzo y de la lucha. Del tesoro de valorar el reino de los cielos.

0: La radio te informa la hora. 5:53 minutos.
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los padres de María y los abuelos de Jesús, San Joaquín y Santa Ana, son recordados juntos el 26 de julio desde 1969, después de la reforma litúrgica del Concilio Vaticano II. Aunque no se los menciona en las Sagradas Escrituras, sus nombres se conservan en una antigua tradición cristiana. El 26 de julio recordamos a los santos Joaquín y Ana, padres de la bienaventurada Virgen María.

0: iniciar este día, nos ponemos en la presencia de Dios y le ofrecemos nuestra vida, nuestro trabajo y nuestras intenciones. Que su luz nos guíe y su gracia nos acompañe en cada momento de esta jornada. Oremos.
1: En el nombre del Padre, y del Hijo, y del Espíritu Santo. Amén.
0: Señor Dios de la vida, gracias por regalarme un nuevo amanecer. Hoy mi alma se despierta con gratitud y esperanza, sabiendo que tu presencia me acompaña desde el primer respiro. Me pongo en tus manos con todo lo que soy, con mis fuerzas y mis debilidades, con mis sueños y mis temores.
1: Padre bueno, que cada latido de mi corazón hoy sea una oración. Hazme sensible a tu voz que me hable en lo cotidiano, en el rostro de un hermano, en la brisa que acaricia, en el silencio que consuela. Dame sabiduría para elegir el bien, valor para afrontar las pruebas y humildad para reconocer que todo viene de ti.
0: Que mi trabajo sea reflejo de tu voluntad, que no me venza la rutina ni me domine la prisa. Enséñame a mirar con misericordia y a servir sin esperar recompensa, a vivir cada instante como una oportunidad para amar.
1: Bendice a mi familia, a mis amigos, a quienes hoy encontraré en el camino. Sé tú en mi palabra, en mis gestos, en mis decisiones. Y si hay momentos de oscuridad, que tu luz me sostenga. Si me caigo, levántame. Si dudo, confírmame. Si temo, abrázame.
0: Jesús, buen pastor, guíame con tu ternura. Espíritu Santo, inunda mi alma con tu fuego. María, madre mía, cúbreme con tu manto y enséñame a guardar todo en el corazón, como tú lo hiciste.
1: Hoy no quiero ser solo un espectador, sino un discípulo. Gracias por este día que nace, que sea tuyo desde el principio hasta el fin. Amén. Padre nuestro, que estás en el cielo, santificado sea tu nombre. Venga a nosotros tu reino. Hágase tu voluntad en la tierra como en el cielo.
0: Danos hoy nuestro pan de cada día. Perdona nuestras ofensas, como también nosotros perdonamos a los que nos ofenden. No nos dejes caer en la tentación y líbranos del mal. Amén.
1: Dios te salve, María. Llena eres de gracia. El Señor es contigo. Bendita tú eres entre todas las mujeres y bendito es el fruto de tu vientre, Jesús.
0: Santa María, Madre de Dios, ruega por nosotros pecadores, ahora y en la hora de nuestra muerte. Amén.
1: Gloria al Padre, y al Hijo, y al Espíritu Santo.
0: Como era en el principio, ahora y siempre, por los siglos de los siglos. Amén. Gracias, Señor, por las bendiciones que nos regalas día tras día. Amén.

0: cercano y sostiene el caminar diario.
1: Son las 6 de la mañana, 5 de la mañana en las Islas Galápagos.
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soportándose los unos a los otros y perdonándose los unos a los otros. Cuando alguien tenga queja del otro, de la manera que el Señor los perdonó, así también háganlo ustedes. Carta a los Colosenses, capítulo 3, versículo 13.

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Buenos días, queridos hermanos. Bienvenidos al programa Te Invito a la Fiesta. Invoquemos la presencia del Espíritu Santo. Ven, Espíritu Santo, llena los corazones de tus fieles y enciende en ellos el fuego de tu amor. Envía, Señor, tu Espíritu y será renovada la faz de la tierra. Oh Dios, que llenaste los corazones de tus fieles con la luz del Espíritu Santo,

Muy buenos días, hermanos y hermanas. En esta Eucaristía dominical, en la que nos reunimos para encontrarnos con Cristo resucitado, presente en medio de nosotros, hoy oramos por las vocaciones nativas en las misiones y saludamos con especial cariño a los abuelos y a los adultos mayores en su jornada mundial. Con alegría, iniciemos esta celebración cantando.

0: En el nombre del Padre, del Hijo y del Espíritu Santo.
1: Amén.
0: La gracia de nuestro Señor Jesucristo, el amor del Padre y la comunión del Espíritu Santo esté con todos ustedes.
1: Tu Espíritu.
0: Bienvenidos. Les felicito por la valentía de enfrentar la lluvia. Mas ciertamente el Evangelio explica quien ha descubierto ese tesoro. No hay nada que lo impide de hacerlo valer en su vida. Saludamos también a aquellos y a aquellas que nos acompañan a través de las redes, de la radio. Y con mucha alegría y corazón lleno de acción de gracias, vamos a participar de esa Santa Misa Dominical. Sacrificio que, vivido con fe, nos va salvando. Nos va salvando. Y al comenzar esta celebración eucarística, pidamos a Dios que nos conceda en continuidad la conversión. Decía que ya descubrimos el reino como un tesoro, como una perla preciosa, pero algunas veces, quién sabe, nos descuidamos un poquito y hasta lo olvidamos por allí. Entonces, la conversión es ese llamado constante de Dios y una respuesta de nuestra parte. Tomemos conciencia de esto, también de nuestras fallas, de nuestros pecados, y pidamos perdón. Digamos juntos: yo confieso ante Dios Todopoderoso y ante ustedes, hermanos, que he pecado mucho de pensamiento, palabra, obra y omisión, por mi culpa, por mi culpa, por mi gran culpa. Por eso ruego a Santa María, siempre Virgen, a los ángeles y a los santos, y a ustedes, hermanos, que intercedan por mí ante Dios nuestro Señor. Dios Todopoderoso tenga misericordia de nosotros, perdone nuestros pecados y nos lleve a la vida eterna.
1: Amén. Amén.

y con alegría de sentirnos privilegiados por la fe, de conocer y de creer en ese reino que Dios instaura en el mundo, mas también en nuestros corazones, cantemos con entusiasmo y gloria.

0: Padre Braulio está disponible para confesiones allí en la capilla de la reconciliación, quien quiera aprovechar. Oremos. En esta oración, de modo especial, vamos a recordar a quien son, imagino que muchos de ustedes son abuelos, abuelas, la importancia que tienen en la vida de sus nietos, de sus hijos también, de sus nietos, ustedes que dan testimonio de su fe y de ese cariño que ciertamente dedican en nombre de Dios. Oh Dios, protector de los que en ti esperan, y sin el que nada es fuerte ni santo, multiplica sobre nosotros tu misericordia, para que, instruidos y guiados por ti, de tal modo nos sirvamos de los bienes pasajeros que podamos adherirnos ya a los bienes eternos. Por nuestro Señor Jesucristo, tu Hijo, que vive y reina contigo en la unidad del Espíritu Santo y es Dios por los siglos de los siglos.
1: Amén.
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3: Lectura del primer libro de los Reyes. En aquellos días, el Señor se le apareció al rey Salomón en sueños y le dijo: Salomón, pídeme lo que quieras y yo te lo daré. Salomón le respondió: Señor, tú trataste con misericordia a tu siervo David, mi padre, porque se portó contigo con lealtad, con justicia y rectitud de corazón. Más aún, también ahora lo sigues tratando con misericordia, porque has hecho que un hijo suyo lo suceda en el trono. Si tú quisiste, Señor y Dios mío, que yo tu siervo sucediera en el trono a mi padre, David, pero yo no soy más que un muchacho y no sé cómo actuar. Soy tu siervo y me encuentro perdido en medio de este pueblo tuyo, tan numeroso que es imposible contarlo. Por eso te pido que me concedas sabiduría de corazón, para que sepa gobernar a tu pueblo y distinguir entre el bien y el mal. Pues sin ella, ¿quién será capaz de gobernar a este pueblo tuyo tan grande? Al Señor le agradó que Salomón le hubiera pedido sabiduría y le dijo: Por haberme pedido esto, y no una larga vida, ni riquezas, ni la muerte de tus enemigos, sino sabiduría para gobernar, yo te concedo lo que me has pedido. Te doy un corazón sabio y prudente como no lo ha habido antes, ni lo habrá después de ti. Te voy a conceder, además, lo que no me has pedido, tanta gloria y riqueza que no habrá rey que se quede que se pueda comparar contigo. Palabra de Dios.
1: Te alabamos, Señor.
4: Al salmista respondemos todos: Yo amo, Señor, tus mandamientos.
1: Yo amo, Señor, tu mandamiento.
4: A mí, Señor, lo que me toca es cumplir tus preceptos. Para mí valen más tus enseñanzas que miles de monedas de oro y plata.
1: Yo amo, Señor, tu mandamiento.
4: Señor, que tu amor me consuele, conforme a las promesas que me has hecho. Muéstrame tu ternura y viviré, porque en tu ley he puesto mi contento.
1: Yo amo, Señor, tus mandamientos.
4: Amo, Señor, tus mandamientos más que el oro purísimo. Por eso tus preceptos son mi guía y odio toda mentira.
1: Yo amo, Señor, tus mandamientos.
4: Tus preceptos, Señor, son admirables. Por eso yo los sigo. La explicación de tu palabra de luz y entendimiento a los sencillos.
1: Yo amo, Señor, tus mandamientos.
5: Lectura de la carta del apóstol San Pablo a los Romanos. Hermanos, ya sabemos que todo contribuye para bien de los que aman a Dios, de aquellos que han sido llamados por Él según su designio salvador. En efecto, a quienes conoce de antemano, los predestina para que reproduzcan en sí mismos la imagen de su propio Hijo, a fin de que Él sea el primogénito entre muchos hermanos. A quienes predestina, los llama, a quienes llama, los justifica, y a quienes justifica, los glorifica. Palabra de Dios.
1: Te alabamos, Señor.

Te doy gracias, Padre, Señor del cielo y de la tierra, porque has revelado los misterios del reino a la gente sencilla.

0: Señor esté con ustedes.
1: Y con tu espíritu.
0: Lectura del Santo Evangelio según San Mateo.
1: Gloria a ti, Señor.
0: En aquel tiempo, Jesús dijo a sus discípulos: El reino de los cielos se parece a un tesoro escondido en un campo. El que lo encuentra, lo vuelve a esconder, y lleno de alegría, va y vende cuanto tiene y compra aquel campo. El reino del cielo se parece también a un comerciante en perlas finas que, al encontrar una perla muy valiosa, va y vende cuanto tiene y la compra. También se parece el reino de los cielos a la red que los pescadores echan en el mar y recoge toda clase de peces. Cuando se llena la red, los pescadores la sacan a la playa y se sientan a escoger los pescados. Ponen los buenos en canastos y tiran los malos. Lo mismo sucederá al final de los tiempos. Vendrán los ángeles, separarán los malos de los buenos y los arrojarán al horno encendido. Allí será el llanto y la desesperación. ¿Han entendido todo esto? Ellos le contestaron: sí. Entonces él les dijo: por eso todo escriba instruido en las cosas del reino de los cielos es semejante al padre de familia que va sacando de su tesoro cosas nuevas y cosas antiguas. Palabra del Señor.
1: Gloria a ti, Señor Jesús.
0: Tomen asiento, por favor. Queridos hermanos, hermanas, la palabra de Dios que nos ha regalado en este día, creo que es siempre desafiadora, pero también fácil de entender. Fácil de entender. Ya son 3 domingos que el tema es este reino de Dios, el terreno a donde la semilla es sembrada 2 domingos atrás. Y terreno, camino, pedregoso, lleno de espinos, y el terreno bueno, como la semilla de perfecta calidad, echada en ese terreno, responde. Quiere decir, como nuestro terreno responde a la palabra de Dios que es sembrada en nuestro corazón. El domingo pasado, se recuerdan, la semilla buena, sembrada en un campo bueno, terreno bueno, pero nace también la cizaña. ¿De dónde viene esa cizaña? ¿Cuánto cuidamos de nuestra vida? Mas de repente hay alguna cosita que siempre nos perturba, nos quita la paz, nos deja impacientes, ¿no es así? Nos vemos cerca de nosotros en el mundo, crece bastante la cizaña. Mas a veces también dentro de nuestros corazones. ¿Y qué nos dice Jesús? Tengamos, que seamos pacientes, cuidemos de la semilla buena. Fortalezcamos las virtudes, los motivos de nuestra fe. Y verán que la cizaña no va a producir mucho fruto en nosotros. Porque Dios mismo con sus ángeles va a cuidar de arrancar la hora justa. La cizaña. Hoy nos habla justamente del reino de Dios, el reino de los cielos que se parece a este tesoro. Yo decía, ¿qué es que ha hecho con que ustedes esta mañana casi fría de lluvia, los ha hecho a levantarse tempranito y venir para acá? ¿Por acaso tenía algún compromiso aquí? Cierto que tenía ese compromiso, mas ante todo un compromiso que está en sus corazones, que está en nuestros corazones. ese es el tesoro que hemos descubierto hace bastante tiempo y que por él damos la vida. Ese tesoro que, como dice Jesús al final, de él vamos sacando cosas antiguas, de nuestra juventud, de nuestros tiempos que éramos fuertes y trabajando, y que se quedó un poco atrás, mas sacamos también cosas nuevas de ese tesoro. A final de cuentas, una enfermedad, un problemita, no es el fin del mundo. Los abuelitos, sí, ya no tienen el vigor de correr con ellos, mas cuando se acercan con su cariño y con su vida, renueva la vida. Un niño, una niña cerca de una persona adulta que tenga por lo menos un poquito de esa humanidad, de esos sentimientos, se revigora, renace, revive. Esa es la novedad del tiempo presente. Recordamos las cosas buenas que hemos hecho, mas Dios no nos priva de dones ahora mismo, en esos días, en esas situaciones. Entonces, no hay motivo para no dar gracias a Dios. Ese reino de Dios, entonces, como ese tesoro que hemos descubierto, tesoro que, por el cual dejamos todo, desde la camita, el descanso, la pereza de levantar el domingo, poco más temprano, y allí estamos. Mas también, otra comparación que Jesús nos hace es esto de el reino de Dios, que esa red que va recogiendo todos los peces lanzados al mar o al río, mas allí de nuevo la cizaña es la buena semilla. No todos los peces que se pescan son buenos o sirven para alimentación. Entonces hay que elegir, hay que parar, hay que reflexionar, y entonces ese es bueno, ese no es bueno. Y una persona sabia, una persona adulta en la fe, creo que sabe, que después se queda a veces hecho o no hecho esto. Eso es nuestra situación presente también, ¿no? No siempre logramos decir, eso sé que me hace mal y lo alejo. A veces estamos así que queriendo hacer un promedio, ¿no? Es un viciosito que de vez en cuando me lleva a hacer algo que después me arrepiento, mas continuamos en eso. Entonces sabemos lo que es correcto, lo deseamos, mas la tentación continúa presente en nuestra vida, ¿sí o no? No importa la edad. Y por eso que tenemos que estar vigilantes y siempre vigilantes para que no nos engañemos. No nos engañemos. ¿Y qué es que nos hace capaces de elegir a cada día? Elegir que la luz que guía nuestro caminar es la luz del Señor. Es ese tesoro que hemos encontrado un día. Es otro tesoro que, sin el cual no logramos reconocer el valor de ese tesoro, que es la fe. Piensa un instante cuánto es importante la fe en nuestra vida. Esta es la clave con la cual somos capaces de entrar en el corazón de Dios. Dios permite que entremos en su corazón y hablar de corazón a corazón. ¿Cuándo hacemos eso? Cuando nos ponemos aquí delante del Santísimo, cuando nos ponemos en casa meditando, rezando, allí Dios permite que estemos delante de Él, corazón a corazón, y se hable justamente de ese amor que tanto necesitamos, que tanto buscamos. El amor, a veces en las criaturas, y no siempre lo encontramos, mas cuando lo buscamos en Dios, nunca falla. Dios siempre encuentra una forma de hacernos experimentar, porque Él sabe que sin amor nuestra vida, como que una flor sin agua definha y se pudre. Nuestra vida sin amor no nos cansa demasiado. Mas tenemos siempre a nuestra disposición la fuente, el depósito, una palabra fea, mas la fuente del amor de Dios, el corazón de Jesús, la Santa Eucaristía, la reconciliación, la confesión, son justamente lugares a donde atingimos a esa fuente de ese alimento indispensable y más importante, el amor de Dios. Vimos la primera lectura, el sueño de Salomón. Quisiéramos de verdad poder tener esa humildad de pedir a Dios lo que verdaderamente Él está dispuesto a concedernos. Salomón, joven, se sintiendo así temeroso de la misión que David, su padre, le había confiado de ser el rey de Israel. ¿Y cómo cumplir esa misión? En sueño, soñamos lo que nos preocupa durante el día. Sueña y Dios le propone, pídeme lo que necesitas. ¿Y qué pide Salomón? Pide la sabiduría. La sabiduría para poder cumplir su misión. ¿Y cuál es la sorpresa? Que Dios le concede todo lo demás que ciertamente se hubiera pedido. Dame un poco más de dinero, dame un poco más de soldados para que sea. Dios le ha concedido todo esto. ¿Por qué? Porque se ha hecho fuerte en aquel que de verdad nos hace fuerte, el Señor. San Pablo también tiene algo muy semejante que nos dice que cuando soy débil es que entonces manifiesta. Ahí que me siento fuerte porque tengo que recurrir a Dios y Él es el que me hace fuerte e invencible. Porque no porque yo soy invencible, porque Dios en mí es invencible. Queridos hermanos, felicito, queridos abuelos, firmes en la fe, perseverantes, tenga certeza que esa es la lluvita en el corazón de sus nietos, de sus familiares, la lluvita porque ellos también reciben la semilla, mas a veces tienen tanta cosa por allí que los distraen. ¿Ah? ¿Dónde fue la abuela? Fue la misa. ¿El abuelo? Ah, fueron juntos. Esa es la lluvita que hace crecer esa semilla que de otras formas se deposita en el corazón de los hijos, de los nietos. Cumplan, queridos abuelos, esta misión y verán que Dios no les poupará la inmensa alegría que concede a todos aquellos que predican el Evangelio, sea con la palabra, mas sobre todo con los hechos, con la propia actitud de vida. Y que Dios nos conserve todos hasta el final muy firmes en la fe. Pongámonos de pie, profesemos las verdades de nuestra fe. Creo en Dios Padre Todopoderoso, Creador del cielo y de la tierra. Creo en Jesucristo, su único Hijo, nuestro Señor, que fue concebido por obra y gracia del Espíritu Santo. Nació de Santa María Virgen, padeció bajo el poder de Poncio Pilato, fue crucificado, muerto y sepultado, descendió a los infiernos y al tercer día resucitó de entre los muertos, subió a los cielos y está sentado a la derecha de Dios Padre Todopoderoso, desde ahí ha de venir a juzgar los vivos y muertos. Creo en el Espíritu Santo, la Santa Iglesia Católica, la comunión de los santos, el perdón de los pecados, la resurrección de la carne y la vida eterna. Amén. Dirijamos nuestra oración a Dios, Padre Todopoderoso, que quiere que todos los hombres se salven, y digámosle, escucha nuestra oración.
1: Escucha nuestra oración.
2: por la Iglesia, por el Papa León, los obispos, sacerdotes y todos los agentes de pastoral, para que anuncien con alegría y fidelidad el Evangelio del Reino en nuestras comunidades y en las tierras de misión. Roguemos al Señor.
1: Escucha nuestra oración.
3: Por las vocaciones nativas en los territorios de misión, para que muchos jóvenes respondan con generosidad al llamado del Señor y la Iglesia acompañe y sostenga su formación, roguemos al Señor.
1: Escucha nuestra oración.
4: Por los gobernantes y por los países con mayores recursos, para que promuevan las relaciones de justicia y solidaridad, compartiendo generosamente sus bienes con los pueblos más necesitados. Roguemos al Señor.
1: Escucha nuestra oración.
5: Por los abuelos y adultos mayores, especialmente en esta jornada mundial dedicada a ellos, para que sean valorados, acompañados y reconocidos por la sabiduría y el testimonio de vida que ofrecen a las nuevas generaciones. Roguemos al Señor.
1: Escucha nuestra oración.
3: Por las familias cristianas, para que con su testimonio de vida y de fe favorezcan en sus hogares el crecimiento de los valores evangélicos. Roguemos al Señor.
1: Escucha nuestra oración.
6: Padre, escucha la oración confiada de tus hijos. Te lo pedimos por Jesucristo, tu Hijo y nuestro Señor. Amén.

0: sus hermanas para que este sacrificio sea agradable a Dios Padre Todopoderoso. El Señor reciba de tus manos este sacrificio
1: para alabanza y gloria de su nombre, para nuestro bien de toda su santa iglesia.
0: Recibe, Señor, los dones que por tu generosidad te ofrecemos y concédenos que estos santos misterios, con el poder de tu gracia, santifiquen toda nuestra vida y nos conduzcan a la felicidad eterna. Por Jesucristo nuestro Señor.
1: Amén.
0: El Señor esté con ustedes.
1: Y con tu espíritu.
0: Levantemos el corazón.
1: Lo tenemos levantado hacia el Señor.
0: Gracias al Señor nuestro Dios.
1: Es justo y necesario.
0: En verdad es justo y necesario. Es nuestro deber y salvación darte gracias siempre y en todo lugar, Señor Padre Santo, Dios Todopoderoso y Eterno. Porque reconocemos como obra de tu poder admirable no solo haber socorrido nuestra débil naturaleza con la fuerza de tu divinidad, sino haber provisto el remedio en la misma debilidad humana, y de lo que era nuestra ruina haber hecho nuestra salvación, por Cristo Señor nuestro. Por Él, los ángeles te cantan con júbilo eterno, y nosotros nos unimos a sus voces, cantando humildemente tu alabanza.

Santo eres en verdad, Señor, fuente de toda santidad. Por eso te pedimos que santifiques esos dones con la efusión de tu Espíritu, de manera que se conviertan para nosotros en el cuerpo y la sangre de Jesucristo nuestro Señor, el cual, cuando iba a ser entregado a su pasión voluntariamente aceptada, tomó pan. Dándote gracias, lo partió, lo dio a sus discípulos, diciendo: tomen y coman todos de él, porque esto es mi cuerpo que será entregado por ustedes.

Del mismo modo, acabada la cena, tomó el cáliz, dándote gracias de nuevo, lo pasó a sus discípulos, diciendo: Tomen y beban todos de él, porque este es el cáliz de mi sangre, sangre de la alianza nueva y eterna, que será derramada por ustedes y por muchos para el perdón de los pecados. Hagan esto en conmemoración mía.

0: Este es el misterio de nuestra fe.
1: Anunciamos tu muerte, proclamamos tu resurrección.
0: Ven, Señor Jesús. Así pues, Padre, al celebrar ahora el memorial de la muerte y resurrección de tu Hijo, te ofrecemos el pan de vida y el cáliz de salvación y te damos gracias porque nos haces dignos de servirte en tu presencia. Te pedimos humildemente que el Espíritu Santo congregue en la unidad a cuantos participamos del cuerpo y la sangre de Cristo. Acuérdate, Señor, de tu iglesia, extendida por toda la tierra y reunida aquí en el domingo, día en que Cristo ha vencido la muerte y nos ha hecho partícipes de su vida inmortal. Y con el Papa León, conmigo indigno siervo tuyo, con todos los pastores que cuidan de tu pueblo, llévala a su perfección por la caridad. Acuérdate también de nuestros hermanos y hermanas que durmieron en la esperanza de la resurrección. Recordemos nuestros fallecidos, padres, abuelos, y de todos los que han muerto en tu misericordia, admítelos a contemplar la luz de tu rostro. Ten misericordia de todos nosotros y así con María, la Virgen Madre de Dios, su esposo San José, los apóstoles y cuantos vivieron en tu amistad a través de los tiempos, merezcamos por tu Hijo Jesucristo compartir la vida eterna y cantar tus alabanzas. Por Cristo, con Él y en Él, a ti Dios Padre Omnipotente, en la unidad del Espíritu Santo, todo honor y toda gloria por los siglos de los siglos.
2: Amén. Amén.
0: Llenos de alegría y gratitud, recemos la oración que el Señor nos enseñó.
2: Padre nuestro que estás en los cielos, santificado sea tu nombre. Venga a nosotros tu reino. Hágase tu voluntad en la tierra como en el cielo. Danos hoy nuestro pan de cada día. Perdona nuestras ofensas, como también nosotros perdonamos a los que nos ofenden. Y no nos dejes caer en tentación y líbranos del mal.
0: Amén. Líbranos de todos los males, Señor, y concédenos la paz en nuestros días, para que, ayudados por tu misericordia, vivamos siempre libres de pecado y protegidos de toda perturbación, mientras esperamos la gloriosa venida de nuestro Salvador Jesucristo.
2: Tuyo es el reino, tuyo es el poder, la gloria por siempre, Señor.
0: Señor Jesucristo, que dijiste a tus apóstoles, la paz les dejo, mi paz les doy, no tengas en cuenta nuestros pecados, sino la fe de tu iglesia. Y conforme a tu palabra, concédeles la paz y la unidad. Tú que vives y reinas por los siglos de los siglos.
2: Amén.
0: La paz del Señor esté con todos ustedes.
2: Y con tu espíritu.
0: Dense fraternalmente la paz.

0: Este es el Cordero de Dios que quita el pecado del mundo. Dichosos los invitados al banquete del Señor. Señor, no soy digno de que entres en mi casa, pero una palabra tuya bastará para sanarme. El cuerpo de Cristo nos guarde para la vida eterna.
1: Amén.

0: Oremos, pongámonos de pie. Hemos recibido, Señor, el santo sacramento, memorial perpetuo de la pasión de tu Hijo. Concédenos que este don, que es el mismo, el Señor, nos entregó con amor inefable, sea provechoso para nuestra salvación. Por Jesucristo nuestro Señor.
1: Amén. Amén.
0: Queremos pedir a la Virgen María, primero de todo por ustedes y por todos los abuelos, para que continúen firmes en la fe, dándose testimonio de que lo que han creído desde jóvenes continúa valiendo. Y es de ese tesoro que ustedes saben sacar cosas buenas, antiguas y nuevas. Vamos a pedir a la Virgen María que nos auxilie. Dios te salve María, llena eres de gracia, el Señor es contigo. Bendita eres entre todas las mujeres y bendito es el fruto de tu vientre, Jesús. Santa María, Madre de Dios.

0: Dios, ruega por nosotros pecadores, ahora y en la hora de nuestra muerte. Amén. También toda la iglesia en el mundo hoy se reza por las vocaciones autóctonas, vocaciones nacidas en la propia iglesia. Primera fase de cualquier iglesia es el ser destinatario de la misión. Entonces llegan los misioneros. Mas una iglesia se torna adulta y madura cuando ya de sus hijos evangelizados surgen los sacerdotes, los religiosos, los obispos. Entonces, ese es el sentido de esta oración que universalmente hacemos en este día. Y pedimos de nuevo a la Virgen María que toque el corazón de nuestros jóvenes y niños y no tengan miedo de proponer a sus nietos y conocidos esa vocación, para que de esta iglesia nazcan los sacerdotes que sirven a esa iglesia y también el obispo que va a servir a esa iglesia. Dios te salve María, llena eres de gracia, el Señor es contigo. Bendita eres entre todas las mujeres y bendito es el fruto de tu vientre, Jesús. Santa María, Madre de Dios, ruega por nosotros pecadores, ahora y en la hora de nuestra muerte. Amén. Danos, Señor, sacerdotes santos.
1: Danos, Señor, sacerdotes santos.
0: Danos, Señor, religiosos y religiosas santas.
2: Danos, Señor, religiosos y religiosas santos.
0: Danos, Señor, familias santas.
1: Danos, Señor, familias santas.
0: El Señor esté con ustedes.
1: Y con tu espíritu.
0: La bendición de Dios Todopoderoso, Padre, Hijo y Espíritu Santo, descienda sobre ustedes y permanezca para siempre.
1: Amén.
0: Tengan todos un feliz domingo, una bonita semana. Pueden ir en paz.
1: Demos gracias a Dios.

0: tesorera perla representan el reino de Dios. Quien descubre a Cristo, quien descubre a Dios en su vida, encuentra una riqueza tan grande que está dispuesto a dejar todo lo demás con alegría. Eso es importante, que la alegría, que el discernimiento se apoderen de nuestra vida y nosotros elijamos el camino correcto que nos lleve a la presencia de Dios. ¿Sí? Y la parábola de la pesca. Hay peces buenos como hay peces malos. Y los pescadores echan las redes. Que nosotros también aprendamos a elegir lo que es bueno y lo que es malo. Yo digo esa sabiduría que nos regala el Señor para que elijamos un camino correcto para llegar al reino de los cielos y descubrir a Cristo como ese gran pescador, como ese gran sembrador que hemos venido escuchando. ¿Qué le pedimos al Señor, queridos hermanos, hoy en esta mañana? Que nos regale siempre ese significado muy especial, yo diría ese tacto tan grande para elegir el reino de los cielos. No significa llegar a tener grandeza, no significa llegar a tener poder, significa llegar a tenerle a Dios en el corazón y en la vida de cada uno de nosotros. Yo digo, miren, estas lecturas el día de hoy y todo este significado nos lleva a algo muy especial para nuestra comunidad que celebramos el día de ayer y que celebramos hoy también, a Santa Ana, una mujer de mucha fe y de mucha confianza. Ella supo reconocer que el mayor tesoro era cumplir la voluntad de Dios y transmitir esa fe a su hija María. ¿Para qué? Para que sea parte del misterio de la salvación. El ejemplo de Santa Ana nos invita a ser una familia, a ser de nuestras familias verdaderas escuelas de oración. ¿Por qué no decir de amor y de servicio? Donde las nuevas generaciones, hijos, nietos, bisnietos, aprendan a poner a Cristo en el centro de la vida. Confluyen estas lecturas y la fiesta de nosotros para decirle al Señor: Señor, que se haga en mí tu voluntad. Que vengas tú a reinar nuestra vida, nuestra comunidad parroquial. Y queridos hermanos, al terminar hoy esta reflexión, preguntémonos y pregúntese usted, ¿qué ocupa el primer lugar en su corazón? A lo mejor es Dios, a lo mejor son las cosas materiales. Cada uno de nosotros tiene ese libre albedrío. ¿Qué ocupa el primer lugar en su corazón? La respuesta la tiene usted. Por eso, ¿qué le pediría hoy a Dios? ¿Bienes materiales o un corazón sabio? No querían que lo digan, pero me alegra mucho. La sabiduría nos lleva fuera de este mundo para comprender los misterios del reino de los cielos. Uno no es feliz, como decíamos, por lo que más tiene, por lo sabio que puede ser en ciencia. Uno es más feliz cuando abre su corazón y acoge a Cristo en su vida. Hermanos, ¿creen realmente que Jesucristo es el tesoro por el que vale la pena entregar toda la vida? Entonces háganlo, ¿sí? Háganlo, que nunca vamos a quedar defraudados. Pidámosle al Señor que nos conceda la sabiduría de Salomón, el amor por su palabra, la confianza de San Pablo y la alegría de quienes descubren a Cristo en el tesoro escondido. Que por la intercesión de Santa Ana, patrona y protectora, aprendamos a buscar siempre el reino de Dios y a vivir de tal manera que nuestra vida produzca frutos de santidad para la gloria de Dios. Que así sea. Que así sea. Y que viva Santa Ana, nuestra patrona y protectora. Tengan la bondad de ponerse de pie. Y ahora les invito, queridos hermanos, a hacer nuestra profesión de fe. Desde el corazón vamos a decir: creo en Dios, Padre Todopoderoso, Creador del cielo
1: y de la tierra.
0: Creo en Jesucristo, su único Hijo, nuestro Señor, que fue concebido por obra y gracia del Espíritu Santo, nació de Santa María Virgen, padeció bajo el poder de Poncio Pilato, fue crucificado, muerto y sepultado, descendió a los infiernos, al tercer día resucitó de entre los muertos, subió a los cielos,
1: y está sentado a la derecha de Dios Padre Todopoderoso.
0: Desde allí ha de venir a juzgar a vivos y a muertos. Creo en el Espíritu Santo, en la Santa Iglesia Católica, en la comunión de los santos, en el perdón de los pecados, en la resurrección de la carne y en la vida eterna.
1: Amén.
0: Dirijamos nuestra oración a Dios, Padre Todopoderoso, que quiere que todos los hombres y mujeres se salven, y digámosle a cada petición: escucha nuestra oración.
1: Escucha nuestra oración.
0: La oración universal es ustedes como comunidad, cinco personas que vengan, para que eleven la súplica en nombre de toda la Iglesia.

0: por la Iglesia, por el Papa León, los obispos, sacerdotes y todos los agentes de pastoral, para que anuncien con alegría y fidelidad el Evangelio del Reino en nuestras comunidades y en las tierras de misión. Roguemos al Señor.
1: Escucha nuestra oración.
2: Nuestra oración.
3: Por las vocaciones nativas en los territorios de misión, para que muchos jóvenes respondan con generosidad al llamado del Señor y la Iglesia acompañe y sostenga su formación. Roguemos al Señor.
2: Escucha nuestra oración.
4: Por los gobernantes y por los países con mayores recursos, para que promuevan relaciones de justicia y solidaridad, compartiendo generosamente sus bienes con los pueblos más necesitados, roguemos al Señor.
2: Escucha, Padre, nuestra oración.
5: Por los abuelos y adultos mayores, especialmente en esta jornada mundial dedicada a ellos, para que sean valorados, acompañados y reconocidos por la sabiduría y el testimonio de vida que ofrecen a las nuevas generaciones. Roguemos al Señor.
2: Escucha, Padre, nuestra oración.
6: Por las familias cristianas, para que con su testimonio de vida y de fe favorezcan en sus hogares el crecimiento de los valores evangélicos. Roguemos al Señor.
2: Escucha, Padre, nuestra oración.
7: Hagamos nuestra oración personal, queridos hermanos. Cierre sus ojos un momento. Ábrale su corazón a Dios. Ponga en manos de Él lo que cada uno de ustedes necesita. Hagámoslo.

0: es lo bonito, hermanos. El Señor tiene gracia, gloria, y al que le sigue, vida eterna. Que el Señor acoja con cariño y con bondad nuestra vida en este día tan especial en que hemos celebrado a Santa Ana. Que el Señor acoja con cariño nuestras necesidades, nuestras súplicas. Se lo pedimos al buen Dios, al que vive y al que reina por los siglos de los siglos.
1: Amén.
0: Tengan la bondad de tomar asiento.
2: Junto al pan y al vino, presentamos al Señor nuestra vida, nuestro trabajo, nuestras alegrías y preocupaciones. Este es también el momento de expresar nuestra gratitud mediante la ofrenda económica. Nuestra colaboración, por pequeña que parezca, es un signo de amor y corresponsabilidad con la misión de la Iglesia. Gracias a la generosidad de cada uno de ustedes, podemos sostener el culto, atender las necesidades de la parroquia y continuar las obras de evangelización y de ayuda a quienes más lo necesitan. Ofrezcamos con alegría, porque Dios ama al que da con un corazón generoso. Cantamos.

0: Hermanos, oremos para que ese sacrificio que es nuestro sea agradable a Dios Padre Todopoderoso.
1: El Señor reciba de tus manos este sacrificio
0: para alabanza y gloria de su nombre, para nuestro bien y el de toda su santa iglesia. Recibe, Señor, los dones que por tu generosidad te ofrecemos y concédenos que estos santos misterios con el poder de tu gracia santifiquen toda nuestra vida y nos conduzcan a la felicidad eterna. Te lo pedimos por Jesucristo nuestro Señor.
1: Amén.
0: El Señor esté con ustedes.
1: Y con tu espíritu.
0: Levantemos el corazón.
1: Lo tenemos levantado hacia el Señor.
0: Demos gracias al Señor nuestro Dios.
1: Es justo y necesario.
0: En verdad es justo y necesario darte gracias siempre y en todo lugar, Señor Padre Santo, Dios Todopoderoso y Eterno, por Jesucristo Señor nuestro, el cual compadecido del extravío de los hombres, quiso nacer de la Virgen, sufriendo la cruz nos libró de la eterna muerte, y resucitando nos dio vida nueva. Por eso, con los ángeles y los santos, cantamos el himno de tu gloria.

0: Santo eres en verdad, Señor, y eres fuente de toda santidad. Por eso te pedimos que santifiques estos dones con efusión de tu Espíritu, de manera que se conviertan para nosotros en el cuerpo y la sangre de Jesucristo nuestro Señor, el cual, cuando iba a ser entregado a su pasión, voluntariamente aceptada, tomó pan y, dándote gracias, lo partió y lo dio a sus discípulos diciendo: tomen y coman todos de él, porque esto es mi cuerpo que será entregado por ustedes.
1: Señor mío y Dios mío.

0: Del mismo modo, acabada la cena, tomó el cáliz y dándote gracias de nuevo, lo pasó a sus discípulos diciendo: tomen y beban todos de él, porque este es el cáliz de mi sangre, sangre de la alianza nueva y eterna, que será derramada por ustedes y por muchos para el perdón de los pecados. Hagan esto en conmemoración mía.
1: Señor mío y Dios mío.

0: Hermanos, este es el sacramento de nuestra fe.
1: Anunciamos tu muerte, proclamamos tu resurrección. Ven,
0: Señor. Así pues, Padre, al celebrar ahora el memorial de la muerte y resurrección de tu Hijo, te ofrecemos el pan de vida y el cáliz de salvación. Te damos gracias porque nos haces dignos a cada uno de nosotros de servirte en tu presencia. Te pedimos humildemente que el Espíritu Santo congregue en unidad a cuantos participamos del cuerpo y sangre de Cristo. Acuérdate, Señor, de tu Iglesia, extendida por toda la tierra, y con el Papa León, con nuestro obispo Alfredo José, y todos los pastores que cuidan de tu pueblo, llévala a su perfección por la caridad. Acuérdate también de nuestros hermanos que se durmieron en esperanza de la resurrección, y de todos los que han muerto en tu misericordia, admítelos a contemplar la luz de tu rostro. Señor, ten misericordia de todos nosotros. Y así con María, la Virgen, Madre de Dios y Madre nuestra, San José su esposo, Santa Ana, nuestra patrona y protectora, y cuantos vivieron en tu amistad a través de los tiempos, merezcamos, por tu Hijo Jesucristo, compartir la vida eterna y cantar tus alabanzas. Por Cristo, con Él y en Él. A ti, Dios Padre omnipotente, en la unidad del Espíritu Santo, todo honor y toda gloria por los siglos de los siglos.
1: Amén.
0: Llenos de alegría porque somos hijos de Dios, digamos confiadamente la oración que Cristo nos enseñó. Padre nuestro, que estás en el cielo, santificado sea tu nombre. Venga a nosotros tu reino. Hágase tu voluntad, en la tierra como en el cielo. Danos hoy nuestro pan de cada día. Perdona nuestras ofensas, como también nosotros perdonamos a los que nos ofenden. No nos dejes caer en tentación y líbranos del mal. Sí, Señor, líbranos siempre de todos los males. Cada día regálanos tu paz, para que, ayudados por tu misericordia, vivamos siempre libres de pecado, mientras esperamos la gloriosa venida de nuestro Salvador Jesucristo.
1: Tuyo es el reino, tuyo el poder y la gloria por siempre,
0: Señor. Señor Jesucristo, que dijiste a tus apóstoles: la paz les dejo, mi paz les doy. No tengas en cuenta nuestros pecados. Mira la fe de tu Iglesia y, conforme a tu palabra, concédenos la paz y la unidad. Tú que vives y reinas por los siglos de los siglos.
1: Amén.
0: Que la paz del Señor esté con todos ustedes.
1: Y con tu espíritu.
0: Como hermanos, démonos fraternalmente la paz.

0: La radio te informa la hora. 7:48 minutos.
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1: 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Carlitos, sabe que se perdió mis anteojos al haber caído ahí donde yo estaba rezando. Si que encuentra, hará el favor de guardar para devolverme. 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

gracias, Padre, Señor del cielo y de la tierra, porque has revelado los misterios del reino a la gente sencilla. Del Evangelio según San Mateo, capítulo 13, versículos 44 a 52. En aquel tiempo, Jesús dijo a sus discípulos: el reino de los cielos se parece a un tesoro escondido en un campo. El que lo encuentra lo vuelve a esconder, y lleno de alegría, va y vende cuanto tiene y compra aquel campo. El reino de los cielos se parece también a un comerciante en perlas finas, que al encontrar una perla muy valiosa, va y vende cuanto tiene y la compra. También se parece el reino de los cielos a la red que los pescadores echan en el mar y recogen toda clase de peces. Cuando se llena la red, los pescadores la sacan a la playa y se sientan a escoger los pescados. Ponen los buenos en canastos y tiran los malos. Lo mismo sucederá al fin de los tiempos. Vendrán los ángeles, separarán a los malos de los buenos y los arrojarán al horno encendido. Allí será el llanto y la desesperación. ¿Han entendido todo esto? Ellos contestaron, sí. Entonces él les dijo: por eso, todo escriba instruido las cosas del reino de los cielos es semejante al padre de familia, que va sacando de su tesoro cosas nuevas y cosas antiguas. Palabra del Señor.

acercarnos. ¿Qué es esto del reino de los cielos? Quiere acercarnos, adelantarnos. Y lo hace con parábolas. Porque Jesús quiere que lo entendamos. Por eso dice, ¿a qué se parece? Solo lo entienden los pobres, los humildes, los sencillos. Algunos, cuando les preguntan sobre el tema de si tienen fe o si creen en la vida eterna, me sorprende porque hay algunos que dicen, no, yo creo que haya algo. Otros dicen, no, yo creo en esa tontería, ¿no?, de la reencarnación. ¿Quién les habrá metido esto? Yo seré una mariposa. Nosotros creemos en la vida eterna, la vida junto a Dios, la vida para siempre. Vida solo hay una, la humana aquí en la tierra, que caduca, y la vida eterna, que es con Dios y para siempre. Y en esta vida humana, la terrenal, la mortal, nos preparamos para la definitiva. Y por eso nos lo explica con estas imágenes. Primero, el tesoro escondido. El tesoro es algo que vale la pena, algo que valoras. Sí, si alguien te dice que eres un tesoro, quiere decir que vales para él, que vales mucho, que tienes valor en ti mismo. Es algo importante. Fíjense en ese detalle, en esa otra palabrita, escondido. A veces escondemos las cosas, se guardan. Pero se guarda algo para que no se estropee, para que no te lo roben. O sea, lo preservas. Y esto tienes que luchar para conseguirlo. Tienes que hacerlo con todo el esfuerzo para tenerlo. Por el que vale la pena. Comprarlo es para que sea tuyo. Y tienes que ser capaz, ¿sí?, de venderlo todo. Para tener algo que es único, algo que es exclusivo. Claro, hay un peligro aquí, que a veces escondemos tanto las cosas que no sabemos dónde las hemos puesto. Es el peligro del olvido, de no saber o de ser inconsciente. Y esto es, veo que hay muchos que viven perdidos. Y de tan escondido, pierdes algo. Por eso las cosas hay que tenerlas muy presentes y hay que tener buena memoria, hay que ejercitar la memoria. Es importante no perderse. Por eso les pone, ¿por qué es tan importante? Les pone el ejemplo del comerciante. Un comerciante es alguien que sabe lo que vende y que sabe vender y que tiene buen material. Alguien que se dedica a eso. Y por eso dice que esa perla, que él se dedica a vender muchas otras, pero esa justamente vale más que todas. Por eso es capaz de venderlo todo para conseguir eso. Es perder para ganar. Para ganar algo que es único y exclusivo. Una perla, sí, y ese señor se dedicaba a vender muchas, una perla es una joya. Y fíjense que es algo tan valioso que lo vende todo. Por eso, esas joyas, la perla, no se forma de hoy para mañana, es algo que tarda tiempo, que se tiene que formar, que tiene que haber esfuerzo. Por último, hay una comparación de cómo es esto del reino de los cielos. El reino de los cielos se parece a una red de pescadores. La red, sí, y hoy sabemos mucho de redes sociales, sí, es para atrapar, para pescar. Pero claro, así como las redes sociales, hay cosas buenas y hay cosas malas. Esto ya nos quiere hacer ver que la red es la salvación, que es una llamada universal para todos. Como muchos dicen en ese refrán popular, hay de todo la viña del Señor. Hay gente buena y gente mala. Y como escuchamos la semana pasada, Dios es paciente. Dios deja que crezca la cizaña con el trigo. Pero, como hoy también nos advierte, ya por segunda vez seguido, llegará el final de los tiempos. Llámale juicio, llámale separar, llámale fuego, llámale horno, como tú quieras, pero algún rato tendremos que separar, tendremos que llegar y dar cuentas. Por esto no se vale ni correr ni improvisar. Vaya a ser que, como dice el Evangelio de hoy, llegará el llanto y la desesperación. Hay que ser serios, hay que ser responsables y también hay que ser profundos. Las cosas importantes, las que valen la pena, hay que luchar, hay que esforzarse, no dejar todo el trabajo para Dios. No se vale ser milagreros. Todo el trabajo lo pone Él. Pon de tu parte. Dios te ama, Dios tiene paciencia, pero Dios detesta el mal, Dios no lo consiente. El mal hay que quemarlo. Y las cosas que se queman es para purificarse, para cambiar. Y todos necesitamos purificarnos y convertirnos. El Evangelio nos enseña que allá donde está tu tesoro, está tu corazón. Si solo piensas en ti, eso se llama egoísmo. Si eres muy práctico, muy realista, al final acabas siendo ciego. Cuando solo piensas en el hoy, es aquello del pan para hoy, hambre para mañana. ¿Qué es lo verdaderamente importante? ¿Qué lugar ocupa Dios en tu vida? Y nosotros siempre pensamos, yo, mi vida, mi bienestar, mis sensaciones, yo creo, yo siento, yo quiero. Miren, hay que dejar el más acá para pensar en el más allá.
somos demasiado mundanos, nos miramos demasiado el ombligo. Hay que ver y hay que desear aquello que, lo que nos espera, el reino de los cielos, aquello que nos prometió. Y hay que desearlo con todo el corazón, con todas las almas, con todas las fuerzas. No morirse, sino prepararnos para la vida junto a Él. Y este es el problema, que muchas veces confundimos los deseos, los placeres y los sentimientos. Somos muy impulsivos, pero poco reflexivos. Somos más terrenales, pero menos eternos. Somos muy prácticos, pero poco críticos. Nos conformamos con cualquier verdad, o una verdad en minúsculas, o una verdad parcial o relativa. Lo importante, según el Evangelio, no es lo que se pierde para conseguirlo, sino la alegría que te da encontrarlo. Ser, entendido en la materia, según el Evangelio, es un escriba. Y el ser escriba no te lo da un título, ser doctor, licenciado, magíster, sino el aprendizaje que has hecho en la vida. Por eso se compara al escriba con un padre. Sí que saca las cosas viejas y las nuevas. Nadie nace sabiendo. Un padre, sí, no es el que engendra. Sí, que eso es lo más fácil. Hacerlo es facilito. Sino que padre es aquel que te cuida, que te protege, que lucha, que da ejemplo. Por eso dice que saca cosas, cosas buenas, las nuevas y las antiguas. Y todo es aprendizaje. Lo viejo significa la tradición, la historia. La vida es una evolución, estamos en continuo aprendizaje. Pero tampoco puedes cerrarte a la novedad, al desafío de los retos del mañana. Eso es el esfuerzo, eso es la lucha, y se llama crecimiento, y se llama fortaleza. Si no, al final te quedas chiquito, pequeñito. Miren, hace ni un domingo estábamos todos pendientes del Mundial. Sí, finalmente ganó España, un equipo joven, que daba ilusión, pero sobre todo porque era muy equipo, ¿sí? Y esto no se trata de llegar y besar el santo, no se llega allí, aparte del campeonato, del Mundial, de las semifinales, de los cuartos, esto es mucho trabajo. No es llegar y besar el santo. Nosotros no creemos en la suerte. Todo viene de la providencia de Dios, de su voluntad. Esto no se improvisa. España, estos jóvenes venían ganándolo todo en estos últimos años. ¿Y cómo se consigue tantos premios y trofeos? Con sacrificio, con entreno, con concentración, con rigor, con disciplina. Fíjense, no ha ganado el Mundial Messi, no ha ganado el Mundial Ronaldo. No se vale ser estrellita. Y sí, realmente son fenómenos estos muchachos, oiga, si saben de fútbol. Pero el trabajo en equipo nos dice y nos recuerda que juntos somos más fuertes. Es, al ver ese equipo, la ilusión y la fuerza de la juventud. La juventud no puede ser solo música, fútbol e internet. Hay más cosas. Por eso, para levantar la copa, el trofeo, la victoria, tienes que valorar, tienes que luchar, tienes que hacer el bien. Miren, sí, los argentinos, la selección, mayores ya, sí, maduritos, cochinos y mañosos. No se vale la violencia, no se valen esas faltas tan feas. Y miren España, a la estrella de Argentina, Messi, lo tenían bloqueado. ¿Por qué? Porque sabían que era un peligro. Pobre Messi no tiene culpa de nada, pero identifiquen a la estrellita, a Messi, con el demonio, con el mal, con el pecado. Al pecado hay que tenerlo dominado y controlado. ¿Para qué? Porque a la que te descuidas, sí, te marca un gol. Por eso tenemos que defender nuestra portería y marcar un gol, pero un gol en el cielo. Hermanos, aprendamos de esto, del esfuerzo y de la lucha, del tesoro de valorar el reino de los cielos.

Hola amigos de Catequids. Hoy vamos a descubrir algo muy importante que ha pasado en la iglesia. ¿Estás listo para conocer al Papa León XIV? Vamos, ¿sabías que tenemos un nuevo Papa? El Papa es el líder de toda la iglesia católica. Es el sucesor de San Pedro, el primer apóstol que Jesús eligió como guía. Cuando un papa termina su misión, los obispos llamados cardenales se reúnen en un lugar muy especial, la Capilla Sixtina, en el Vaticano. Allí rezan y conversan para elegir al nuevo papa. Este proceso se llama cónclave. La palabra cónclave significa con llave, porque nadie puede entrar ni salir hasta que elijan al nuevo papa. Es un momento muy importante para la iglesia. Cuando aún no hay decisión, sale humo negro de una chimenea. Pero cuando todos están de acuerdo, o al menos dos terceras partes de los cardenales, aparece el humo blanco, y eso significa que ya tenemos papa. Y así fue como, el 8 de mayo de 2025, fue elegido el nuevo papa, León XIV, antes conocido como el cardenal Robert Prevost. Su nombre completo era Robert Francis Prevost Martínez. Él nació en un país muy grande llamado Estados Unidos, en una ciudad llamada Chicago. Desde pequeño sentía mucho amor por Dios, por la iglesia y por ayudar a los demás. Cuando creció, decidió ser sacerdote y se unió a los Padres Agustinos, una comunidad de religiosos que sigue el ejemplo de San Agustín, un gran santo que enseñó a vivir con amor, humildad y servicio. Pero León XIV no se quedó en su país. Fue a vivir al Perú, un país lleno de cultura, montañas y fe, donde ayudó durante muchos años como misionero. Allí enseñó a muchos jóvenes que querían ser sacerdotes, los acompañó, les dio clases y les enseñó con su ejemplo. Tanto lo querían en Perú que incluso obtuvo la nacionalidad peruana. Con el tiempo, fue nombrado obispo de Chiclayo, una ciudad del norte del país, y más adelante fue llamado por el Papa Francisco para trabajar en el Vaticano, donde ayudó a elegir y guiar a otros obispos de todo el mundo. Gracias a su experiencia, su sabiduría y su amor por la iglesia, fue elegido como el nuevo Papa. Y ahora lo conocemos como León XIV. Él habla inglés, español y sobre todo, el idioma del corazón. Como San Pedro, León XIV ahora tiene la gran misión de guiarnos, amarnos y ayudarnos a seguir a Jesús. Él ha dicho que quiere escuchar a todos, cuidar a los más pobres y continuar con el trabajo del Papa Francisco. Recemos por él, para que el Espíritu Santo lo acompañe en esta hermosa misión. Señor Jesús, bendice a nuestro nuevo Papa, León XIV. Dale sabiduría, alegría y fuerza para guiar a tu iglesia con amor. Amén. 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

0: mostaza.
1: Hola, Fernando.
2: Fray Juan.
1: Pasa, pasa.
2: Gracias, Fray Juan. Hola, chicos.
3: Fernando, ¿cómo estás?
2: Traigo un certificado para ti.
1: Y
2: un bizcocho que ha hecho mi mujer para vosotros.
1: ¡Guau! ¡Un bizcocho!
4: Dale muchas gracias a tu mujer. ¿Qué tal está?
2: Muy bien. Me pidió que os dijera que os quiere mucho.
3: ¿Y por qué no te quedas a comer con nosotros? Mira, hay pastel, lo ha hecho tu mujer.
2: Muchas gracias, Leopoldo, pero mira, tengo todo esto que repartir.
3: Qué montón.
2: Bueno, adiós, Fray Juan.
4: Adiós, Fernando.
2: Adiós, chicos.
4: Ya sabes que puedes venir cuando quieras.
2: Gracias. Bueno, hasta luego, adiós.
5: Adiós. Fray Juan, ¿cuánta gente viene a vernos y nos hace regalos y nos quiere?
3: Sí, es verdad. ¿Será que nos quieren, verdad, Fray Juan?
4: Sí, ¿será que nos quieren?
3: La gente nos quiere. Yo quiero el trato más grande.
5: Sí,
6: Estimado señor, el departamento de desahucios de nuestro bufete le informa acogiéndose a la ley 3000.
3: ¿Podemos comernos la tarta?
5: ¿Sí?
4: ¿La tarta? Claro, podéis comerla.
3: Vale, bien, bien, la tarta. Yo quiero un trato
6: grande. Por lo antes dicho, le comunicamos que la casa que usted ocupa ha sido puesta a la venta, por lo que le pedimos que la desocupe de sus pertenencias lo más rápidamente posible. Firmado, Enrique Gómez Aguado, abogado.
4: ¿Nos quieren quitar la casa?
3: Está muy Renato.
5: ¿Qué?
3: Fray Juan, ¿estás serio? Parece que ha recibido una mala noticia y está de rodillas rezando.
5: Exacto. Vaya, es verdad. ¿Qué le pasará? ¿Qué está serio?
3: Sí. Me voy a acercar para escuchar.
5: Vale.
4: Señor, que se haga lo que tú quieras. Porque lo que tú quieras será lo mejor para nosotros. Porque nos amas.
3: Está pidiendo a Dios que se haga su voluntad.
5: ¿Qué dice la carta, Fray Juan? ¿Es algo malo?
4: No es nada que no se pueda solucionar.
5: Vale.
4: Chicos, tengo que salir. Vuelvo en un momento.
3: Vale,
5: Fray Juan. Adiós, Fray Juan.
4: Vale. Adiós.
5: Adiós, Fray Juan.
7: Está preocupado.
3: Vaya, ¿qué pondrá en la carta que Fray Juan salió con tanta prisa?
5: Nada que no se pueda solucionar. Eso ha dicho.
7: Pero a lo mejor podríamos tratar de solucionarlo.
3: Eso es verdad.
5: Pero son cosas de mayores. ¿Qué vamos a solucionar nosotros?
3: Renata, pero a lo mejor sí que podemos ayudar.
5: No
3: podríamos
5: sé.
3: Leer la carta.
5: No, no se puede leer las cartas de los demás.
7: No sé.
3: Ay, es verdad. Bueno, solo miraremos quién la manda. Enrique, abogado que come aguado.
5: A ver. Enrique, come aguado.
3: Ah, pero ¿por qué salió con tanta prisa? A mí esto no me huele bien.
5: Sí. Pero Leopoldo, no hay que inventarse cosas. Fray Juan nos lo explicará.
7: Eso,
3: bueno.
5: Sí.
3: ¿Comemos más tarta?
5: Vale, sí.
3: Vamos.
5: Hola, Fray Juan.
4: Hola, chicos.
3: Hola, estaba muy rico el pastel.
5: Estaba buenísimo.
3: ¿Qué tuviste que resolver, Fray Juan?
5: Sí.
4: He comprado una cuerda para las campanas del campanario.
3: ¡Vaya! ¡Qué super cuerda! ¡Wow!
4: ¿Me aguantas el extremo, por favor?
5: Sí, claro que sí.
3: ¡Qué cuerda más larga!
5: Fray Juan, ¿qué te preocupa?
4: La verdad, ya no estoy preocupado.
3: Ya, pero ¿qué es lo que te preocupaba?
5: Sí.
4: Bueno, os lo contaré.
5: Bien,
4: pero
5: bien.
4: Porque tenéis que ayudarme a rezar.
3: Vale.
4: A ver. ¿Sabéis que esta casa no es mía?
5: Sí.
4: Tiene un dueño.
5: Sí, pero ese dueño te la deja.
3: Sí.
4: Así es. Pero parece que ahora quiere venderla.
5: ¿Qué?
3: ¿Quiere vender la casita?
4: Sí, quiere venderla.
3: Vaya. ¿Y por qué no se la compramos?
5: Sí, eso.
3: Sí.
4: Porque no tengo dinero. Ahora lo que nos queda es rezar. Y esperar a que Dios nos encuentre otra solución.
5: Sí, tiene que haber una solución.
3: ¿Y si no hay otra solución?
4: Si no hay otra solución, si nos tenemos que ir, es lo mejor para nosotros.
7: ¿Qué? No, entonces ¿para qué estamos arreglando la cuerda de la campana?
5: Sí, es verdad.
4: Chicos, todavía no sabemos si tenemos que irnos. Solo Dios lo sabe. Tenemos que aprender a confiar en Él, en que lo que ocurra será lo mejor para nosotros.
5: Si nos tuviéramos que ir, yo no lo entendería.
4: Sí, la verdad es que sería difícil de entender.
5: Sí.
4: ¿Sabéis que cuando yo me encontré esta casa, era una ruina?
3: ¿Una ruina?
4: Sí, una ruina.
3: Pero, Fray Juan, no puede ser que esta casa fuera una ruina nunca. No. La conozco desde Renacuajo y siempre ha sido así.
4: Pues no siempre fue así.
3: ¿Ah, no?
4: La encontré pobre y humilde, como muchas cosas de Dios que empiezan así.
3: ¿Sí? Vaya.
4: ¿Queréis ver cómo era?
3: Sí, vale, sí. Vale, ¿cómo era?
4: Mirad.
5: ¿Cómo era?
3: Vaya, ¿qué es? ¿Qué es, Fray Juan?
5: ¿Fotos?
3: Vaya, son fotos. ¿Y esos dos niños quiénes son, Fray Juan?
4: Esos niños son...
3: ¿Sí?
4: Un amigo mío y... A ver quién adivina quién es el del jersey blanco.
3: ¿Otro amigo tuyo?
4: No.
3: ¿Otro niño?
4: ¿De verdad que nadie adivina quién soy el otro?
5: No se dice soy, se dice... ¡Oh, eres tú!
4: Pues claro que soy yo.
3: Pero no vestías de monje.
5: Parece mentira que fueras un niño.
3: Sí.
4: Yo también fui un niño. Este es mi amigo Quique. Y veníamos aquí a jugar. Nos encantaba venir a este lugar. A mí me parecía muy misterioso.
0: Este sitio me parece genial. Es misterioso. Venga, vamos a entrar. ¿Estás seguro? En esta casa no vive nadie desde hace muchísimos años. Entremos. Mira, ese palo está atascando a la puerta.
8: Sí, a ver. Es verdad. Y sube hasta ahí. A lo mejor podríamos moverlo desde la ventana.
5: Vamos, vamos. Por aquí.
8: A ver. Ya está. Vamos. Está todo roto.
0: Wow.
8: Fíjate cuántas cosas. Y mira qué cuadro. Debe ser muy antiguo.
0: Wow, qué bonito.
8: Es precioso.
0: Wow. Mira qué Cristo tan bonito.
8: Wow.
0: Parece un rey.
8: Está demasiado limpio. ¿Y si esto no está deshabitado? ¿Y si aquí vive alguien? ¿Y si estamos en una cueva de ladrones? Mira, ahí hay herramientas y una taza.
0: No te das cuenta. Aquí no puede vivir nadie. El techo está roto.
8: Es verdad, tiene razón.
0: Oh, no. ¿Qué es eso?
8: No, no. Te lo dije. Hay alguien.
0: Vamos, vamos. Quique,
8: no
0: vamos.
8: Puedo. No me puedo mover. Mira.
9: ¿Qué tenemos aquí?
8: Se va a levantar.
0: Es un monje anciano. No hay de qué asustarse.
8: Hay viejos que llevan pistolas.
0: Pero si es un monje, no creo que lleve pistola, ¿no?
9: Vaya. Si parece que tenemos visita.
8: Viene hacia aquí. Huyamos.
9: No,
8: ¡corre!
9: No, no. No os vayáis. Hace mucho tiempo que no tengo una visita.
0: Vive solo. Y no tiene miedo. Podríamos ser ladrones.
9: No tengo miedo. ¿Qué te hace pensar que vivo solo? Si vivo con el rey más poderoso del universo.
8: ¿Un rey? ¿Dónde?
0: ¿Aquí vive un rey?
9: Este es el rey.
8: ¿Ese es el rey?
9: Es tan bueno conmigo que siempre que necesito algo, él me lo envía.
0: ¡Wow!
9: Le estaba diciendo que me sentía solo y mira tú, os ha traído.
0: Pero ¿cómo puede vivir en esta casa llena de agujeros? ¿No se muere de frío?
9: Tengo gorro y guantes y calcetas y té caliente. ¿Queréis un té? Claro que sí.
8: Bueno,
9: había
8: gracias.
9: Puesto agua a calentar. ¿Lo queréis con azúcar?
8: No, gracias.
0: Muchas gracias. Es usted muy amable, Fray...
9: Alejo. Fray Alejo.
8: ¿Siempre ha vivido aquí solo?
9: No. Antes éramos muchos. Y el señor se los ha ido llevando.
8: ¿Y no le gustaría vivir en otro sitio más acompañado? Ah, no, es verdad, que vive con su rey. Ya nos lo había dicho.
9: Es que yo creo que Dios quiere que yo siga aquí. Sueño con que esta casa vuelva a llenarse de gente. Porque Dios pone los sueños en el corazón. para cumplirlos.
5: ¿De verdad?
9: De verdad. Bueno, ¿y vosotros qué sueños tenéis? ¿Qué queréis ser de mayores?
8: Amigos.
5: Sí, mejores amigos.
9: Me parece estupendo. Es un sueño muy noble. ¿Y qué más queréis hacer?
8: Yo quiero ser futbolista, astronauta, alguien importante que gane mucho dinero.
9: ¿Y eso te hará feliz?
8: Vaya, no sé. Yo creo que sí.
9: Pues piénsatelo bien, porque la felicidad es una cosa muy seria. ¿Y tú, Juan?
5: Pues todavía no lo sé. Me gusta cantar, pintar, ayudar a la gente. Pero en este momento...
9: A ver, cuéntame.
5: Pues me gustaría arreglar esta casa para que viviera mejor.
9: Eso sería estupendo, pero no podría pagarte.
5: No importa, es por gusto.
9: Ah, un espíritu generoso. Pero lo haría solo.
5: ¿Me ayudas?
8: Pintar todo esto es una bonita idea, pero... aquí habría que dejar mucho dinero, contratar gente, poner los materiales. Esta casa está hecha una ruina.
5: Lo haríamos poco a poco.
8: ¿Poco a poco? Somos niños, tenemos que crecer, estudiar, ganar dinero. Además, podría morirse. ¿No ves que está muy mayor?
5: Pero podríamos hacer realidad su sueño. Y además, nuestra compañía le hace bien.
9: Muchachos, os voy a enseñar una cosa que creo que os va a gustar. Despejad. Gracias. Mirad.
5: ¡Wow!
8: ¡Qué bonito!
5: ¡Qué bonito!
8: ¡Vaya!
5: ¡Wow!
8: Es increíble. ¡Wow!
9: Es la parábola del grano de mostaza. Dijo Jesús, ¿con qué podremos comparar el reino de Dios?
10: ¿O con qué parábola lo explicaremos? Es como un grano de mostaza que tomó un hombre y lo sembró en su campo. Es ciertamente la más pequeña de todas las semillas. Pero cuando ha crecido, es la mayor de las hortalizas. Y llega a ser como un árbol hasta el punto de que los pájaros del cielo acuden a anidar en sus ramas.

0: firmado.
1: Sí, y todo con papel. ¿Lo ha hecho usted?
2: Sí, lo hice yo.
0: ¡Guau! ¡Qué cuento más bonito!
2: Parábola. Se dice parábola. Las contaba Jesús. ¿Qué es lo que más os ha impresionado?
0: Oh, a mí me impresiona que de una semilla tan pequeñita que casi no se ve, haya salido un árbol tan grande.
1: Sí, y que de ella salgan ramas en las que las aves puedan hacer nidos.
2: ¿Pero habéis entendido qué significa la parábola?
0: Bueno,
1: más o menos.
2: Os lo voy a explicar. Mirad, las cosas de Dios empiezan de manera pequeña e insignificante, como un sueño, un deseo, pero ¿hay que tener miedo a esa pequeñez? No. Dios pondrá lo necesario para que esas cosas buenas crezcan. Nos dice que podemos ser santos. Un árbol grande.
0: Bien, empecemos por arreglar esta casa. Fray Alejo, ¿por qué trabajo le gustaría que empezáramos?
2: Ahí tengo un poco de pintura verde y pinceles. ¿Os gustaría ayudarme a pintar esta estantería?
1: Sí.
0: Vamos. ¿Quién tendrá este?
3: Entonces, esto lo pintaste tú de niño.
4: Sí.
3: Es increíble.
4: Lo pintamos Fray Alejo, Quique y yo.
5: Y la casa de Fray Alejo al final se llenó de amigos.
4: Se llenó de amigos.
5: Sí.
4: Fray Alejo debe estar mirándonos desde el cielo.
5: Oh, es verdad.
3: Fray Juan. ¿Y qué pasó con tu amigo Quique?
0: Sí.
4: Pues, la verdad es que hace mucho tiempo que no sé nada de él.
3: Vaya.
6: Vea, señor Ruy Pérez, la ubicación es excelente, con vistas al mar. El interior está lleno de posibilidades, aunque ahora está vacío, pero imagine una decoración de lujo, con materiales antiguos, ya sabe cómo a usted le gusta.
4: Buenas tardes, ¿qué desea?
6: Buenas tardes. Vaya, ¿cómo ha cambiado esto? No lo recordaba así.
7: ¿Qué dice?
4: ¿Necesita algo?
6: Sí, mire, envié una carta pidiendo que vaciara la casa.
4: Pero esa carta acaba de llegar hoy. ¿Se refiere a esta?
6: Ya, mire, creo que será mejor que lo dejen todo como está. Señor Ruy Pérez, vaya apreciando la calidad de la construcción. Mire, piedra de granito labrada en el siglo X Brunder Cataplum. Puerta de roble con herrajes auténticos. Envigado en perfecto estado. Esta antigüedad debe costar una fortuna. ¿Y esta Biblia? ¡Qué tesoro artístico!
4: Disculpe, pero eso es nuestro.
6: Bueno, eso ya lo veremos. A usted se le avisó para que sacara sus cosas. Ahora ya no son suyas.
5: Se tiene que dar tu libro, Fray Juan. Ese libro no es suyo, lo dibujó Fray Juan.
3: Esa casa tampoco es suya. Estaba hecha una ruina. Y Fray Juan lo reparó. Y ahora
5: Sí,
6: eso, una ruina. Qué ratoncito tan simpático.
3: Era la ruina que nadie quería.
5: Sí,
8: ¿es cierto eso?
3: Sí.
6: No, bueno, eso ahora no tiene importancia.
3: Mira, aquí hay una prueba.
6: ¿Esta foto? Esta foto es mía. Este de aquí soy yo y este es un amigo que yo tenía. ¿De dónde habéis sacado esta foto?
5: Ese de ahí es usted. Creo que usted se equivoca. Esa foto es de un amigo de Fray Juan y el otro es Fray Juan.
3: Sí.
6: Mira, chico, reconozco perfectamente mi cara. Esta foto me la tomé cuando era un niño y venía a este lugar.
4: Y jugabas conmigo. Y dijiste que de mayor ibas a ser mi amigo.
3: ¿Qué?
6: Yo su amigo. Usted me está confundiendo.
4: Me temo que no, Quique. Si dices que eres el de la foto, resulta que el otro soy yo.
3: ¿Qué?
6: ¿Eres Juan?
4: El mismo, para servirte.
6: ¿Eres Juan?
4: Mi amigo Quique. ¡Qué alegría!
6: ¡Qué alegría! Es que con esa ropa nunca te hubiera reconocido. ¿Eres un monstruo?
4: Sí. Descubrí que esta era mi misión y era mi sueño. Y tú descubriste el tuyo. Eres abogado.
6: No sé cómo he acabado así. Y esto es lo que tú querías.
4: Lo que yo quería. Y lo que Dios quería de mí.
6: Y eres feliz.
4: Muy feliz. ¿Y tú? ¿Eres feliz?
6: Oh, sí, últimamente no paro en el trabajo y la verdad es que no me falta el dinero.
3: ¿Entonces por qué quiere quitarnos la casita?
5: Pues, Timoteo, para tener todavía más dinero. Ay, es que no le enseñes.
6: Bueno, tranquilos. Ya se verá lo que se hace.
8: ¿Sí? Yo me voy. Avise cuando tenga una casa vacía.
6: Pero, señor Ruy Pérez, espere un segundo. Quizá podamos hablar en mi despacho.
8: Adiós.
3: Adiós, señor.
6: Vaya, qué mal educado. se cree que porque tiene dinero.
4: Lo siento.
6: En fin, ya lo ves, Juan.
3: No se llama Juan, se llama Fray Juan.
6: Ya ves que necesito la casa sin ocupantes. Lo siento, pero los negocios son así.
4: Lo entiendo. Pero antes de que tomes esa decisión, me gustaría enseñarte algo.
6: ¿Ah, sí?
4: Sí.
6: ¿El qué?
4: Mira.
7: Ah, ese libro.
4: ¿Te acuerdas?
7: El libro de Fray Alejo. ¿Todavía lo guardas?
4: Todavía lo conservo.
7: Vaya.
4: ¿Recuerdas el sueño de Fray Alejo? Ese sueño se ha cumplido. Esta casa se ha convertido en hogar para muchos. Como el árbol de mostaza que crece y acoge a muchas aves.
6: Y has construido esta casa tú solo.
4: Poco a poco, tal como te dije.
6: Yo creía que era un proyecto de locos. Nunca pensé que lo fueras a continuar. A veces recordaba la parábola. Y a ese monje viejecito, tan amable. Habéis realizado sus sueños. Pero él quería que viniera gente.
4: Aquí siempre está viniendo gente. Y somos todos como esos pajarillos en el árbol de mostaza.
6: Es increíble. Yo, en cambio, estoy solo, tratando de cobijarme en el dinero. Pero eso no es alegre, porque vivir para el dinero te cierra el corazón. Ojalá me hubiera acordado más a menudo de esa parábola.
4: ¿Siempre estás a tiempo de ser feliz? Nuestro cobijo está en el corazón del Padre.
5: Oye, Fray Juan, a lo mejor podemos escuchar la cajita de música para que tu amigo Enrique se acuerde.
4: Por supuesto que sí. ¡Qué buena idea!
5: Sí, es buena idea. Sí. Oh. Oh, a ver.
6: ¡Qué bonito! ¡Qué bonito!
3: ¡Qué bonito!
5: Es una planta.
3: ¡Mira los pájaros! ¡Cobijados!
5: ¿Qué planta es, Fray Juan?
4: Es un árbol de mostaza, Leopoldo.
6: Es muy, muy bonito.

planta grande, enorme, la más alta.

0: encantado. Juan. Perdón, ratoncito. Perdón, Tim. Juan, digo, Fray Juan. Realmente has creado un lugar lleno de belleza. Y yo queriéndolo vender, pero esto no tiene precio. Porque no es solo belleza. Es bondad, es respeto, es amor.
1: ¿Quieres un poco de tarta?
0: Ay, muchas gracias, Renata. Hacía mucho tiempo que no probaba un pastel sin comprarlo.
2: Muy bien, Renata.
0: Y tan rico. Veo que sabéis acogerlo. En cambio yo, toda mi vida tras el dinero, a costa de lo que sea. No tendría que haber sido abogado.
2: ¿Y por qué no? Si los abogados son para defender a los indefensos.
0: ¿A los indefensos? Claro, a los pequeños. A los que nadie respeta. A los que les quitan la casa. Ya sé qué árbol tengo que ser. Uno que acoja a los pajarillos diminutos y los proteja.
2: Me parece muy bien. Me das una alegría inmensa.
0: Pero no sé ni por dónde empezar. Soy tan poco santo, tan egoísta.
3: Sin miedo a comenzar por lo pequeño.
2: Dios ya irá haciendo crecer el árbol cuando le parezca. Mira, hubo una vez un santo.
1: ¡Un santo!
4: ¡Va a contar un santo!
2: Un santo que tenía un sueño como el tuyo. Se llamaba Juan Bosco.
5: El padre de Juan murió cuando él tenía 2 años y su madre tuvo que trabajar con la ayuda de sus 3 hijos para sobrevivir. Cuando tenía 9 años, tuvo un sueño. Unos niños se peleaban blasfemando. Juan quiso detenerlos a golpes, pero apareció Jesús y le dijo: «No con golpes, sino con la mansedumbre y el amor podrás ganarte a estos amigos. Ponte a enseñarles ahora mismo». A Juan le parecía algo imposible. Y de repente, en lugar de los niños, había animales. Entonces, el Señor le dio como maestra a su madre, la Virgen María, que le decía: «Hazte humilde y fuerte, y lo que ves que sucede a estos animales, lo harás con mis hijos». Al mirar, se habían convertido todos en mansos corderos. Juan, en ese momento, no entendió el sueño. Era pequeño y no sabía las grandes cosas que Dios haría con él. Cuando creció, Dios le llamó al sacerdocio. Un día, vio como un sacristán pegaba a un chico por no saber acolitar. Don Bosco lo defendió y el muchacho le confesó que no había recibido la primera comunión, que no sabía nada del catecismo y que era pobre y huérfano. Don Bosco le dio las primeras lecciones de catequesis y el domingo siguiente el muchacho volvió con otros 20 chicos para estar con aquel sacerdote que le había tratado tan bien. Al cabo de pocos meses ya eran 80 y a los 2 años ya eran 800 los que querían estar con él y aprender de Dios a su lado. Muchos de estos chicos abandonados hacían trabajos durísimos por poco dinero. Don Bosco les ayudaba. Consiguió una casa que arreglaron ellos mismos y allí los educaba con dulzura. Tenían lo necesario para vivir. Crearon talleres para que los muchachos trabajaran en buenas condiciones. Don Bosco era divertido y alegre y los jóvenes veían en él la alegría y el amor de Cristo. Con los años se formaron congregaciones de sacerdotes y religiosas que hicieron por todo el mundo casas y colegios para educar a los niños con el mismo cariño con el que Don Bosco lo hacía.
1: ¡Oh, San Juan Bosco!
2: ¿Os ha gustado la vida de este santo?
1: Sí,
0: a mí me ha encantado. Es increíble que empezara ayudando a un niño y al poco tiempo fueran 800.
1: Sí, es increíble.
0: Pero claro, es que él era santo.
2: Todos estamos llamados a ser santos, no solo los curas y las monjas. ¿No estaría malo un San Quique?
0: Bueno, yo voy a empezar por una buena obra. Voy a pedirle a mis clientes que no vendan la casa. Los conozco, son buenas personas.
2: ¿Veis cómo había que confiar en Dios?
4: Sí, es verdad.
2: ¿Vamos a poner la cuerda de las campanas?
1: Sí, vale, sí, vamos a ponerla.
4: Claro que sí, vamos a poner la cuerda.
2: Gracias.

0: Había una vez, en un pueblo tranquilo rodeado de montañas y campos de flores, un niño llamado Tomás. Tomás tenía 9 años, una risa contagiosa y una imaginación que podía convertir una escoba en caballo, una caja en cohete y una toalla en capa de superhéroe. Pero había algo que Tomás no podía convertir en nada divertido: la confesión. Era sábado por la mañana y en la parroquia de San Felipe, el padre Esteban estaba confesando a los niños que se preparaban para su primera comunión. Tomás estaba en el grupo, pero esa mañana se había escondido detrás del coro, abrazado a su mochila como si fuera un escudo. «Tomás, ¿no vas a confesarte?», le preguntó Clara, una niña de su catequesis con voz suave. «No, es que no sé cómo se hace», dijo bajito mirando al suelo. Y esa era solo una parte de la verdad, porque además de no saber bien cómo se confesaba, tenía miedo. ¿Y si se le olvidaba lo que tenía que decir? ¿Y si decía algo muy feo y el padre Esteban se enojaba? ¿Y si todos lo miraban raro después? Así que Tomás, con un nudo en el estómago, decidió esconderse un rato más. Pero lo que no sabía era que ese día iba a tener un encuentro especial. Mientras los demás niños hacían fila, Tomás se deslizó hacia la capilla pequeña que estaba al lado de la iglesia. Se sentó en una banca, suspiró y miró el crucifijo del altar. Fue entonces que escuchó una voz suave, clara y llena de paz. «Hola, Tomás». El niño miró a su alrededor, sorprendido, y ahí, sentado junto a él, estaba Jesús. No era como en los dibujos, no tenía una luz brillante saliendo de él, aunque sus ojos sí brillaban. Tampoco caminaba entre nubes, parecía un amigo, alguien cercano, como si siempre hubiera estado ahí. «¿Te escondes de mí?», preguntó Jesús con una sonrisa. Tomás tragó saliva. «No, bueno, un poco sí, es que como no sé cómo confesarme, me da miedo». Jesús lo miró con ternura. «¿Y por qué te da miedo?». Tomás bajó la voz. «Porque he hecho cosas malas, como pelear con mi hermana, decir mentiras y una vez rompí un vaso y le eché la culpa al gato. Y no sé qué decir ni cómo empezar y no sé si el padre se vaya a enojar». Jesús puso una mano sobre su hombro. «Tomás, ¿te acuerdas cuando tu mamá te abraza después de que te has portado mal y le dices la verdad?».
1: «Sí».
0: «¿Y te deja de querer?».
1: «No, nunca, pues así es el padre».

0: del cielo, Tomás. Cuando te confiesas, no te castiga, te abraza con su perdón. Él ya sabe todo lo que hiciste, pero quiere que se lo digas, no para que se enoje, sino para sanar tu corazón. Tomás lo miró pensativo. ¿Y si me equivoco al decir algo? No pasa nada. No tienes que decirlo perfecto. Solo con decir la verdad con el corazón, ya estás más cerca del cielo. El niño sonrió un poco. ¿Y el padre Esteban? Pues él está ahí en mi lugar. Yo escucho también siempre. Y nunca, nunca te voy a decir qué feo eso que hiciste. Más bien, te voy a decir gracias por volver a mí. Tomás sintió que algo cálido le recorría el pecho, como cuando uno toma un chocolatito caliente en una tarde fría. Así que se levantó. Jesús, ¿me acompañas? Jesús asintió. Claro, siempre lo hago. Y aunque cuando salió de la capilla no lo vio más, sentía que caminaba a su lado. Esa mañana, Tomás se confesó por primera vez. Al principio tartamudeó un poco, pero el padre Esteban lo escuchó con paciencia. Al final, Tomás salió con una sonrisa tan grande que Clara lo miró sorprendida. ¿Te dolió? Tomás rió. No, fue como cuando uno se cae, pero después te curan y te dan un abrazo. Y desde entonces, cuando algún niño decía que tenía miedo de confesarse, Tomás le decía: «No hay que tener miedo, Jesús te espera ahí con los brazos abiertos». A veces no sabemos cómo confesarnos o nos da vergüenza, o creemos que Dios se va a enojar, pero Jesús no quiere que tengamos miedo. Él nos espera con alegría, como un papá que está feliz de que su hijo regrese. Confesarse no es solo decir lo malo que hicimos, sino dejar que Dios nos limpie el corazón para llenarlo de su amor. Así que la próxima vez que tengas miedo de confesarte, piensa en Tomás y en Jesús sentado a tu lado, sonriéndote.
1: Y ahora, veamos las preguntitas de Peque Fe. Probemos qué tanto aprendieron.
0: Pregunta número 1. ¿Por qué Tomás tenía miedo de confesarse? A. Porque no quería ir a la iglesia. B. Porque no sabía cómo hacerlo y temía equivocarse. C. Porque no le gustaba el padre Esteban. O D. Porque quería ir a jugar. Correcto, la respuesta correcta es la B. Tomás tenía miedo de confesarse porque no sabía cómo hacerlo y tenía miedo de equivocarse. Pregunta número 2. ¿Dónde se encontró Tomás con Jesús? A. En el patio de su casa. B. En el parque. C. En la capilla mientras estaba solo. O D. En su sueño. Correcto, la respuesta correcta es la C. Tomás se encontró con Jesús en la capilla mientras estaba solo. Y pregunta número 3. ¿Qué le enseñó Jesús a Tomás sobre la confesión? A. Que Dios se enoja cuando pecamos. B. Que debe memorizar todo perfectamente. C. Que decir la verdad es malo. O D. Que Dios nos perdona con amor. Y nos abraza cuando nos confesamos de corazón. Correcto, la respuesta es la D. Jesús le enseñó a Tomás sobre la confesión que Dios nos perdona con amor y nos abraza cuando nos confesamos de todo corazón.
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2: La radio te informa la hora. 9:29.
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0: Llegó, Omar.
1: ¿Qué más, muchachos? ¿Cómo están, hombre? ¿Cómo les va?
0: ¿Qué, Omar? ¿Cómo
2: está lento?
3: Omar y Alex.
1: Alex, ahí viene muy triste, compadre. Le acaban de herir el corazón. Genio, tócale algo bien lindo, bien romántico a mi compadre, Alex. Y ahí viene ella, ve.
4: Alex, por favor, escúchame. Déjame explicarte. 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Yo no quise hacerlo. Por favor, escúchame.
5: No me digas nada. No quiero escucharte. Busca un confidente.

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0: Padre nuestro que estás en los cielos.
1: Sí, aquí estoy.
0: Por favor, no me interrumpas. Estoy rezando.
1: Pero tú me llamaste.
0: ¿Llamarte? No, yo no llamé a nadie. Estoy rezando. Padre nuestro que estás en los cielos.
1: Ah, eres tú nuevamente.
0: ¿Cómo?
1: Me llamaste. Tú dijiste, Padre nuestro que estás en los cielos. Estoy aquí. ¿En qué te puedo ayudar?
0: Pero no quise decir eso. Simplemente estoy rezando. Todos los días rezo el Padre nuestro. Me siento bien rezando así. Es como cumplir con un deber. Y no me siento bien hasta cumplirlo.
1: Pero, ¿cómo puedes decir Padre nuestro sin pensar que todos los que creen en mi Hijo Jesucristo son tus hermanos? ¿Cómo puedes decir que estás en los cielos si no sabes que el cielo es paz, que el cielo es amor a todos, que el cielo gobierna sobre la tierra?
0: Bueno, es que realmente no había pensado en eso. Yo simplemente rezo, no más.
1: Te entiendo. Pero bueno, prosigue tu oración.
0: Santificado sea tu nombre.
1: Espera ahí. ¿Qué quieres decir con eso?
0: Quiero decir, quiero decir lo que significa. Ay, Dios, ¿cómo voy a saber lo que quiere decir? Esa es una parte de la oración, solo eso.
1: Santificado significa apartado, separado, sin mancha, sin pecado, sagrado, santo.
0: Ah, ahora entendí. La verdad es que nunca había reflexionado en el sentido de la palabra santificado. Pero bueno, sigo rezando. Venga a nosotros tu reino. Hágase tu voluntad, así en la tierra como en el cielo.
1: ¿Estás hablando en serio?
0: ¿Por qué no?
1: ¿Y qué haces tú para que eso suceda?
0: ¿Cómo que qué hago? Nada. Es que eso es parte de la oración. Y hablando de este tema de tu voluntad, sería bueno que tuvieras el control de todo lo que acontece en el cielo y en la tierra.
1: Yo tengo control sobre todo. Y a los humanos les he dado libre albedrío, que es la capacidad de decidir por sí mismos. Yo no he creado robots. He creado seres con voluntad propia. Seres que por su libre decisión me piden que se haga mi voluntad y no la de ellos. ¿Tengo yo control sobre ti? ¿Te has negado a ti misma? ¿Y me has pedido que se haga mi voluntad y no la tuya?
0: Bueno, pues yo voy a la iglesia.
1: No fue eso lo que te pregunté. ¿Has reflexionado sobre el modo en que tratas a tus hermanos? ¿Sobre la forma en que gastas tu dinero? ¿Sobre el mucho tiempo que dedicas a la televisión o al ocio y que no compartes conmigo?
0: Por favor, para de criticar.
1: Te escuché pedirme que se hiciera mi voluntad en la tierra, así como se hace en el cielo. Si eso ha de acontecer, ¿qué hacer con aquellos que rezan pidiéndome lo mismo y luego se quejan por todo? Por el frío, por el calor, por la lluvia, por la naturaleza.
0: Es cierto, tienes razón. Yo, por ejemplo, nunca acepto tu voluntad, pues estoy presta a reclamar por todo y a quejarme por todo. Si mandas lluvia, pido sol. Si mandas sol, me quejo del calor. Si mandas frío, continúo quejándome. Y si te pido buena salud, abuso de mi cuerpo. Y luego me sigo quejando por las consecuencias.
1: Me parece excelente que reconozcas todos tus pecados. Así es como podemos empezar a trabajar juntos tú y yo. Me gusta esa actitud de humillación ante mí, pues es la única forma en que podrás ser exaltada. Teniéndome de tu lado, ya tienes asegurada la victoria. Eres más que vencedora. Y aunque pases por momentos críticos, recuérdalo, tú eres más que vencedora.
0: Gracias, Señor, por enseñarme todo esto. Pero oye, preciso terminar ahora. Este rezo se está demorando más de lo acostumbrado. Continúo. El pan nuestro de cada día, dánoslo hoy.
1: Para ahí. ¿Me estás pidiendo pan material solamente? Recuerda que no solo de pan vivirá el hombre. Así como tu cuerpo, que es mortal, debe ser nutrido, ¿cuánto más tu espíritu, que es inmortal? Cuando me pidas el pan material, recuerda a aquellos que no lo tienen. Y cuando me pidas el pan espiritual, recuerda que la mesa ya está servida. Se trata de la Biblia. En la Biblia podrás encontrar la mejor dieta para tu espíritu. Y ahora, quiero seguirte escuchando. Continúa.
0: Muy bien. Perdona nuestras ofensas, como también nosotros perdonamos a los que nos ofenden.
1: y a tu hermano, ¿ya lo perdonaste?
0: Ay, Dios, ni me lo recuerdes. Ese sujeto me ha criticado demasiadas veces y sin fundamento. Además, se ha empeñado en decir mentiras sobre mí. La verdad, Señor, es que no consigo perdonarlo. Más bien lo que deseo es vengarme, cobrarle las que me ha hecho una por una.
1: Pero, ¿y tu oración? ¿Qué quieres decir cuando me pides que te perdone a ti de la misma manera en que tú has perdonado a tu ofensor? Tú me llamaste y yo estoy aquí. Cuando alguien me busca, me halla. Yo deseo que después de esta oración quedes renovada espiritualmente. Si quieres buena salud física y espiritual, debes perdonar a los demás. Cuando perdonas, el beneficio te lo haces a ti misma. El perdón es una medicina para ti, no para el ofensor. ¿Por qué vas a cargar con una gran maleta de iras y rencores? Libérate del peso innecesario y saca el veneno de tu interior. Te puede matar.
0: Y yo pensaba que me sentiría mejor si me vengaba.
1: No es así. Te sentirías peor. Además del daño que te harías a ti misma y del daño que le harías a otros, piensa en la tristeza que me causarías. No te preocupes. Yo puedo cambiar todo para ti. Basta que tú lo quieras y me lo pidas con fe.
0: Pero, ¿cómo lo harías?
1: Esa es mi parte. Tú haz la tuya. Ahora, perdona a tu ofensor como yo te he perdonado a ti y así podrás ser sanada.
0: Pero, Señor, debo ser honesta contigo y conmigo misma. Yo no puedo perdonarlo.
1: Entonces, no podrás ser sanada.
0: Estás en lo cierto. Pero es que yo solo quiero vengarme. Él tiene que pagar por lo que me ha hecho.
1: Págalo tú.
0: Yo no. ¿Yo por qué? El que debe pagar es él, no yo.
1: ¿Sabes por qué cuando se perdona se olvida? No porque el perdón borre una falta, sino porque la paga. Cuando alguien tiene una deuda, debe pagarla. Esa es la ley. Y así trabaja la justicia. Pero cuando tú perdonas a alguien que te debe, no es que estés desconociendo la deuda. Es que tú la estás pagando por esa persona. Y cuando una deuda se paga, ya no existe más. Eso fue lo que yo hice por ti. Tú merecías un castigo por tus pecados. Debías morir por ellos. Y yo no podía pasar por alto ese castigo. Pues yo soy justo y debo aplicar la ley. Y la ley dice que el que peca debe morir. Fue entonces que mi Hijo Jesucristo dijo: Padre, yo quiero llevar el castigo que ella se merece. La condena a muerte en una cruz, yo la quiero sufrir para que ella no la tenga que pagar. Yo pago por ella. Es por ello que al pagar la deuda por ti, tú ya no tienes deuda. Ya has sido perdonada. Dime ahora, ¿no quieres tú pagar por tu ofensor una deuda tan pequeña? ¿No quieres perdonarlo?
0: Oh, Señor, yo no entendía nada de eso. Ni siquiera sabía el por qué Cristo tuvo que morir de una forma tan espantosa. Ahora comprendo que era yo quien debía morir así para pagar mi culpa por mis pecados. Realmente fui yo quien mató al Señor Jesucristo. Fue por mi culpa que Él padeció de manera tan cruel.
1: Y lo hizo simplemente porque te ama. Tanto como el Espíritu Santo te ama y tanto como también yo te amo.
0: Señor, de verdad que ya no siento ninguna ira ni ningún deseo de venganza. ¿Cómo no voy a perdonar a otros si tú me perdonaste a un precio tan supremo, tan alto?
1: ¿Cómo te estás sintiendo ahora?
0: Bien, muy bien. A decir verdad, nunca me había sentido así. Me siento liviana, libre, en paz. Dios, es muy bueno hablar contigo.
1: Me alegra que ahora sí lo aprecies y que aprendas a diferenciar el rezar del orar. Rezar es hacer un monólogo, es repetir las palabras de otro, es recitar frases y más frases que ni salen de nuestro corazón ni logramos entender. Orar es dialogar, es hablar conmigo, cara a cara.
0: Eso es lo que quiero hacer de ahora en adelante.
1: Ahora, quiero que termines lo que tenías en mente decir.
0: Bueno, aunque parezca una recitación, lo diré. No nos dejes caer en la tentación y líbranos del mal.
1: Excelente. Voy a hacer justamente eso. Pero no te pongas en situaciones donde me tientes a mí, donde tú puedas ser tentada o donde haya un inminente peligro para ti. Esto que te digo, lo hallarás en mi libro, en la Biblia. No tentarás al Señor tu Dios, y el que quiera estar firme, mire que no caiga.
0: ¿Y qué quieres decir con eso de que el que quiera estar firme, mire que no caiga?
1: Que dejes de andar en compañía de personas que te llevan a participar de cosas inoficiosas, sucias, de cosas secretas y nada santas. Abandona todo aquello que no sea para tu provecho y ocúpate en todo lo verdadero, todo lo justo, todo lo amable, todo lo que es de buen nombre. Si en algo hay virtud alguna, si algo hay digno de alabanza, en esto ocúpate.
0: No te entiendo.
1: Claro que entiendes. Y sabes bien que vas por el camino equivocado. No deseo que sufras innecesariamente y luego corras en busca de mi socorro.
0: Tengo mucha vergüenza, Señor. Perdóname.
1: Claro que te perdono, porque sé que eres sincera y estás arrepentida. Jamás desprecio un corazón contrito y humillado. Y cuando me vuelvas a llamar, acuérdate de hacer tu oración con el corazón y con la mente, y guiada por el Espíritu Santo. Que de hoy en adelante tus oraciones sean oraciones, no rezos. Y ten presente que la oración es un diálogo, no un monólogo. Por eso debes saber hablar y saber escuchar. Siempre que quieras hablar conmigo, ven, te estaré esperando, pues me gusta conversar contigo, no escucharte recitando, sino tener intimidad contigo. No te olvides de que soy un padre amoroso. Y ya puedes terminar.
0: ¿Terminar? Ah, sí. Amén.
1: ¿Sabes qué quiere decir amén?
0: La verdad es que no tengo ni idea. Lo único que sé es que así termina mi oración.
1: Debes decir amén solo cuando aceptas todo lo que quiero, cuando concuerdas con mi voluntad. Porque amén quiere decir, así sea, estoy de acuerdo con lo dicho, hágase conforme a lo expresado.
0: Señor, gracias por todo lo que me has enseñado sobre la oración. Y gracias por amarme y estar dispuesto para mí las 24 horas del día, todos los días.
1: Yo amo a todos mis hijos y también a aquellos que llevan una vida ruin y de pecado. Por eso necesito que tú les hables de mi amor por ellos, pues nadie necesita tanto de un médico como aquel que está enfermo y sin esperanza. Mi voluntad es que todos puedan experimentar mi amor y mi propósito para sus vidas. Pero necesito de personas como tú, que lleven esas buenas noticias a todos los hombres. Por eso, lo que hoy te he enseñado, ve y enséñalo a otros. De gracia recibisteis, de gracia da.
0: Gracias, Señor. Estoy muy feliz de saber que eres mi amigo y voy a compartir de tu amor a todo el mundo.

gracias, Padre, Señor del cielo y de la tierra, porque has revelado los misterios del reino a la gente sencilla. El Evangelio según San Mateo, capítulo 13, versículos 44 al 52. En aquel tiempo, Jesús dijo a sus discípulos: el reino de los cielos se parece a un tesoro escondido en un campo. El que lo encuentra lo vuelve a esconder, y lleno de alegría, va y vende cuanto tiene y compra aquel campo. El reino de los cielos se parece también a un comerciante en perlas finas, que al encontrar una perla muy valiosa, va y vende cuanto tiene y la compra. También se parece el reino de los cielos a la red que los pescadores echan en el mar y recogen toda clase de peces. Cuando se llena la red, los pescadores la sacan a la playa y se sientan a escoger los pescados. Ponen los buenos en canastos y tiran los malos. Lo mismo sucederá al fin de los tiempos. Vendrán los ángeles, separarán a los malos de los buenos y los arrojarán al horno encendido. Allí será el llanto y la desesperación. ¿Han entendido todo esto? Ellos contestaron, sí. Entonces él les dijo: por eso, todo escriba instruido las cosas del reino de los cielos es semejante al padre de familia, que va sacando de su tesoro cosas nuevas y cosas antiguas. Palabra del Señor.

adelantarnos, y lo hace con parábolas, porque Jesús quiere que lo entendamos. Por eso dice, ¿a qué se parece? Solo lo entienden los pobres, los humildes, los sencillos. Algunos, cuando les preguntan sobre el tema de si tienen fe o si creen la vida eterna, me sorprende porque hay algunos que dicen, no, yo creo que hay algo. Otros dicen, no, yo creo en esa tontería, ¿no?, de la reencarnación. ¿Quién les habrá metido esto? Yo seré una mariposa. Nosotros creemos en la vida eterna, la vida junto a Dios, la vida para siempre. Vida solo hay una, la humana, aquí en la tierra, que caduca, y la vida eterna, que es con Dios y para siempre. Y en esta vida humana, la terrenal, la mortal, nos preparamos para la definitiva. Y por eso nos lo explica con estas imágenes. Primero, el tesoro escondido. Tesoro es algo que vale la pena, algo que valoras. Sí, si alguien te dice que eres un tesoro, quiere decir que vales para él, que vales mucho, que tienes valor en ti mismo. Es algo importante. Fíjense en ese detalle, en esa otra palabrita, escondido. A veces escondemos las cosas, se guardan, pero se guarda algo para que no se estropee, para que no te lo roben. O sea, lo preservas. Y esto tienes que luchar para conseguirlo, tienes que hacerlo con todo el esfuerzo para tenerlo, porque vale la pena. Comprarlo es para que sea tuyo. Y tienes que ser capaz, ¿sí?, de venderlo todo para tener algo que es único, algo que es exclusivo. Claro, hay un peligro aquí, que a veces escondemos tanto las cosas que no sabemos dónde las hemos puesto. Es el peligro del olvido, de no saber o de ser inconsciente. Y esto es, veo que hay muchos que viven perdidos. Y de tan escondido, pierdes algo. Por eso, las cosas hay que tenerlas muy presentes. Y hay que tener buena memoria. Hay que ejercitar la memoria. Es importante no perderse. Por eso les pone, ¿por qué es tan importante? Les pone el ejemplo del comerciante. Un comerciante es alguien que sabe lo que vende y que sabe vender. Y que tiene buen material. Alguien que se dedica a eso. Y por eso dice que esa perla, que él se dedica a vender muchas otras, pero esa justamente vale más que todas. Por eso es capaz de venderlo todo para conseguir eso. Es perder para ganar. Para ganar algo que es único y exclusivo. Una perla, sí, y ese señor se dedicaba a vender muchas, una perla es una joya. Y fíjense que es algo tan valioso que lo vende todo. Por eso, esas joyas, la perla, no se forma de hoy para mañana, es algo que tarda tiempo, que se tiene que formar, que tiene que haber esfuerzo. Por último, hay una comparación de cómo es esto del reino de los cielos. El reino de los cielos se parece a una red de pescadores. La red, sí, y hoy Gabriel sabemos mucho de redes sociales, sí, es para atrapar, para pescar. Pero claro, así como las redes sociales, hay cosas buenas y hay cosas malas. Esto ya nos quiere hacer ver que la red es la salvación, que es una llamada universal para todos. Como muchos dicen en ese refrán popular, hay de todo la viña del Señor. Hay gente buena y gente mala. Y como escuchamos la semana pasada, Dios es paciente. Dios deja que crezca la cizaña con el trigo. Pero, como hoy también nos advierte, ya por segunda vez seguido, llegará el final de los tiempos. Llámale juicio, llámale separar, llámale fuego, llámale horno, como tú quieras, pero algún rato tendremos que separar, tenemos que llegar y dar cuentas. Por esto no se vale, ni correr ni improvisar. Vaya a ser que, como dice el Evangelio de hoy, llegará el llanto y la desesperación. Hay que ser serios, hay que ser responsables y también hay que ser profundos. Las cosas importantes, las que valen la pena, hay que luchar, hay que esforzarse, no dejar todo el trabajo para Dios. No se vale ser milagreros. Todo el trabajo lo pone Él. Pon de tu parte. Dios te ama, Dios tiene paciencia, pero Dios detesta el mal, Dios no lo consiente. El mal hay que quemarlo. Y las cosas que se queman es para purificarse, para cambiar. Y todos necesitamos purificarnos y convertirnos. El Evangelio nos enseña que allá donde está tu tesoro, está tu corazón. Si solo piensas en ti, eso se llama egoísmo. Si eres muy práctico, muy realista, al final acabas siendo ciego. Cuando solo piensas en el hoy, es aquello del pan para hoy, hambre para mañana. ¿Qué es lo verdaderamente importante? ¿Qué lugar ocupa Dios en tu vida? Y nosotros siempre pensamos, yo, mi vida, mi bienestar, mis sensaciones, yo creo, yo siento, yo quiero. Miren, hay que dejar el más acá para pensar en el más allá. Somos demasiado mundanos, nos miramos demasiado el ombligo. Hay que ver
y hay que desear aquello que, lo que nos espera, el reino de los cielos, aquello que nos prometió, y hay que desearlo con todo el corazón, con todas las almas, con todas las fuerzas, no morirse, sino prepararnos para la vida junto a Él. Y este es el problema, que muchas veces confundimos los deseos, los placeres y los sentimientos. Somos muy impulsivos, pero poco reflexivos. Somos más terrenales, pero menos eternos. Somos muy prácticos, pero poco críticos. Nos conformamos con cualquier verdad, o una verdad en minúsculas, o una verdad parcial o relativa. Lo importante, según el Evangelio, no es lo que se pierde para conseguirlo, sino la alegría que te da encontrarlo. Ser, entendido la materia, según el Evangelio, es un escriba. Y el ser escriba no te lo da un título, ser doctor, licenciado, magíster, sino el aprendizaje que has hecho en la vida. Por eso se compara al escriba con un padre. Sí que saca las cosas viejas y las nuevas. Nadie nace sabiendo. Un padre, sí, no es el que engendra. Sí, que eso es lo más fácil. Hacerlo es facilito. Sino que padre es aquel que te cuida, que te protege, que lucha, que da ejemplo. Por eso dice que saca cosas. Cosas buenas, las nuevas y las antiguas. Y todo es aprendizaje. Lo viejo significa la tradición, la historia. La vida es una evolución, estamos en continuo aprendizaje. Pero tampoco puedes cerrarte a la novedad, al desafío de los retos del mañana. Eso es el esfuerzo, eso es la lucha, y se llama crecimiento, y se llama fortaleza. Si no, al final te quedas chiquito, pequeñito. Miren, hace ni un domingo estábamos todos pendientes del Mundial. Sí, finalmente ganó España, un equipo joven, que daba ilusión, pero sobre todo porque era muy equipo, ¿sí? Y esto no se trata de llegar y besar el santo, no se llega allí, aparte del campeonato, del mundial, de las semifinales, de los cuartos, de los... Esto es mucho trabajo, no es llegar y besar el santo. Nosotros no creemos en la suerte, todo viene de la providencia de Dios, de su voluntad. Esto no se improvisa. España, esto

tienes que luchar, tienes que hacer el bien. Miren, sí, los argentinos, la selección, mayores ya, sí, maduritos, cochinos y mañosos. No se vale la violencia, no se valen esas faltas tan feas. Y miren España, a la estrella de Argentina, Messi, lo tenían bloqueado. ¿Por qué? Porque sabían que era un peligro. Pobre Messi no tiene culpa de nada, pero identifiquen a la estrellita, a Messi, con el demonio, con el mal, con el pecado. Al pecado hay que tenerlo dominado y controlado. ¿Para qué? Porque a la que te descuidas, ¿sí?, te marca un gol. Por eso tenemos que defender nuestra portería y marcar un gol, pero un gol en el cielo. Hermanos, aprendamos de esto, del esfuerzo y de la lucha, del tesoro de valorar el reino de los cielos.

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0: Por la señal de la Santa Cruz, de nuestros enemigos, líbranos, Señor Dios nuestro. En el nombre del Padre, y del Hijo, y del Espíritu Santo. Amén. Jesús, mi Señor y Redentor, yo me arrepiento de todos los pecados que he cometido hasta hoy, y me pesa de todo corazón, porque con ellos he ofendido a un Dios tan bueno. Propongo firmemente no volver a pecar, y confío que por tu infinita misericordia me has de conceder el perdón de mis culpas y me has de llevar a la vida eterna. Amén. Creo en Dios Padre Todopoderoso, Creador del cielo y de la tierra. Creo en Jesucristo, su único Hijo, nuestro Señor, que fue concebido por obra y gracia del Espíritu Santo. Nació de Santa María, siempre virgen. Padeció bajo el poder de Poncio Pilato. Fue crucificado, muerto y sepultado. Descendió a los infiernos. Al tercer día resucitó de entre los muertos. Subió a los cielos y está sentado a la derecha de Dios Padre Todopoderoso. Desde allí ha de venir a juzgar a vivos y muertos. Creo en el Espíritu Santo, la Santa Iglesia Católica, la comunión de los santos, el perdón de los pecados, la resurrección de la carne y la vida eterna. Amén. Primer misterio de gloria, la resurrección de nuestro Señor Jesucristo. El ángel se dirigió a las mujeres y les dijo: ustedes no teman, porque sé que buscan a Jesús, el crucificado. No está aquí, ha resucitado como lo había dicho. Vengan y vean el lugar donde estaba. Y ahora, vayan enseguida a decir a sus discípulos: ha resucitado de entre los muertos. Padre nuestro que estás en el cielo, santificado sea tu nombre. Venga a nosotros tu reino, hágase tu voluntad en la tierra como en el cielo.
1: Danos hoy nuestro pan de cada día, perdona nuestras ofensas, como también nosotros perdonamos a los que nos ofenden. No nos dejes caer en la tentación y líbranos del mal. Amén.
0: María es Madre de Gracia y Madre de Misericordia.
1: En la vida y en la muerte, ampáranos, Madre nuestra.
0: Dios te salve María, llena eres de gracia. El Señor es contigo. Bendita tú eres entre todas las mujeres y bendito es el fruto de tu vientre, Jesús.
1: Santa María, Madre de Dios, ruega por nosotros pecadores, ahora y en la hora de nuestra muerte. Amén.
0: Dios te salve María, llena eres de gracia, el Señor es contigo. Bendita tú eres entre todas las mujeres, y bendito es el fruto de tu vientre, Jesús.
1: Santa María, Madre de Dios, ruega por nosotros pecadores, ahora y en la hora de nuestra muerte. Amén.
0: Dios te salve María, llena eres de gracia, el Señor es contigo. Bendita tú eres entre todas las mujeres, y bendito es el fruto de tu vientre, Jesús.
1: Santa María, Madre de Dios, ruega por nosotros pecadores, ahora y en la hora de nuestra muerte. Amén.
0: Dios te salve María, llena eres de gracia, el Señor es contigo. Bendita tú eres entre todas las mujeres, y bendito es el fruto de tu vientre, Jesús.
1: Santa María, Madre de Dios, ruega por nosotros pecadores, ahora y en la hora de nuestra muerte. Amén.
0: Dios te salve María, llena eres de gracia, el Señor es contigo. Bendita tú eres entre todas las mujeres, y bendito es el fruto de tu vientre, Jesús.
1: Santa María, Madre de Dios, ruega por nosotros pecadores, ahora y en la hora de nuestra muerte. Amén.
0: Dios te salve María, llena eres de gracia. El Señor es contigo. Bendita tú eres entre todas las mujeres, y bendito es el fruto de tu vientre, Jesús.
1: Santa María, Madre de Dios, ruega por nosotros pecadores, ahora y en la hora de nuestra muerte. Amén.
0: Dios te salve María, llena eres de gracia. El Señor es contigo. Bendita tú eres entre todas las mujeres, y bendito es el fruto de tu vientre, Jesús.
1: Santa María, Madre de Dios, ruega por nosotros pecadores, ahora y en la hora de nuestra muerte. Amén.
0: Dios te salve María, llena eres de gracia. El Señor es contigo. Bendita tú eres entre todas las mujeres, y bendito es el fruto de tu vientre, Jesús.
1: Santa María, Madre de Dios, ruega por nosotros pecadores, ahora y en la hora de nuestra muerte. Amén.
0: Dios te salve María, llena eres de gracia, el Señor es contigo. Bendita tú eres entre todas las mujeres, y bendito es el fruto de tu vientre, Jesús.
1: Santa María, Madre de Dios, ruega por nosotros pecadores, ahora y en la hora de nuestra muerte. Amén.
0: Dios te salve María, llena eres de gracia, el Señor es contigo. Bendita tú eres entre todas las mujeres, y bendito es el fruto de tu vientre, Jesús.
1: Santa María, Madre de Dios, ruega por nosotros pecadores, ahora y en la hora de nuestra muerte. Amén.
0: Gloria al Padre, y al Hijo, y al Espíritu Santo.
1: Como era en el principio, es ahora y siempre, por los siglos de los siglos. Amén.
0: Oh mi buen Jesús, perdona nuestros pecados, líbranos del fuego del infierno. Lleva a todas las almas al cielo, especialmente a las más necesitadas de tu infinita misericordia. Amén. El Rosario de María nos libre de todo mal. Alabemos noche y día a la Reina Celestial. Segundo misterio de gloria, la ascensión del Señor a los cielos. Jesús los sacó hasta cerca de Betania, y alzando sus manos los bendijo. Y sucedió que mientras los bendecía, se separó de ellos y fue llevado al cielo. Después salieron a predicar por todas partes, colaborando el Señor con ellos y confirmando la palabra con las señales que la acompañaban.
1: Padre nuestro que estás en el cielo, santificado sea tu nombre, venga a nosotros tu reino. Hágase tu voluntad en la tierra como en el cielo.
0: Danos hoy nuestro pan de cada día. Perdona nuestras ofensas, como también nosotros perdonamos a los que nos ofenden. No nos dejes caer en la tentación y líbranos del mal. Amén.
1: María es Madre de Gracia y Madre de Misericordia.
0: En la vida y en la muerte, ampáranos, Madre nuestra.
1: Dios te salve María, llena eres de gracia, el Señor está contigo, bendita tú eres entre todas las mujeres, bendito es el fruto de tu vientre Jesús.
0: Santa María, Madre de Dios, ruega por nosotros pecadores, ahora y en la hora de nuestra muerte. Amén.
1: Dios te salve María, llena eres de gracia, el Señor está contigo, bendita tú eres entre todas las mujeres, bendito es el fruto de tu vientre, Jesús.
0: Santa María, Madre de Dios, ruega por nosotros pecadores, ahora y en la hora de nuestra muerte. Amén.
1: Dios te salve María, llena eres de gracia, el Señor está contigo, bendita tú eres entre todas las mujeres, y bendito es el fruto de tu vientre, Jesús.
0: Santa María, Madre de Dios, ruega por nosotros pecadores, ahora y en la hora de nuestra muerte. Amén.
1: Dios te salve María, llena eres de gracia, el Señor está contigo, bendita tú eres entre todas las mujeres, bendito es el fruto de tu vientre Jesús.
0: Santa María, Madre de Dios, ruega por nosotros pecadores, ahora y en la hora de nuestra muerte. Amén.
1: Dios te salve María, llena eres de gracia, el Señor está contigo, bendita tú eres entre todas las mujeres, bendito es el fruto de tu vientre Jesús.
0: Santa María, Madre de Dios, ruega por nosotros pecadores, ahora y en la hora de nuestra muerte. Amén.
1: Dios te salve María, llena eres de gracia, el Señor está contigo, bendita tú eres entre todas las mujeres, bendito es el fruto de tu vientre Jesús.
0: Santa María, Madre de Dios, ruega por nosotros pecadores, ahora y en la hora de nuestra muerte. Amén.
1: Dios te salve María, llena eres de gracia, el Señor está contigo, bendita tú eres entre todas las mujeres, bendito es el fruto de tu vientre Jesús.
0: Santa María, Madre de Dios, ruega por nosotros pecadores, ahora y en la hora de nuestra muerte. Amén.
1: Dios te salve María, llena eres de gracia, el Señor está contigo, bendita tú eres entre todas las mujeres, bendito es el fruto de tu vientre Jesús.
0: Santa María, Madre de Dios, ruega por nosotros pecadores, ahora y en la hora de nuestra muerte. Amén.
1: Dios te salve María, llena eres de gracia, el Señor está contigo, bendita tú eres entre todas las mujeres, bendito es el fruto de tu vientre Jesús.
0: Santa María, Madre de Dios, ruega por nosotros pecadores, ahora y en la hora de nuestra muerte. Amén.
1: Dios te salve María, llena eres de gracia, el Señor está contigo, bendita tú eres entre todas las mujeres, bendito es el fruto de tu vientre Jesús.
0: Santa María, Madre de Dios, ruega por nosotros pecadores, ahora y en la hora de nuestra muerte. Amén.
1: Gloria al Padre, al Hijo y al Espíritu Santo.
0: Como era en el principio, ahora y siempre, por los siglos de los siglos. Amén. Oh mi buen Jesús, perdona nuestros pecados, líbranos del fuego del infierno. Lleva a todas las almas al cielo, especialmente a las más necesitadas de tu infinita misericordia. Amén. El Rosario de María nos libre de todo mal. Alabemos noche y día a la Reina Celestial. Tercer misterio de gloria, la venida del Espíritu Santo sobre los apóstoles y María Santísima. Al llegar el día de Pentecostés, estaban todos reunidos en un mismo lugar. De repente, vino del cielo un ruido que llenó toda la casa en la que se encontraban. Se les aparecieron unas lenguas como de fuego que se repartieron y se posaron sobre cada uno de ellos. Quedaron todos llenos del Espíritu Santo. Padre nuestro que estás en el cielo, santificado sea tu nombre. Venga a nosotros tu reino. Hágase tu voluntad en la tierra como en el cielo.
1: Danos hoy nuestro pan de cada día. Perdona nuestras ofensas, como también nosotros perdonamos a los que nos ofenden. No nos dejes caer en la tentación y líbranos del mal. Amén.
0: María es Madre de Gracia y Madre de Misericordia.
1: En la vida y en la muerte, ampáranos, Madre nuestra.
0: Dios te salve María, llena eres de gracia. El Señor es contigo, bendita tú eres entre todas las mujeres y bendito es el fruto de tu vientre Jesús.
1: Santa María, Madre de Dios, ruega por nosotros pecadores, ahora y en la hora de nuestra muerte. Amén.
0: Dios te salve María, llena eres de gracia, el Señor es contigo. bendita tú eres entre todas las mujeres, y bendito es el fruto de tu vientre, Jesús.
1: Santa María, Madre de Dios, ruega por nosotros pecadores, ahora y en la hora de nuestra muerte. Amén.
0: Dios te salve María, llena eres de gracia, el Señor es contigo. Bendita tú eres entre todas las mujeres, y bendito es el fruto de tu vientre, Jesús.
1: Santa María, Madre de Dios, ruega por nosotros pecadores, ahora y en la hora de nuestra muerte. Amén.
0: Dios te salve María, llena eres de gracia, el Señor es contigo. Bendita tú eres entre todas las mujeres, y bendito es el fruto de tu vientre, Jesús.
1: Santa María, Madre de Dios, ruega por nosotros pecadores, ahora y en la hora de nuestra muerte. Amén.
0: Dios te salve María, llena eres de gracia, el Señor es contigo. Bendita tú eres entre todas las mujeres, y bendito es el fruto de tu vientre, Jesús.
1: Santa María, Madre de Dios, ruega por nosotros pecadores, ahora y en la hora de nuestra muerte. Amén.
0: Dios te salve María, llena eres de gracia, el Señor es contigo. Bendita tú eres entre todas las mujeres, y bendito es el fruto de tu vientre, Jesús.
1: Santa María, Madre de Dios, ruega por nosotros pecadores, ahora y en la hora de nuestra muerte. Amén.
0: Dios te salve María, llena eres de gracia, el Señor es contigo. Bendita tú eres entre todas las mujeres, y bendito es el fruto de tu vientre, Jesús.
1: Santa María, Madre de Dios, ruega por nosotros pecadores, ahora y en la hora de nuestra muerte. Amén.
0: Dios te salve María, llena eres de gracia, el Señor es contigo. Bendita tú eres entre todas las mujeres, y bendito es el fruto de tu vientre, Jesús.
1: Santa María, Madre de Dios, ruega por nosotros pecadores, ahora y en la hora de nuestra muerte. Amén.
0: Dios te salve María, llena eres de gracia, el Señor es contigo. Bendita tú eres entre todas las mujeres, y bendito es el fruto de tu vientre, Jesús.
1: Santa María, Madre de Dios, ruega por nosotros pecadores, ahora y en la hora de nuestra muerte. Amén.
0: Dios te salve María, llena eres de gracia, el Señor es contigo. Bendita tú eres entre todas las mujeres, y bendito es el fruto de tu vientre, Jesús.
1: Santa María, Madre de Dios, ruega por nosotros pecadores, ahora y en la hora de nuestra muerte. Amén.
0: Gloria al Padre, y al Hijo, y al Espíritu Santo.
1: Como era en el principio, es ahora y siempre, por los siglos de los siglos. Amén.
0: Oh mi buen Jesús, perdona nuestros pecados, líbranos del fuego del infierno. Lleva a todas las almas al cielo, especialmente a las más necesitadas de tu infinita misericordia. Amén. El Rosario de María nos libre de todo mal. Alabemos noche y día a la Reina Celestial. Cuarto Misterio de Gloria: la Asunción de Nuestra Señora a los Cielos. Levántate, amada mía, hermosa mía, y vente. Porque mira, ha pasado ya el invierno, han cesado las lluvias y se han ido. Muéstrame tu semblante, déjame oír tu voz, porque tu voz es dulce y bello tu semblante.
1: Padre nuestro que estás en el cielo, santificado sea tu nombre. Venga a nosotros tu reino. Hágase tu voluntad en la tierra como en el cielo.
0: Danos hoy nuestro pan de cada día. Perdona nuestras ofensas, como también nosotros perdonamos a los que nos ofenden. No nos dejes caer en la tentación, y líbranos del mal. Amén.
1: María es Madre de Gracia y Madre de Misericordia.
0: En la vida y en la muerte, ampáranos, Madre nuestra.
1: Dios te salve María, llena eres de gracia, el Señor está contigo, bendita tú eres entre todas las mujeres, bendito es el fruto de tu vientre Jesús.
0: Santa María, Madre de Dios, ruega por nosotros pecadores, ahora y en la hora de nuestra muerte. Amén.
1: Dios te salve María, llena eres de gracia, el Señor está contigo. Bendita tú eres entre todas las mujeres, bendito es el fruto de tu vientre Jesús.
0: Santa María, Madre de Dios, ruega por nosotros pecadores, ahora y en la hora de nuestra muerte. Amén.
1: Dios te salve María, llena eres de gracia, el Señor está contigo, bendita tú eres entre todas las mujeres, y bendito es el fruto de tu vientre Jesús.
0: Santa María, Madre de Dios, ruega por nosotros pecadores, ahora y en la hora de nuestra muerte. Amén.
1: Dios te salve María, llena eres de gracia, el Señor está contigo, bendita tú eres entre todas las mujeres, bendito es el fruto de tu vientre Jesús.
0: Santa María, Madre de Dios, ruega por nosotros pecadores, ahora y en la hora de nuestra muerte. Amén.
1: Dios te salve María, llena eres de gracia, el Señor está contigo. Bendita tú eres entre todas las mujeres, bendito es el fruto de tu vientre Jesús.
0: Santa María, Madre de Dios, ruega por nosotros pecadores, ahora y en la hora de nuestra muerte. Amén.
1: Dios te salve María, llena eres de gracia, el Señor está contigo. Bendita tú eres entre todas las mujeres, bendito es el fruto de tu vientre Jesús.
0: Santa María, Madre de Dios, ruega por nosotros pecadores, ahora y en la hora de nuestra muerte. Amén.
1: Dios te salve María, llena eres de gracia, el Señor está contigo. Bendita tú eres entre todas las mujeres, bendito es el fruto de tu vientre Jesús.
0: Santa María, Madre de Dios, ruega por nosotros pecadores, ahora y en la hora de nuestra muerte. Amén.
1: Dios te salve María, llena eres de gracia, el Señor está contigo. Bendita tú eres entre todas las mujeres, bendito es el fruto de tu vientre Jesús.
0: Santa María, Madre de Dios, ruega por nosotros pecadores, ahora y en la hora de nuestra muerte. Amén.
1: Dios te salve María, llena eres de gracia, el Señor está contigo. Bendita tú eres entre todas las mujeres, bendito es el fruto de tu vientre Jesús.
0: Santa María, Madre de Dios, ruega por nosotros pecadores, ahora y en la hora de nuestra muerte. Amén.
1: Dios te salve María, llena eres de gracia, el Señor está contigo. Bendita tú eres entre todas las mujeres, bendito es el fruto de tu vientre Jesús.
0: Santa María, Madre de Dios, ruega por nosotros pecadores, ahora y en la hora de nuestra muerte. Amén.
1: Gloria al Padre, al Hijo y al Espíritu Santo.
0: Como era en el principio, ahora y siempre, por los siglos de los siglos. Amén. Oh mi buen Jesús, perdona nuestros pecados, líbranos del fuego del infierno. Lleva a todas las almas al cielo, especialmente a las más necesitadas de tu infinita misericordia. Amén. El Rosario de María nos libre de todo mal. Alabemos noche y día a la Reina Celestial. Quinto Misterio de Gloria. La coronación de María Santísima como Reina y Señora de todo lo creado. Toda espléndida, la hija del Rey va adentro, con vestido en oro recamados, con sus brocados, es llevada ante el rey. Y una gran señal apareció en el cielo. Una mujer vestida del sol, con la luna bajo sus pies y una corona de 12 estrellas sobre su cabeza. Padre nuestro que estás en el cielo, santificado sea tu nombre. Venga a nosotros tu reino. Hágase tu voluntad en la tierra como en el cielo.
1: Danos hoy nuestro pan de cada día. Perdona nuestras ofensas, como también nosotros perdonamos a los que nos ofenden. No nos dejes caer en la tentación y líbranos del mal. Amén.
0: María es Madre de Gracia y Madre de Misericordia.
1: En la vida y en la muerte, ampáranos, Madre nuestra.
0: Dios te salve María, llena eres de gracia. El Señor es contigo. Bendita tú eres entre todas las mujeres y bendito es el fruto de tu vientre, Jesús.
1: Santa María, Madre de Dios, ruega por nosotros pecadores, ahora y en la hora de nuestra muerte. Amén.
0: Dios te salve María, llena eres de gracia, el Señor es contigo. Bendita tú eres entre todas las mujeres y bendito es el fruto de tu vientre, Jesús.
1: Santa María, Madre de Dios, ruega por nosotros pecadores, ahora y en la hora de nuestra muerte. Amén.
0: Dios te salve María, llena eres de gracia, el Señor es contigo. Bendita tú eres entre todas las mujeres, y bendito es el fruto de tu vientre, Jesús.
1: Santa María, Madre de Dios, ruega por nosotros pecadores, ahora y en la hora de nuestra muerte. Amén.
0: Dios te salve María, llena eres de gracia, el Señor es contigo. Bendita tú eres entre todas las mujeres, y bendito es el fruto de tu vientre, Jesús.
1: Santa María, Madre de Dios, ruega por nosotros pecadores, ahora y en la hora de nuestra muerte. Amén.
0: Dios te salve María, llena eres de gracia, el Señor es contigo. Bendita tú eres entre todas las mujeres, y bendito es el fruto de tu vientre, Jesús.
1: Santa María, Madre de Dios, ruega por nosotros pecadores, ahora y en la hora de nuestra muerte. Amén.
0: Dios te salve María, llena eres de gracia. El Señor es contigo. Bendita tú eres entre todas las mujeres, y bendito es el fruto de tu vientre, Jesús.
1: Santa María, Madre de Dios, ruega por nosotros pecadores, ahora y en la hora de nuestra muerte. Amén.
0: Dios te salve María, llena eres de gracia, el Señor es contigo. Bendita tú eres entre todas las mujeres, y bendito es el fruto de tu vientre, Jesús.
1: Santa María, Madre de Dios, ruega por nosotros pecadores, ahora y en la hora de nuestra muerte. Amén.
0: Dios te salve María, llena eres de gracia, el Señor es contigo. Bendita tú eres entre todas las mujeres, y bendito es el fruto de tu vientre, Jesús.
1: Santa María, Madre de Dios, ruega por nosotros pecadores, ahora y en la hora de nuestra muerte. Amén.
0: Dios te salve María, llena eres de gracia, el Señor es contigo. Bendita tú eres entre todas las mujeres, y bendito es el fruto de tu vientre, Jesús.
1: Santa María, Madre de Dios, ruega por nosotros pecadores, ahora y en la hora de nuestra muerte. Amén.
0: Dios te salve María, llena eres de gracia, el Señor es contigo. Bendita tú eres entre todas las mujeres, y bendito es el fruto de tu vientre, Jesús.
1: Santa María, Madre de Dios, ruega por nosotros pecadores, ahora y en la hora de nuestra muerte. Amén.
0: Gloria al Padre, y al Hijo y al Espíritu Santo.
1: Como era en el principio, es ahora y siempre, por los siglos de los siglos. Amén.
0: Oh mi buen Jesús, perdona nuestros pecados, líbranos del fuego del infierno. Lleva a todas las almas al cielo, especialmente a las más necesitadas de tu infinita misericordia. Amén. El Rosario de María nos libre de todo mal. Alabemos noche y día a la Reina Celestial. Por las intenciones del Santo Padre, por la Iglesia Universal, por las vocaciones religiosas, sacerdotales y misioneras, oremos por la paz del mundo. Padre nuestro que estás en el cielo, santificado sea tu nombre. Venga a nosotros tu reino. Hágase tu voluntad en la tierra como en el cielo.
1: Danos hoy nuestro pan de cada día. Perdona nuestras ofensas, como también nosotros perdonamos a los que nos ofenden. No nos dejes caer en la tentación y líbranos del mal. Amén.
0: Dios te salve María, llena eres de gracia. El Señor es contigo. Bendita tú eres entre todas las mujeres y bendito es el fruto de tu vientre, Jesús.
1: Santa María, Madre de Dios, ruega por nosotros pecadores, ahora y en la hora de nuestra muerte. Amén.
0: Gloria al Padre, y al Hijo, y al Espíritu Santo.
1: Como era en el principio, es ahora y siempre, por los siglos de los siglos. Amén. Dios te salve, Reina y Madre, Madre de misericordia, vida, dulzura y esperanza nuestra. Dios te salve, a ti clamamos los desterrados hijos de Eva. A ti suspiramos gimiendo y llorando en este valle de lágrimas. Ea pues, Señora abogada nuestra, vuelve a nosotros esos tus ojos misericordiosos y después de este destierro, muéstranos a Jesús, fruto bendito de tu vientre, oh clemente, oh piadosa, oh dulce y siempre Virgen María. Ruega por nosotros, Santa Madre de Dios, para que seamos dignos de alcanzar las promesas y gracias de nuestro Señor Jesucristo. Amén.

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1: La radio te informa la hora, 14:05.

0: Llegó, Omar.
1: ¿Qué más, muchachos? ¿Cómo están, hombre? ¿Cómo les va?
0: ¿Qué, Omar? ¿Cómo
2: estás? Lento.
3: Omar y Alex.
1: Alex, ahí viene muy triste, compadre. Le acaban de herir el corazón. Genio, tócale algo bien lindo, bien romántico a mi compadre Alex. Ahí viene ella, ve.
4: 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Déjame explicarte. Las cosas no son así. Yo no quise hacerlo. Por favor, escúchame.
5: No me digas nada. No quiero escucharte. Busca un confidente.

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6: Coronilla de la Divina Misericordia.
7: Padre nuestro que estás en el cielo, santificado sea tu nombre. Venga a nosotros tu reino, hágase tu voluntad en la tierra como en el cielo.
8: Danos hoy nuestro pan de cada día, perdona nuestras ofensas, como también nosotros perdonamos a los que nos ofenden. No nos dejes caer en la tentación y líbranos del mal. Amén.
7: Dios te salve María, llena eres de gracia, el Señor es contigo. Bendita tú eres entre todas las mujeres y bendito es el fruto de tu vientre, Jesús.
8: Santa María, Madre de Dios, ruega por nosotros pecadores, ahora y en la hora de nuestra muerte. Amén.
9: Creo en Dios Padre Todopoderoso, Creador del cielo y de la tierra. Creo en Jesucristo, su único Hijo, nuestro Señor, que fue concebido por obra y gracia del Espíritu Santo, nació de Santa María Virgen, padeció bajo el poder de Poncio Pilato, fue crucificado, muerto y sepultado, descendió a los infiernos, al tercer día resucitó de entre los muertos, subió a los cielos y está sentado a la derecha de Dios Padre Todopoderoso. Desde allí ha de venir a juzgar a vivos y muertos. Creo en el Espíritu Santo, la Santa Iglesia Católica, la comunión de los santos, el perdón de los pecados, la resurrección de la carne y la vida eterna. Amén.
7: Dios mío, ven en mi auxilio.
8: Señor, date prisa en socorrerme. Gloria al Padre, y al Hijo, y al Espíritu Santo, como era en el principio, ahora y siempre, por los siglos de los siglos. Amén.
7: Padre eterno, te ofrezco el cuerpo y la sangre, el alma y la divinidad de tu amadísimo Hijo, nuestro Señor Jesucristo, en expiación por nuestros pecados y por los del mundo entero. Por su dolorosa pasión,
9: ten misericordia de nosotros y del mundo entero.
7: Por su dolorosa pasión,
9: ten misericordia de nosotros y del mundo entero.
7: Por su dolorosa pasión,
9: ten misericordia de nosotros y del mundo entero.
7: Por su dolorosa pasión,
9: ten misericordia de nosotros y del mundo entero.
7: Por su dolorosa pasión,
9: ten misericordia de nosotros y del mundo entero.
7: Por su dolorosa pasión,
9: ten misericordia de nosotros y del mundo entero.
7: Por su dolorosa pasión,
9: ten misericordia de nosotros y del mundo entero.
7: Por su dolorosa pasión,
9: ten misericordia de nosotros y del mundo entero.
7: Por su dolorosa pasión,
9: ten misericordia de nosotros y del mundo entero.
7: Por su dolorosa pasión,
9: ten misericordia de nosotros y del mundo entero.
7: Padre eterno, te ofrezco el cuerpo y la sangre, el alma y la divinidad de tu amadísimo Hijo nuestro Señor Jesucristo, en expiación por nuestros pecados y por los del mundo entero. Por su dolorosa pasión,
9: ten misericordia de nosotros y del mundo entero.
7: Por su dolorosa pasión,
9: ten misericordia de nosotros y del mundo entero.
7: Por su dolorosa pasión,
9: ten misericordia de nosotros y del mundo entero.
7: Por su dolorosa pasión,
9: ten misericordia de nosotros y del mundo entero.
7: Por su dolorosa pasión,
9: ten misericordia de nosotros y del mundo entero.
7: Por su dolorosa pasión,
9: ten misericordia de nosotros y del mundo entero.
7: Por su dolorosa pasión,
9: ten misericordia de nosotros y del mundo entero.
7: Por su dolorosa pasión,
9: ten misericordia de nosotros y del mundo entero.
7: Por su dolorosa pasión,
9: ten misericordia de nosotros y del mundo entero.
7: Por su dolorosa pasión,
9: ten misericordia de nosotros y del mundo entero.
7: Padre eterno, te ofrezco el cuerpo y la sangre, el alma y la divinidad de tu amadísimo Hijo nuestro Señor Jesucristo, en expiación por nuestros pecados y por los del mundo entero. Por su dolorosa pasión,
9: ten misericordia de nosotros y del mundo entero.
7: Por su dolorosa pasión,
9: ten misericordia de nosotros y del mundo entero.
7: Por su dolorosa pasión,
9: ten misericordia de nosotros y del mundo entero.
7: Por su dolorosa pasión,
9: ten misericordia de nosotros y del mundo entero.
7: Por su dolorosa pasión,
9: ten misericordia de nosotros y del mundo entero.
7: Por su dolorosa pasión,
9: ten misericordia de nosotros y del mundo entero.
7: Por su dolorosa pasión,
9: ten misericordia de nosotros y del mundo entero.
7: Por su dolorosa pasión,
9: ten misericordia de nosotros y del mundo entero.
7: Por su dolorosa pasión,
9: ten misericordia de nosotros y del mundo entero.
7: Por su dolorosa pasión,
9: ten misericordia de nosotros y del mundo entero.
7: Padre eterno, te ofrezco el cuerpo y la sangre, el alma y la divinidad de tu amadísimo Hijo nuestro Señor Jesucristo, en expiación por nuestros pecados y por los del mundo entero. Por su dolorosa pasión,
9: ten misericordia de nosotros y del mundo entero.
7: Por su dolorosa pasión,
9: ten misericordia de nosotros y del mundo entero.
7: Por su dolorosa pasión,
9: ten misericordia de nosotros y del mundo entero.
7: Por su dolorosa pasión,
9: ten misericordia de nosotros y del mundo entero.
7: Por su dolorosa pasión,
9: ten misericordia de nosotros y del mundo entero.
7: Por su dolorosa pasión,
9: ten misericordia de nosotros y del mundo entero.
7: Por su dolorosa pasión,
9: ten misericordia de nosotros y del mundo entero.
7: Por su dolorosa pasión,
9: ten misericordia de nosotros y del mundo entero.
7: Por su dolorosa pasión,
9: ten misericordia de nosotros y del mundo entero.
7: Por su dolorosa pasión,
9: ten misericordia de nosotros y del mundo entero.
7: Padre eterno, te ofrezco el cuerpo y la sangre, el alma y la divinidad de tu amadísimo Hijo nuestro Señor Jesucristo, en expiación por nuestros pecados y por los del mundo entero. Por su dolorosa pasión,
9: ten misericordia de nosotros y del mundo entero.
7: Por su dolorosa pasión,
9: ten misericordia de nosotros y del mundo entero.
7: Por su dolorosa pasión,
9: ten misericordia de nosotros y del mundo entero.
7: Por su dolorosa pasión,
9: ten misericordia de nosotros y del mundo entero.
7: Por su dolorosa pasión,
9: ten misericordia de nosotros y del mundo entero.
7: por su dolorosa pasión,
8: ten misericordia de nosotros y del mundo entero.
7: Por su dolorosa pasión,
8: ten misericordia de nosotros y del mundo entero.
7: Por su dolorosa pasión,
8: ten misericordia de nosotros y del mundo entero.
7: Por su dolorosa pasión,
8: ten misericordia de nosotros y del mundo entero.
7: Por su dolorosa pasión,
8: ten misericordia de nosotros y del mundo entero.
7: Santo Dios, Santo fuerte, Santo inmortal,
8: ten misericordia de nosotros y del mundo entero.
7: Santo Dios, Santo fuerte, Santo inmortal,
8: ten misericordia de nosotros y del mundo entero.
7: Santo Dios, Santo fuerte, Santo inmortal,
8: ten misericordia de nosotros y del mundo entero.

Acto de consagración a Jesús misericordioso. Oh Jesús misericordioso, tu bondad es infinita y los tesoros de tu gracia son inagotables. Me abandono a tu misericordia que sobrepuja a todas tus obras. Me consagro enteramente a ti para vivir bajo los rayos de tu gracia y de tu amor que brotaron de tu corazón traspasado en la cruz. Quiero dar a conocer tu misericordia por medio de las obras de misericordia corporales y espirituales, especialmente con los pecadores, consolando y asistiendo a los pobres, afligidos y enfermos. Mas tú me protegerás como cosa tuya, pues todo lo temo de mi debilidad y todo lo espero de tu misericordia. Que toda la humanidad comprenda el abismo insondable de tu misericordia, a fin de que poniendo toda su esperanza en ella, pueda ensalzarla por toda la eternidad. Amén.

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gracias, Padre, Señor del cielo y de la tierra, porque has revelado los misterios del reino a la gente sencilla. Del Evangelio según San Mateo, capítulo 13, versículos 44 a 52. En aquel tiempo, Jesús dijo a sus discípulos: el reino de los cielos se parece a un tesoro escondido en un campo. El que lo encuentra lo vuelve a esconder, y lleno de alegría va y vende cuanto tiene y compra aquel campo. El reino de los cielos se parece también a un comerciante en perlas finas, que al encontrar una perla muy valiosa va y vende cuanto tiene y la compra. También se parece el reino de los cielos a la red que los pescadores echan en el mar y recogen toda clase de peces. Cuando se llena la red, los pescadores la sacan a la playa y se sientan a escoger los pescados. Ponen los buenos en canastos y tiran los malos. Lo mismo sucederá al fin de los tiempos. Vendrán los ángeles, separarán a los malos de los buenos y los arrojarán al horno encendido. Allí será el llanto y la desesperación. ¿Han entendido todo esto? Ellos contestaron, sí. Entonces él les dijo: por eso, todo escriba instruido las cosas del reino de los cielos es semejante al padre de familia, que va sacando de su tesoro cosas nuevas y cosas antiguas. Palabra del Señor.

algunos domingos que Jesús quiere explicarnos qué es esto del reino de los cielos. Quiere acercarnos, adelantarnos. Y lo hace con parábolas. Porque Jesús quiere que lo entendamos. Por eso dice, ¿a qué se parece? Solo lo entienden los pobres, los humildes, los sencillos. Algunos, cuando les preguntan sobre el tema de si tienen fe o si tienen la vida eterna, me sorprende porque hay algunos que dicen, no, yo creo que hay algo. Otros dicen, no, yo creo en esa tontería, ¿no?, de la reencarnación. ¿Quién les habrá metido esto? Yo seré una mariposa. No, nosotros creemos en la vida eterna, la vida junto a Dios, la vida para siempre. Vida solo hay una. La humana, aquí en la tierra, que caduca, y la vida eterna, que es con Dios y para siempre. Y en esta vida humana, la terrenal, la mortal, nos preparamos para la definitiva. Y por eso nos lo explica con estas imágenes. Primero, el tesoro escondido. El tesoro es algo que vale la pena, algo que valoras. Sí, si alguien te dice que eres un tesoro, quiere decir que vales para él, que vales mucho, que tienes valor en ti mismo. Es algo importante. Fíjense en ese detalle, en esa otra palabrita, escondido. A veces escondemos las cosas, se guardan, pero se guarda algo para que no se estropee, para que no te lo roben, o sea, lo preservas. Y esto tienes que luchar para conseguirlo, tienes que hacerlo con todo el esfuerzo para tenerlo, por el que vale la pena. Comprarlo es para que sea tuyo, y tienes que ser capaz, ¿sí?, de venderlo todo para tener algo que es único, algo que es exclusivo. Claro, hay un peligro aquí, que a veces escondemos tanto las cosas que no sabemos dónde las hemos puesto. Es el peligro del olvido, de no saber o de ser inconsciente. Y estos veo que hay muchos que viven perdidos. Y de tan escondido, pierdes algo. Por eso las cosas hay que tenerlas muy presentes y hay que tener buena memoria, hay que ejercitar la memoria. Es importante no perderse. Por eso les pone, ¿por qué es tan importante? Les pone el ejemplo del comerciante. Un comerciante es alguien que sabe lo que vende y que sabe vender y que tiene buen material. Alguien que se dedica a eso. Y por eso dice que esa perla, que él se dedica a vender muchas otras, pero esa justamente vale más que todas. Por eso es capaz de venderlo todo para conseguir eso. Es perder para ganar. Para ganar algo que es único y exclusivo. Una perla, sí, y ese señor se dedicaba a vender muchas, una perla es una joya. Y fíjense que es algo tan valioso que lo vende todo. Por eso, esas joyas, la perla, no se forma de hoy para mañana. Es algo que tarda tiempo, que se tiene que formar, que tiene que haber esfuerzo. Por último, hay una comparación de cómo es esto del reino de los cielos. El reino de los cielos se parece a una red de pescadores. La red, sí, y hoy ya sabemos mucho de redes sociales, sí, es para atrapar, para pescar. Pero claro, así como las redes sociales, hay cosas buenas y hay cosas malas. Esto ya nos quiere hacer ver que la red es la salvación, que es una llamada universal para todos. Como muchos dicen en ese refrán popular, hay de todo la viña del Señor. Hay gente buena y gente mala. Y como escuchamos la semana pasada, Dios es paciente. Dios deja que crezca la cizaña con el trigo. Pero, como hoy también nos advierte, ya por segunda vez seguido, llegará el final de los tiempos. Llámale juicio, llámale separar, llámale fuego, llámale horno, como tú quieras. Pero algún rato tendremos que separar, tenemos que llegar y dar cuentas. Por esto no se vale ni correr ni improvisar. Vaya a ser que, como dice el Evangelio de hoy, llegará el llanto y la desesperación. Hay que ser serios, hay que ser responsables y también hay que ser profundos. Las cosas importantes, las que valen la pena, hay que luchar, hay que esforzarse, no dejar todo el trabajo para Dios. No se vale ser milagreros, todo el trabajo lo pone Él. Pon de tu parte, Dios te ama, Dios tiene paciencia, pero Dios detesta el mal, Dios no lo consiente, el mal hay que quemarlo. Y las cosas que se queman es para purificarse, para cambiar. Y todos necesitamos purificarnos y convertirnos. El Evangelio nos enseña que allá donde está tu tesoro, está tu corazón. Si solo piensas en ti, eso se llama egoísmo. Si eres muy práctico, muy realista, al final acabas siendo ciego. Cuando solo piensas en el hoy, es aquello del pan para hoy, hambre para mañana. ¿Qué es lo verdaderamente importante? ¿Qué lugar ocupa Dios en tu vida? Y nosotros siempre pensamos, yo, mi vida, mi bienestar, mis sensaciones, yo creo, yo siento, yo quiero. Miren, hay que dejar el más acá para pensar en el más allá.
somos demasiado mundanos, nos miramos demasiado el ombligo. Hay que ver y hay que desear aquello que, lo que nos espera, el reino de los cielos, aquello que nos prometió. Y hay que desearlo con todo el corazón, con todas las almas, con todas las fuerzas. No morirse, sino prepararnos para la vida junto a Él. Y este es el problema, que muchas veces confundimos los deseos, los placeres y los sentimientos. Somos muy impulsivos, pero poco reflexivos. Somos más terrenales, pero menos eternos. Somos muy prácticos, pero poco críticos. Nos conformamos con cualquier verdad, o una verdad en minúsculas, o una verdad parcial o relativa. Lo importante, según el Evangelio, no es lo que se pierde para conseguirlo, sino la alegría que te da encontrarlo. Ser, entendido la materia, según el Evangelio, es un escriba. Y el ser escriba no te lo da un título, ser doctor, licenciado, magíster, sino el aprendizaje que has hecho en la vida. Por eso se compara al escriba con un padre. Sí que saca las cosas viejas y las nuevas. Nadie nace sabiendo. Un padre, sí, no es el que engendra. Sí, que eso es lo más fácil. Hacerlo es facilito. Sino que padre es aquel que te cuida, que te protege, que lucha, que da ejemplo. Por eso dice que saca cosas. Cosas buenas, las nuevas y las antiguas. Y todo es aprendizaje. Lo viejo significa la tradición, la historia. La vida es una evolución, estamos en continuo aprendizaje. Pero tampoco puedes cerrarte a la novedad, al desafío de los retos del mañana. Eso es el esfuerzo, eso es la lucha. Y se llama crecimiento, y se llama fortaleza. Si no, al final te quedas chiquito, pequeñito. Miren, hace ni un domingo estábamos todos pendientes del Mundial. Sí, finalmente ganó España, un equipo joven que daba ilusión, pero sobre todo porque era muy equipo, ¿sí? Y esto no se trata de llegar y besar el santo, no se llega allí, aparte del campeonato, del mundial, de las semifinales, de los cuartos, de los... Esto es mucho trabajo, no es llegar y besar el santo. Nosotros no creemos en la suerte, todo viene de la providencia de Dios, de su voluntad. Esto no se improvisa. España, estos jóvenes venían ganándolo todo en estos últimos años. ¿Y cómo se consigue tantos premios y trofeos? Con sacrificio, con entreno, con concentración, con rigor, con disciplina. Fíjense, no ha ganado el Mundial Messi, no ha ganado el Mundial Ronaldo. No se vale ser estrellita. Y sí, realmente son fenómenos estos muchachos. Oiga, si saben de fútbol. Pero el trabajo en equipo nos dice y nos recuerda que juntos somos más fuertes. Es, al ver ese equipo, la ilusión y la fuerza de la juventud. La juventud no puede ser solo música, fútbol e internet. Hay más cosas. Por eso, para levantar la copa, el trofeo, la victoria, tienes que valorar, tienes que luchar, tienes que hacer el bien. Miren, sí, los argentinos, la selección, mayores ya, sí, maduritos, cochinos y mañosos. No se vale la violencia, no se valen esas faltas tan feas. Y miren España, a la estrella de Argentina, Messi, lo tenían bloqueado. ¿Por qué? Porque sabían que era un peligro. Pobre Messi no tiene culpa de nada, pero identifiquen a la estrellita, a Messi, con el demonio, con el mal, con el pecado. Al pecado hay que tenerlo dominado y controlado. ¿Para qué? Porque a la que te descuidas, sí, te marca un gol. Por eso tenemos que defender nuestra portería y marcar un gol, pero un gol en el cielo. Hermanos, aprendamos de esto, del esfuerzo y de la lucha, del tesoro de valorar el reino de los cielos.

0: Hola amigos del Rosario de las 11, es un gusto estar con ustedes. Mi nombre es Atenas, soy una hija muy amada del padre, soy esposa, soy madre de un niño precioso, de en este momento que estoy grabando, 3 años, Elías, mi esposo Tobías. Y el Señor me ha regalado la hermosa misión de dedicarme a la evangelización a través de la música, o a la música católica, o a la música cristiana católica, contemporánea, como más les guste llamarle. Bueno, tengo la bendición de haber conocido al Señor desde que nací, prácticamente, gracias al testimonio de mis padres, de mi familia, en especialmente de mi mamá, que es una mujer de muchísima fe, que me llevaba al grupo de oración con ella, a las misas, a las adoraciones. Y desde muy chiquita tuve la bendición de experimentar a un Dios vivo, un Dios que me ama, un Dios no solamente en lo cultural o en lo de la tradición, que está muy bien, sino un Dios que interpelaba toda mi vida. Y bueno, desde muy chiquita tuve esa catequización de parte de mi mamá y de mis padres, de mi familia, de mis abuelas. Y recuerdo, uno de los recuerdos que tengo de la más tierna infancia es a los 5 años, de asistir a un grupo de oración de estilo más de renovación carismática con mi mamá, y que oren por mí y poder experimentar el amor de Dios de una manera muy fuerte y hasta llorar. Y me acuerdo perfectamente de ese momento. Así que desde ahí ya el Señor iba marcándome y me iba agarrando para Él, de alguna manera. Bueno, después tuve esta vida con mis padres en Buenos Aires, mis 3 hermanos, Román, Simón y Galileo, también visitando mucho a mi familia en el norte de una provincia que se llama Santa Fe. Así que tengo, cuando me pienso un poco en el cielo, pienso en las vacaciones que teníamos con mi familia en Reconquista, Santa Fe, que es de donde son todos mis abuelos, mis tíos, mis primos, y de la felicidad que yo sentía, la plenitud, el cariño de la familia, de esa pequeña ciudad, de una alegría muy plena. Entonces yo me puedo imaginar un poco el cielo como cuando yo iba ahí de chiquita, que sentía una plenitud en el corazón, que obviamente va a ser mucho más que eso, porque vamos a estar con el Señor, en comunión con Él. Así que eso es algo muy lindo que me gusta compartir. Y algo importante también es que desde los 6 años también me involucré en la música, porque me acuerdo de mi papá estar en el living de mi casa de ese momento y que él me esté enseñando unas canciones de folclore argentino, que es música tradicional argentina. Así que desde ahí, y mi mamá también, que es cantante, que me estimulaba mucho en lo que era la música, ya desde ahí empezó a ser algo importante para mí. Y bueno, también me acuerdo cuando ya tenía unos 9 años, creo que era, que había algunos reality shows que estaban de moda en ese momento sobre bandas de mujeres o hombres que cantaban pop. Y yo me preguntaba qué pasaría si habría un concurso de ese estilo para niños para ese momento. Y de repente aparece en la televisión una promoción, una publicidad de un casting, como le dicen, para justamente un reality show para niños que sepan cantar, bailar y actuar. Y yo le dije a mi mamá, un poco engreída por decir así, yo voy a ir ahí y yo voy a ganar. Bueno, y así fue, participé entre 3.000 chicos más o menos y participé de este programa y gané y formé una banda con otros 4 niños, en los cuales ya hice giras, grabé algunas canciones, estábamos en televisión, casi un trabajo era, si bien yo me lo tomaba como algo más para niños, ¿no? Pero fue muy, muy fuerte para mí y me marcó y de alguna manera me preparó para lo que se venía después, porque de tan chica, ya a los 10, 11 años, cantar, hacer giras, conciertos para miles de personas, la exposición a los medios, para mí es algo muy natural, porque lo hice desde muy chica. Y algo importante también es que un poquito más grande ya hice un primer retiro donde también el Señor a los 12 años me iba marcando, de un movimiento que se llama Convivencias con Dios. Así que el Señor, sin duda, desde muy chiquita me iba agarrando para su corazón, obviamente que con las luchas de la vida y las cruces y las cosas que van pasando, pero siempre muy cerca. A los 15 años fue el momento donde realmente pude tener un encuentro ya con otra madurez, con otra conciencia personal con Jesús, participaba de un movimiento que se llamaba Movimiento La Palabra de Dios, que tenía una experiencia de un año que se llama Proceso Comunitario para la Confirmación, que es bellísimo, donde no solamente te preparaban para el sacramento de la confirmación desde un aspecto teórico, sino que te preparaban para poder decirle que sí al Espíritu Santo, a su plan para vos, al plan de amor de Jesucristo, para ofrecerle toda tu vida. Y en este proceso teníamos dos retiros, en donde ahí sí tuve ese encuentro que te cambia para siempre, donde desde ahí nunca más le solté la mano al Señor de manera muy consciente. Y en particular en el segundo retiro, en un momento de oración, nos proponían, ¿qué es lo que vos querés, Señor? Teníamos que preguntarle, ¿qué es lo que vos querés para mi vida, con mis dones, con lo que vos me diste? Y recuerdo abrir un pasaje del Evangelio, y me tocó cuando Jesús le dice a Pedro que vas a ser pescador de hombres. Y en ese momento yo ya estaba con la inquietud de cantar para él, porque por primera vez en este grupo había podido experimentar lo que era la música cristiana contemporánea. No era lo que yo conocía de las Eucaristías o incluso de la Renovación Carismática, que es otro estilo, sino esto ya me habían presentado un poco algo que, digamos, era más acorde a mi cultura del momento, el estilo de música que yo escuchaba. Y en ese momento escuchaba Hermanos Cristianos Evangélicos, porque de hecho la música católica más de adoración todavía prácticamente no existía. Y yo dije, wow, qué hermosas son estas canciones, cuánto tocan mi corazón, cuánto me ayudan a orar. Y cuando yo las cantaba, otras personas también me decían lo mismo, que yo los ayudaba a rezar. Y yo dije, no hay comparación de cantar cosas en el mundo, si bien podría hacer, que cantar esto y dar fruto. Y ahí es en un momento donde yo sentí que a través de esa palabra Dios me decía, quiero que cantes para mí. Bueno, en ese momento también participé de algunas bandas de música católica. Algo que quiero resaltar es que yo dije, veo que los hermanos cristianos están haciendo esto con mucha calidad, de una manera muy linda, pero yo quiero hacer esto con, obviamente, mi fe católica, ¿no? Porque eso siempre para mí fue una convicción muy grande. Pero, obviamente, esto ya fue hace unos 18 años. Todavía la movida de la música católica contemporánea, en lo que es más de adoración, si bien existían personas que admiro mucho, como es Martín Valverde, la hermana Glenda, Ascoy o Daniel Poli en mi país, grandes compositores, no era exactamente el estilo que yo estaba buscando, ¿no? Entonces, para mí en ese momento era, no sé qué será Dios de todo esto, lo pongo en tus manos, lo voy a hacer, pero no tenía la certeza de decir me voy a poder dedicar a esto, porque directamente no conocía a nadie que se esté dedicando a la música católica, ¿no? Y de adoración. Así que, tuve estas bandas de música católica por un tiempo, y que también sirvieron de aprender, de es otro estilo, ¿no? De lo que es el pop o de ser un performer en algún sentido para el mundo, porque uno tiene que desaparecer para que aparezca Cristo, guiar a las personas en la oración. Y al tiempo, un poco se fueron disolviendo estas bandas, y yo seguí formándome en la música, porque eso es algo que también siempre tuve claro, ¿no? Que sea para servir a Dios o los dones que Él nos regale, nosotros tenemos que multiplicarlos y hacer todo lo que hagamos con excelencia. Entonces, yo sabía que todavía tenía mucho que aprender en el canto, en la música, en la interpretación. Así que me seguí formando, seguí entrenando, también tocando con otras bandas. Y seguí mi vida normal de secundario, de escuela. Y también haciendo ese proceso de conversión, ¿no? Porque todavía el Señor tenía que, a través del Espíritu Santo, enseñarme muchas cosas. Tenía que convertir mi corazón, lo sigue haciendo. Pero tenía que haber todavía una preparación interior para lo que venía. Cuando terminé la escuela, un poco en duda, me metí por un lado a estudiar una carrera, pero también seguía con la música, como con una incertidumbre de qué va a ser, ¿no? Y en aquel momento lo que yo veía más probable era dedicarme a la música secular, y seguir sirviendo en la iglesia, ¿no? Con mi voz, pero no como algo profesional. Y tuve una experiencia que para mí es muy importante, en la cual yo estaba estudiando comedia musical en un lugar bastante reconocido en Argentina, y me acuerdo haber cantado frente al director, que también es una persona reconocida, y que él se emocionara, que me pase a un grupo de personas como más avanzadas en lo que él estaba enseñando, y iba a tener seguramente la oportunidad de participar en un musical bastante importante, pero que me iba a abrir muchas puertas, pero yo me daba cuenta que no era tan compatible con mis valores cristianos, ¿no? En el guión había cosas que no me gustaban, en la forma que él pedía que actuemos, y ahí ya empezó a hacer un ruido en mi corazón, ¿no? Porque yo sabía que antes que todo quería seguir a Cristo, antes que todo quería buscar su voluntad, quería agradarle, y todo lo demás que yo haga tenía que ser un medio para lograr el fin, que es ese, ir al cielo, ¿no? Y ser santos. Y si había algo que, digamos, más allá de que si yo lo quería, me iba a jugar en contra, lo tenía que dejar. Entonces me acuerdo estar conversando con mi mamá y le digo, pasa esto, está esta obra, que yo seguramente voy a cantar, voy a poder tal vez ser una de las protagonistas, pero la verdad que la obra no es compatible del todo con mi fe, con mis valores. Y mi mamá me dice, ¿te gustaría invitarlo a un sacerdote amigo a que te vaya a ver esa obra, si es que se estrena y demás? Y yo le dije que no. Y ahí en ese momento recuerdo decir, bueno, entonces este lugar no es para mí. Le escribí una carta al director, le dije que Dios lo amaba y no fui más. Y la verdad que en ese momento experimenté tristeza porque digo, bueno, no voy a poder hacer esto que tanto me gusta. Después seguí estudiando música y seguía pasando un poco la misma situación, ¿no? A veces mis valores cristianos iba de alguna manera hacia que las puertas se vayan cerrando, porque ustedes saben que el mundo artístico es un poco complicado y muchas veces es hasta hostil con los valores cristianos, si bien en el camino he conocido gente muy buena. Así que iba pasando eso y bueno, la verdad que un poco de desesperación a veces había, ¿no? Como decir, ¿qué es lo que va a pasar con lo que yo hago? Entonces, al poquito tiempo, aparece un productor católico, Jonathan Narváez, que yo había trabajado hace bastante tiempo. ¿Se acuerdan cuando yo les comentaba que tenía esas bandas de música cristiana a los 15 años? Y me dice, Atenas, bueno, veo que seguís en las cosas de la fe, quería proponerte algo, bueno, ¿te gustaría grabar algunas canciones católicas conmigo, hacer unos videos en esta plataforma que prácticamente estaba comenzando y era una novedad hacer estos videos más caseros, por decir así, que era YouTube? Recuerden que en ese tiempo no es como ahora, que todos tenemos una cámara en la mano, todos tenemos disponibilidad para comprar y grabar algo. No, era mucho más difícil. Entonces, si no había un productor o una productora que te quiera grabar, para uno hubiese sido económicamente imposible. Así que apareció esta propuesta muy providencial de Jonathan, que es un gran referente también dentro de la música católica. Y yo, con muchísimo entusiasmo y mucha alegría, le dije que sí. Y bueno, empezamos a grabar y subir unos videitos más espontáneos en YouTube. Esto ya hace más de 10 años. Bueno, estos videitos que grabamos con calidad, porque siempre tratamos de hacer eso, pero de manera espontánea, con lo que había, digamos, de mi parte. Yo misma me maquillaba un poco, me ponía la ropa que tenía, venía de otro lado tal vez, y grabamos en un garage los primeros videos virales, que providencialmente quedaron muy bien, y esos videos se hicieron muy, muy virales rápidamente, con canciones en especial de la autoría de Jonathan, que son hermosas, entre ellas Cristo Reina y Digno Alabar, que si alguno me conoce, los que están viendo la entrevista, seguramente los conocen. Así que como Dios fue poniendo los medios, e incluso las canciones y el repertorio y la disponibilidad de Jonathan para lo que se dio después. Bueno, a partir de esos videos virales, ahí sí me empezaron a invitar de otras provincias en Argentina, de otros países, poco a poco. Pero un granito fue la invitación. Bastante al comienzo de mi carrera, yo todavía ni siquiera había terminado mi primer CD, mi primer álbum, de parte de la JMJ en Río de Janeiro, con la presencia que en paz descanse, del Santo Padre, recién ordenado, que fue algo muy importante para los jóvenes. Y recuerdo estar ahí en ese lugar, cantando en el escenario principal, con todos referentes de la música católica que yo conocía, que tenían años de trayectoria, y yo, que no me conocía todavía prácticamente nadie, que había grabado 3 canciones nomás, pero bueno, el Señor eligió ponerme ahí por su providencia, y ahí yo sentí también una confirmación enorme de parte de Él, que Él era lo que Él quería, lo que yo estaba haciendo, ¿no? Que toda mi música para Él era lo que estaba en su voluntad. Bueno, a partir de ahí también las invitaciones no pararon de llegar, y con esas invitaciones también las dificultades de, como ustedes saben, en la Iglesia Católica no es que existe, los conciertos católicos es algo muy común, tal vez ahora un poco más, pero bueno, todo muy a pulmón, como decimos en Argentina, y bueno, enfrentándome con varias dificultades, pero con esas ganas de saber qué era la misión que Dios me había encomendado. Y a los pocos añitos apareció en escena mi esposo Tobías. Algo que me gusta contar es que yo, desde terminar la escuela y seguir con la música, yo tenía algo en claro, que si Dios me regalaba la bendición de una familia, mi primera vocación iba a ser esposa y madre. Así que yo decía, bueno, tal vez esto es por un tiempo o como hobby, y cuando me case, seguramente, o yo quería casarme con alguien un poco más estructurado, un ingeniero, un médico, y bueno, y tal vez yo dedicarme un poco más a las cosas de la casa y dejar la música en un segundo plano, ¿no? Ese era mi plan. Como saben, ese dicho de quieres hacer reír a Dios, cuéntale tus planes. Y bueno, Dios tenía otro plan, porque justamente me casé. Yo decía, no, ni ahí me voy a casar con un músico. ¿Con quién me terminé casando? Con un músico. Un músico, Tobías es pianista, tiene formación clásica, pero también mucha experiencia en lo que era la adoración, en su comunidad, la música de iglesia. Así que bueno, obviamente nos pusimos de novios y surgió esa primera oportunidad. Tengo una adoración acá cerca de mi casa, de casa de mis papás. ¿Qué te parece si tocamos juntos? Bueno, tocamos y la verdad funcionó muy, muy bien. Y así seguimos hasta componiendo juntos. Y bueno, nos dábamos cuenta que sí, que funcionábamos muy bien como equipo para cantar para Jesús. Teníamos la misma idea, la misma visión de que la música tenía que ayudar a la oración, que la música tenía que ser un puente para que las personas se encuentren con Cristo vivo, que tenía que ser de calidad, que tenía que buscarse siempre que sea profesional todo lo que hagamos con excelencia. Bueno, compartíamos la misma visión, así que claro, Dios quería que lo hagamos juntos. Y bueno, ya al 1 año y 10 meses nos casamos y empezamos a hacer giras ya con él como equipo. Y por más de 150 ciudades en 20 países, creo, el que sabe los números es más Toby. Y bueno, eso por varios años. Por varios años, no tanto en realidad. Ahí es un poco el testimonio de todo lo que tiene que ver con la música. Después de eso seguimos, por supuesto, dedicándonos a la producción audiovisual. Ese es nuestro fuerte ahora. Bueno, y todo esto fue un poco lo de la música. Y en el año 2019 lo que sucedió es que tuvimos la pérdida de un embarazo de poquitas semanas. Y bueno, un poco eso también ya veníamos planeando, pero fue una gran motivación para poder frenar y no hacer más giras, porque sabíamos que nuestra prioridad era ser padres, ¿no? La vida familiar. Entonces también nos preparamos, compramos equipos, todo para trabajar desde casa, porque si bien nuestra fuente de ingreso principal eran los conciertos, apostamos en el Señor, a su providencia, porque sabíamos que su voluntad para nosotros era enfocarnos en la familia. Y bueno, no agendamos conciertos después de años de agendar conciertos para todo el año. ¿Y qué pasó? Vino el 2020, que ustedes ya saben, no se podía hacer ningún concierto. Así que nosotros, fíjense cómo es la providencia de Dios, que estábamos preparados para ese momento por haber querido buscar su voluntad, que en el momento parecía un riesgo, parecía, ¿de qué vamos a vivir, no? Porque los conciertos dependemos de eso, pero Dios, cuando lo buscamos a Él, buscamos el reino de su justicia, realmente Él se ocupa de que todo sea añadidura, y así sentimos que fue. y nuestros canales de música, Spotify, YouTube y demás, nunca crecieron tanto como ese año, ¿no? Y a partir de ahí ya pudimos dedicarnos más completamente a la producción audiovisual. A fin de 2020 quedé embarazada de mi hijo Elías, que es nuestra gran alegría. Es un niño hermoso, que es hermoso ver cómo va aprendiendo de las cosas de Dios. Y bueno, y después de Elías, otra vez, otra pérdida, otro embarazo. Así que en este momento un poco estamos, hace 2 años, yo estoy con algunos temitas de salud y bueno, con esto de las pérdidas. Así que bueno, nuestro deseo ojalá es que Dios nos regale más hijos. Y bueno, y si no es su voluntad, bueno, estamos en las manos de Dios y sabemos que su plan para nosotros es lo mejor. Pero sin dudas en el medio seguimos con las producciones audiovisuales, que sabemos que llegan a todo el mundo, y nos llegan cientos de testimonios de cómo las canciones los acompañan, cómo hasta en momentos varios testimonios de personas que nos dicen que en el momento de su mamá, de su papá, de pasar de esta vida al encuentro con el Señor, estaban escuchando nuestras canciones, incluso en momentos de partos también me dice que hemos acompañado con nuestras canciones, en bodas, para ayudarlos a sus conversiones personales, en su vida de oración de todos los días. Así que, bueno, sentimos que esa es nuestra misión del momento. Datos de color es que fuimos nominados hace unos años al Latin Grammy, también lo que vemos como signos de la providencia, ¿no? Y de oportunidades para seguir evangelizando, ¿no? Llegándole a más personas con nuestra música y también hacerlos sentirse seguros y felices de ser católicos y de tener esta fe maravillosa de nuestra iglesia. Y hace poquito llegamos al 1,000,000 de suscriptores en YouTube, que bueno, es un número, es vanidad de vanidades, pero para nosotros es la confirmación de que seguimos haciendo lo que le sirven a las almas, ¿no? Que eso es lo más importante para nosotros. Nuestra oración siempre es: Señor, danos las canciones que tu iglesia necesite. Y bueno, saber que hay 1,000,000 de personas que le sirven nuestras canciones, para nosotros es un regalo y una confirmación de Dios. Así que bueno, creo que ese fue mi testimonio. Obviamente hay muchas cosas más para contar. Solo quiero decir que bueno, que Dios es bueno, que Dios es fiel y que incluso en medio de las cruces podemos sentir su amor, su providencia, su cercanía, que Él no nos falla, y al contrario, las cruces a veces son las oportunidades que tenemos para estar más cerca de Él y para ser más santos. Así que bueno, después de tantos años, ahora ya tengo 33 años, puedo seguir dando fe incluso con muchísima más certeza y madurez espiritual, supongo, que en esos 15 años que yo le decía que sí a Jesús y que le quería entregar mi voz y mi música. Y ahora le puedo decir que sí al Señor, que le entrego mi voz, mi música, pero le entrego toda mi vida, y que quiero hacer su voluntad, e incluso más que en esas primeras veces que le ofrecía. Y eso es lo que realmente me hace plena y feliz en el corazón. Y lo podemos decir con mi esposo, con mi pequeño hijo Elías. Así que bueno, muchas gracias a todos los que escucharon este testimonio. Y bueno, ojalá nos encontremos la próxima vez. Me pueden seguir en mi canal de YouTube, Atenas, Spotify. Ahí tienen salmos, rosarios con música, canciones de adoración, canciones a la Virgen, Vía Crucis. Bueno, un montón de herramientas para ayudarlos a estar más cerca de Jesús. Bueno, que Dios los bendiga.
1: La radio te informa la hora. 16:17.

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0: tercer misterio glorioso contemplamos la venida del Espíritu Santo sobre María Santísima y los apóstoles. Padre nuestro que estás en el cielo, santificado sea tu nombre. Venga a nosotros tu reino, hágase tu voluntad, así en la tierra como en el cielo.
1: Danos hoy nuestro pan de cada día, perdona nuestras ofensas, como también nosotros perdonamos a los que nos ofenden. Y no nos dejes caer en tentación y líbranos del mal.
0: Amén. Dios te salve María, llena eres de gracia, el Señor es contigo. Bendita tú eres entre todas las mujeres y bendito es el fruto de tu vientre Jesús.
1: Santa María, Madre de Dios, ruega por nosotros pecadores, ahora y en la hora de nuestra muerte. Amén.
0: Dios te salve María, llena eres de gracia, el Señor es contigo. Bendita tú eres entre todas las mujeres y bendito es el fruto de tu vientre Jesús.
1: Santa María, Madre de Dios, ruega por nosotros pecadores,
0: ahora y en la hora de nuestra muerte. Amén. Dios te salve María, llena eres de gracia, el Señor es contigo. Bendita tú eres entre todas las mujeres y bendito es el fruto de tu vientre Jesús.
1: Santa María, Madre de Dios, ruega por nosotros pecadores, ahora y en la hora de nuestra muerte. Amén.
0: Dios te salve María, llena eres de gracia, el Señor es contigo. Bendita tú eres entre todas las mujeres y bendito es el fruto de tu vientre Jesús.
1: Santa María, Madre de Dios, ruega por nosotros pecadores, ahora y en la hora de nuestra muerte. Amén.
0: Dios te salve María, llena eres de gracia, el Señor es contigo. Bendita tú eres entre todas las mujeres y bendito es el fruto de tu vientre Jesús.
1: Santa María, Madre de Dios, ruega por nosotros pecadores, ahora y en la hora de nuestra muerte. Amén.
0: Dios te salve María, llena eres de gracia, el Señor es contigo. Bendita tú eres entre todas las mujeres y bendito es el fruto de tu vientre Jesús.
1: Santa María, Madre de Dios, ruega por nosotros pecadores, ahora y en la hora de nuestra muerte. Amén.
0: Dios te salve María, llena eres de gracia, el Señor es contigo. Bendita tú eres entre todas las mujeres y bendito es el fruto de tu vientre Jesús.
1: Santa María, Madre de Dios, ruega por nosotros pecadores, ahora y en la hora de nuestra muerte. Amén.
0: Dios te salve María, llena eres de gracia, el Señor es contigo. Bendita tú eres entre todas las mujeres y bendito es el fruto de tu vientre Jesús.
1: Santa María, Madre de Dios, ruega por nosotros pecadores, ahora y en la hora de nuestra muerte. Amén.
0: Dios te salve María, llena eres de gracia, el Señor es contigo. Bendita tú eres entre todas las mujeres y bendito es el fruto de tu vientre, Jesús.
1: Santa María, Madre de Dios, ruega por nosotros pecadores, ahora y en la hora de nuestra muerte. Amén.
0: Dios te salve, María, llena eres de gracia, el Señor es contigo. Bendita tú eres entre todas las mujeres, y bendito es el fruto de tu vientre, Jesús.
1: Santa María, Madre de Dios, ruega por nosotros pecadores, ahora y en la hora de nuestra muerte. Amén.
0: Gloria al Padre, y al Hijo, y al Espíritu Santo.
1: Como era en un principio, ahora y siempre, por los siglos de los siglos. Amén.
0: María es Madre de Gracia y Madre de Misericordia.
1: En la vida y en la muerte, ampáranos, Madre nuestra.
0: Oh Jesús mío, perdona nuestros pecados, líbranos del fuego del infierno, llevad al cielo a todas las almas, especialmente a las más necesitadas, de tu infinita misericordia.

0: cuarto misterio glorioso contemplamos la asunción de María Santísima al cielo.
1: Padre nuestro que estás en el cielo, santificado sea tu nombre. Venga a nosotros tu reino, hágase tu voluntad en la tierra como en el cielo.
0: Danos hoy nuestro pan de cada día, perdona nuestras ofensas, como también nosotros perdonamos a los que nos ofenden. No nos dejes caer en tentación y líbranos del mal. Amén.
1: Dios te salve María, llena eres de gracia, el Señor es contigo. Bendita eres entre todas las mujeres y bendito es el fruto de tu vientre, Jesús.
0: Santa María, Madre de Dios, ruega por nosotros pecadores, ahora y en la hora de nuestra muerte. Amén.
1: Dios te salve María, llena eres de gracia, el Señor es contigo. Bendita eres entre todas las mujeres y bendito es el fruto de tu vientre, Jesús.
0: Santa María, Madre de Dios, ruega por nosotros pecadores, ahora y en la hora de nuestra muerte. Amén.
1: Dios te salve María, llena eres de gracia, el Señor es contigo. Bendita eres entre todas las mujeres y bendito es el fruto de tu vientre, Jesús.
0: Santa María, Madre de Dios, ruega por nosotros pecadores, ahora y en la hora de nuestra muerte. Amén.
1: Dios te salve María, llena eres de gracia, el Señor es contigo. Bendita eres entre todas las mujeres y bendito es el fruto de tu vientre, Jesús.
0: Santa María, Madre de Dios, ruega por nosotros pecadores, ahora y en la hora de nuestra muerte. Amén.
1: Dios te salve María, llena eres de gracia, el Señor es contigo. Bendita tú eres entre todas las mujeres y bendito es el fruto de tu vientre, Jesús.
0: Santa María, Madre de Dios, ruega por nosotros pecadores, ahora y en la hora de nuestra muerte. Amén.
1: Dios te salve María, llena eres de gracia, el Señor es contigo. Bendita tú eres entre todas las mujeres y bendito es el fruto de tu vientre, Jesús.
0: Santa María, Madre de Dios, ruega por nosotros pecadores, ahora y en la hora de nuestra muerte. Amén.
1: Dios te salve María, llena eres de gracia, el Señor es contigo. Bendita tú eres entre todas las mujeres y bendito es el fruto de tu vientre, Jesús.
0: Santa María, Madre de Dios, ruega por nosotros pecadores, ahora y en la hora de nuestra muerte. Amén.
1: Dios te salve María, llena eres de gracia, el Señor es contigo. Bendita tú eres entre todas las mujeres y bendito es el fruto de tu vientre, Jesús.
0: Santa María, Madre de Dios, ruega por nosotros pecadores, ahora y en la hora de nuestra muerte. Amén.
1: Dios te salve María, llena eres de gracia, el Señor es contigo. Bendita tú eres entre todas las mujeres y bendito es el fruto de tu vientre, Jesús.
0: Santa María, Madre de Dios, ruega por nosotros pecadores, ahora y en la hora de nuestra muerte. Amén.
1: Dios te salve María, llena eres de gracia, el Señor es contigo. Bendita tú eres entre todas las mujeres y bendito es el fruto de tu vientre, Jesús.
0: Gloria a Santa María, Madre de Dios, ruega por nosotros pecadores, ahora y en la hora de nuestra muerte. Amén.
1: Gloria al Padre, gloria al Hijo y gloria al Espíritu Santo.
0: Como lo era en el principio, ahora y siempre, por los siglos de los siglos. Amén.
1: María es Madre de Gracia y Madre de Misericordia.
0: En la vida y en la muerte, amparanos, Madre nuestra.
1: Oh Jesús mío,
0: perdona nuestros pecados, líbranos del fuego del infierno, llevad al cielo a todas las almas, especialmente a las más necesitadas de tu infinita misericordia. Amén.

0: quinto y último misterio glorioso, contemplamos la coronación de María Santísima como reina de todo lo creado. Padre nuestro que estás en el cielo, santificado sea tu nombre. Venga a nosotros tu reino, hágase tu voluntad así en la tierra como en el cielo.
1: Danos hoy nuestro pan de cada día, perdona nuestras ofensas, como también nosotros perdonamos a los que nos ofenden. Y no nos dejes caer en tentación y líbranos del mal. Amén.
0: Dios te salve María, llena eres de gracia, el Señor es contigo. Bendita tú eres entre todas las mujeres y bendito es el fruto de tu vientre Jesús.
1: Santa María, Madre de Dios, ruega por nosotros pecadores, ahora y en la hora de nuestra muerte. Amén.
0: Dios te salve María, llena eres de gracia, el Señor es contigo. Bendita tú eres entre todas las mujeres y bendito es el fruto de tu vientre Jesús.
1: Santa María, Madre de Dios, ruega por nosotros pecadores, ahora y en la hora de nuestra muerte. Amén.
0: Dios te salve María, llena eres de gracia, el Señor es contigo. Bendita tú eres entre todas las mujeres y bendito es el fruto de tu vientre Jesús.
1: Santa María, Madre de Dios, ruega por nosotros pecadores, ahora y en la hora de nuestra muerte. Amén.
0: Dios te salve María, llena eres de gracia, el Señor es contigo. Bendita tú eres entre todas las mujeres y bendito es el fruto de tu vientre Jesús.
1: Santa María, Madre de Dios, ruega por nosotros pecadores, ahora y en la hora de nuestra muerte. Amén.
0: Dios te salve María, llena eres de gracia, el Señor es contigo. Bendita tú eres entre todas las mujeres y bendito es el fruto de tu vientre Jesús.
1: Santa María, Madre de Dios, ruega por nosotros pecadores, nuestra muerte. Amén.
0: Dios te salve María, llena eres de gracia, el Señor es contigo. Bendita tú eres entre todas las mujeres y bendito es el fruto de tu vientre Jesús.
1: Santa María, Madre de Dios, ruega por nosotros pecadores, ahora y en la hora de nuestra muerte. Amén.
0: Dios te salve María, llena eres de gracia, el Señor es contigo. Bendita tú eres entre todas las mujeres y bendito es el fruto de tu vientre Jesús.
1: Santa María, Madre de Dios, ruega por nosotros pecadores, ahora y en la hora de nuestra muerte. Amén.
0: Dios te salve María, llena eres de gracia, el Señor es contigo. Bendita tú eres entre todas las mujeres y bendito es el fruto de tu vientre Jesús.
1: Santa María, Madre de Dios, ruega por nosotros pecadores, ahora y en la hora de nuestra muerte. Amén.
0: Dios te salve María, llena eres de gracia, el Señor es contigo. Bendita tú eres entre todas las mujeres y bendito es el fruto de tu vientre Jesús.
1: Santa María, Madre de Dios, ruega por nosotros pecadores, ahora y en la hora de nuestra muerte. Amén.
0: Dios te salve María, llena eres de gracia, el Señor es contigo. Bendita tú eres entre todas las mujeres y bendito es el fruto de tu vientre Jesús.
1: Santa María, Madre de Dios, ruega por nosotros pecadores, ahora y en la hora de nuestra muerte. Amén.
0: Gloria al Padre, y al Hijo, y al Espíritu Santo, como era en el principio, ahora y siempre, por los siglos de los siglos. Amén. María es Madre de Gracia y Madre de Misericordia. Oh Jesús mío, perdona nuestros pecados, líbranos del fuego del infierno, llevad al cielo a todas las almas, especialmente a las más necesitadas de tu infinita misericordia. Amén. Dios te salve, Reina y Madre de Misericordia, vida, dulzura y esperanza nuestra. Dios te salve, a ti clamamos los desterrados hijos de Eva, a ti suspiramos gimiendo, llorando en este valle de lágrimas. Ea pues, Señora, abogada nuestra, vuelve a nosotros esos tus ojos misericordiosos, y después de este destierro, muéstranos a Jesús, el fruto bendito de tu vientre, oh clemente, oh piadosa, oh dulce siempre Virgen María. Ruega por nosotros, Santa Madre de Dios, para que seamos dignos de alcanzar las promesas y gracias de nuestro Señor Jesucristo. Amén. Ave María Purísima, sin pecado concebida. Sagrado Corazón de Jesús, en vos confío. En el nombre del Padre, del Hijo y del Espíritu Santo. Amén.